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1: Son las 20 horas en punto.

0: En el nombre del Padre, del Hijo, del Espíritu Santo. La gracia de nuestro Señor Jesucristo, el amor del Padre y la comunión del Espíritu Santo estén con cada uno de ustedes. Acerquémonos con humildad a la mesa del Señor. Yo confieso ante Dios Todopoderoso y ante ustedes, hermanos, que he pecado mucho de pensamiento, palabra, obra y omisión, por mi culpa, por mi culpa, por mi gran culpa. Por eso ruego a Santa María, siempre Virgen, a los ángeles, a los santos y a ustedes, hermanos, que intercedan por mí ante Dios nuestro Señor. Dios Todopoderoso tenga misericordia de nosotros, perdone nuestros pecados y nos lleve a la vida eterna. Señor, ten piedad. Cristo, ten piedad. Señor, ten piedad. Oremos. Dios nuestro, protector de los que esperan en ti, fuera de quien nada tiene valor ni santidad, acrecienta sobre nosotros tu misericordia, para que bajo tu guía providente usemos los bienes pasajeros de tal modo que ya desde ahora podamos adherirnos a los eternos. Lo pedimos por nuestro Señor Jesucristo, tu Hijo, que vive y reina contigo en la unidad del Espíritu Santo y es Dios por los siglos de los siglos. Amén.
1: Lectura del libro de Jeremías. Palabra que llegó a Jeremías de parte del Señor en estos términos: baja ahora mismo al taller del alfarero y allí te haré oír mis palabras. Yo bajé al taller del alfarero mientras él trabajaba en el torno, y cuando la vasija que estaba haciendo le salía mal, como suele pasar con la arcilla en manos del alfarero, él volvía a hacer otra, según le parecía mejor. Entonces la palabra del Señor me llegó en estos términos: ¿no puedo yo tratarlos a ustedes, casa de Israel, como es alfarero? Oráculo del Señor. Sí, como la arcilla en la mano del alfarero, así están ustedes en mi mano, casa de Israel. Palabra de Dios.
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El Señor esté con ustedes. Evangelio de nuestro Señor Jesucristo según San Mateo. Jesús dijo a la multitud: el reino de los cielos se parece a una red que se echa al mar y recoge toda clase de peces. Cuando está llena, los pescadores la sacan a la orilla y sentándose recogen lo bueno en canastas y tiran lo que no sirve. Así sucederá al fin del mundo. Vendrán los ángeles y separarán a los malos de entre los justos para arrojarlos en el horno ardiente. Allí habrá llanto y rechinar de dientes. ¿Comprendieron todo esto? Sí, le respondieron. Entonces agregó: todo escriba convertido en discípulo del reino de los cielos se parece a un dueño de casa que saca de sus reservas lo nuevo y lo viejo. Palabra del Señor. Toma un asiento un momento. Una palabra sobre la primera lectura que pone esta imagen que es muy bonita, la imagen del alfarero, y que espiritualmente es muy importante. Es San Ireneo, en su escrito contra los herejes, los gnósticos decían que los seres humanos venían como por default en distintas castas, ¿no? Entonces ellos hablaban de que habían unos que estaban iluminados y eso en el fondo tenían como acceso a la salvación. Y contra eso, Ireneo en el fondo habla de que no, que todo ser humano está en proceso de ser como recreado, regenerado, y que todos tienen acceso a la salvación. Y entonces tiene esta frase: Deus facit homo fit, ¿no? Que en latín es: Dios es el que hace y al hombre le corresponde ser hecho, ¿no? Que se resume muy bien en esta imagen del alfarero. O sea, lo cantamos, ¿no? Es Señor, yo quiero abandonarme como el barro en las manos del alfarero. Lo que le corresponde al ser humano es la docilidad, como lo que le corresponde a la arcilla, al barro, a la greda, es la docilidad en la mano del alfarero. Lo que le corresponde al ser humano también es dejarse hacer, ¿no? Y en la vida espiritual es muy importante, más que ver lo que uno hace, es lo que Dios está haciendo, ¿no? Y Lewis, en Mero Cristianismo, profundiza un poco esta idea y pone una imagen que a mí por lo menos siempre me ha servido mucho, ¿no? Dice que en la oración muchas veces uno le dice: Señor, toma mi vida, haz lo que tú quieras con ella. Y uno se lo dice, ¿no? Y claro, y después cuando empiezan a pasar cosas, uno dice: Señor, es mejor que no. Porque dice Lewis que los primeros pasos de la conversión son muy fáciles de intuir y de determinar, ¿no? Una persona que deja de decir garabatos, una persona que deja de decir mentiras, son como cosas muy obvias. Pero claro, y es como cuando una persona quiere arreglar la casa, ¿no? Lo primero que hace, bueno, la pinta, qué sé yo, arregla los pestillos, son cosas que uno dice: no, esto es obvio. Pero, dice Lewis, en un momento, Dios empieza a botar un muro, y no solamente un muro, sino que a lo mejor bota también, y uno dice: ¿qué está pasando acá? Bueno, es que Dios está haciendo un castillo, no está arreglando, no está pintando, no está arreglando las chapas, está haciendo algo grande, porque en el fondo el ser humano está para algo grande, ¿no? Entonces, yo creo que en la vida espiritual es muy importante darnos cuenta que la conversión, sí, inicialmente puede ser dejar de decir garabato, dejar de robarle los chocolates al marido o a la hermana, en fin, esas son cosas muy obvias. Pero después, cuando viene una humillación, cuando pierdes el trabajo, cuando tienes una pérdida de un ser querido, ahí es cuando el alfarero está haciendo algo grande, ¿no? Y que muchas veces no lo entendemos. ¿Y qué se nos pide?

docilidad, ¿no? Dejarnos hacer por Dios. Así que pongámonos hoy día también en esta Eucaristía en las manos del Señor. Él es el alfarero, tú eres la arcilla, a Él le corresponde hacer, a ti te corresponde dejarte hacer. Al Señor le damos el poder, el honor y la gloria por los siglos de los siglos. Amén.

Oren, hermanos y hermanas, para que este sacrificio, que es mío y de ustedes, sea agradable a Dios Padre Todopoderoso. Acepta, Padre, estos dones recibidos de tu generosidad y por la acción poderosa de tu gracia, haz que estos sagrados misterios santifiquen nuestra vida presente y nos conduzcan a los gozos eternos. Por Jesucristo nuestro Señor. El Señor esté con ustedes. Levantemos el corazón. Demos gracias al Señor nuestro Dios. En verdad es justo darte gracias y de nuestro glorificarte, Padre Santo, porque tú eres el único Dios vivo y verdadero, que existes desde siempre y vives para siempre, luz sobre toda luz. Porque tú solo eres bueno y la fuente de la vida, hiciste todas las cosas para colmarlas de tus bendiciones y alegrar su multitud con la claridad de tu gloria. Por eso, innumerables ángeles en tu presencia, contemplando la gloria de tu rostro, te sirven siempre y te glorifican sin cesar. Y con ellos también nosotros, llenos de alegría, y por nuestra voz las demás criaturas, aclamamos tu nombre cantando.

Santo eres en verdad, Padre, y con razón te alaban todas tus criaturas, ya que por Jesucristo, tu Hijo, Señor nuestro, con la fuerza del Espíritu Santo das vida y santificas todo, y congregas a tu pueblo sin cesar para que ofrezca en tu honor un sacrificio sin mancha desde donde sale el sol hasta el ocaso. Por eso, Padre, te suplicamos que santifiques por el mismo Espíritu estos dones que hemos separado para ti, de manera que se conviertan en el cuerpo y la sangre de Jesucristo, Hijo tuyo y Señor nuestro, que nos mandó celebrar estos misterios. Porque él mismo, la noche en que iba a ser entregado, tomó

pan y dando gracias te bendijo, lo partió y lo dio a sus discípulos diciendo, tomen y coman todos de él, porque esto es mi cuerpo que será entregado por ustedes. Del mismo modo, acabada la cena, tomó el cáliz, dando gracias te bendijo y lo pasó a sus discípulos diciendo, tomen y beban todos de él, porque este es el cáliz de mi sangre, sangre de la alianza nueva y eterna, que será derramada por ustedes y por muchos para el perdón de los pecados. Hagan esto en conmemoración mía. Este es el sacramento de nuestra fe. Así, Padre, al celebrar ahora el memorial de la pasión salvadora de tu Hijo, de su admirable resurrección y ascensión al cielo, mientras esperamos su venida gloriosa, te ofrecemos en esta acción de gracias el sacrificio vivo y santo. Dirige tu mirada sobre la ofrenda a tu Iglesia y reconoce en ella a la víctima por cuya inmolación quisiste devolvernos tu amistad, para que, fortalecidos con el cuerpo y la sangre de tu Hijo y llenos de su Espíritu Santo, formemos en Cristo un solo cuerpo y un solo espíritu. Que Él nos transforme en ofrenda permanente para que gocemos de tu heredad junto con tus elegidos, con María, la Virgen, Madre de Dios, su esposo San José, los apóstoles y los mártires, Santa Teresita y todos los santos, por cuya intercesión confiamos obtener siempre tu ayuda. Te pedimos, Padre, que esta víctima de reconciliación traiga la paz y la salvación al mundo entero. Confirma en la fe y en la caridad a tu Iglesia peregrina en la tierra, a tu servidor, el Papa León, a nuestro obispo Fernando, al orden episcopal, a los presbíteros y diáconos y a todo el pueblo redimido por ti. Atiende los deseos y súplicas de esta familia que has congregado en tu presencia. Reúne en torno a ti, Padre misericordioso, a todos tus hijos dispersos por el mundo, a nuestros hermanos difuntos, a tu hijo Fernando, a tu hija Luisa, y a cuantos murieron en tu amistad, recíbelos en tu reino, donde esperamos gozar todos juntos de la plenitud eterna de tu gloria, por Cristo, Señor nuestro, por quien concedes al mundo todos los bienes. Por Cristo, con Él y en Él, a ti, Dios Padre, omnipotente, en la unidad del Espíritu Santo, todo honor y toda gloria, por los siglos de los siglos. Amén. Fieles a la recomendación del Salvador y siguiendo su divina enseñanza, nos atrevemos a decir, Padre nuestro, que estás en el cielo, santificado sea tu nombre, venga a nosotros tu reino, hágase tu voluntad en la tierra como en el cielo, danos hoy nuestro pan de cada día, perdona nuestras ofensas, como también nosotros perdonamos a los que nos ofenden, no nos dejes caer en la tentación. Líbranos de todos los males, Señor, y concédenos la paz en nuestros días para que, ayudados por tu misericordia, vivamos siempre libres de pecado y protegidos de toda perturbación, mientras esperamos la gloriosa venida de nuestro Salvador Jesucristo. Señor Jesucristo, que dijiste a tus apóstoles, la paz les dejo, mi paz les doy, no tengas en cuenta nuestros pecados, sino la fe de tu Iglesia, y conforme a tu palabra, concede la paz y la unidad. Tú que vives y reinas por los siglos de los siglos. La paz del Señor esté siempre con cada uno de ustedes. Compartamos un saludo de paz.

Este es el Cordero de Dios que quita el pecado del mundo. Dichosos los invitados a la cena del Señor. Señor, no soy digno de que entres en casa.

Felices los misericordiosos porque obtendrán misericordia. Oremos. Te pedimos, Padre, que alimentados con este sacramento divino, memorial perpetuo de la pasión de tu Hijo, este don de su amor inefable nos conduzca a la salvación. Por Jesucristo nuestro Señor. Como todos los jueves, esta posibilidad de hacer un ratito de oración contemplativa. Yo estuve el jueves pasado, me voy a quedar de nuevo porque estuvo muy bonita. No sé si alguien no ha estado, lo invito porque realmente es un espacio de oración. ¿Qué hacemos? Guardamos silencio, ¿no? Y dejamos que el Señor entre en nuestro corazón. Así que si alguien quiere quedarse, nos juntamos en el segundo piso, ahí en secretaría. El Señor esté con todos ustedes. La bendición de Dios Todopoderoso, del Padre, del Hijo, del Espíritu Santo, descienda sobre ustedes, los acompañe siempre. Hemos celebrado la misa, vayamos en la paz y el gozo del Señor.

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1: Hola, ¿cómo están? Qué alegría estar con ustedes como cada jueves. Pidamos al Espíritu Santo que nos ilumine para poder contemplar la enseñanza que el Señor nos quiere regalar hoy a través de esta palabra que hace tantos años resuena en el caminar de la iglesia. Son las parábolas del reino. Ya hace dos domingos pudimos escuchar la parábola del trigo y la cizaña. Y esta de hoy día, que viene después en la Biblia, si tú tomas la Biblia, hasta la del tesoro, la de perla escondida, pero esta de hoy día es el lenguaje, digamos, marino. El lenguaje agrícola fue el trigo y la cizaña. El lenguaje marino es esta de la red que arrastra todo tipo de peces y en la orilla se separan los buenos de los malos. La red de arrastre, piensa dos botes que van remando y con una red que los une y van arrastrando todo hasta la orilla y arrastra de todo. A veces incluso cosas que no eran ni pescado, alga, basura, en fin. Pero, ¿cuál es el tema de fondo? Primero, una verdad. Va a llegar un día final. Y en ese día final se podrá ver quién es de Dios y quién no es de Dios. Y los que son de Dios, venid benditos de mi Padre, porque aquí estaba dispuesto a toda la eternidad mi casa para que sea tu casa, porque eres mi hijo. Y el que no quiere ser de Dios, bueno, se notará. Es que es muy cierto. Quizás debajo del agua no se sabe si hay pescado o no hay pescado. No se ve quién es el pescado bueno y cuál es el pescado malo. Si es basura o si es algo exquisito. Pero una vez sacado afuera, una vez llegado el momento de los que hubo, se sabe perfectamente quién es quién. Igual que el trigo y la cizaña, ¿te acuerdas? Mientras crecía, las hojas eran parecidas. Pero cuando ya espigan, ahí en la espiga se nota si es cizaña o si es trigo. Y al momento de los que hubo de la cosecha, a los que son de Dios se les nota. Y a los que no son de Dios también. Cuando llegue el momento de los que hubo, no se podrán camuflar debajo del agua. Dios sabe quiénes son sus hijos. Dios sabe quiénes son los que quieren vivir en Él y para Él. Y a esos les dirá, venid benditos de mi Padre. Porque tuve hambre y me diste de comer, tuve sed, me diste de beber, estaba de nuevo, me vestiste, no sabía y tú me enseñaste. Me fuiste a ver a la cárcel, me fuiste a ver al hospital. Las obras de misericordia corporales y también las espirituales, no te olvides de vivirlas. Vivirlas por amor a Dios. Que el cielo sea consecuencia de tu alegría de ser de Dios. Por eso entonces, no esperes la muerte para empezar a gozar el cielo. Empieza ahora a vivir en Dios y para Dios. Sé hijo e hija de Dios cada día. Y al terminar el día, no dejes de darle las gracias al Señor por los dones que te ha regalado.

0: pueda entonces irte al descanso diciendo: Señor mío, Dios mío, tuyo soy, tuya soy. Ven cuando tú quieras a buscar. Dios los bendiga.
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1: Son las 20 horas, 31 minutos.

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1: Radio María te indica la hora.
2: Son las 21 horas en punto.
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Hay canciones que son hermosas por su melodía y hay otras que además llevan consigo una historia capaz de conmover el corazón. Amazing Grace pertenece a ese pequeño grupo de himnos que han atravesado los siglos porque hablan de la experiencia más profunda del ser humano, el encuentro con la misericordia de Dios. Su autor fue John Newton, un marino inglés que durante años participó en el comercio de esclavos, 1725-1807. Su vida parecía muy lejos de Dios, hasta que una violenta tormenta en el altar, en alta mar, cambió para siempre su existencia. Convencido de que iba a morir, clamó desde lo más hondo: «Señor, ten misericordia de mí». Aquel momento inició un largo camino de conversión. Con el tiempo abandonó el tráfico de esclavos. Llegó a ser pastor anglicano y dedicó el resto de su vida a anunciar la gracia de Dios y a denunciar la esclavitud de la que antes había sido parte. En 1779 publicó este himno que resume su propia historia: un hombre perdido que fue encontrado por el amor de Dios. Las palabras de Amazing Grace nos recuerdan una verdad que nunca pasa de moda. Nadie está tan lejos como para que Dios no pueda alcanzarlo. No existe pecado que sea más grande que su misericordia. La gracia no es un premio para los perfectos. Es un regalo para quienes reconocen humildemente que necesitan ser salvados. Con los años, este himno dejó de pertenecer solo a las iglesias. Ha sido cantado en momentos de guerra, de dolor, de reconciliación y de esperanza. Ha acompañado funerales, marchas por los derechos humanos y celebraciones de fe en todo el mundo. Hoy existen miles de versiones grabadas, pero el mensaje permanece intacto. La gracia de Dios sigue siendo capaz de transformar una vida. Entre las interpretaciones más recordadas está la de Judy Collins, grabada en 1970. Lo extraordinario es que fue registrada prácticamente a capela, acompañada por un pequeño coro en una iglesia, aprovechando la resonancia natural del templo. Su voz limpia, serena y llena de recogimiento convirtió esta versión en un éxito internacional y acercó al himno a una nueva generación. La propia Jude Collins reconoció que esta canción fue también un apoyo importante en su proceso personal de recuperación y esperanza. Los invito a escuchar ahora esta maravillosa canción en inglés, interpretada por Jude Collins. Más que una interpretación musical, es una verdadera oración. Dejemos que cada palabra nos recuerde que la gracia de Dios sigue actuando hoy, también en nuestra vida, levantándonos cuando caemos, iluminándonos cuando perdemos el rumbo y devolviéndonos la esperanza cuando creemos que todo está perdido. Escuchemos esta hermosa versión de Amazing Grace de Judy Collins.

Qué hermoso descubrir que una canción escrita hace casi 250 años continúa tocando millones de corazones, porque en el fondo todos necesitamos experimentar esa gracia admirable que nos busca, nos perdona y nos devuelve la alegría de vivir. Y para cerrar este encuentro, los invito a escuchar ahora una versión en español interpretada por Fernando de la Mota. Al hacerlo, hagamos nuestra oración y demos gracias al Señor, porque como dice el himno, un día estuvimos perdidos y por su inmenso amor fuimos encontrados. Escuchemos esta versión en español.

0: la gracia de Dios sigue siendo capaz de transformar una vida. 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
1: Son las 21 horas, 30 minutos.
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2: 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Hoy, 30 de julio, recordamos a San Pedro Crisólogo. Este santo ha sido uno de los oradores más famosos de la Iglesia Católica. Nació en Imola, Italia, y fue formado por Cornelio, obispo de esa ciudad, por el cual conservó siempre una gran veneración. Este santo prelado lo convenció de que en el dominio de las propias pasiones y en el rechazar los malos deseos reside la verdadera grandeza, y que este es un medio seguro para conseguir las bendiciones de Dios. Pedro gozó de la amistad del emperador Valentiniano y de la madre de este, Plácida, y por recomendación de ellos dos, fue nombrado arzobispo de Rávena. También gozó de la amistad del papa San León Magno. Cuando empezó a ser arzobispo de Rávena, había en esta ciudad un gran número de paganos, y trabajó con tanto entusiasmo por convertirlos, que cuando él murió, ya eran poquísimos los paganos o no creyentes en esta capital. A la gente le agradaban mucho sus sermones y por eso le pusieron el sobrenombre de crisólogo, o sea, el que habla muy bien. Su modo de hablar era conciso, sencillo y práctico. Sabía explicar muy claramente las principales verdades de la fe. A ratos se entusiasmaba tanto mientras predicaba que la misma emoción le impedía seguir hablando y el público se contagiaba de su entusiasmo y empezaban muchos a llorar. En los dos meses más calurosos del verano, dejaba de predicar y explicaba así jocosamente a sus oyentes el porqué de esta determinación. En este tiempo de calores tan bochornosos, no les predico, porque ustedes se apretujan mucho para escucharme y con estas temperaturas tan altas, llegan los ahogos y trastornos, y después le echan toda la culpa de ello a mis sermones. La gente se admiraba de que en predicaciones bastante breves, era capaz de resumir las doctrinas más importantes de la fe. Se conservan de él 176 sermones, muy bien preparados y cuidadosamente redactados. Por su gran sabiduría al predicar y escribir, fue nombrado doctor de la Iglesia por el Papa Benedicto XIII. Recomendaba mucho la comunión frecuente y exhortaba a sus oyentes a convertir la Sagrada Eucaristía en su alimento de todas las semanas. Pedro Crisólogo murió el 30 de julio del año 451.
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1: Son las 21
2: horas, 47 minutos.
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0: Bienvenida, querida familia, a este programa, el suyo, La Voz de Atardecer. Estamos ya en la tarde.
1: De vuelta a casa.
0: Exactamente, y camino a la casa queriendo, entrando a la segunda pega de muchas mujeres que trabajamos, ¿no? Y que entramos a nuestra segunda pega, que es la casa, y que los hombres, tú también decías, Magu, ¿no?
1: Sí, claro.
0: Asumen.
1: Con responsabilidad. Pero sobre todo nos pillan el trayecto, en el auto, sí, en la micro, en el metro. Y los queremos acompañar acá desde Radio María. Y hoy día estamos con una entrevistada de alto nivel que nos va a contar y a entretener, y la vamos a poder conocer un poquito más. Aquí está Francisca Valdés con nosotras. ¿Cómo estás, Francisca?
2: Hola, muy contenta de estar acá. Muchas gracias por la invitación.
1: Ella es, desde abril de este año, presidenta de la USEC, ¿ya? Y es la primera mujer en presidir esta institución desde su fundación, en el año 1948.
0: Sí, la fundó el padre Hurtado. Imagínate, el San Alberto Hurtado no solamente fundó el Hogar de Cristo, que uno siempre lo conoce por eso, sino también hizo un trabajo con todo el sindicalismo católico, digámoslo así, en esta plena vorágine de esta izquierda beligerante, de comunista, bueno, del año 17 ya. Y la USEC, esto de que los empresarios tuvieran esta identidad cristiana, qué importante.
1: Es muy bonito. Si ustedes no conocen la USEC, ya les contamos que eso, la unión, a ver...
2: Unión Social de Empresarios, Ejecutivos y Emprendedores Cristianos.
1: Del que además tú eres parte del directorio del año 2009.
2: Sí, del consejo. Hay un consejo ya, de 30 personas, ese consejo elige al directorio, y el directorio elige el presidente. Yo entré como consejera, pude aportar ahí en distintos mesas de trabajo. Después me invitaron a participar del directorio, y del directorio ahora estoy por 2 años como presidenta de USEC.
1: Primera mujer.
0: Sí, yo solamente quería sumar de que la Francisca, fundó Mujeres Empresarias. Tú fuiste la fundadora de Mujeres Empresarias.
2: Sí, con Carolina Terevich. Ambas somos cofundadoras de esa empresa Mujeres Empresarias, que lo que busca todavía existe. Llevamos 25 años visibilizando y aportando al desarrollo de Chile a través del liderazgo femenino.
1: Yo lo encuentro muy bonito porque además tu estilo de liderazgo, con lo que hemos reporteado, se caracteriza por ser cercano, colaborativo, convocante y siempre orientado a generar puentes, lo que es una tremenda potencia, ¿cierto?, hoy día en este tiempo.
0: Y yo te sumo que es propio del genio femenino. Es muy propio del genio femenino esto de generar puentes. Esto de este estilo, digamos, más familiar, no por eso menos ejecutivo, ni menos efectivo a la hora de crear, ¿no? Ni producir, pero sí con este genio femenino propio nuestro, ¿no?
2: Bueno, a mí me encanta eso, conectar puntas, personas, necesidades, porque creo que a través de la colaboración es como nosotros vamos a salir al desarrollo, a enfrentar...
1: Fuiste bien problemas. Visionaria. En un momento que nadie hablaba de colaboración.
2: Sí.
1: ¿Cómo nació esta semilla? A ver, cuéntanos un poquito el proceso.
2: Sí. A ver, ¿vamos a hablar de Mujer Empresaria o de USEC?
1: Vamos a hablar de ti.
0: De ti.
2: Sí, porque hablar más de USEC, pero ya. A ver, de Mujeres Empresarias nació porque veíamos con mi socia que teníamos amigas que habían ido a la universidad o que estaban armando su emprendimiento, que estaban haciendo una carrera corporativa, pero no las veíamos a las mujeres representadas en las testeras de los seminarios, en las audiencias de los encuentros empresariales, y decíamos, bueno, qué raro. ¿Por qué? ¿Por qué no? Hagamos algo donde veamos qué pasa con la mujer que trabaja. Y del día uno tuvimos una convocatoria increíble. Y bueno, ya llevamos 25 años de historia. Nosotros creamos el premio a las 100 Mujeres Líderes, que visibiliza el liderazgo en distintas áreas. El premio Ejecutiva del Año. Tenemos una aceleradora de negocio. Tenemos una academia en la alta dirección. Y yo creo que gran parte de los avances que hemos tenido en Chile del desarrollo del liderazgo femenino en el mundo de la empresa ha sido gracias a Mujeres Empresarias. Así que súper orgullosa de eso. Y me llevo todo ese conocimiento para aportar con mi nuevo sombrero como la presidenta de USEC, que también, como ustedes dicen, una organización que en casi 80 años pasa a ser liderada por primera vez por una mujer. Yo me siento súper responsable de cuidar esa historia, de cuidar todo lo que mis antecesores han hecho y seguir con estas ganas de trabajar para que los empresarios tengamos un lugar, una comunidad donde compartir las prácticas. Nosotros enfrentamos decisiones difíciles todos los días. No es fácil liderar una empresa y es muy importante que lo hagamos en comunidad, colaborando, para tener lugares más humanos donde las personas desarrollen todos sus talentos, sus habilidades y sean mejores personas.
0: Francisca, yo escuché que uno siempre tiene la identidad, no sé, como empresarios cristianos, pero ahora entiendo que también hay una pata para emprendedores.
2: Sí, lo que pasa es que la E de USEC la hemos ido multiplicando.
0: Claro, la amigo como...
2: Es fecunda.
0: Sí, es fecunda. Muy fecunda. Sí,
2: porque el mundo de la empresa, de verdad que, a ver, existe ese espíritu emprendedor, que al final es un emprendedor que va a crecer y se va a transformar en ser un empresario, pero también están los ejecutivos, que son los que están en el día a día, tomando las decisiones, ejecutando la estrategia que nos pide el fundador de la empresa, el dueño.
0: Tal cual.
2: Entonces, por eso es la unión social de empresarios, ejecutivos y emprendedores. Todos bienvenidos, hombres y mujeres.
1: Ejecutivos también.
2: Sí.
1: Yo pensaba, imagínate que era solo los dueños de empresa.
0: Claro, uno
2: los gerentes, los subgerentes, los directores, los que están en la toma de decisión, y ojalá que a través de ellos, porque la manera que trabaja USEC es de alguna manera transformando los líderes, que son los que toman las decisiones, que son ejecutivos, que son dueños, que son empresarios o emprendedores, pero a través de ellos transformar la cultura de las empresas, y así estamos convencidos que podemos transformar nuestra sociedad.
0: Y ahí esa pista, esto de transformar la cultura, ¿hacia dónde? Porque las transformaciones pueden ser variadas, ¿no?
2: Sí.
0: ¿Hacia dónde quieren ir transformando la cultura de la empresa?
2: Bueno, hacia tener lugares más humanos. Todo esto son valores bien transversales. No significa que es solo exclusivo de los católicos o de los cristianos. O sea, cualquier persona que busque el bien común, no solamente el bien propio de estar bien uno, sino que el bien común... Le toca tomar decisiones difíciles, el tema de discernir en las decisiones, de poner a las personas al centro, de querer una mejor

0: sociedad pasa por tener lugares más humanos. A eso se refiere un poco la misión que tiene USEC, y que es transformar hacia una sociedad más justa, más próspera, más solidaria, más humana. Y yo creo que todos queremos eso. Pero no hay un lugar como USEC, donde aquí es donde podemos, de una manera colaborativa y con distintas miradas, porque nosotros no somos los que decimos cómo se hacen las cosas, uh-huh, sino que generamos el espacio para poder lograr entender cómo se hacen las cosas, cuál es la manera mejor, la manera más correcta, la manera más humana. Y eso es lo que queremos generar, un lugar donde podamos conversar sobre esas cosas, compartir qué funciona, qué no funciona, sobre todo en un mundo tan cambiante como es la empresa, que tiene que estar innovando, que tiene que competir, que tiene que producir bienes
1: y
0: servicios.
1: Vamos a hablar de eso, pero antes estamos con Francisca Valdés, presidenta de la USEC. Si alguien nos está escuchando y es ejecutivo, ¿ya?, o es dueño, aunque sea una empresa chiquitita en el sur, en el norte.
2: Exactamente.
1: ¿Cómo puede ser hacer, ya, porque te están escuchando, para ser parte de USEC? ¿Hay requerimientos? ¿Cómo se gestiona?
0: Sí, USEC tiene socios personas, que son personas que de alguna manera se identifican con esta misión que tenemos, y a través de la página web www.usec.cl pueden contactarnos y decir: a mí me interesa, quiero ser socio de USEC. Y para eso hay que pagar una membresía simbólica, uh-huh, anual, y con eso la persona va a estar conectada con nuestra organización a través de distintos encuentros. Ofrecemos formación, encuentro, y también cumplimos como con un rol público, que es tratar de influir hacia una cultura más humana. Los encuentros pueden ser online, tenemos momentos de reflexión, tenemos foros, o sea, hay bastantes actividades donde
1: podemos... Somos bastante versátiles.
0: Bastante versátiles. Y el tema de la formación, también nos interesa que las personas de empresas se formen, y ahí hay hartas novedades que van a salir a raíz de mi presidencia recién asumida,
1: ¿ya?,
0: y que estamos trabajando con el equipo y les podremos ir contando. Y la otra manera para todas las auditores que nos oyen es conectarse aquí en este programa. Obvio.
1: Está bien, ahí,
0: que vamos a tener un espacio todos los jueves a las 6 de la tarde en La Voz del Atardecer, y donde vamos a invitar a distintos empresarios, cómo lo están haciendo, a emprendedores, a ejecutivos, a inspirar a toda la gente del mundo de empresa, del trabajo, a que conecte con nosotros y puedan conocer más profundamente a USEC.
1: Yo creo que, no sé qué piensas tú, Tere, pero yo creo que el testimonio inspirador ya es muy valioso hoy día.
2: Absolutamente. Al final, más que la doctrina, como veíamos en un seminario de comunicación de iglesia, no basta con la doctrina bien explicada. Acá lo que tiene que haber es un testimonio de vida, una persona que te lo cante, digámoslo así, que lo vivió.
0: Exacto, y de manera aterrizada.
2: Sí, absolutamente.
0: ¿Cómo lo hiciste? ¿Cómo estás tomando decisiones, tomando a las personas al centro? Explícame un poco más eso. El bien común para ti, ¿cómo lo lees? ¿Cómo lo haces en el día a día?
2: Y también yo creo el tema de los miedos, ¿no? Hoy en día muchas veces como que se identifica a la humanidad con perder, por ejemplo, utilidad. No, que si soy más humano voy a perder utilidad y mi competencia, mira, está despidiendo porque está contratando magia. Entonces
1: que tienen muy mala fama,
2: claro,
1: que eficiencia, productividad, horario. ¿Te fijas que tienen, están como en...
0: Es muy importante, sí, ¿no es cierto? Sí, tener rentabilidad, ser eficiente, competir. Pero también una empresa que quiere ser sostenible tiene que mirar cuál es la calidad del trabajo que está generando, cómo es la confianza que está construyendo, la relación con sus comunidades, la coherencia de las decisiones. Porque si yo soy una persona cristiana que estoy en el mundo de la empresa y el día domingo voy a misa, soy de una manera, y el día lunes actúo de otra, ahí estamos mal.
2: Doctor Jekyll de Mr. Hyde, ¿se acuerda de esta novela?
1: ¿Cuál? Pero es la que se transforma en un monstruo.
2: O sea, Doctor Jekyll de Mr. Hyde eran dos personas en una, en el fondo.
1: Claro.
2: Esa versión, digamos, como lo oscuro y lo blanco, el blanco y negro.
1: Bueno, que además, mira,
2: la poca coherencia.
1: Justamente una de las cosas que hablaban en este seminario de comunicación de iglesia, que es muy interesante, son los signos de nuestros tiempos. Y hoy día un lenguaje muy potente es el de la coherencia, ¿ya? Al contrario, cuando tú no lo eres, puedes generar un analfabetismo dentro de tu empresa y una deshumanización muy tremenda, y al final un daño a la iglesia.
0: Claro, sí. Y una desconfianza, porque si uno dice una cosa y hace otra, estamos súper mal.
1: Sí, lo que pasa es que nos habíamos acostumbrado quizás a modelos antiguos, ¿ya? Menos, o sea, yo rescato mucho esta idea que tienes tú de iluminar la realidad actual. Hay veces que, como todo ha ido cambiando de manera muy rápido, el modelo de empresario o el estilo, en muchas cosas, el estilo de familia, el

0: El rol de la mujer,
1: ya. La tecnología, cómo lo cambia todo.
0: Sí, o sea, y tenemos que rehacernos muy rápido a desafíos permanentes y creo que ustedes están dando respuestas de manera muy ejecutiva, muy rápida, a cuestiones que si tú eres empresario te planteas, ¿no?
1: Totalmente, y además que cumplimos un rol muy importante. La empresa que genera empleo formal, de calidad, sus colaboradores pasan la mayor parte de la vida en el trabajo.
0: Absolutamente.
1: Entonces, también la empresa es un motor de transformación social. La persona que entra a trabajar y después de 5 años sale de la misma manera, lo estamos haciendo muy mal. Tiene que salir con más herramientas, con más amigos, con más capacidades. Tiene que crecer.
0: Qué bonito.
2: Sí, absolutamente.
0: Y novedoso, porque además yo no había escuchado...
2: Tú no puedes salir de un lugar donde sientes que te estrujaron.
1: Claro.
2: Y que saliste más flaco y saliste, digamos, más enfermo. No puede ser.
0: Y las personas... Lo encuentro súper coherente con la dignidad del ser humano.
1: Del ser humano. ¿No? Y el ser humano es físico, corporal, pero también es espiritual. Tiene sueños, quiere formar familia, quiere tener una casa. Al final, por eso trabajamos.
0: Sí,
1: ¿por si no,
0: sí.
1: ¿Para qué?
0: Sí,
1: para trascender, para tener una casa propia, para poder formar familia. Y si en la empresa no generamos ese espacio, estamos mal.
2: Entonces, un medio, claro, efectivamente. Yo, la pregunta, no sé cuánto tenemos minutos en este bloque.
0: Muy poquitos.
2: Para adelantar, yo quiero, mira, a propósito del tema de la natalidad, la baja natalidad en Chile, que está en sus niveles históricos, 0,99. ¿Y qué propuesta hay por parte de USEC, de usted y tú, me dijiste, Francisca, eres mujer, ¿no? Para poder apoyar a la mujer que trabaja. Así que vámonos con esa gran pregunta. ¿Te parece para la vuelta?
0: Vamos a un tema musical. 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

0: Estamos de vuelta en el segundo bloque, ¿cierto, Tere? De Radio María, La Voz del Atardecer. Estamos con una tremenda invitada, sí, Francisca Valdés. Sí,
1: una gran trayectoria que comienza hace muchos años, pero que ha cruzado incluso puentes, porque has participado en programas de Estados Unidos. Francisca, vimos ahí, tienes un currículum bastante amplio. Fundaste Mujeres Empresarias en la época en que un poco se hablaba de este tema, y todos estos premios, ¿no? Las 100 mujeres líderes, o sea, están...
0: No, visibilizar la labor, sí, de la mujer, eso es muy bonito, porque además la mujer, quiero aclarar que ha trabajado siempre.
1: Sí, sí. Siempre, sí, ha trabajado la mujer.
0: O sea, no,
1: sí,
0: es que ahora que estamos universitarias, trabajamos infinitas mujeres no universitarias que han sacado familia adelante, que trabajaban la tierra, que se dedicaban al negocio con el marido,
1: el negocio, la profesión, el oficio familiar, etcétera, etcétera.
0: Sí, ¿no? Como sí, que escritora, música.
2: Sí, sí. Y siempre de una mirada muy complementaria al hombre.
1: Absolutamente.
2: O sea, hombre y mujer somos distintos, pero... y al complementarnos y que los dos estemos en la empresa y en la familia es muy importante, porque juntos lo hacemos mejor. Aunque suene cliché, yo siempre digo eso.
1: No, es que esa mirada es súper importante, porque hoy en día también la ideología nos han dicho que nosotros competimos con el hombre.
2: No,
1: que somos estamos fritos, complementarios.
0: Bueno,
1: sí,
0: el padre Felipe Herrera, que trabaja, que es uno de los editores de Vatican News, y ahora...
2: Ah, me encanta eso, yo lo sigo.
0: Ya,
2: Vatican News.
0: Conversando con él, él decía que una de las cosas, hablando sobre el Papa, ¿ya? Él comentaba la riqueza de estas decisiones de poner mujeres al frente de los dicasterios, ya por ejemplo la de las comunicaciones, que ahora es una mexicana. Decía porque la riqueza de la iglesia es dual. Hay una unidad, como decía Juan Pablo II, pero hay dualidad. Somos dos distintos.
1: Dos maneras, femenino y masculino.
0: Y cómo la iglesia se conforma con la riqueza de estas dos miradas, ¿no?
2: Sí.
0: Entonces, la tele te preguntó sobre la natalidad.
1: Sí, exactamente.
2: Esa es la tarea después de
1: la tarea, porque es un desafío no menor, y hoy la verdad que es una crisis bastante, hay que asumirla, ¿no?
2: Como tú dices, ya no es una tendencia lejana. O sea, Chile es de los países con la tasa de natalidad más baja, incluyendo a los migrantes.
1: Sí.
2: O sea, sacamos a los migrantes y eso es peor todavía.
1: El tercer país con la tasa más baja del mundo.
2: Y
1: o sea,
2: ¿por qué tenemos que hablarlo desde la empresa también? Porque esto va a generar impactos profundos en el mercado laboral, en los sistemas de cuidado, en las pensiones, en la educación y la forma en que organizamos la vida social y productiva. Entonces, no se trata de presionar decisiones personales de las personas ni de simplificar un fenómeno que es súper complejo. Pero sí se trata de preguntarnos como sociedad y como empresarios si estamos generando las condiciones para que nuestros trabajadores puedan desarrollar sus proyectos de vida. Y yo siempre digo, cuando llega una persona contando que está embarazada en el lugar de trabajo, ¿cómo recibimos esa noticia? ¿Es un problema? ¿Cómo la vamos a apoyar? Y cuando vuelve, ¿cómo va a llegar esa persona? Entonces, eso es lo que un cristiano debiera de preguntarse. En mi empresa, ¿cómo recibía la buena noticia de que alguien está esperando guagua? Y las empresas tienen ese rol, que es promover culturas laborales más compatibles con la familia, con el cuidado y con la corresponsabilidad. Ahí hay una diferencia cuando uno dice yo trabajo en una empresa más humana. Bueno, esto es algo súper aterrizado.
0: Ahora, me imagino que eso también hay una invitación para los colaboradores, ¿no? Porque estas relaciones laborales...
2: Para la cultura, al final.
0: ¿Cómo la cultura también convoca a los colaboradores? Porque está esa como disociación, ¿no? Que el colaborador siente que la empresa es del dueño.
2: Claro.
0: ¿Cómo lo ves tú eso?
2: Bueno, que en una cultura donde esto permea, estos temas deberían de ser parte de la estrategia. O sea, el dueño tiene que ser capaz de bajar esto. El dueño, el accionista, los gerentes, los que toman las decisiones. Primero, ellos tienen que estar convencidos de estos temas, porque si no, es imposible. Y una vez que ellos están convencidos, bajarlo a la estrategia y que atraviese todo el organigrama, digamos, desde la persona que tiene el cargo, por así decirlo, más en la base de la pirámide, hacia arriba. O sea, ¿cómo es recibida la persona que dice que tiene un hijo enfermo y que tiene que ir a cuidarlo? O que viene un hijo nuevo, un nuevo en camino.
0: Claro.
2: ¿Qué facilidades le estoy dando yo para que esa persona pueda tener su proyecto de vida, pueda seguir trabajando y formar familia? Si al final somos responsables de la sociedad que construimos.
0: Oye, es cierto.
2: Y eso, oye, no solamente para los empresarios, para cada uno en particular. Esto parte por casa. ¿Cómo recibo esta noticia con la persona que trabaja cuidando a mis hijos? Con la persona que me ayuda en la limpieza del aseo. Uh-huh. ¿Cómo yo soy con el conserje de mi edificio? Uh-huh. Esto no es una cosa de los grandes empresarios, esto es una cosa de cada persona.
0: Sí. Eso me interesaría que lo hablaras, que nos explicaras un poco, porque no todos estamos llamados a ser grandes empresarios, porque además yo pienso que hay una vocación, además de eso. Yo, por ejemplo, me encanta trabajar.

0: Y que yo no tengo vocación de emprender,
1: No,
0: ni de ejecutivo, ni, porque
1: pero eso también es una noble vocación. Ser empresario es una vocación.
0: pero hay que entenderlo, o sea, como que con lo que estamos conversando en este intercambio de opiniones, es como que te cambia un poco la mirada del empresario, porque no todos estamos llamados a poseer algo, pero sí a colaborar
1: En la construcción de ese
0: en la
1: proyecto.
0: construcción de un proyecto y también, bueno, en Chile yo creo que bastante distinto al mundo anglosajón. Hay una mirada bastante sombría del empresario en general, ¿no? La cultura, uno lo identifica con esta cosa como digamos, más ligada al
1: Abusador un
0: abusador,
1: poquito.
0: explotador, esa cosa como caricaturesca un poco también de lucha de clases, ¿no? Que está muchas veces en la cultura, pero yo diría que más en Chile que en un mundo anglosajón, donde el empresario es mirado de manera
1: Sí,
0: positiva.
1: y es algo que nos ha hecho mucho daño,
0: Sí,
1: además,
0: sí,
1: porque
0: sí,
1: efectivamente se han cometido errores terribles, pero no por eso vamos a echar en el mismo saco a todo el mundo, ¿te
0: sí.
1: fijas? Y eso en todo orden de cosas. Somos humanos, nos equivocamos, hay que reconocer los errores y hay que construir de ahí en adelante de mejor manera, con más transparencia, con más colaboración. Pero en la empresa hay muchos roles. Están los accionistas, los dueños, ¿no es cierto? Los colaboradores, los proveedores, los clientes y todos formamos empresa. Así como cuando hablamos de iglesia. La iglesia no son solamente los sacerdotes y la jerarquía
0: Para
1: de la
0: nada.
1: iglesia, somos todos nosotros, ¿no es
0: Exactamente,
1: cierto? Y
0: exactamente.
1: todos nosotros cumplimos un rol. Entonces, en el mundo de la empresa lo mismo. Y no todo lo sabemos. No todo es fácil. Tomamos decisiones difíciles todos los días. Una persona que trabaja, no sé, en contratar proveedores, las licitaciones. ¿Está bien esto que me están ofreciendo? ¿Está bien esta cotización?
0: Oye,
1: O sea,
0: contratar personas.
1: contratar personas,
0: Personas.
1: despedir, desvincular
0: Sí,
1: gente,
0: desvincular
1: una
0: gente.
1: cosa muy dolorosa que a veces el negocio lo requiere. ¿Cuál es la mejor manera, la manera más humana en que voy a desvincular a esta persona? ¿Cómo lo voy a hacer? O sea, todos en la empresa tenemos que respirar esta cultura más humana, porque si esto queda solamente en la cúpula, lo estamos haciendo mal.
0: Claro. Ahora, tú tienes una muy grande experiencia, has sido consejera, parte del directorio, ahora presidenta, desde hace mucho tiempo. Yo te quería preguntar, en tu experiencia, y siendo además poquitas mujeres, etcétera, ¿has visto que se han movido los ejes en la USEC en cuanto a las prioridades?
1: Mira, no sé, no creo que las prioridades siguen siendo las mismas desde que San Alberto Hurtado fundó
0: Fundó.
1: la USEC. Los tiempos han cambiado, las tecnologías han cambiado, la manera de hacer empresa ha cambiado. Y hoy día yo creo que nos paramos en un mundo donde ya no basta tener utilidades y ser eficiente. No basta con crecer de cualquier manera. Y ese es el llamado que hoy día hace la USEC, con las mismas prioridades que tenía San Alberto Hurtado, que es poner a la persona al centro, que es el bien común, que son lugares de trabajo más humanos, pero con una inteligencia artificial, con un mundo súper cambiante rápidamente, y que hoy día el estándar exige otra manera de hacer empresa. Exige más transparencia, exige construir confianza, y para eso necesitamos comunicar cómo estamos haciendo las cosas, por qué las hacemos. Las personas conectan más con el propósito. Ya no voy solamente a trabajar a recibir un sueldo, quiero conectar con lo que hace mi empresa, quiero conectar y trascender. Entonces, yo creo que los valores son los mismos, pero el mensaje ha ido cambiando, se ha ido adaptando, sobre todo ahora que estamos con una transformación gigante con todo lo que se nos viene con la inteligencia
0: No, de todas
1: artificial, ¿no es
0: maneras,
1: cierto?
0: pero y además
1: Absolutamente.
0: encantar a la gente joven, ¿no? Porque la gente joven también tiene
1: Sí, hay desafíos, el tema hoy día es muy distinto, las generaciones jóvenes quieren lograr efectivamente un plan personal. Y por eso el propósito es tan importante.
0: Sí,
1: Porque
0: sirve cualquier micro,
1: no
0: no es
1: les
0: como
1: sirve.
0: uno que se te queda
1: Y
0: trabajando,
1: no
0: no
1: están
0: sé, 40 años
1: dispuestos.
0: en el mismo lugar.
1: Exactamente, y no están
0: Exacto.
1: dispuestos tampoco de tener estos altos costos, ¿no? Perder una vida personal, matrimonial o
0: No,
1: quizás yo
0: de
1: que.
0: goce, ¿cachai? Por el trabajo.
1: Cualquier
0: Sí.
1: persona hoy quiere entrar a trabajar y quiere que la capaciten, quiere crecer, quiere formar equipo, quiere tener amigos, quiere tener tiempo libre, quiere poder formar familia. Entonces, tenemos como empresa que ofrecer algo más para tener el mejor talento, para seguir creciendo. Y eso lo hacemos entre todos. Necesitamos que las universidades preparen a los empresarios del futuro con esta visión, a los colaboradores del futuro, con todas estas herramientas que ofrece la inteligencia artificial, pero que sigamos siendo humanos, que en los lugares de trabajo.

0: trabajo haya ese interés profundo por el ser humano, por las personas que trabajan acá, en este lugar, y cómo podemos construir una sociedad mejor a través de la empresa.
1: Calidez.
2: Vamos a la siguiente pausa.
0: Se me pasa rápido el tiempo.
1: Vamos a la segunda pausa acá con un muy buen tema, ¿ya? El modo de Jesús de...
2: ¿Hacer empresa?
1: No, esa canción que es del...
2: A tu modo. Me encanta esa de Cristóbal Alfons.
1: Porque aquí hay un modo, lo que tú estás planteando, y tú, yo veo que la Francisca tiene en la piel este modo.
0: Es que lo encuentro súper apasionante, sí. Entretenido. Además, sí.
1: Ella es este modo, lo personifica, y en toda su instancia... laborales y donde has, yo creo que donde has pasado, Fran, has podido poner este sello, ¿no? Y invitar a vivir con esta otra mirada. Vamos a este tema y ya volvemos.

0: Ya estamos de vuelta aquí, querida familia, La Voz del Atardecer, tu programa que te relaja. En este caso tenemos a Francisca Valdés, ¿no?
1: Una muy buena conversación, gracias, sí. Fran, por venir a la radio.
0: Inaugurando este ciclo de todos los jueves de con USEC.
2: Con USEC.
0: Ya ella es presidenta de USEC, fue fundadora de Mujeres Empresarias, directora de empresa. Y vamos a ir con una pregunta al callo a propósito de las tendencias que uno ve hoy en día respecto a las mujeres que trabajan. Por un lado, uno ve que mujeres y hombres dicen, no, si uno trabaja, quiere generar una carrera, digamos, más o menos potente, y como mujer que también no tiene esa ambición y tiene un propio sueldo y qué sé yo, patrimonio, no se puede tener hijos, y por eso que también está todo el fenómeno de o atrasarlo lo más posible, congelando óvulos, está este fenómeno de no tenerlo, ¿ya? Porque si no, ¿cómo los voy a criar? Nadie me lo va a criar, y si que alguien lo cría, no quiero criar un tercero. Y el otro fenómeno es lo contrario, hay como dos extremos, de no, en el fondo yo me quedo en la casa y solamente me dedico a cuidar, que está muy bien, porque es un trabajo de casa que tiene su dignidad y es maravilloso, y ojalá, y también puede ser quizás un lujo, pero como que pareciera que no hubiese, no fuese posible la alternativa, que la alternativa intermedia generó mujeres neuróticas en el fondo, y las personas, los niños no quieren ver a una mamá neurótica, de verdad que esa generación de mujeres que se puso a trabajar terminó un poco neurótica porque estaba cansada en la pega, llegaba cansada a la casa y tampoco eran buenas mamás, no sé. Hay una herida ahí, Fran, ¿cachai? Que no quiero como...
3: Tú has trabajado, saliste de la universidad y has trabajado.
1: Sí, a ver, aquí varias cosas. Primero que nada, el desempleo en las mujeres, estamos viviendo un tema súper doloroso con una tasa de desocupación que superó el 10% y eso es muy malo para Chile. Hay muchas mujeres que están dispuestas a trabajar, no encuentran un trabajo. Estamos con tasas de crecimiento muy bajas, uh-huh. Eso también influye. Y las mujeres también presentan una mayor tasa de desocupación informal. ¿Ah? Son más las mujeres que trabajan informalmente que los hombres. Y hoy día necesitamos trabajar hombres y mujeres, porque la vida está más cara, porque es necesario para sostener una familia. Okay. Es muy uh-huh. importante. Y agregar a eso que además la tasa de participación femenina es alrededor de un 50%, la mitad de las mujeres, pero si lo dividimos por percentil, ¿ya? Las mujeres de menos ingresos están ocupadas en un 25% y las de más alto ingreso en un 70%.
3: O sea, peor.
1: Pobre, menos trabajo hay. Lo cual es un drama, porque totalmente. Hay muchos hogares que están sostenidos solo por una mujer. Y bueno, esa mujer hoy día no tiene un trabajo formal. Entonces, primero que nada, ojalá el país pueda crecer para ofrecer más empleo a las mujeres, sobre todo a las mujeres que están sosteniendo una familia y necesitan trabajar.
4: No, le hace bien. Un pensamiento muy agudo de una realidad nacional.
0: Hoy día el 80% de los hijos nace de mujer, de hogar unipersonal.
1: Exacto.
0: En el fondo, sí.
1: Ya. Dicho eso, uh-huh. vamos a la mujer. Ustedes me hablaban un poco más de la mujer profesional. La mujer sí. profesional que quiere hacer una carrera corporativa y quiere ojalá llegar a cargo.
2: Tiene su pyme, que también
0: o su
2: hay
0: pyme,
2: mucho,
0: claro,
2: su
0: emprendedora. Sí.
1: Es que muchas mujeres no van al mundo corporativo y dicen voy a tener una pyme porque tengo mi flexibilidad y manejo mi empresa a mi fin. Sí. Se dan cuenta que después de emprender es 24/7, pero bueno, tienen la flexibilidad al menos.
0: Pero efectivamente, porque efectivamente el mundo corporativo es más duro, o sea, hay que también, o sea, más duro en el sentido de la flexibilidad, eso
1: claro.
0: me refiero, ¿ya?
1: ¿Ah?
0: Ya.
1: Y sí. es más sí. estático, sí, y, más estático y tengo que cumplir lo que me dicen.
0: Exactamente,
1: ¿ah? Es dueña de tu empresa, puedes tener esa flexibilidad, pero trabajáis sábado, domingo,
0: sí,
1: noche.
0: Sí, a las 4 de la mañana, pero claro, pero vas al doctor sin relajadamente, digamos.
1: Y lo otro que siempre me he preocupado de demostrar es que sí se puede tener una carrera y tener familia. No es fácil, pero sí se puede, y yo creo que las mujeres que lo han logrado es porque han tenido apoyo. Apoyo en el cuidado de los niños, apoyo con un marido, apoyo con una mamá, apoyo con alguien que puedo contratar y que me ayude con las labores más domésticas de cuidado de los niños, de la comida, de tener una casa bien.
3: Qué linda
1: bien
3: palabra,
1: mantenida.
3: Fran, apoyo.
1: Apoyo, es apoyo. Que no lo podemos hacer todos solas. Cuando tú decías a mujer que es neurótica, a lo mejor trató de hacerlo todo.
0: Es que no se
1: no
0: puede.
1: No somos mujeres maravillas, uh-huh. ¿ya? Uh-huh. Entonces, sí se puede, pero hay que tener una red de apoyo. Y

0: Por eso muchas mujeres no pueden salir a trabajar porque no tienen la red de apoyo, para no tienen esa cuna, no tienen una mamá,
1: la mamá o
0: no
1: la hermana.
0: Tienen una hermana, no tienen un marido, no tienen una pareja estable, entonces es muy difícil. Pero entonces yo siempre digo, podemos hacerlo, pero con apoyo. Y ahí el llamado es a los hombres, a que nos apoyen.
1: Sí.
0: Necesitamos maridos más comprometidos con el rol de ser padre, el rol del cuidado, el rol doméstico, de mantener una casa, para que los dos nos podamos desarrollar profesionalmente, porque todos tenemos una vocación. La vocación de ser mamá no es impedimento para ser una vocación de ser profesional. Se pueden hacer las dos cosas, y el hombre también las puede hacer, pero tenemos que hacerlo en equipo. Y eso es lo importante, el mensaje que siempre transmitimos. Acabamos nosotros, Mujeres Empresarias, de entregar el premio a la Ejecutiva del Año con el Diario Financiero y premiamos a 5 gerentes. Una gerente general, que es la de Novus, tiene 6 niños y es la gerente general y lo puede hacer. Y a veces, todas reconocen que el ser madres les hizo desarrollar habilidades que antes no tenían y la pueden aplicar en su trabajo. La empatía, la paciencia, el multitasking. O sea, cuando uno es mamá, se te desarrolla algo que sin vivir esa maternidad no lo tienes.
1: Absolutamente.
0: Entonces, las mujeres que quieren tener cargos potentes y desarrollar su carrera, sean mamás, porque van a desarrollar algo que ni un MBA se los da.
1: Sí, bueno, aquí yo te tomo ejemplo, he conversado con gente que está bien power, ¿no? Incluso en la gobernanza actual, jefas de gabinete, y me dicen, y yo como que uno llega a los tiempos antiguos, Tere, tuve que contratar a una, ¿cómo se dice esa profesora? Una preceptora, digámoslo así, una como antiguamente existía la institutriz, tuve que contratar...
2: Después del colegio.
1: Es porque efectivamente los hábitos y qué sé yo, y bueno, y está, ella tenía las lucas para hacerlo porque era un gran sueldo y se puede contratar una institutriz que la reemplace en labores
2: sí,
1: como
2: pero,
1: de crianza.
2: Pero al final lo que demuestra eso y lo que llama la Francisca es a que tenemos que ser creativas y flexibles.
1: Sí.
2: Que quizás el modelo que aprendiste en tu casa ya no es el que vas a ocupar y hay que ser creativa para, teniendo las prioridades claras, que es lo primero, te flexibilices y puedas ejecutar, apoyar, pero... Eso, y cómo las generaciones, o sea, creo que aquí, esto es un llamado también como intergeneracional a apoyarse.
0: Claro, sí. Si estamos viviendo un proceso distinto, donde las generaciones van cambiando.
1: No te puedes comparar con tu abuelo o con tu mamá, básicamente, sí.
0: Y tenemos que mirar...
2: Lindo llamado aquí.
0: Tenemos que mirar, en el fondo, roles, modelos de rol que hoy día sí están demostrando que puedes tener tu vocación profesional y ser una mujer realizada en lo profesional, y también tener... tu familia, o sea, no es una cosa que sea
2: y que
0: sea
2: no es una
0: excluyente.
2: Mejor que la otra, porque yo me acuerdo cuando eran chicos los niños y yo comencé a trabajar en el curso de los míos, éramos dos las que trabajábamos y en las 70 restantes
0: no podía
2: no, como que casi que, y ahí voy al tema que te quiero preguntar, como que te miraban un poco con pena porque tenías que salir de tu casa.
1: Exactamente, el otro día en una entrevista a colegio me dijeron, y los dos trabajan, como si fuera una gran pena que los dos, y como una poca dedicación de parte de la madre porque trabajo.
2: Bueno, pero el tema de fondo,
0: no,
2: creo
0: eso,
2: yo,
0: eso
2: Tere, es el tema de la dignidad del trabajo. De eso yo quería que tú nos conversaras un poco, que el trabajo no es un castigo, que el trabajo no es algo malo.
0: No, el trabajo nos humaniza, nos hace más personas, podemos desplegar nuestros talentos, podemos ayudar a otros, podemos generar mucho bien. Entonces... el trabajo es algo que dignifica al ser humano y eso está en la encíclica súper remarcado.
1: Sí, súper remarcado.
0: Y cómo veo yo esa dignidad, lo que yo les decía en el bloque anterior, el trabajo transforma a las personas y la empresa es el motor de transformación social más importante que tenemos y que tenemos que cuidarlo. Por eso me da mucha pena cuando dicen es que los empresarios tal cosa, comentarios negativos que no nos hacen bien. Gracias, señor, por tener empresarios en Chile que han creado empresas increíbles, que generan empleo, y a través de ese empleo las personas pueden tener un ingreso, construir sus sueños personales, formar familia, tener casa, hacer patria. Es algo muy, muy necesario.
2: Eso es un llamado también, perdona, Tere, a también liberarse de esto. Estereotipos, ¿no?
0: Sí.
2: Porque yo creo que en la conciencia chilena, quizá en todas partes del mundo, ¿no? Pero hay estereotipos. ¿Cómo los combaten ustedes? Porque yo creo que está esa sensibilidad, ¿no?
1: Claro, yo solamente quería sumar que el empresario es un creador y obedece. Dios nos hizo libres nos hizo libres, nos hizo iguales, y con esa despliegue, esa capacidad de despliegue creador que nadie sospecha.
0: Igual es en dignidad, nos hizo todo
1: exactamente,
0: distinto,
1: exactamente, pero en el fondo igual en dignidad. Pero piensa tú, ¿quién iba a sospechar que Thomas Alva Edison, que fue expulsado al colegio por ser niño porro, la mamá cambió la carta al profesor? Mamá, ¿qué pone el profesor?

0: Esa carta que no, que usted es un genio, niño, no sé qué, y él inventó la luz eléctrica, él inventó la electricidad, o sea, en la semilla de cada uno hay un despliegue insospechado de creatividad, y en el fondo eso, esa creatividad del empresario que es capaz de llegar y generar riqueza, generar trabajo, generar,
1: A través
0: en
1: de una
0: el fondo,
1: idea,
0: a
1: de
0: través de una
1: una.
0: idea, eso es
1: O sea, yo
0: fascinante, o
1: creo que es
0: sea,
1: muy interesante hablar
0: sí.
1: de una sociedad que apoya a la gente que tiene ideas.
0: O sea, y también el empresario
1: ¿Cierto? Sí.
0: trabaja y también trata a todos como clientes de la mejor manera. Piensa tú, si tú fueras un empresario de tu casa y tratas a tus hijos y tu marido como un cliente, eso te cambia la mentalidad. Yo trato a mi marido como mi mejor cliente y trato a mis hijos como un cliente. Y, o sea, de
1: Qué
0: verdad que
1: divertida.
0: sí, o sea, de verdad que es bien interesante porque,
1: Y bueno, y el
0: sí.
1: llamado también a ese empresario es que cuando le vaya bien, comparta,
0: Sí,
1: ¿ah?
0: sí.
1: Y que nos vaya bien a todos, porque a veces, a lo mejor, en la antigua manera de percibir lo que era hacer empresa, era tener la mejor rentabilidad y que
0: Claro.
1: bien.

0: el bien común, cómo puedo innovar sin perder lo humano, cómo puedo ser productivo con un propósito, todos esos temas, oye, pero súper aterrizado, y vamos a tener invitados de lujo, es que se mueran los invitados que
1: nosotros
0: vamos a tener.
1: De Radio María, Fran, te agradecemos de todo corazón, no solo esta entrevista, sino que nos das pistas para poder vivir en todos los ámbitos, porque acá, quienes nos escuchan, seguramente usted o es colaborador de un trabajo, o es dueño, o es ejecutivo.
2: O es marido o mujer de... O sea, mi marido es el que compra las cosas en el supermercado, es el que está disponiendo la comida y va a buscar a los niños al colegio. Y gracias a eso es porque estoy...
1: Exactamente. No, y lo que dice la Francisca, que a mí eso me gustó mucho, bueno, que yo acojo esto de que si usted que nos está escuchando tiene alguno de estos cargos, de verdad, conéctese con USEC, porque le van a dar... USEC, porque le van a dar herramientas, o sea...
0: Y no desde la lógica de dar lecciones, eso es súper importante, sino desde la convicción de que los líderes empresariales necesitamos espacios para pensar mejor las decisiones que estamos enfrentando, que no son fáciles.
1: Me imagino.
0: Y este espacio que nos da Radio María es un lujo. Aquí vamos a conversar esas cosas, aquí pueden conectar con nosotros para llevarse ideas al día siguiente, aplicarlas en su lugar de trabajo.
1: No, maravilloso. Excelente. Y que tengan una buena tarde. Gracias, Francisca, por estar acá, es tu casa. Y
2: sigue esta compañía y llega el Rosario.
1: El Rosario.
2: Exactamente.
0: El Rosario. Voy a llegar entonces aquí con usted. Muchas gracias por la invitación.
1: Gracias, que tengan buena tarde.
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0: Radio María te indica la hora.
1: Son las 22 horas, 50 minutos.
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0: Muy buenas tardes, queridos auditores de Radio María. ¿Cómo están? Aquí estamos Soledad Razzuri y Catalina Guzmán. Y esto es Corazón de Fuego, el programa especialmente dedicado al Sagrado Corazón de Jesús. Y hoy día nos encontramos con Manuel Casanueva, que nos viene a contar un poco sobre la película del Sagrado Corazón de Jesús, que se va a lanzar en unos próximos días. Así que, hola Manuel, ¿cómo estás? Muchas gracias por estar acá.
1: Oye, un gusto, Cata. Realmente muy, muy agradecido. Y también, Sole, muchas gracias por invitarme a este programa. Me encantó el nombre, además, del programa. Así que qué mejor que partir así. Y muy contento con esta noticia de la película que ya viene. El 20 de agosto va a salir en las salas de cine.
0: No queda nada, qué emoción.
1: Sí, muy contento. Nosotros estamos muy expectantes. Tenemos un pequeño equipo ahí que hemos formado de gente muy diversa y muy entretenida. Y hemos escuchado y hemos recibido muchos comentarios de gente incluso de fuera de Chile que dicen, oye, qué bien que ya llega acá a América Latina esta película que es francesa y que el año pasado y a comienzos de este año ha generado mucho, mucho impacto. Tanto en Francia como en Polonia, en Bélgica, en Italia. En España todavía no sale, va a salir a fines de septiembre. En México va a salir una semana después que nosotros acá en Chile. Y la verdad que hay harta expectación. Vamos a ser los primeros aquí, los chilenos, en disfrutar de la película.
0: Y para el auditor que no está escuchando y quizás no vio el programa de la Magu, porque Manuel también ya había venido antes al programa de la Magu, y que también había contado un poco sobre la película, el auditor eso mismo que no lo escuchó, ¿le podrías contar un poco de qué se trata esta película y por qué la necesidad de traerla para acá a Chile?
1: Muy bien. Oye, encantado de comentar. La verdad que, como me dicen algunos amigos, es una idea chiflada que se te ocurrió. Pero lo cuento con mucho cariño porque bueno, Dios sabe cómo a uno le toca el corazón. Y bueno, esta película es una película, como decía, francesa, que se hizo el año pasado, se produjo el año pasado, para celebrar los 350 años de las apariciones del Sagrado Corazón a Santa Margarita María en Paray-le-Monial. Este pueblito pequeño en Borgoña, en el centro oeste de Francia. Y bueno, los productores, que son un matrimonio converso, muy entusiastas, llevaban 9 películas anteriores al Sagrado Corazón y esta era su décima. Y bueno, ellos quedaron bien contentos con la película, pero después uno la termina y ahí hay que darla a conocer, ¿no es cierto? Mm. Distribuirla, como se dice. Y resulta que el distribuidor de la película en Francia, o sea, el distribuidor original, es muy buen amigo mío porque éramos parroquianos. Estábamos en la misma parroquia, vivimos en el mismo barrio. Que nosotros estábamos viviendo allá en las afueras de París hasta el año pasado, y él se dedica a esto, a distribuir películas desde hace como 12, 15 años, y bueno, él me contaba la historia de que cuando partieron distribuyéndolas, cuando salió el estreno en Francia, fue el 1 de octubre pasado, y sus expectativas eran de que hubiesen 20.000 espectadores en las salas de cine. Y fíjense que, contra todo pronóstico y sin duda alguna, con una ayuda gigante de Jesús desde el cielo, la película generó un revuelo enorme y se mantuvo en cartelera 3 meses, hasta fines de diciembre, y la fueron a ver más de 500.000 personas.
0: Wow.
1: Entonces, claro, uno dice, ¿qué tantas películas pueden generar 500.000 personas, espectadores, en Francia, en un país laico, que como sabemos está con la fe, que les decía yo a ustedes un poquito antes, que está renaciendo, la fe refloreciendo, con mucho entusiasmo, pero igual es un número gigante. Y claro, después la película sale, como les decía, en Polonia en febrero de este año, fueron 200.000 personas, en Italia fueron como 70.000 personas, en Estados Unidos salió hace un mes atrás, justo un poquito más de un mes, justo después de la celebración de la fiesta del Sagrado Corazón. Ese fin de semana la dieron durante 2 días, o 2 o 3 días, y la fueron a ver 95.000 personas en casi 1.000 salas de cine en Estados Unidos. Entonces, la verdad que uno dice, si esta película ya traspasó la frontera y en tantos lugares distintos ha generado un impacto tan grande, yo encontraba que era un regalo que teníamos que traernos a Chile, un regalo para todos los chilenos, no solamente para los católicos, sino que para todos los chilenos, de recordarles lo más importante que es ese amor incondicional que Jesús nos tiene y que está siempre ahí, que nos tiene con los brazos abiertos, no importa lo que hayamos hecho, no importa todo lo que hayamos pasado. Él siempre, siempre está ahí disponible para recibirnos y acogernos con sus brazos. Así que esa es la invitación de la película.
0: Qué bonito,
2: Manuel,
0: Manuel.
2: ¿y por qué crees tú que el mensaje del corazón de Jesús sigue tan vigente y ha llegado a tanta gente distinta a través de la película?
1: Mira, yo creo, hay cosas que en realidad están como muy metidas en el fondo de las personas, y es ese como anhelo por sentirse querido, por sentirse amado, y el anhelo en el fondo como de buscarle sentido a la vida. Eso está como muy interiorizado dentro de todos nosotros cuando nacemos. Y no importa en el fondo de dónde uno provenga, pero me refiero en qué cultura uno le tocó vivir, en dónde le tocó ser educado. Y entonces, claro, esa búsqueda de sentido, esa búsqueda de trascendencia y, por supuesto, esta alegría por sentirse amado, sentirse querido. Es demasiado fuerte, entonces mi sensación es de que esta película, de alguna manera, y por supuesto que el arte no necesita explicaciones, hay que vivirlo, ¿no es cierto? A través de la película hay gente, me imagino yo, que siente que, por ejemplo, hay varios testimonios donde personas muy diversas muestran cuál fue la manera en que ellos, digamos, si se acercaron a Jesús, se acercaron a conocer ese Sagrado Corazón. Y yo creo que eso llama la atención, fíjate, el buscar este sentido. Además, quizás una cosa relevante, como todos probablemente sabemos, en Europa, durante los últimos años, estoy hablando hace, no sé, 15, 20 años, probablemente, por ejemplo, en Francia, después de la Revolución de Mayo del 68, como que la religión dejó de estar de moda, dejó de estar, digamos así, en el tapete, y mucha gente se alejó nomás de la iglesia y en general de la espiritualidad. Y sin embargo, en los últimos 5 años, yo te diría, o quizás 10, pero no soy un experto, uno ve un renacer importantísimo que se refleja en el fondo en que la gente está buscando este sentido de la vida con más profundidad. Tenemos tantas como hiperconexiones, digámoslo así, porque todo el mundo mira su celular o mira su computador, información hay al por mayor, pero al final eso no te llena nada. Entonces, tener como un momento de tranquilidad y poder reflexionar y poder conectarse con ese corazón, con esa persona que tanto nos quiere, yo creo que es algo absolutamente actual, moderno, muy vigente.
0: Qué lindo, Manuel, todo lo que nos estás contando. Una pregunta, ¿Cómo podemos motivar a personas que no conocen el mensaje del Sagrado Corazón para que se acerquen a él?
1: Uy, miren, yo creo, esta semana, fíjate, me tocó la suerte de participar en un congreso muy bueno que hubo en la Católica el lunes y una parte del martes, que era un congreso internacional que se llamaba Comunicaciones de Iglesia IA. IA refiriéndose a inteligencia artificial.
0: Ah, perfecto.
1: Como todos sabemos, ¿no es cierto? El Papa León sacó esta encíclica hace un par de meses y esa encíclica en el fondo ha generado mucho revuelo. Yo sé porque conversé con los organizadores de este evento hace varios meses atrás y ellos me decían, oye, nosotros la verdad que habíamos puesto el tema el año pasado de lo que iba a ser el Congreso. Y fíjate que ahora hace 2 meses sale esta encíclica como que nos dio un empujón gigante y eso se vio muy reflejado en la asistencia. Había más de 300 personas que participaron y gente que venía incluso de otros países. Así que nada, espectacular. Y ahí entonces, por ejemplo, lo que más, o algunas de las cosas que a mí me llamaron la atención era... porque todo el mundo trata de esta misma pregunta que tú me hiciste, Cata, cómo promover la devoción del Sagrado Corazón o cómo promover en el fondo el acercar a gente que no conoce a Cristo a la Iglesia. Y fíjate que me quedé yo súper contento con algunos comentarios que hicieron unos panelistas y que decían, oye, aquí lo importante es ser auténtico. La gente no está esperando de que a uno le digan cosas, digamos así, especiales. No, aquí lo que uno necesita es ser uno mismo. Ser uno mismo, ser como a veces uno piensa, ser la mejor versión, la versión que soñó Dios para nosotros. Y en eso la gente en el fondo termina, y claro, uno hace, esto lo reitero mil veces, uno hace 1% de la pega y el 99% lo hace Dios. Entonces uno sabe que tiene que estar, digámoslo así, muy tranquilo, que esto no depende de uno, sino que uno invita, digámoslo, y después Dios hace todo el resto. Y a veces son solamente, diría yo, ser... obviamente ser cariñoso con las personas, ser generoso con las personas, eso creo que habla mucho más que mil hechos, ¿eh? Es tratar de mil palabras, perdón, es ser nomás como uno es y tratar de transmitir esa alegría.
0: Es que qué importante el ejemplo, ¿no es cierto? Porque ahí finalmente es donde Dios puede actuar a través de las personas, nosotros finalmente ser un instrumento de Él y, no sé, es tanto más fácil, a mí me pasa.
1: Absolutamente, absolutamente. Y claro, uno a veces piensa de que uno tiene que, digámoslo así, transformarse cuando uno va a hablar de Dios. Y en realidad que no, uno tiene que ser exactamente igual que como uno es nomás. Y eso a muchas, bueno, probablemente todos tenemos ejemplos de gente que nos dice, oye, me encantó lo que dijiste, y uno no se dio ni cuenta de una cosa que había dicho, y que incluso no tenía nada que ver con Dios, pero la persona en el fondo se siente atraída y dice, oye, qué bueno, esta persona en el fondo vive feliz, está contenta con lo que tiene, está contenta con lo que le tocó vivir, y dentro de esa realidad se nota, es como una especie, por eso yo decía lo del imán, lo comentábamos un poco antes de partir, el corazón de Jesús es un imán gigante. Lo que pasa es que, claro, a veces uno no está tan cerquita, pero basta con que una persona así lo atraiga un poquitito y después el imán de Jesús se encarga de todo el resto. Porque qué mejor noticia que saber que uno lo quieren, pero a full, tal cual como es uno. O sea, es, como le decía la otra vez a la Magu, con todos y cada uno de los pelos que uno tiene en la cabeza, así mismo es como uno lo quiere Jesús. Pucha, qué mejor, ¿no?
0: Es impactante. Y lo que hablábamos antes, que comentabas, el sentirse que uno pertenece, el sentimiento de pertenencia es tan importante por el vacío que hay hoy día. Entonces, Manuel, muchas, muchas gracias por este rato. Vamos a ir ahora a una pausa, querido auditor, y después retomamos para seguir profundizando en este corazón que tanto nos ama.

0: Queridos auditores, estamos de vuelta con el programa Corazón de Fuego. Aquí estamos con Manuel Casanueva, que nos está contando sobre la película del Sagrado Corazón, que ya llega a los cines. Así que adelante, les doy la palabra.
1: Manuel José, tenía mucho interés de hacerte una pregunta. Nosotros conversamos hace un tiempo atrás y tú me habías contado que no era que fueras un especial devoto del Sagrado Corazón, como uno lo habría imaginado. O sea, uno podría haber dicho una persona absolutamente incendiada del amor del corazón de Jesús, se le ocurrió traer esta película, pero tú me explicabas que no era específicamente así lo que ha ocurrido contigo. Entonces, quería saber qué es lo que ha pasado, cómo a una persona común y corriente se le ocurrió traer a Chile esta película y qué es lo que está pasando contigo.
2: Oye, gracias Sole, y la verdad que también a ti te agradezco mucho porque hace algunos meses atrás, cuando yo no sé, como 8 meses con el proyecto de traer la película, en paralelo por supuesto de mi querido trabajo, y contigo fue, yo diría que de las primeras personas con las que hablé, porque me dijeron, tienes que conocer a la Sole Razzurri, que es muy fanática de la devoción del Sagrado Corazón. Y contigo, Cata, también hablamos por teléfono hace también algunos meses atrás. Y claro, mi pregunta para ustedes en ese minuto, para ti, Sole, fue, yo no soy particularmente devoto del Sagrado Corazón, pero me encantaría traer esta película. Siento que es un regalo que hay que compartir con todos los chilenos. Y la verdad que como esto es un caminar, son paso a paso, donde yo, por ejemplo, lo digo con total sinceridad, que para mí la devoción del Sagrado Corazón no era una devoción particularmente cercana. Yo les decía que a mí, por ejemplo, la Virgen siempre la he sentido muy, muy cerquita. San José en Francia, me encariñé demasiado con San José, encuentro que realmente el santo de los santos es San José, pero el Sagrado Corazón no me llamaba particularmente la atención. Y entonces, claro, me he ido metiendo en la devoción y tuve, por ejemplo, la suerte, gracias a tu recomendación, Sole, de conocer al padre José María Alsina, un español muy simpático que nos recibió en Toledo, en su casa, en el seminario.
1: Perdón la interrupción.
2: Sí.
1: Entre paréntesis, él es presidente del Instituto del Corazón de Cristo para todo el mundo. Eso es muy importante. Él va congregando gente en distintos países que está dedicada a la devoción del Sagrado Corazón. Y va haciendo como esta red, comunicando mayor información, haciendo seminarios. Bueno, perdón, ese era el paréntesis.
2: No, oye, pero buenísimo el paréntesis. La verdad que yo fui, como tú dijiste, invitado por este padre. Le escribí yo un par de mensajes. Soy amigo de la Sole Razzurri, que me recomendó mucho conocerlo. Y él, muy cariñoso, nos recibió un día domingo tempranito en Toledo. Y ahí, bueno, primero nos regaló la celebración de la misa y después tomamos desayuno juntos. Y yo le decía, padre, explíqueme, por favor, de la devoción del Sagrado Corazón. Y claro, él me explicaba, por ejemplo, algo precioso, que quizás lo hayan oído, pero hace pocos años fueron algunas personas a hablar con el Papa Francisco con la idea de decirle por qué no se renueva la consagración del mundo al Sagrado Corazón de Jesús. Y al parecer el Papa Francisco les dijo, oye, me encanta la idea, lo encuentro absolutamente genial, pero tenemos que preparar el mundo para que esté listo para volver a consagrarse al Corazón de Jesús. Y entonces él les dijo, eso podría ser, por ejemplo, para el 2033, que se cumplen los 2000 años de la muerte de Jesús. Entonces, Bueno, ellos se fueron muy contentos porque dijeron ya, ok, no sé, pues en un plazo de, no sé, 8 o 10 años, se va a hacer o sea, se va a recordar o volver a hacer la consagración del mundo a Jesús, al Sagrado Corazón de Jesús. Y bueno, al cabo de, no sé, 2, 3 años, aparece esta encíclica, la Dilexit Nos, que en el fondo habla profundamente, profundamente sobre el Sagrado Corazón de Jesús, sobre el amor que Jesús nos tiene a todos y cada uno. Entonces, claro, uno dice, wow, este paso gigante que el Papa Francisco, por supuesto que por su decisión y por supuesto por inspiración del Espíritu Santo, escribe esa encíclica, pero uno dice, wow, qué regalo más precioso el tener una encíclica también con el eje, digámoslo así, del Sagrado Corazón. Bueno, y
1: Lo
2: después,
1: magnífico.
2: ah, ¿no es cierto? Sole, yo creo que tú lo conoces muy bien todo esto, y canta, por supuesto, lo impresionante que debe haber sido para ustedes que están más cerquita, digámoslo así, de hace más tiempo, cerca del corazón de Jesús, el recibir esa encíclica. Y ver de que, bueno, Dios va abriendo camino. Y después, humildemente, yo creo que esta película, el año pasado, bueno, se cumplían los 350 años, como decía al comienzo, sale la película en Europa, oye, genera un revuelo totalmente inesperado. O sea, objetivamente, no había ninguna razón para que la película generara el impacto que generó. Pero esto es boca a boca, o sea, mucha gente que la iba a ver y que decía, oye, es que salí totalmente emocionado de la película, habrán habido otros que no les gustó, pero también dentro del revuelo negativo, digámoslo así, hay otra gente que dice, ah, ya, entonces la voy a ir a ver porque si hay gente que está a favor y hay gente que está en contra, entonces yo también quiero tener una opinión, ¿te fijas? Entonces, nada, esa película. Perdona.
1: No, perdón la interrupción. En el fondo tú estás siendo atraído, estás siendo absolutamente atraído por este imán del corazón de Jesús,
2: Yo
1: ¿verdad?
2: creo que sí. Es una buena manera, fíjate, de describirlo, porque mira, ves que avanzo un paso, como que siento que estoy más tranquilo también. Que estoy más como sereno con lo que hago. Me refiero a mi vida normal, ¿eh? No, no me refiero a mi vida espiritual, sino que a mi vida normal. Entonces, claro, uno dice, qué agrado el poder estar así, tranquilo, haciendo todas las cosas que a uno le toca hacer. Yo creo que es claramente, como decías tú, Sole, un lazo. En algún momento alguien me lació y me está trayendo. Así que yo feliz del lazo, encuentro que es de los buenos lazos que a uno le podrían tocar.
1: Qué maravilla, precioso, precioso.
2: Oye, ¿y usted, Sole y Cata, qué las tiene, por ejemplo, haciendo este programa? Porque esa es otra manera de ver este tema.
1: Ah, no, nos estás devolviendo la pelota.
2: Por supuesto que sí, es una conversación esto.
0: Oye,
1: Para
0: qué buena
1: mí,
0: pregunta.
1: al menos, así como el programa se llama Corazón de Fuego, esto del corazón de Jesús para mí es un fuego que urge comunicar a otros, que urge contarle a otros de este fuego de amor, porque como que no hay, o sea, para mí, ¿me entiendes? O sea, no hay nada que te dé mayor gozo, mayor dicha, felicidad, así lo estés pasando podrido, ¿eh? O sea, no te quita lo podrido que lo pases, pero con un gozo interior, con una dicha, con una paz, como decías tú, de saberse profundamente amado tal cual como eres. O sea, incluso que las cosas te salen mal, incluso que, no sé, que tienes el déficit atencional y que no te funcionan las cosas y que estás arruinado con no sé qué otra cosa. El Señor te ama profundamente, o sea, esa experiencia de amor uno no la tiene, porque en general, entre seres humanos que somos, siempre necesitas como mostrarte que está todo muy bien, que todo te funciona, que no te equivocaste con esto. Y con el Señor tienes esa tranquilidad de echarte absolutamente a los brazos de Él con toda paz, porque te quiere, da lo mismo como seas, da lo mismo. Es una maravilla.
2: Qué buena, lo encuentro genial.
0: A mí
2: ¿Y
0: me
2: tú,
0: pasó
2: Cata,
0: que.
2: qué es lo que te qué te motivó?
0: A ver, a mí me pasó que a mí, al igual que la Sole, me pasó que me urge a ella con el tema del Sagrado Corazón. A mí en ese minuto me urgía y me urge el tema de la evangelización. Ya sea con tema, no sé, charla, doctrina, etcétera. Siento que he visto a lo largo de mi caminar y también, no sé, en la oración, que el Señor me quiere realmente entera para Él, trabajando para Él, digo, para el cuidado de la iglesia. Entonces, cuando me aceptaron en este apostolado del Sagrado Corazón, fue como ya, como tengo también este espíritu evangelizador que me sale por los poros. Dije, ya, esto tiene que tener, tiene que saberse, tiene que todos los chilenos, que todo el mundo sepa esta buena noticia de que eres pertenecido, de que eres amado, etc. También vi como, busqué en internet como podcast del corazón de Jesús, no sé, algo del corazón de Jesús y no había nada. Y eso me llamó mucho la atención, que había mucha teología al cuerpo, mucho de diferentes temas, especialmente con jóvenes. Y decía, qué raro que no haya nada del Sagrado Corazón. Y ahí dije, no, sabéis que hay que hacer algo. Entonces me puse en contacto con la editora de Radio María, que era la Magu, y ahí ella me dijo, Cata, qué increíble, porque era justo el programa que me faltaba. Como que necesitaba un programa del Sagrado Corazón y en verdad no sabía cómo llevarlo a cabo, en fin. Entonces fue muy providencial y bueno, estamos aquí desde marzo y si Dios quiere, todos vamos a seguir el próximo semestre. Así que bueno, la verdad que como yo te decía antes, Manuel, yo he sido la primera beneficiada en esto. Yo no era tan devota al Sagrado Corazón de Jesús, pero al igual que a ti, el Señor me ha ido acercando y esto ha sido como un imán y la verdad que eso, con ganas de seguir conociéndolo y poder también, sí, eso, darlo a conocer de
2: Qué
0: una
2: bueno.
0: mejor manera.
2: Oye, buenísimo. Encuentro genial la historia y yo siempre pienso, fíjate, lo aprendí allá en Francia, las intuiciones del Espíritu Santo, que son todas esas ideas que de repente a uno le aparecen en la cabeza y que uno dice, pero ¿por qué en el fondo? Pero lo importante es que uno las siga. Cosas así simples que a veces uno se le ocurre en la cabeza, oye, llama a tu tía, abuela, que pasa a ver de ella. Y tú decís, ¿por qué justo se me ocurrió llamar a mi tía abuela? Bueno, hay que hacerle caso a esas intuiciones del Espíritu Santo.
0: Totalmente.
2: Y en esa línea lo que tú hiciste estuvo pero perfecto. O sea, si es que escuchaste esa intuición y leíste para adelante, lo encuentro genial, realmente genial.
0: Oye,
2: Así que
0: Manuel,
2: felicitaciones, ¿eh?
0: no, gracias al Señor, al Señor. Una pregunta, Manuel, y con esto ir cerrando. Yo de repente no sé, si es que voy a ver la película, ¿cuál es el público que están como, que quieren que vaya? ¿Yo podría ir con mis sobrinos de 3 años?
2: Oye,
0: ¿O cuál es el público más o menos objetivo?
2: mira, yo lo que te puedo decir es, te voy a dar un ejemplo. Nosotros tuvimos la suerte de dar la primera, digamos así, primera versión, primer estreno, hace como un mes atrás, como les decía, para la fiesta del Sagrado, o sea, justo el sábado después de la fiesta del Sagrado Corazón.
0: Perfecto.
2: En un lugar que se llama Centro Misericordia, en La Pincoya. Y en ese Centro Misericordia, la película la vimos ahí en la biblioteca, yo pedí permiso a Francia para que nos dejaran verla fuera de una sala de cine, Y había gente de todo tipo, o sea, gente joven, gente mayor. Y saliendo de la película, yo le preguntaba a la gente qué tal les pareció. Oye, y había mucha gente mayor, por ejemplo, que me llamó mucho la atención, que me decía: oiga, me encantó la película, quiero traer a mis nietos, quiero traer a mis hijos, encuentro que esto es sensacional, me encantaría poder ir en familia.
0: Ya.
2: Después habían otros matrimonios jóvenes que decían: oye, nos encantó, vamos a invitar a los amigos. Habían niños que también sonreían y que, claro, en sus pocas palabras, ¿no es cierto? Pero decían también: me gustó una parte. Entonces yo creo que el público al que tenemos que apuntar es todos los chilenos, de
0: A
2: verdad, todos
0: todos,
2: los chilenos.
0: a todos,
2: Sí,
0: ya.
2: porque esta es una película que realmente es para todo espectador, es para todo público. Habrán di distintas partes que le van a interesar a distintas personas, pero yo sí te puedo decir de que todo el mundo quedó de alguna u otra manera bien impresionado o bien emocionado con la película.
0: Interpelado, ¿no es cierto? Obviamente que te
2: Interpelado, por
0: hace,
2: supuesto. Yo creo
0: sí.
2: que, mira, es como impresionante que todo el mundo sale de la película y se como que se queda pensativo diciendo: bueno, ¿y ahora qué? ¿Y ahora qué? ¿Te fijáis? Entonces, no, es una gran invitación, gran, gran invitación, un buen panorama.
0: Buenísimo, Manuel. Oye, muchísimas gracias por tu tiempo, por dar a conocer esta película, que la verdad que ya quiero ir a verla, ojalá, no sé.
2: Ya, ya
0: Invitar
2: viene,
0: a
2: viene el 20 de
0: el
2: agosto
0: 20 de agosto.
2: en 7 salas de cine aquí en
0: Imagínate.
2: Santiago, todas de Cinépolis, que nos ayudó, y en 3 regiones, en Antofagasta, Temuco y Puerto Montt. Bueno, eso, lo importante, quizás el mensaje es: vayan por favor a verla esa primera semana, porque si que nos va bien, se mantiene más tiempo en cartelera. Si que esa primera semana no se llenan las salas de cine, la película se acaba. Así funciona el mundo del cine y bueno, es muy, muy normal.

0: normal que así sea, pero hay que tratar de que las salas se llenen 20 al 27 de agosto y después, bueno, Dios dirá cuánto tiempo más se mantiene. Y si vamos a
1: Pero
0: otras ciudades, a otras regiones,
1: eso.
0: por supuesto.
1: Pero aquí con los auditores de Radio María seguro llenamos todo y lo tenemos igual que Francia 3 meses, ¿no es cierto? Así
0: Buenísimo. Me encanta el
1: así
0: optimismo.
1: que
0: Yo soy un
1: sí,
0: gran
1: po.
0: optimista. Me encanta más.
1: Sí,
0: Me
1: aquí vamos
0: encanta más.
1: con todo. Así que nada,
0: Ya
1: Manuel,
0: pues.
1: muchísimas, muchísimas gracias por tu tiempo, por, como te decía, darnos a conocer esta película que en verdad es tan importante. Y nada, gracias a ti, querido auditor, que nos estás escuchando y espero que también la vayas a ver. Un abrazo muy, muy grande a cada uno y Radio María, una buena señal para Chile.
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1: Al entrar en el silencio y en el descanso de la noche, te invitamos, con la oración de completas, a reconocer todos los momentos donde hoy te experimentaste profundamente amado por la misericordia del Padre y nos volvemos a entregar a Él llenos de confianza filial.
2: Dios mío, ven en mi auxilio.
3: Señor, date prisa en socorrerme.
2: Gloria al Padre, y al Hijo, y al Espíritu Santo.
3: Como era en el principio, ahora y siempre, por los siglos de los siglos. Amén.
2: Hermanos, habiendo llegado al final de esta jornada que Dios nos ha concedido, reconozcamos sinceramente nuestros pecados. Yo confieso.

0: de Dios nuestro Señor.
1: El Señor Todopoderoso tenga misericordia de nosotros, perdone nuestros pecados y nos lleve a la vida eterna.
0: Amén.
2: Cuando la luz del sol es ya poniente, gracias Señor es nuestra melodía. Recibe como ofrenda amablemente nuestro dolor, trabajo y alegría.
0: Si poco fue el amor en nuestro empeño de darle vida al día que fenece, convierte en realidad lo que fue un sueño, tu gran amor que todo lo engrandece.
2: Tu cruz, Señor, redime nuestra suerte de pecadora y justa e ilumina la senda de la vida y de la muerte del hombre que en la fe lucha y camina.
0: Jesús, Hijo del Padre, cuando avanza la noche oscura sobre nuestro día, concédenos la paz y la esperanza de esperar cada noche tu gran día. Amén.
1: Salmo 15. Cristo y sus miembros esperan la resurrección.
3: Mi carne descansa serena.

0: Protégeme, Dios mío, que me refugio en ti. Yo digo al Señor, tú eres mi bien. Los dioses y señores de la tierra no me satisfacen.
1: Multiplican las estatuas de dioses extraños. No derramaré sus libaciones con mis manos, ni tomaré sus nombres en mis labios.
0: El Señor es mi heredad y mi copa, mi suerte está en tu mano. Me ha tocado un lote hermoso, me encanta mi heredad.
1: Bendeciré al Señor que me aconseja, hasta de noche me instruye internamente. Tengo siempre presente al Señor, con Él a mi derecha no vacilaré.
0: Por eso se me alegra el corazón, se gozan mis entrañas, y mi carne descansa serena, porque no me entregarás a la muerte, ni dejarás a tu fiel conocer la corrupción.
1: Me enseñarás el sendero de la vida, me saciarás de gozo en tu presencia, de alegría perpetua a tu derecha.
0: Gloria al Padre, y al Hijo, y al Espíritu Santo,
1: como era en el principio, ahora y siempre, por los siglos de los siglos. Amén.
0: Mi carne descansa serena.
2: De la primera carta del apóstol San Pablo a los cristianos de Tesalónica.
3: Que el mismo Dios de la paz os consagre totalmente y que todo vuestro ser, alma y cuerpo sea custodiado sin reproche hasta la parucía de nuestro Señor Jesucristo.
2: En tus manos, Señor, encomiendo mi espíritu.
0: En tus manos, Señor, encomiendo mi espíritu.
2: Tú, el Dios leal, nos librarás.
0: Te encomiendo mi espíritu.
2: Gloria al Padre, y al Hijo, y al Espíritu Santo.
0: En tus manos, Señor, encomiendo mi espíritu.
2: Cántico de Simeón. Cristo, luz de las naciones y gloria de Israel.
4: Sálvanos, Señor, despiertos, protégenos mientras dormimos, para que velemos con Cristo y descansemos en paz.
0: Ahora, Señor, según tu promesa, puedes dejar a tu siervo irse en paz.
1: Porque mis ojos han visto a tu Salvador, a quien has presentado ante todos los pueblos.
0: Luz para alumbrar a las naciones y gloria de tu pueblo Israel.
1: Gloria al Padre, al Hijo y al Espíritu Santo.
0: Como era en el principio, ahora y siempre, por los siglos de los siglos. Amén. Sálvanos, Señor, despiertos, protégenos mientras dormimos, para que velemos con Cristo y descansemos en paz.
2: Oremos. Señor Dios nuestro, concédenos un descanso tranquilo que restaure nuestras fuerzas desgastadas ahora por el trabajo del día. Así, fortalecidos con tu ayuda, te serviremos siempre con todo nuestro cuerpo y nuestro espíritu. Por Cristo nuestro Señor.
0: Amén.
2: El Señor Todopoderoso nos conceda una noche tranquila y una santa muerte.
0: Amén. Bajo tu amparo nos acogemos, Santa Madre de Dios. No desprecies las oraciones que te dirigimos en nuestras necesidades. Antes bien, líbranos de todo peligro, oh Virgen gloriosa y bendita.
5: Con la oración de completas, hemos puesto nuevamente toda nuestra vida en el corazón del Señor y le pedimos a Él y a la Santísima Virgen María que bendigan nuestro descanso.

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0: La hora en Radio María.
1: En punto. 2 minutos.
2: Querida familia de Radio María, los invitamos a rezar juntos el Santo Rosario. Que la Santísima Virgen nos implore el don del Espíritu de Cristo resucitado, para que Él nos enseñe a caminar juntos como el pueblo de Dios.

0: y del Espíritu Santo.
1: Amén.
0: Meditemos los misterios dolorosos que nos introducen en la contemplación del rostro de Cristo sufriente. La pasión y muerte de nuestro Señor Jesucristo nos muestra el gran amor que Dios nos tiene y a la vez nos invita a permanecer con María al pie de la cruz, de nuestra cruz, de tu cruz. No estamos solos.
2: Primer misterio doloroso, la oración de Jesús en el huerto.

0: Del Evangelio de San Marcos. Llegaron a una propiedad llamada Getsemaní, y Jesús dijo a sus discípulos: «Quédense aquí mientras yo voy a orar». Después llevó con él a Pedro, Santiago y Juan, y comenzó a sentir temor y a angustiarse.
1: Padre nuestro que estás en el cielo, santificado sea tu nombre. Venga a nosotros tu reino, hágase tu voluntad en la tierra como en el cielo.
2: Danos hoy nuestro pan de cada día, perdona nuestras ofensas, como también nosotros perdonamos a los que nos ofenden. No nos dejes caer en la tentación y líbranos del mal. Amén.
1: Dios te salve María, llena eres de gracia, el Señor es contigo. Bendita tú eres entre todas las mujeres y bendito es el fruto de tu vientre, Jesús.
2: Santa María, Madre de Dios, ruega por nosotros pecadores, ahora y en la hora de nuestra muerte. Amén.
1: Dios te salve María, llena eres de gracia, el Señor es contigo. Bendita tú eres entre todas las mujeres y bendito es el fruto de tu vientre, Jesús.
2: Santa María, Madre de Dios, ruega por nosotros pecadores, ahora y en la hora de nuestra muerte. Amén.
1: Dios te salve María, llena eres de gracia, el Señor es contigo. Bendita tú eres entre todas las mujeres y bendito es el fruto de tu vientre, Jesús.
2: Santa María, Madre de Dios, ruega por nosotros pecadores, ahora y en la hora de nuestra muerte. Amén.
1: Dios te salve María, llena eres de gracia, el Señor es contigo. Bendita tú eres entre todas las mujeres y bendito es el fruto de tu vientre, Jesús.
2: Santa María, Madre de Dios, ruega por nosotros pecadores, ahora y en la hora de nuestra muerte. Amén.
1: Dios te salve María, llena eres de gracia, el Señor es contigo. Bendita tú eres entre todas las mujeres y bendito es el fruto de tu vientre, Jesús.
2: Santa María, Madre de Dios, ruega por nosotros pecadores, ahora y en la hora de nuestra muerte. Amén.
1: Dios te salve María, llena eres de gracia, el Señor es contigo. Bendita tú eres entre todas las mujeres y bendito es el fruto de tu vientre, Jesús.
2: Santa María, Madre de Dios, ruega por nosotros pecadores, ahora y en la hora de nuestra muerte. Amén.
1: Dios te salve María, llena eres de gracia, el Señor es contigo. Bendita tú eres entre todas las mujeres y bendito es el fruto de tu vientre, Jesús.
2: Santa María, Madre de Dios, ruega por nosotros pecadores, ahora y en la hora de nuestra muerte. Amén.
1: Dios te salve María, llena eres de gracia, el Señor es contigo. Bendita tú eres entre todas las mujeres y bendito es el fruto de tu vientre, Jesús.
2: Santa María, Madre de Dios, ruega por nosotros pecadores, ahora y en la hora de nuestra muerte. Amén.
1: Dios te salve María, llena eres de gracia, el Señor es contigo. Bendita tú eres entre todas las mujeres y bendito es el fruto de tu vientre, Jesús.
2: Santa María, Madre de Dios, ruega por nosotros pecadores, ahora y en la hora de nuestra muerte. Amén.
1: Dios te salve María, llena eres de gracia, el Señor es contigo. Bendita tú eres entre todas las mujeres y bendito es el fruto de tu vientre, Jesús.
2: Santa María, Madre de Dios, ruega por nosotros pecadores, ahora y en la hora de nuestra muerte. Amén.

0: sangre.
1: Segundo misterio doloroso, la flagelación de Jesús en la columna.

0: Del Evangelio de San Marcos. Pilato, para contentar a la multitud, les puso en libertad a Barrabás, y a Jesús, después de haberlo hecho azotar, lo entregó para que fuera crucificado.
1: Padre nuestro que estás en el cielo, santificado

0: Danos hoy nuestro pan de cada día. Perdona nuestras ofensas, como también nosotros perdonamos a los que nos ofenden. No nos dejes caer en la tentación y líbranos del mal. Amén.
1: Dios te salve María, llena eres de gracia, el Señor es contigo. Bendita tú eres entre todas las mujeres y bendito es el fruto de tu vientre, Jesús.
0: Santa María, Madre de Dios, ruega por nosotros, pecadores, ahora y en la hora de nuestra muerte. Amén.
1: Dios te salve María, llena eres de gracia, el Señor es contigo. Bendita tú eres entre todas las mujeres, y bendito es el fruto de tu vientre, Jesús.
0: Santa María, Madre de Dios, ruega por nosotros, pecadores, ahora y en la hora de nuestra muerte. Amén.
1: Dios te salve María, llena eres de gracia, el Señor es contigo. Bendita tú eres entre todas las mujeres, y bendito es el fruto de tu vientre, Jesús.
0: Santa María, Madre de Dios, ruega por nosotros, pecadores, ahora y en la hora de nuestra muerte. Amén.
1: Dios te salve María, llena eres de gracia, el Señor es contigo. Bendita tú eres entre todas las mujeres, y bendito es el fruto de tu vientre, Jesús.
0: Santa María, Madre de Dios, ruega por nosotros, pecadores, ahora y en la hora de nuestra muerte. Amén.
1: Dios te salve María, llena eres de gracia, el Señor es contigo. Bendita tú eres entre todas las mujeres, y bendito es el fruto de tu vientre, Jesús.
0: Santa María, Madre de Dios, ruega por nosotros, pecadores, ahora y en la hora de nuestra muerte. Amén.
1: Dios te salve María, llena eres de gracia, el Señor es contigo. Bendita tú eres entre todas las mujeres, y bendito es el fruto de tu vientre, Jesús.
0: Santa María, Madre de Dios, ruega por nosotros, pecadores, ahora y en la hora de nuestra muerte. Amén.
1: Dios te salve María, llena eres de gracia, el Señor es contigo. Bendita tú eres entre todas las mujeres, y bendito es el fruto de tu vientre, Jesús.
0: Santa María, Madre de Dios, ruega por nosotros, pecadores, ahora y en la hora de nuestra muerte. Amén.
1: Dios te salve María, llena eres de gracia, el Señor es contigo. Bendita tú eres entre todas las mujeres, y bendito es el fruto de tu vientre, Jesús.
0: Santa María, Madre de Dios, ruega por nosotros, pecadores, ahora y en la hora de nuestra muerte. Amén.
1: Dios te salve María, llena eres de gracia, el Señor es contigo. Bendita tú eres entre todas las mujeres, y bendito es el fruto de tu vientre, Jesús.
0: Santa María, Madre de Dios, ruega por nosotros, pecadores, ahora y en la hora de nuestra muerte. Amén.
1: Dios te salve María, llena eres de gracia, el Señor es contigo. Bendita tú eres entre todas las mujeres, y bendito es el fruto de tu vientre, Jesús.
0: Gloria a Santa María, Madre de Dios, ruega por nosotros pecadores, ahora y en la hora de nuestra muerte. Amén.

0: Del Evangelio de San Juan. Los soldados tejieron una corona de espinas y se la pusieron sobre la cabeza y le vistieron un manto de púrpura. Padre nuestro que estás en el cielo, santificado sea tu nombre. Venga a nosotros tu reino. Hágase tu voluntad en la tierra como en el cielo.
1: Danos hoy nuestro pan de cada día. Perdona nuestras ofensas, como también nosotros perdonamos a los que nos ofenden. No nos dejes caer en la tentación y líbranos del mal. Amén.
0: Dios te salve María, llena eres de gracia, el Señor es contigo. Bendita tú eres entre todas las mujeres y bendito es el fruto de tu vientre, Jesús.
1: Santa María, Madre de Dios, ruega por nosotros pecadores, ahora y en la hora de nuestra muerte. Amén.
0: Dios te salve María, llena eres de gracia, el Señor es contigo. Bendita tú eres entre todas las mujeres, y bendito es el fruto de tu vientre, Jesús.
1: Santa María, Madre de Dios, ruega por nosotros pecadores, ahora y en la hora de nuestra muerte. Amén.
0: Dios te salve María, llena eres de gracia, el Señor es contigo. Bendita tú eres entre todas las mujeres, y bendito es el fruto de tu vientre, Jesús.
1: Santa María, Madre de Dios, ruega por nosotros pecadores, ahora y en la hora de nuestra muerte. Amén.
0: Dios te salve María, llena eres de gracia, el Señor es contigo. Bendita tú eres entre todas las mujeres, y bendito es el fruto de tu vientre, Jesús.
1: Santa María, Madre de Dios, ruega por nosotros pecadores, ahora y en la hora de nuestra muerte. Amén.
0: Dios te salve María, llena eres de gracia, el Señor es contigo. Bendita tú eres entre todas las mujeres, y bendito es el fruto de tu vientre, Jesús.
1: Santa María, Madre de Dios, ruega por nosotros pecadores, ahora y en la hora de nuestra muerte. Amén.
0: Dios te salve María, llena eres de gracia, el Señor es contigo. Bendita tú eres entre todas las mujeres, y bendito es el fruto de tu vientre, Jesús.
1: Santa María, Madre de Dios, ruega por nosotros pecadores, ahora y en la hora de nuestra muerte. Amén.
0: Dios te salve María, llena eres de gracia, el Señor es contigo. Bendita tú eres entre todas las mujeres, y bendito es el fruto de tu vientre, Jesús.
1: Santa María, Madre de Dios, ruega por nosotros pecadores, ahora y en la hora de nuestra muerte. Amén.
0: Dios te salve María, llena eres de gracia, el Señor es contigo. Bendita tú eres entre todas las mujeres, y bendito es el fruto de tu vientre, Jesús.
1: Santa María, Madre de Dios, ruega por nosotros pecadores, ahora y en la hora de nuestra muerte. Amén.
0: Dios te salve María, llena eres de gracia, el Señor es contigo. Bendita tú eres entre todas las mujeres, y bendito es el fruto de tu vientre, Jesús.
1: Santa María, Madre de Dios, ruega por nosotros pecadores, ahora y en la hora de nuestra muerte. Amén.
0: Dios te salve María, llena eres de gracia, el Señor es contigo. Bendita tú eres entre todas las mujeres, y bendito es el fruto de tu vientre, Jesús.
1: Santa María, Madre de Dios, ruega por nosotros pecadores, ahora y en la hora de nuestra muerte. Amén.

0: Del Evangelio de San Juan. Jesús, cargando sobre sí la cruz, salió de la ciudad para dirigirse al lugar llamado del cráneo, en hebreo Gólgota.
1: Padre nuestro que estás en el cielo, santificado sea tu nombre, venga a nosotros tu reino, hágase tu voluntad en la tierra como en el cielo.
2: Danos hoy nuestro pan de cada día, perdona nuestras ofensas, como también nosotros perdonamos a los que nos ofenden. No nos dejes caer en la tentación y líbranos del mal.
1: Dios te salve María, llena eres de gracia, el Señor es contigo. Bendita tú eres entre todas las mujeres y bendito es el fruto de tu vientre, Jesús.
2: Santa María, Madre de Dios, ruega por nosotros pecadores, ahora y en la hora de nuestra muerte. Amén.
1: Dios te salve María, llena eres de gracia, el Señor es contigo. Bendita tú eres entre todas las mujeres y bendito es el fruto de tu vientre, Jesús.
2: Santa María, Madre de Dios, ruega por nosotros pecadores, ahora y en la hora de nuestra muerte. Amén.
1: Dios te salve María, llena eres de gracia, el Señor es contigo. Bendita tú eres entre todas las mujeres y bendito es el fruto de tu vientre, Jesús.
2: Santa María, Madre de Dios, ruega por nosotros pecadores, ahora y en la hora de nuestra muerte. Amén.
1: Dios te salve María, llena eres de gracia, el Señor es contigo. Bendita tú eres entre todas las mujeres y bendito es el fruto de tu vientre, Jesús.
2: Santa María, Madre de Dios, ruega por nosotros pecadores, ahora y en la hora de nuestra muerte. Amén.
1: Dios te salve María, llena eres de gracia, el Señor es contigo. Bendita tú eres entre todas las mujeres y bendito es el fruto de tu vientre, Jesús.
2: Santa María, Madre de Dios, ruega por nosotros pecadores, ahora y en la hora de nuestra muerte. Amén.
1: Dios te salve María, llena eres de gracia, el Señor es contigo. Bendita tú eres entre todas las mujeres y bendito es el fruto de tu vientre, Jesús.
2: Santa María, Madre de Dios, ruega por nosotros pecadores, ahora y en la hora de nuestra muerte. Amén.
1: Dios te salve María.

0: Madre de Dios, ruega por nosotros pecadores, ahora y en la hora de nuestra muerte. Amén.
1: Dios te salve María, llena eres de gracia, el Señor es contigo. Bendita tú eres entre todas las mujeres, y bendito es el fruto de tu vientre, Jesús.
0: Santa María, Madre de Dios, ruega por nosotros pecadores, ahora y en la hora de nuestra muerte. Amén.
1: Dios te salve María, llena eres de gracia, el Señor es contigo. Bendita tú eres entre todas las mujeres, y bendito es el fruto de tu vientre, Jesús.
0: Santa María, Madre de Dios, ruega por nosotros pecadores, ahora y en la hora de nuestra muerte. Amén.
1: Dios te salve María, llena eres de gracia, el Señor es contigo. Bendita tú eres entre todas las mujeres, y bendito es el fruto de tu vientre, Jesús.
0: Gloria, Santa María, Madre de Dios, ruega por nosotros pecadores, ahora y en la hora de nuestra muerte. Amén.
1: Gloria al Padre, y al Hijo, y al Espíritu Santo.
0: Como era en el principio, ahora y siempre, por los siglos de los siglos. Amén.

0: Del Evangelio de San Marcos. Después de crucificarlo, los soldados se repartieron sus vestiduras, sorteándolas para ver qué le tocaba a cada uno.
1: Padre nuestro que estás en el cielo, santificado sea tu nombre. Venga a nosotros tu reino, hágase tu voluntad en la tierra como en el cielo.
2: Danos hoy nuestro pan de cada día. Perdona nuestras ofensas, como también nosotros perdonamos a los que nos ofenden. No nos dejes caer en la tentación y líbranos del mal. Amén.
1: Dios te salve María, llena eres de gracia, el Señor es contigo. Bendita tú eres entre todas las mujeres y bendito es el fruto de tu vientre, Jesús.
2: Santa María, Madre de Dios, ruega por nosotros pecadores, ahora y en la hora de nuestra muerte. Amén.
1: Dios te salve María, llena eres de gracia, el Señor es contigo. Bendita tú eres entre todas las mujeres y bendito es el fruto de tu vientre, Jesús.
2: Santa María, Madre de Dios, ruega por nosotros pecadores, ahora y en la hora de nuestra muerte. Amén.
1: Dios te salve María, llena eres de gracia, el Señor es contigo. Bendita tú eres entre todas las mujeres y bendito es el fruto de tu vientre, Jesús.
2: Santa María, Madre de Dios, ruega por nosotros pecadores, ahora y en la hora de nuestra muerte. Amén.
1: Dios te salve María, llena eres de gracia, el Señor es contigo. Bendita tú eres entre todas las mujeres y bendito es el fruto de tu vientre, Jesús.
2: Santa María, Madre de Dios, ruega por nosotros pecadores, ahora y en la hora de nuestra muerte. Amén.
1: Dios te salve María, llena eres de gracia, el Señor es contigo. Bendita tú eres entre todas las mujeres y bendito es el fruto de tu vientre, Jesús.
2: Santa María, Madre de Dios, ruega por nosotros pecadores, ahora y en la hora de nuestra muerte. Amén.
1: Dios te salve María, llena eres de gracia, el Señor es contigo. Bendita tú eres entre todas las mujeres y bendito es el fruto de tu vientre, Jesús.
2: Santa María, Madre de Dios, ruega por nosotros pecadores, ahora y en la hora de nuestra muerte. Amén.
1: Dios te salve María, llena eres de gracia, el Señor es contigo. Bendita tú eres entre todas las mujeres y bendito es el fruto de tu vientre, Jesús.
2: Santa María, Madre de Dios, ruega por nosotros pecadores, ahora y en la hora de nuestra muerte. Amén.
1: Dios te salve María, llena eres de gracia, el Señor es contigo. Bendita tú eres entre todas las mujeres y bendito es el fruto de tu vientre, Jesús.
2: Santa María, Madre de Dios, ruega por nosotros pecadores, ahora y en la hora de nuestra muerte. Amén.
1: Dios te salve María, llena eres de gracia, el Señor es contigo. Bendita tú eres entre todas las mujeres y bendito es el fruto de tu vientre, Jesús.
2: Santa María, Madre de Dios, ruega por nosotros pecadores, ahora y en la hora de nuestra muerte. Amén.
1: Dios te salve María, llena eres de gracia, el Señor es contigo. Bendita tú eres entre todas las mujeres y bendito es el fruto de tu vientre, Jesús.
2: Santa María, Madre de Dios, ruega por nosotros pecadores, ahora y en la hora de nuestra muerte. Amén.

Querida familia de Radio María, hemos rezado el Santo Rosario. Que la Santísima Virgen nos implore el don del Espíritu de Cristo resucitado para que Él nos enseñe a caminar juntos como pueblo de Dios.

0: Oración a San Miguel Arcángel. San Miguel Arcángel, defiéndanos en la lucha, sé nuestro amparo contra la perversidad y acechanzas del demonio. Que Dios manifieste sobre él su poder, es nuestra humilde súplica. Y tú, oh príncipe de la milicia celestial, con el poder que Dios te ha conferido, arroja al infierno a Satanás y a los demás espíritus malignos que vagan por el mundo para la perdición de las almas. Amén.
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1: 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La hora en Radio María.
2: En punto. 36 minutos.
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La hora en Radio María. Es la 1:00 PM.

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1: Querida familia de Radio María, a continuación los invitamos a escuchar una interesante reflexión del obispo estadounidense Robert Emmet Barron.
2: La paz esté con ustedes. Amigos, llegamos al 17º domingo del tiempo ordinario y vamos a terminar nuestra lectura del capítulo 13 del Evangelio de Mateo, ese gran capítulo que trata sobre las parábolas. Y vaya, las que escuchamos hoy son excelentes. Como mencioné la semana pasada, existe la tendencia de relegar las parábolas como pequeñas historias agradables con una moraleja y que son un tanto encantadoras. No, las parábolas van al grano en muchos sentidos. Es la forma preferida de Jesús para transmitir la verdad del reino, y estas son realmente buenos ejemplos. Las de hoy tratan sobre el sumum bonum, el bien supremo, y por lo tanto tratan sobre lo más fundamental en la vida espiritual. Se podría argumentar que toda la Biblia trata sobre este tema. He dicho que el tema principal de la Biblia es la adoración correcta. Y miren, eso es lo mismo. Adoras lo que crees que es el bien supremo, el valor más alto, el sumum bonum. Así que, ¿qué es eso y cómo ordenan sus vidas hacia ello? Marca toda la diferencia, ¿verdad? De eso se trata esto. Así que la primera, Jesús dijo, el reino de los cielos se parece a un tesoro escondido en un campo. El que lo encuentra lo vuelve a esconder y lleno de alegría va y vende cuanto tiene y compra aquel campo. Es una imagen genial. No lo vamos a entender de inmediato, pero en el mundo antiguo, antes de las compañías de seguros y todo eso, cuando la gente se iba por cualquier motivo, tal vez porque venía un ejército enemigo o lo que fuera, a veces enterraban sus objetos de valor en el campo, con la esperanza de que eventualmente regresarían y podrían recuperarlos. Bueno, entonces, quién sabe, los mataban o se distraían, nunca regresaban, y ese tesoro permanecía enterrado en el campo, hasta que tal vez muchos años después llega un agricultor arando y se topa con el tesoro. Esa es la imagen aquí. Algo con lo que te topas y de repente te das cuenta, esto tiene un valor enorme, de hecho un valor tan grande que voy a vender todo lo que tengo para comprar ese campo. O el reino de los cielos se parece también a un comerciante de perlas finas que, al encontrar una perla muy valiosa, va y vende cuanto tiene y la compra. Amigos, esto es la vida, de esto se trata. ¿Tienes la capacidad en tu vida para decir, ahora que he encontrado el sumum bonum, el bien supremo, la perla, el tesoro, estoy dispuesto a sacrificar o relativizar o dejar de lado todo lo demás? Si no hago eso, y llegaré al final de esta historia, llegaremos a lo que sucede. Este es todo el drama de la vida espiritual. Puedes adquirir la capacidad de ordenar tu vida correctamente hacia el sumum bonum. De acuerdo. Ustedes dirán, lo entiendo, pero ¿qué es? ¿Cómo lo encuentro? ¿Cuál es el tesoro? ¿Cuál es la perla de gran precio? Bueno, permítanme apoyarme aquí tanto en Pascal, el gran matemático, científico y filósofo francés, como en Kierkegaard, el gran y misterioso pensador filosófico del siglo XIX. Ambos dicen algo similar sobre tres etapas de la vida o tres etapas del valor. Llámenlas los bienes del cuerpo, los bienes de la mente y luego los bienes del corazón. ¿Cuáles son los bienes del cuerpo? Bueno, todos esos valores asociados con el placer sensual. es decir, la comida, la bebida, el sexo y otras formas de deleite sensual. ¿Son esas cosas buenas? Sí. He dicho un millón de veces, los católicos no son puritanos. Nos gusta el cuerpo, nos gustan los bienes del cuerpo. Estamos a favor de la comida, la bebida, el sexo y el placer sensual. Todas son cosas buenas. Todo lo que Dios hace es bueno, el conjunto, muy bueno. Así que nos gustan todas estas cosas, son bienes. Pero escuchen, amigos, no son el sumum bonum. No son el bien supremo. Ahora bien, Platón entendió esto. Esta es una percepción muy antigua. ¿Por qué no son el sumum bonum? Si eres un hedonista, piensas que son el sumum bonum. De esto se trata la vida, comer, beber y alegrarse. De eso se trata la vida, de obtener tanto placer como puedas. ¿Pero de qué se han dado cuenta los sabios a lo largo de los siglos? De cuán efímeros, cuán fugaces son estos bienes. Les voy a dar un ejemplo. Cuando estuve en Santa Bárbara, estuve allí durante 6 años... Me encantó, vivía en una ciudad hermosa y una cosa que me encantaba hacer, ya que había montañas cerca de mi casa, era caminar un poco y entrar en un sendero de montaña. Había una caminata buena y desafiante cuesta arriba por la montaña, llegaba a la cima después de este buen ejercicio. Podía ver Santa Bárbara, podía ver el Océano Pacífico, bajaba caminando por esa hermosa colina y regresaba a casa, tomaba un vaso lleno de agua con hielo y me sentaba en mi silla cómoda en el porche trasero. Desde allí miraba hacia las montañas y me sentaba después de ese buen ejercicio y las endorfinas se habían liberado y luego estaba sorbiendo el agua. Y en ese momento, mirando hacia las montañas, rodeado de cosas hermosas, pensaba, esto es la gloria, esto es todo, me encanta, me encanta. Luego, unos minutos más tarde, el agua se termina y, bueno, eso fue genial y estoy esperando mi siguiente actividad. ¿Qué más voy a hacer? Como todo placer sensual, vino y se fue. Genial. Y luego pasa. Piensen en cada comida que han tenido, la mejor comida que han tenido, la mejor de todas, rodeados de amigos, un buen puro después. Y luego la comida termina y, bueno, me siento un poco lleno, mi ropa huele a puros, tal vez me estoy sintiendo un poco mal por esa cena. El placer sensual ocurre y luego se termina. Les he hablado antes sobre mi adicción a las palomitas de maíz. Hoy mismo, antes de venir aquí, almorcé. Tengo un almuerzo muy simple, sopa y un poco de pollo y queso. Y todavía tenía un poco de hambre, así que tomé este tazón de palomitas de maíz. Y cuando estoy comiendo palomitas de maíz, los primeros 2 bocados, es como si estuviera en el cielo. Me encanta, simplemente me encanta. Pero luego, por supuesto, me comí todo el tazón de palomitas de maíz. Después se te quedan los granos atrapados en los dientes, tu boca está un poco grasosa y tienes palomitas de maíz en tu... Los placeres corporales son así, vienen y van. Las personas sabias se dan cuenta de que no son el sumum bonum, no son el tesoro, no son la perla de gran precio. Son buenos, pero no son el sumum bonum. De acuerdo, de los bienes del cuerpo a los bienes de la mente. Ahora bien, esto es interesante. A medida

Venezuela está haciendo cálculos matemáticos. Y Alejandro Magno acaba de conquistar su ciudad. Había oído hablar de este gran sabio. Así que Alejandro viene y se para junto a Diógenes, que está en el suelo, y dice: soy Alejandro, acabo de conquistar tu ciudad. ¿Qué puedo hacer por ti? Y el filósofo respondió: puedes quitarte de mi luz. Estaba bloqueando la luz sobre esas figuras en el suelo. ¿Qué les muestra eso? Que él estaba diciendo: mira, hombre, sé que probablemente puedas darme cualquier placer sensual que quiera. Lo sé, eres el gran Alejandro, pero no quiero esas cosas. No me interesan. Me moví a un plano superior. O una de mis historias favoritas es la de Tomás de Aquino, mi héroe, en que él y estos hermanos dominicos regresaban de un viaje, se acercaban a la ciudad de París, que era vista en la Edad Media como lo que es hoy, una de las grandes ciudades de Europa. Llegaron a esta colina, de repente vieron la ciudad y todo su esplendor. Uno de los hermanos dijo: oh, ¿qué no darías por esa ciudad? Y Aquino dijo: daría todo el asunto si tan solo pudiera obtener ese comentario de Crisóstomo sobre Mateo. Mientras estamos leyendo el Evangelio de Mateo aquí. Bueno, lo que eso nos dice sobre Tomás de Aquino es que no estaba seducido por los placeres sensuales que podrían provenir de gobernar la ciudad de París. Él quería el comentario de Crisóstomo. Se había mudado de los meros bienes del cuerpo a los bienes de la mente. De acuerdo, ¿hemos encontrado el summum bonum? Todavía no. Incluso esos bienes de la mente, la filosofía, la ciencia, las matemáticas, nos dan acceso a ciertas verdades, pero sabemos esto. Respondes una pregunta, tienes 10 más. Respondes esas, tienes 100 más. Cualquier verdad a la que llegues por medio de estas ciencias, bueno, no es la totalidad de la verdad que la mente está buscando. Lonergan dijo eso, ¿verdad? La mente quiere saber todo sobre todo. No se conforma con verdades particulares. Así que los bienes de la mente son buenos, muy buenos, pero no son el summum bonum. ¿Cuál es el summum bonum? Lo que Pascal llamaría los bienes del corazón. Lo que Kierkegaard llamaría la dimensión propiamente religiosa de la vida. Cuando el alma, el corazón, se abre a Dios y a las cosas de Dios. ¿Qué hemos encontrado? Solo en Dios hemos encontrado el bien supremo. No algo tan evanescente como los bienes del mundo, como comer palomitas de maíz y relajarse después de una gran caminata o lo que sea, saborear una gran comida, lo que sea. Mayor incluso que cualquier cosa que la filosofía, la ciencia, las matemáticas puedan darnos. Dios, el ser en sí mismo, la fuente de la existencia, Dios, el Dios infinito. Ahora hemos encontrado el summum bonum, el bien supremo. Escuchen esto, en relación con quien todos los demás bienes encuentran su lugar. No tenemos que jugar al juego de he encontrado a Dios, por lo tanto estoy rechazando todo lo demás. No, no. Busquen primero el reino de Dios y su justicia, y el resto se les dará por añadidura. Ahora, con sus amores correctamente ordenados, pueden ver la relación entre los bienes corporales, los bienes intelectuales y el summum bonum. El punto es, amigos, una vez que han encontrado la perla de gran precio, no se entretengan con simulacros. Una vez que han encontrado el tesoro, vendan todo lo demás, lo que significa no traten a nada más como el summum bonum. Señor, el Dios de Israel es un Dios celoso. Eso es lo que significa. No es que Dios esté cayendo en un berrinche celoso. Él no tiene emociones de la forma en que nosotros las tenemos. Significa que no hay competencia aquí. No se pueden tener dos bienes supremos. Cuando encuentren el summum bonum, relativicen todo lo demás en su vida y ordénenlo allí. Y un muy buen ejemplo de esto para mí es el gran Tomás Moro, Lord Canciller de Inglaterra, un hombre que amaba las cosas buenas del cuerpo. Tenía esta casa señorial, comía excelentes comidas, estaba familiarizado con los espíritus más exaltados de Europa, conocía los bienes del cuerpo y de la mente. Por supuesto que sí, pero cuando lo llevaron al cadalso porque se había opuesto a Enrique VIII, ¿qué dijo? Muero como el buen siervo del rey. Sí, lo era. Toda su vida fue el buen siervo del rey. Sirvió a los fines políticos de Inglaterra. Sí, creía en eso. Era el buen siervo del rey. Pero de Dios primero, ¿verdad? Así es como funciona.
Busquen primero el reino de Dios.

0: y su justicia, y el resto se les dará por añadidura. ¿Cuál es la tragedia central de la vida? Y me atrevo a decir esto sin temor a contradicción. La tragedia central de la vida humana, como lo expresó Agustín, es confundir a una criatura con el Creador. Cuando tomo cualquier cosa creada, un bien del cuerpo o de la mente, cualquier cosa creada, y hago de eso mi sumum bonum. Todo problema que experimentamos en la vida, espiritual y psicológicamente, todo se deriva de ese movimiento fatal. Busquen primero el reino de Dios. Cuando encuentren el tesoro, relativicen todo lo demás. Cuando encuentren la perla, cómprenla, relativicen todo lo demás. Hacer eso bien es vivir como un ciudadano del reino de Dios. Y que Dios los bendiga.
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Hay canciones que son hermosas por su melodía y hay otras que además llevan consigo una historia capaz de conmover el corazón. Amazing Grace pertenece a ese pequeño grupo de himnos que han atravesado los siglos porque hablan de la experiencia más profunda del ser humano, el encuentro con la misericordia de Dios. Su autor fue John Newton, un marino inglés que durante años participó en el comercio de esclavos, 1725-1807. Su vida parecía muy lejos de Dios, hasta que una violenta tormenta en el altar, en alta mar, cambió para siempre su existencia. Convencido de que iba a morir, clamó desde lo más hondo: «Señor, ten misericordia de mí». Aquel momento inició un largo camino de conversión. Con el tiempo abandonó el tráfico de esclavos. Llegó a ser pastor anglicano y dedicó el resto de su vida a anunciar la gracia de Dios y a denunciar la esclavitud de la que antes había sido parte. En 1779 publicó este himno que resume su propia historia: un hombre perdido que fue encontrado por el amor de Dios. Las palabras de Amazing Grace nos recuerdan una verdad que nunca pasa de moda: nadie está tan lejos como para que Dios no pueda alcanzarlo. No existe pecado que sea más grande que su misericordia. La gracia no es un premio para los perfectos, es un regalo para quienes reconocen humildemente que necesitan ser salvados. Con los años, este himno dejó de pertenecer solo a las iglesias. Ha sido cantado en momentos de guerra, de dolor, de reconciliación y de esperanza. Ha acompañado funerales, marchas por los derechos humanos y celebraciones de fe en todo el mundo. Hoy existen miles de versiones grabadas, pero el mensaje permanece intacto. La gracia de Dios sigue siendo capaz de transformar una vida. Entre las interpretaciones más recordadas está la de Judy Collins, grabada en 1970. Lo extraordinario es que fue registrada prácticamente a capela, acompañada por un pequeño coro en una iglesia, aprovechando la resonancia natural del templo. Su voz limpia, serena y llena de recogimiento convirtió esta versión en un éxito internacional y acercó al himno a una nueva generación. La propia Jude Collins reconoció que esta canción fue también un apoyo importante en su proceso personal de recuperación y esperanza. Los invito a escuchar ahora esta maravillosa canción en inglés, interpretada por Jude Collins. Más que una interpretación musical, es una verdadera oración. Dejemos que cada palabra nos recuerde que la gracia de Dios sigue actuando hoy, también en nuestra vida, levantándonos cuando caemos, iluminándonos cuando perdemos el rumbo y devolviéndonos la esperanza cuando creemos que todo está perdido. Escuchemos esta hermosa versión de Amazing Grace de Judy Collins.

Qué hermoso descubrir que una canción escrita hace casi 250 años continúa tocando millones de corazones, porque en el fondo todos necesitamos experimentar esa gracia admirable que nos busca, nos perdona y nos devuelve la alegría de vivir. Y para cerrar este encuentro, los invito a escuchar ahora una versión en español interpretada por Fernando de la Mota. Al hacerlo, hagamos nuestra oración y demos gracias al Señor, porque como dice el himno, un día estuvimos perdidos y por su inmenso amor fuimos encontrados. Escuchemos esta versión en español.

0: la gracia de Dios sigue siendo capaz de transformar una vida. 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
1: Son las 2:30 minutos.
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1: Son las 3 en punto.

0: del Hijo y del Espíritu Santo. Amén.
1: Expiraste, Jesús, pero la fuente de vida brotó para las almas y el mar de misericordia se abrió para el mundo entero. Oh fuente de vida, insondable misericordia divina, abarca el mundo entero y derrámate sobre nosotros.
0: Padre nuestro que estás en el cielo, santificado sea tu nombre. Venga a nosotros tu reino. Hágase tu voluntad en la tierra como en el cielo.
1: Danos hoy nuestro pan de cada día. Perdona nuestras ofensas como nosotros perdonamos a los que nos ofenden. No nos dejes caer en la tentación y líbranos del mal. Amén.
0: Dios te salve María, llena eres de gracia, el Señor es contigo. Bendita tú eres entre todas las mujeres y bendito es el fruto de tu vientre, Jesús.
1: Santa María, Madre de Dios, ruega por nosotros pecadores, ahora y en la hora de nuestra muerte. Amén.
0: Creo en Dios Padre Todopoderoso, Creador del cielo y de la tierra. Creo en Jesucristo, su único Hijo, nuestro Señor, que fue concebido por obra y gracia del Espíritu Santo. Nació de Santa María Virgen, padeció bajo el poder de Poncio Pilatos, fue crucificado, muerto y sepultado, descendió a los infiernos, al tercer día resucitó de entre los muertos, subió a los cielos y está sentado a la derecha de Dios Padre Todopoderoso. Desde allí ha de venir a juzgar a vivos y muertos. Creo en el Espíritu Santo, en la Santa Iglesia Católica, en la comunión de los santos, en el perdón de los pecados, en la resurrección de la carne y en la vida eterna. Amén. Padre eterno, te ofrezco el cuerpo y la sangre, el alma y la divinidad de tu amadísimo Hijo, nuestro Señor Jesucristo, como expiación de nuestros pecados y los del mundo entero. Por su dolorosa pasión,
1: ten misericordia de nosotros y del mundo entero.
0: Por su dolorosa pasión,
1: ten misericordia de nosotros y del mundo entero.
0: Por su dolorosa pasión,
1: ten misericordia de nosotros y del mundo entero.
0: Por su dolorosa pasión,
1: ten misericordia de nosotros y del mundo entero.
0: Por su dolorosa pasión,
1: ten misericordia de nosotros y del mundo entero.
0: Por su dolorosa pasión,
1: ten misericordia de nosotros y del mundo entero.
0: Por su dolorosa pasión,
1: ten misericordia de nosotros y del mundo entero.
0: Por su dolorosa pasión,
1: ten misericordia de nosotros y del mundo entero.
0: Por su dolorosa pasión,
1: ten misericordia de nosotros y del mundo entero.
0: Por su dolorosa pasión,
1: ten misericordia de nosotros y del mundo entero.
0: Padre eterno, te ofrezco el cuerpo y la sangre, el alma y la divinidad de tu amadísimo Hijo, nuestro Señor Jesucristo,
1: como expiación de nuestros pecados y los del mundo entero.
0: Por su dolorosa pasión,
1: ten misericordia de nosotros y del mundo entero.
0: Por su dolorosa pasión,
1: ten misericordia de nosotros y del mundo entero.
0: Por su dolorosa pasión,
1: ten misericordia de nosotros y del mundo entero.
0: Por su dolorosa pasión,
1: ten misericordia de nosotros y del mundo entero.
0: Por su dolorosa pasión,
1: ten misericordia de nosotros y del mundo entero.
0: Por su dolorosa pasión,
1: ten misericordia de nosotros y del mundo entero.
0: Por su dolorosa pasión,
1: ten misericordia de nosotros y del mundo entero.
0: Por su dolorosa pasión,
1: ten misericordia de nosotros y del mundo entero.
0: Por su dolorosa pasión,
1: ten misericordia de nosotros y del mundo entero.
0: Por su dolorosa pasión,
1: ten misericordia de nosotros y del mundo entero.
0: Padre eterno, te ofrezco el cuerpo y la sangre, el alma y la divinidad de tu amadísimo Hijo, nuestro Señor Jesucristo,
1: como expiación de nuestros pecados y los del mundo entero.
0: Por su dolorosa pasión,
1: ten misericordia de nosotros y del mundo entero.
0: Por su dolorosa pasión,
1: ten misericordia de nosotros y del mundo entero.
0: Por su dolorosa pasión,
1: ten misericordia de nosotros y del mundo entero.
0: Por su dolorosa pasión,
1: ten misericordia de nosotros y del mundo entero.
0: por su dolorosa pasión.
1: Ten misericordia de nosotros y del mundo entero.
0: Por su dolorosa pasión.
1: Ten misericordia de nosotros y del mundo entero.
0: Por su dolorosa pasión.
1: Ten misericordia de nosotros y del mundo entero.
0: Por su dolorosa pasión.
1: Ten misericordia de nosotros y del mundo entero.
0: Por su dolorosa pasión.
1: Ten misericordia de nosotros y del mundo entero.
0: Por su dolorosa pasión.
1: Ten misericordia de nosotros y del mundo entero.
0: Padre eterno, te ofrezco el cuerpo y la sangre, el alma y la divinidad de tu amadísimo Hijo, nuestro Señor Jesucristo,
1: como expiación de nuestros pecados y los del mundo entero.
0: Por su dolorosa pasión.
1: Ten misericordia de nosotros y del mundo entero.
0: Por su dolorosa pasión.
1: Ten misericordia de nosotros y del mundo entero.
0: Por su dolorosa pasión.
1: Ten misericordia de nosotros y del mundo entero.
0: Por su dolorosa pasión.
1: Ten misericordia de nosotros y del mundo entero.
0: Por su dolorosa pasión.
1: Ten misericordia de nosotros y del mundo entero.
0: Por su dolorosa pasión.
1: Ten misericordia de nosotros y del mundo entero.
0: Por su dolorosa pasión.
1: Ten misericordia de nosotros y del mundo entero.
0: Por su dolorosa pasión.
1: Ten misericordia de nosotros y del mundo entero.
0: Por su dolorosa pasión.
1: Ten misericordia de nosotros y del mundo entero.
0: Por su dolorosa pasión.
1: Ten misericordia de nosotros y del mundo entero.
0: Padre eterno, te ofrezco el cuerpo y la sangre, el alma y la divinidad de tu amadísimo Hijo, nuestro Señor Jesucristo,
1: como expiación de nuestros pecados y los del mundo entero.
0: Por su dolorosa pasión.
1: Ten misericordia de nosotros y del mundo entero.
0: Por su dolorosa pasión.
1: Ten misericordia de nosotros y del mundo entero.
0: Por su dolorosa pasión.
1: Ten misericordia de nosotros y del mundo entero.
0: Por su dolorosa pasión.
1: Ten misericordia de nosotros y del mundo entero.
0: Por su dolorosa pasión.
1: Ten misericordia de nosotros y del mundo entero.
0: Por su dolorosa pasión.
1: Ten misericordia de nosotros y del mundo entero.
0: Por su dolorosa pasión.
1: Ten misericordia de nosotros y del mundo entero.
0: Por su dolorosa pasión.
1: Ten misericordia de nosotros y del mundo entero.
0: Por su dolorosa pasión.
1: Ten misericordia de nosotros y del mundo entero.
0: Por su dolorosa pasión.
1: Ten misericordia de nosotros y del mundo entero.
0: Santo Dios, Santo fuerte, Santo inmortal.
1: Ten piedad de nosotros y del mundo entero.
0: Santo Dios, Santo fuerte, Santo inmortal.
1: Ten piedad de nosotros y del mundo entero.
0: Santo Dios, Santo fuerte, Santo inmortal.
1: Ten piedad de nosotros y del mundo entero.
0: Oh sangre y agua, que brotaste del corazón de Jesús, como una fuente de misericordia para nosotros, en ti confío. Jesús, en ti confío. Oh Dios eterno, en quien la misericordia es infinita y el tesoro de compasión inagotable, vuelve a nosotros tu mirada bondadosa y aumenta tu misericordia en nosotros, para que en momentos difíciles no nos desesperemos ni nos desalentemos, sino que con gran confianza nos sometamos a tu santa voluntad, que es el amor y la misericordia mismos. Amén.

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3: Muy buenos días, señoras y señores. Bienvenidos a esta nueva edición de Contigo en Casa en este jueves 30 de julio. Saludamos al gran Joaquín Huerta Rojas, que está en los mandos técnicos, a usted con su noble sintonía. Estamos tan contentos de estar con usted. Aparte, hoy día amaneció soleado el cielo capitalino. No sé si amaneció, pero se fue soleando de a poco el cielo capitalino, y eso es muy bueno porque es un pequeño descanso entre lluvias. Mañana retomarían las precipitaciones, se mantendrían durante todo el fin de semana. Incluso aquel pronóstico que vamos a confirmar a continuación, que indica que a la hora de la misa habrían precipitaciones, ¿eh? Vamos a ver si es así a la hora de la misa del domingo 2 de agosto en la Catedral Metropolitana de Santiago, pero van a ser muy leves. Fíjese que de los 20 milímetros que se pensaba iban a caer ayer, hoy día ya han bajado 9 milímetros, es decir, bastante menos de lo que se espera en cuanto a lluvias para el domingo. Esto pensando en todos los que, con muy buena voluntad, esto para que repletemos la Catedral Metropolitana, para que no tenga inconvenientes en asistir, para que vaya, para que esté con nosotros en aquel domingo hermoso, glorioso, aquel domingo de ensueño que se nos depara, ¿no? Señoras y señores, dicho eso, Joaquín Huerta Roja, no quiero dar más la lata, poeta de tercera que soy. Vamos a continuación a revisar los titulares que suenan de esta forma. Este miércoles, la Dirección Meteorológica de Chile emitió un aviso meteorológico por probabilidad de lluvias para la zona norte y centro del país. Desde el ente detallaron que se trata de precipitaciones normales a moderadas que estarán desde la noche del jueves 30 de julio a la mañana del domingo 2 de agosto. ¿En qué zonas lloverá? En región de Coquimbo, litoral, cordillera, costa, precordillera y valles precordilleranos. En la región de Valparaíso, en el litoral. En la región metropolitana va a llover en la precordillera y la cordillera. Región de O'Higgins, litoral, cordillera, costa, valle, precordillera, cordillera. Región del Maule, en el litoral, la cordillera, la costa, valle, precordillera y cordillera. Región del Ñuble, litoral, cordillera, costa, valle, precordillera y cordillera. Y región del Biobío, litoral, cordillera, costa, valle, precordillera y cordillera. A 34 aumentó el número de fallecidos por el terremoto magnitud 7.1 que el martes afectó a la prefectura de Kumamoto en la isla de Kyushu, al sur de Japón. Además, las autoridades cifraron 86 los heridos, mientras más de 10.000 personas continúan en centros de evacuación. Según informó la cadena pública NHK, del total de lesionados, 22 se presentan heridas leves, 39 se encuentran en estado de mediana gravedad y 5 permanecen graves. Parte de las víctimas murieron tras el derrumbe del centro comercial Aeon en la ciudad de Kashima, donde además se registró una explosión inmediatamente después del movimiento telúrico. Otras personas fallecieron en una fábrica de papel en Yatsushiro, donde varias chimeneas colapsaron producto del sismo. Revisamos otras informaciones porque la Fiscalía de Bolivia, tal como lo comentábamos más temprano en la mañana, emitió una nueva orden de arresto contra el expresidente Evo Morales Ayma, a quien acusa de los delitos de terrorismo y alzamiento armado por presuntamente alentar las protestas que aquejaron al país en semanas recientes, dijo el propio exmandatario este miércoles en su cuenta de X. Morales, quien gobernó Bolivia de 2006 a 2019, rechazó los cargos en su contra y aseguró que el gobierno busca responsabilizarlo a él y al movimiento que encabeza de las movilizaciones sociales para ocultar el verdadero drama que vive Bolivia, una profunda crisis económica y social, fruto de un modelo que ha abandonado al pueblo y protege la corrupción. No nos van a intimidar, seguiremos luchando junto al pueblo, como lo hemos hecho siempre, con la convicción de que Bolivia merece un camino distinto, el de la dignidad, la soberanía, la justicia social y la recuperación de la esperanza para todas y todos, agregó. Vamos a revisar noticias de índole eclesial, porque León XIV, el primer papa nacido en Estados Unidos, enfatizó su continuo amor por su país natal, incluso como cabeza de la Iglesia Católica Mundial. El pontífice hizo estas declaraciones en una entrevista con Tom Llamas de la NBC News el 29 de julio en Castel Gandolfo. La entrevista tuvo lugar después del servicio de oración musical por la paz, el Cántico de la Paz, en el Borgo Laudato Si, parte de los jardines pontificios de Castel Gandolfo, con música del renombrado tenor italiano Andrea Bocelli. León XIV, al hablar de su amor por Estados Unidos, aclaró que su identidad ahora es la de pastor universal. «Siento un gran amor por Estados Unidos», dijo León XIV a NBC News, «pero entiendo que mi misión tiene una dimensión muy importante, ser pastor de una iglesia universal». Vamos a revisar otras noticias, porque después de un mes de los devastadores terremotos en Venezuela, la Iglesia Católica se preocupa por permanecer junto al que sufre, según aseguró el padre Ricardo Guillén, que es vicario episcopal de pastoral de la Arquidiócesis de Caracas. El sacerdote explicó en una entrevista con la oficina de prensa arquidiocesana cómo la presencia física, la escucha activa y la caridad organizada han sido los ejes de la respuesta eclesial frente a la tragedia que cobró la vida de miles de personas y que afectó gravemente a otras decenas de miles. Nuestra prioridad inmediata fue estar allí donde el dolor era más agudo. Hicimos acto de presencia y compartimos de cerca la vulnerabilidad de nuestra gente, dijo. Desde las primeras horas posteriores a los terremotos, continuó el vicario episcopal, la Iglesia comprendió que el acompañamiento no podía darse en la distancia, sino que requería estar físicamente en los espacios de mayor incertidumbre para sostener a quienes lo habían perdido todo. Señoras y señores, dichas las noticias, el compromiso, por supuesto, es a volver a encontrarnos con ellas a eso de las 13:15 horas en su programa, mi programa, nuestro programa, el programa de todos llamado Panorama Central. Ya volvemos, esto es Contigo en Casa.

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Nuestra querida Radio María ha querido unirse en oración, pidiéndole al Señor que tenga misericordia, especialmente por tantas familias que han visto perdidas sus casas, especialmente al interior de Serena y de Coquimbo. Quiero decirles que el Señor está con ustedes, que nuestra María, nuestra Madre, los acompaña siempre. Les envío mi saludo y mi bendición, especialmente a esta ciudad de Serena, que ha sido el lugar donde ha comenzado nuestra querida Radio María hace más de 30 años, que sientan hoy día la protección de nuestra Madre y la bendición del Señor. Un abrazo grande para ustedes, Padre Pedro Pablo Garín, director de Radio María.

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1: Señoras y señores, seguimos aquí junto a ustedes en este programa. Voy a poner los audífonos oficiales. The official's phone, headphones. Ahí sí, po. Hablemos bien el inglés, po. Si te hay que jugar a hablar inglés, habla bien, po, Nicolás. Querido Joaquín Huerta Rojas, tú que estás en los mandos técnicos, quisiera hacerte una pregunta fundamental para esta hora de la mañana. ¿Qué torta has elegido? A ver, torta fresquita, torta de naranja, de panqueque naranja o de naranja. ¿Y cómo es esa torta, eh? Pura naranja, esa torta. Ya, perfecto. Ah, mira qué rico. Torta de naranja, qué rico. Papito, qué rica torta. Qué rica torta. Malo que Isaías esté grabando un programa, ciertamente muy importante el programa, un riesgo ese programa. Entonces se nos puede estar escuchando la rica torta que hemos elegido. Ahora, si eliges una torta mal en los próximos días, le cortamos el bigote y la barba a Isaías, ¿eh? Esa es la apuesta. Si no me gusta la torta, le cortamos el bigote y la barba. Lo agarramos entre varios y le cortamos el bigote y la barba. Uy, va a parecer un bebé. Señoras y señores, amigas y amigos, con la torta de naranja, con el confeti, con la serpentina, con, por supuesto, también, por supuesto, claro que sí, también, con el payaso que conduce, todo aquello a esta hora de la mañana. Vamos a saludar a quienes están de cumpleaños el día de hoy. Ana María Leiva Lavalle, feliz cumpleaños. A doña Miriam Rivera González, también a Lucía Anderson, a Jimena Cerda Pavés, Cecilia Matilde Castro Devia, María Begoña Armijo Calvo. También saludamos a Loreto del Carmen Naranjo Silva, a doña Claudia Lorena Gutiérrez Clavero, a Jimena Rosa Llévenes Norambuena. A todos ellos, todas ellas, muy feliz cumpleaños.

Tiene toda la razón, Jarita. Por andar agarrándote para el deseo, se me olvidó algo que es muy importante. Ojalá tenga una celebración ovípara. Eso sí. Queridos amigos, hoy día, en el santoral de esta jornada, vamos a hablar de San Pedro Crisólogo. San Pedro Crisólogo. ¿Quién es este señor? Me hago la misma pregunta. Cada 30 de julio la Iglesia Católica celebra a San Pedro Crisólogo, padre y doctor de la Iglesia, quien ocupó la sede arzobispal de Rávena entre los años 433 y 450. Se llama Crisólogo, palabra de oro, como reconocimiento a su gran elocuencia plasmada en numerosos y bellos sermones. San Pedro Crisólogo fue un incansable predicador, muy dado a animar a los fieles en el ejercicio de la virtud, el amor a Cristo y el deseo de santidad. Basta mostrar un fragmento de sus sermones para que eso quede en evidencia. Llevemos íntegra y con plena semejanza la imagen de nuestro Creador, no imitándolo en su soberanía, que a él solo le corresponde, sino siendo su imagen por nuestra inocencia, simplicidad, mansedumbre, paciencia, humildad, misericordia y concordia. San Pedro Crisólogo nació en Imola, en Italia, alrededor del año 400, sin que se haya podido establecer con exactitud la fecha exacta de su nacimiento. Estudió Sagrada Teología y fue formado por Cornelio, obispo de Imola, quien le ayudó a comprender que la verdadera grandeza radica en el dominio de uno mismo y de las propias pasiones. En ese esfuerzo, hecho en conjunto con la gracia de Dios, principio de todo bien, nos hacemos capaces de abrazar a Cristo. El mismo Cornelio lo ordenó diácono al culminar su preparación. De acuerdo a la tradición muy antigua, la muerte del arzobispo de Rávena, el clero local y el pueblo le abocaron a elegir a su sucesor. Una vez elegido el candidato, pidieron al obispo Cornelio que encabece la comitiva que habría de presentar el nombre del elegido al Papa San Sixto III en la ciudad de Roma, a la espera que éste confirme al sucesor. Pedro, quien no era el candidato elegido, formaba parte de la comitiva. La noche previa al encuentro, el pontífice tuvo un sueño, una visión en la que aparecían San Pedro Apóstol y San Apolinar, primer obispo de Rávena. Ambos le pidieron que no confirmara al candidato propuesto por la comitiva. Acogiendo el mensaje, el Papa no aceptó al candidato propuesto y en su lugar señaló nada menos que a uno de sus integrantes del grupo llegado a Rávena, Pedro el diácono, que ya destacaba por su talento espiritual y elocuencia. Acto seguido, el Papa ordenó los arreglos pertinentes para su consagración. Una vez consagrado obispo, Pedro Crisólogo se trasladó de vuelta a Rávena, donde sería recibido con frialdad. Sin embargo, con el tiempo, los fieles empezaron a ver en Pedro un magnífico pastor. Su sencillez, cercanía y caridad para el discurso le valieron el respeto de muchos de los que habían dado la espalda. Además, sus éxitos en la lucha contra las formas de paganismo presentes en su grey y su autoridad para corregir abusos o desviaciones de la doctrina le ganaron el cariño de la comunidad. Enfrentó las herejías del arrianismo, el monofisismo y el pelagianismo, aunque siempre equilibró su tarea apologética con el trabajo en pos del perfeccionismo moral de los fieles. San Pedro era de los que sabía escuchar con igual atención y caridad a los humildes y a los poderosos, y siempre tenía una palabra precisa para todos sus hijos espirituales. Nada de esto fue tarea fácil, pero el santo supo aferrarse a la Eucaristía y alentar al pueblo a acercarse a Dios en la oración y los sacramentos, entre otras enseñanzas y buenos ejemplos plasmados en sus sermones. El arzobispo se había convertido en el hombre de las palabras de oro. Al final de sus días, San Pedro Crisólogo retornó a Imola, donde murió el 31 de julio del año 451. Otras versiones señalan, como fecha de su tránsito, el 3 de diciembre del año 450. Fue declarado doctor de la Iglesia en 1729 por el Papa Benedicto XIII. Dice el Martirologio Romano, San Pedro Crisólogo, de sobrenombre obispo de Rávena y doctor de la Iglesia, que habiendo recibido el nombre del santo apóstol, desempeñó sus oficios tan perfectamente que consiguió capturar a multitudes en la red de su celestial doctrina, saciándolas con la dulzura de su palabra. Su tránsito tuvo lugar el día 31 de este mes en Imola, en la región de la Emilia-Romagna. Esto estamos hablando cerca del año 450, ¿no? San Pedro Crisólogo.
¿Ah? Claro, uno siempre piensa el oro en el crisol, ¿no? El oro que se funde en el crisol, ¿m? Y que después puede tomar otras formas. Por ejemplo, un anillo. ¿M? Uno siempre piensa en eso. Y esto de las palabras de oro también son palabras que se funden, ¿no? En el corazón de la gente, ¿no? Y palabras de oro, es decir, estamos hablando de palabras que son valiosísimas para la formación. ¿Cuántas palabras nosotros hemos recibido en nuestra formación como cristianos desde pequeños y han sido valiosas y nos han definido como personas y nos han permitido crecer, ¿no? Y mantener una relación sana con los demás desde ese amor a Dios, que es tan importante, que es fundamental, ciertamente, en la vida de cualquier cristiano y de cualquier católico, por supuesto. Bueno, dicho eso, quisiera comentarles a ustedes tres informaciones que son importantes. ¿Tengo tiempo para comentar algunas informaciones, querido Joaquín Huerta Rojas? Tengo cualquier tiempo. Tengo cachá de tiempo, como dicen algunos. Mucho tiempo. Estoy tratando de acercarme al público más juvenil, con un lenguaje no tan formal como el que uno tiene que utilizar frente al micrófono, tratando de utilizar palabras que bien podrían ser consideradas desubicadas. Pero bueno, señoras y señores, ¿por qué digo que tengo tres informaciones? Porque la primera es la siguiente. Recuerde que el día domingo tenemos la misa por el aniversario de Radio María. Eso es muy importante. ¿Ah? Todos los que quieran asistir están invitados. Todos los que sean de regiones, llenemos la catedral. ¿Ah? Ojalá la llenemos. Ese es mi deseo, por lo menos. Ojalá llenemos la catedral el domingo. Ojalá estemos todos presentes en aquella fiesta que es, digamos, la gran celebración, por lo menos de esta zona del país, para conmemorar los 30 años de esta radio que ha cambiado tantas vidas, por lo pronto la mía, y por lo pronto la suya también, me imagino. Entonces, llenemos la catedral el domingo. Esa es la invitación. A las 12 horas es la misa. Eso como tema inicial. Entonces, tenemos la misa de los 30 años el domingo. Por lo tanto, y ahí conecto inmediatamente con el segundo tema, parece que van a ser cuatro temas, pero después vamos a puntualizar en aquello. El segundo tema es que no hay misa del voluntariado, es un tema más cortito, ¿no? Siempre el primer sábado de mes tenemos la misa del voluntariado, bueno, se convalida. En el fondo, la que vale por misa del voluntariado es la Eucaristía del domingo a las 12 horas, la del domingo 2 a las 12 horas. No pelees con los cables, Nicolás. Entonces, lo importante es eso, que usted pueda asistir a la misa del domingo, porque la misa del sábado no se realizará. No se realizará, por lo menos en torno a la finalidad que es del voluntariado. Seguramente en la catedral van a haber eucaristías, pero no se va a encontrar con el stand de Radio María, etcétera, etcétera. Entonces, por supuesto, es muy importante que usted pueda asistir a la del domingo, si es que regularmente va a la misa del primer sábado de mes. Eso, fundamental. El tercer tema, y aquí confirmo mentalmente que son cuatro temas, que me equivoqué en mi cálculo inicial. El tercer tema es que hoy día a las 18 horas, vamos a emitir la misa de celebración de los obispos por el centenario de la coronación de la Virgen del Carmen como reina de Chile. Entonces, importante es que puedan escuchar esa misa. Esa misa es en la Catedral Metropolitana de Santiago. Comenzará a las 18 horas en punto, para que usted pueda seguirla desde las 18 horas acá en Radio María. Si usted es de Santiago y quisiera asistir a esa Eucaristía, tenga en consideración que va a haber un anillo de seguridad bastante importante, porque se espera la presencia del Presidente de la República. Eso como dato. Pero si usted quisiera asistir, puede hacerlo de todas maneras. ¿Ah? Puede asistir a esta Eucaristía desde las 18 horas. Comenzará puntualmente, pero si no puede asistir, está por supuesto disponible la Radio María para que pueda escucharla. Ese es el tercer tema. Eso que involucra que vamos a tener la Eucaristía a las 18, y me corriges, eso significa que no vamos a tener misa a las 8, vamos a tener de todas maneras misa a las 8. Vamos a revisar ese dato, vamos a chequearlo internamente, ¿eh?, para poder dar la información completa. Y el cuarto tema es que estamos en semana de recaudación. Vamos a decirlo así los próximos meses, porque pega más.
No, no sé si pega más. 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Estamos en YouTube, es el quinto anuncio que quería hacer. Estamos en YouTube, claro que sí. Me saluda Coti Houston, grande. Gusto enorme de saludarte y espero verte el domingo. Nos vamos a ver, a menos que ocurra algo muy grave, que espero no ocurra, nos vamos a ver el domingo. Que tenga todo el equipo de Radio María una excelente jornada. Y Pedro Valenzuela dice, viva Javier Berrocal, dice él. Después me explicas tú el chiste. Señoras y señores, pausa musical y ya volvemos.

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2: 11 de la mañana con 34 minutos, estamos de vuelta y listos para conversar. Primero saludar a quien estuvo liderando la extraordinaria histórica participación de Radio María en el Seminario de Comunicaciones, el séptimo, en el Centro de Extensión UC, la gran Cristina Ballard, editora de Radio María. ¿Cómo está?
3: ¿Cómo estás, Pepe? Qué bueno acompañarte en este programa.
2: Para mí un gusto, ¿eh? Un gusto. Y usted no viene sola.
3: No vengo sola, no te quiero presentar a mi nuevo amigo, Javier Ignacio Berrocal, a quien conocí en el seminario y que es encargado de comunicaciones del Obispado de Villarrica. Perfecto. Y que tiene una larga trayectoria periodística y que incluye haber sido como director de la radio parroquial del mismo lugar, ¿o no?
4: Hola, ¿qué tal? Buenas, sí. Saludar a todos los auditores de Radio María. Justamente trabajé antes en la radio San Sebastián de Panguipulli, 90.3 allá, que es la radio parroquial.
2: Perfecto.
4: Y que también está en alianza siempre con Radio María y que todas las noches se conecta a Radio María y ahí se rezan juntos las completas, escuchamos las repeticiones de la noche que son interesantísimas.
2: Claro.
4: Hasta las oraciones matutinas. Así es que es gran parte de la... Son gran parte también ustedes de la familia radial de San Sebastián, quizás sin saberlo, pero en el seminario igual pude ver que estamos presentes como radio en su video institucional. Así es que yo creo que lo saben muy bien, que en Panguipulli les conocen estas voces, conocen Radio María, porque efectivamente es una buena señal para Chile.
2: La gente que te está viendo en cámara, oye, perdona la pinta, uno no vino sin corbata.

0: Pata Madrid avisado, anda con un pin.
1: Ah, nos ven en cámara, Pepe.
0: Pensé nos ven que en
1: no.
0: cámara, sí.
1: Ah, perdón.
0: No, pero él lo ve muy elegante, a mí no.
1: Ah, ya.
0: Anda con un pin, ese pin tiene que ver un poco con la participación en el, en la diócesis, o nada que ver.
2: No, mira, justamente hoy día vamos a participar de la misa de coronación de la Virgen del Carmen junto a todos los obispos de Chile, pero este pin me lo trajo un amigo seminarista que estuvo en La Tirana la semana pasada. Le mandamos un saludo aquí a José Ronquillo, que es seminarista de la diócesis de Villarrica.
0: O sea, un hombre súper mariano, Javier. ¿Y cómo se desarrolla la vida en la diócesis? Cuéntanos un poquito en la diócesis de Villarrica, que está tan lejos de nosotros, está en la zona sur del país, pero donde también pasan cosas, ¿no?
2: Somos una diócesis muy chiquitita, nuestra sede, que es Villarrica, no es capital provincial ni regional, es una comuna más, pero abarcamos ahí un grupito de comunas entre la región de Los Ríos y de la Araucanía. Ese es nuestro territorio diocesano y es una diócesis profundamente mariana también. Justamente una de las actividades que se hace con gran fervor cada año es el Congreso Mariano, que este año va a ser el culmen de las celebraciones de los 100 años de la coronación de la Virgen del Carmen como Madre y Reina de Chile. Y aprovechando también este mismo año, que son dos grandes hitos que tenemos en Chile, además de la coronación de la Santísima Virgen, es el jubileo franciscano que nos ha regalado el Papa León por estos 800 años de la Pascua de San Francisco, que vamos a celebrarlo también porque tenemos una parroquia capuchina, somos una diócesis de formación capuchina, nuestros inicios son profundamente capuchinos, y por lo mismo el espíritu franciscano está muy presente aún. Pucón es la única parroquia que nos queda con presencia de capuchinos actualmente, y allí vamos a celebrar este jubileo diocesano el 4 de octubre para que podamos reunirnos nuevamente. Ya el año pasado tuvimos un encuentro jubilar hermoso en que pudimos lograr juntar a las 31 parroquias, somos 5 decanatos, como les digo, desde el río Cautín por el norte, limitando con Temuco, y al sur, pasando por varios lagos de la zona, dividiendo ahí entre los volcanes, bonito, los límites con Valdivia. Así es que es una diócesis con mucha vida y también con mucha formación. Entonces quería aprovechar también de pasar el aviso,
0: porque
2: el Instituto de Catequesis San Francisco de nuestra diócesis, que queda en Petrufquén, de las hermanas catequistas de Boroa también, que son originarias de ahí, de nuestra diócesis, y que están prontas a cumplir 80 años.
1: Ellas, ¡qué maravilla!
2: Sí, un trabajo gigante, un gran legado que dejan en la catequización de nuestra diócesis de Villarrica. Y ellas preparan cada mes una formación vía Zoom para los catequistas de la diócesis, pero un link abierto a participar hasta que se llene el cupo de la sala. Si es que quisieran, pueden encontrar siempre toda esa información en las redes oficiales de la diócesis de Villarrica, que están en Facebook, en Instagram, y participar quizás de estas instancias de formación, por ejemplo, la fundamentación bíblica de los sacramentos. O comenzó todo con una introducción a la Biblia hecha por el obispo de Valdivia, por Monseñor Santiago Silva, que es un experto biblista.
0: Que es una diócesis vecina.
2: Esto, claro, es un trabajo colaborativo, un trabajo sinodal, también podríamos decir, porque entre todos lo que buscamos es simplemente la formación correcta en nuestra fe, poder conocer nuestra fe y dar justificación, dar razón de nuestras creencias.
0: No, tremendo. Oye, hablemos un poquito de la situación vocacional en la diócesis, que siempre es un tema importante. ¿Cuántos sacerdotes hay, diocesanos particularmente? ¿Cómo se forman? ¿Hay un déficit? Que es como la pregunta obvio y tal vez la respuesta más triste que uno se puede arriesgar a recibir. Pero cuéntanos un poco de eso.
2: Bueno, nuestra diócesis, que tiene el Seminario Mayor San Fidel, el seminario más austral.
0: Eso en San José de la Mariquina.
2: Estuvo en San José de la Mariquina, actualmente está en Villarrica.
0: Ok.
2: Funciona ahí pegadito al obispado y recibe las vocaciones, además de Villarrica, que tenemos un seminarista que le saludaba recién a Josué, que me dio este pin, recibe las vocaciones de Los Ángeles, la diócesis de Santa María de Los Ángeles, Puerto Montt, está también de, me van aquí a retar si es que no nombro a alguien, Chiloé, y
1: mira,
2: puede ser Osorno.
1: Saludo
0: al obispo de Osorno.
2: Eso ahí, y uno puede ver que hay déficit, obviamente, comparando a las generaciones anteriores, cuántos sacerdotes salían, pero gracias a Dios, nuestra diócesis, podemos decir que tenemos ordenaciones sacerdotales, no constantemente, pero ha habido varias en el último tiempo, última el 28 de diciembre.
1: No llueve,
0: pero gotea.
1: Claro, que eso. ¿Y es el seminario más austral del mundo?
2: No me voy a arriesgar ahora a decir del mundo, pero sí de Chile actualmente.
1: O sea,
2: en Argentina no creo que haya uno más al sur. Y había que ver en Oceanía, quizá ahí nos puedan ganar.
1: Ah, claro.
2: Eso habría que ver. pero sí. Y ahí hay muchachos en formación en distintos cursos. Hace poco, la semana pasada, antepasada, Simón Barros de Los Ángeles recibió el acolitado, que ya es la última etapa.
0: Los últimos 6 meses, el último año, podríamos decir.
2: Claro, le queda ya poquito para una posible ordenación diaconal ya. Así es que son instancias esperanzadoras. Es uno de los pilares siempre de nuestra diócesis, que la oración por las vocaciones. Tenemos frente al obispado una capilla de adoración perpetua donde constantemente se está en oración, se está en adoración y pidiendo justamente por las vocaciones sacerdotales, religiosas, a la vida consagrada, por también las vocaciones matrimoniales, para ser matrimonios santos, poder siempre estar confiados en el fondo. Yo creo que somos una diócesis que tenemos confianza en el Señor, que nuestro patrono es el Sagrado Corazón de Jesús, entonces es un amor que nos envuelve. Y
1: aquí
2: con
1: en
2: eso...
1: la radio tenemos un programa del Sagrado Corazón, sí, y somos muy devotos del Sagrado Corazón.
0: Anda la conductora caminando por ahí.
1: Sí, tal cual, pero ahí está Cata Guzmán, porque el Sagrado Corazón lo puede todo. Oye, es una comunidad muy viva, por lo que tú nos cuentas.
2: Tal cual, y ahora yo, bueno, entre las misiones que nos corresponden en el área de comunicaciones es justamente tratar de que todos se enteren también de esta alegría de vivir el Evangelio tan al sur de Chile, en una zona que fue de misión por mucho tiempo, que desde 2002 recién somos una diócesis, una de las más nuevitas, comparándonos, por ejemplo, con nuestros vecinos de al lado que celebraron los 100 años el año pasado, Temuco, o Valdivia, que tiene una historia mucho más antigua.
0: Que fueron una de las diócesis que cumplieron 100 años el año pasado.
2: Claro. Así es. Y nosotros, que si bien tenemos una tremenda historia, porque antiguamente éramos vicariato apostólico, fuimos prefectura apostólica también, tenemos una gran, gran historia. Como diócesis somos nuevitos en ese sentido.
1: Mira.
2: Pero sobre esto de la historia, justamente, destaco también que tenemos un archivo tremendo, un archivo diocesano. Los capuchinos, como les digo, que somos una diócesis de formación capuchina, eran y son unos excelentes cronistas. Siempre estuvieron a la vanguardia en las tecnologías para poder dejar registros, entonces hay una gran variedad, no solo de crónicas detalladas, sino también de galerías fotográficas, de videos, y es un archivo que está permanentemente en contacto con académicos, con estudiantes que quieren participar o hacer su tesis. Yo, por ejemplo, tuve la oportunidad de trabajar en el archivo haciendo mi tesis, que lo hice sobre la historia de mi parroquia, de Panguipulli, a quien le mando un tremendo saludo, por eso que estaba ahí también en la radio, y se da esta instancia... muy rica, porque esa historia de la iglesia en Villarrica, o en la Araucanía más bien, es la historia de Chile en la Araucanía, porque yo puedo hablar con más propiedad justamente de Panguipulli, no es por ser autorreferente, pero leyendo las crónicas del padre Sigisfredo, que fue un tremendo defensor de la justicia, principalmente al pueblo mapuche presente en la zona cuando llegan a colonizar. En las crónicas no solamente deja un registro de cosas meramente religiosas, sino, por ejemplo, la pluviometría. En estos días que se habla tanto
0: de
2: los desastres de la lluvia, cuánto ha llovido en Valdivia, por ejemplo, que en un solo día había llovido la cantidad que llovió en Santiago al año. El padre Sigisfredo dejaba en 1905, 1906, los registros de cada año, cuánto llovió cada mes, y hacía una comparativa. O existen también dentro de las crónicas...
1: ¡Qué maravilla!
2: Un registro de las propagandas electorales presidenciales de las elecciones de los 40, Ibáñez contra Juan Antonio Ríos, por ejemplo. Queda retratado eso en el acontecer del día a día de la ciudad.
1: Claro, uno habla de como ya historia, pero era su tiempo. Qué tremendo eso, que como uno es protagonista de su tiempo y lo logra...
2: Y un relato muy de su tiempo. Por ejemplo, esto de las propagandas dice, rayaban con tiza un muro y por la tarde lo rayaban con carbón. Entonces ya son materialidades que
1: claro,
2: no se usan.
1: Claro. Hoy que, bueno, yo principalmente le tengo mucho cariño a los capuchinos porque el padre Pío de Petrelchina era capuchino. Mucha vez hay gente que no sabe, pero que es como de las órdenes menores de los franciscanos.
0: Efectivamente, son derivados de... Vienen de la misma esencia, son OFM igual.
2: Y así como se cumplen los 800 años de la Pascua de San Francisco, los capuchinos están cumpliendo también 300 años de la Reforma Capuchina. Entonces, también estamos doblemente de fiesta allá en la diócesis. Y hace poquito se vino a Santiago el primer fraile capuchino mapuche, que es el padre Severiano Alcamán de Freire, que este año cumplió 70 años de vida sacerdotal y está ahora aquí junto a los capuchinos en Santiago. Así que le enviamos también un cariñoso saludo a él, si es que nos llegan a escuchar ahí.
1: Por favor, aplaudámoslo.
0: Muy bien.
1: 70 años de ser capuchino.
2: Y también está junto a él el padre Miguel Heringer, que es un capuchino que también sirvió toda su vida en nuestra diócesis de Villarrica, así que también el saludo va compartido a él. que me bautizó.
0: Eso me recuerda cuando mandamos a pausa los programas grabados.
1: ¿Por qué?
0: Los aplausos.
1: Ah, cuando pasemos los aplausos para que sigan grabando.
0: Para que sigan grabando.
1: No, es que yo encuentro que es un tremendo aniversario.
0: No, es un hito, ¿ah? ¿Eh? Es un hito, fuera de bromas.
1: Dijiste, un capuchino mapuche, es muy bonito.
0: ¿Y tú viniste a Santiago esta semana por el seminario?
2: Así es, tuvimos un gran encuentro de los comunicadores de todas las diócesis de Chile.
0: ¿Ya?
2: Para participar de este seminario de comunicaciones que ha organizado tanto la Conferencia Episcopal como la Universidad Católica, la Pontificia Universidad Católica de Chile, y en el que Radio María hemos visto un trabajo que se han dado, pero genial, para poder transmitir, para poder resguardar también toda esta información que nosotros queremos, por supuesto, replicar. Tenemos una pastoral de comunicaciones diocesana a la que ahora nos corresponde hacer una bajada de todo este contenido para poder aplicarlo en la práctica en nuestra diócesis, y justo gracias al trabajo de Radio María va a ser mucho más sencillo porque ellos van a poder hacerse presentes también a la distancia.
0: Quisiera preguntarte por el seminario porque tú vienes de un lugar alejado del centro del país. Uno piensa muchas veces, si no fuera por ti, yo sería un ignorante de tu zona, con todo lo que nos has contado. A ti que vienes de lejos y que tal vez te sumas a esta realidad, que tal vez incluso la globalización no permite de forma completa que llegue a los lugares por los que tú vienes de forma completa. ¿Te hizo sentido el tema del seminario? ¿Esto de la inteligencia artificial lo ves aplicable en tu diócesis?
2: Totalmente. Es un tema que de hecho veníamos trabajando desde ya en nuestra pastoral de comunicaciones. Tuvimos un encuentro en mayo antes que salga la encíclica, de hecho, Magnífico Manitas, en el que tratábamos el uso de la inteligencia artificial como una herramienta al servicio de la evangelización y preguntándonos justamente cuáles son los límites éticos. Por ejemplo, en alguna publicación que excesivamente se da un uso que uno puede decir, sí, hay muchas herramientas que nos facilitan la vida, que nos van a permitir realizar varias cosas a la vez, pero hay cosas que muchas veces no es necesario hacerlas con inteligencia artificial. Entonces hay que ir viendo también cuál es la necesidad y si es que podemos quizá en algunas ocasiones esforzarnos un poquito más y hacerlo a mano, no nos va a quitar mayor tiempo que lo que nos dedica a hacer un buen prompt también. Y tampoco es llegar y hacer productos a la ligera, sino que también un buen producto realizado en inteligencia artificial conlleva un buen discernimiento y una buena creatividad de la instrucción que uno le está pidiendo a la herramienta. Entonces yo digo...
0: Eso estuvo un poco presente en el taller de ustedes, ¿ah? Cuando ustedes decían, a veces es muy fácil publicar algo porque puede vender, pero nos estaremos alejando, iremos apuntando a lo fácil. Me hace sentido un poco lo que comentaron ustedes.
1: O sea, sí, claro.
2: El Papa León nos dice en este año en el mensaje en la jornada de las comunicaciones, resguardar los rostros y las voces humanas. Entonces yo creo que sobre todo ahí cuando uno comparte un afiche en que pone la cara de alguien, un saludo de cumpleaños, y le pone la cara de un sacerdote, por ejemplo, pero lo pasan y le piden, y necesariamente encuentro yo una inteligencia artificial que haga el afiche, distorsiona el rostro y ya no estaba saludando a esa persona, por más que la foto no sea la persona, pero que la representa, ya ni siquiera pasa a ser la foto que representa la fiel imagen de alguien, sino que si uno es minucioso va a encontrar alguna diferencia. Pero sobre eso, la cantidad de posibilidades que se nos abren es genial, es enorme, es justamente... utilizándola, bueno, es que ahí vemos que las cosas no son ni buenas ni malas en sí mismas, sino que nosotros somos los encargados de darle el uso, y por eso creo que en la comunicación católica es muy necesario que nos desarrollemos y que nos podamos formar en temas de inteligencia artificial para poder darle un uso evangelizador.
0: Por favor.
1: Sí, mira, yo me hago absolutamente eco de lo que dice Javier y me llamaron mucho la atención las palabras del rector de la Universidad Católica,
0: Juan Carlos de la Hiera.
1: Exactamente, quien decía que habitamos en una época en que ha cambiado el límite de lo posible. Y eso es como para decantarlo, ¿no? Lo que era posible hoy día como que se ha avanzado. De hecho, dio una data muy interesante que el año pasado el 12%, se disminuyó un 12% la mortalidad en el hospital Johns Hopkins en Estados Unidos.
0: Perfecto.
1: Usando inteligencia artificial. Igual es un dato duro.
0: Más importante del mundo.
1: Sí. Mm. Entonces, y decía, por ejemplo, que convivían hechos como que a una persona que había perdido las cuerdas vocales, la inteligencia artificial, usando videos o grabaciones de esta persona, la había devuelto, ¿te acuerdas que lo dijo?
2: El timbre de la voz.
1: El timbre de la voz de manera perfecta y la podía usar. Y sin embargo, también usando inteligencia artificial, ya se había producido una pérdida de $89,800 millones por estafa.
0: Wow.
1: Entonces, ¿cómo?
0: Oye, ¿qué cifras?
1: Claro, creo que es donde la llega a pensar. Entonces, a mí me encantó como que poner en el debate de la comunicación, que no es otra cosa que un intercambio de dones, que la utilización de la inteligencia artificial tiene relación con la moral de los actos. Mm. Es un hecho moral y del que no podemos estar como pasivamente, no la podemos asumir pasivamente, y tenemos que activarnos. Y entonces yo creo que el seminario, como tú dices, da luces para activarse, para en este tema no ser ingenuo, ¿ya? Y en un tema que no sé si tú, se te abrió un mar, pero a mí cuando dijo, mira, van a ir saliendo cada vez más inteligencias artificiales y cada una va a tener una orientación. Y que habían inteligencias artificiales que tenían una orientación confuciana o taoísta y otra que era más católica. O sea, como que eso te dice, chuta, tengo que tener espíritu crítico para usar esto.
2: Claro, ¿no? Saber quién está detrás muchas veces, y como él decía, no hablar de la inteligencia artificial como una masa, sino que son las inteligencias artificiales, considerando también que esta globalización nos une con este oriente, como usted dice, confucionista, taoísta, que nosotros no damos por hecho, y que muchas veces, al ignorar tanto estas filosofías propias de esos lugares, pasamos el camello por el ojo de la aguja.
1: Claro, claro, claro, claro, claro.
0: Una pregunta para los dos. Me imagino, ¿pueden tener visiones o disímiles o tal vez pueden hacer match respecto a eso? ¿Cuál es el momento que ustedes escogen de este seminario? ¿Cuál es el momento para Cristina Ballard Castillo y para Javier Berrocal? Cristina.
1: Uy, qué buena pregunta, Pepe. Bueno, fíjate que para mí un gran momento, que creo que fue lo principal del el filete, pero que fue lo que habló Monseñor Espadaro.
0: Oh, perfecto, Antonio Espadaro.
1: Sí, que es el delegado para la cultura del Vaticano.
0: Ok.
1: Y que habló que había que, desde la inteligencia artificial, ya había que reconectar con lo sagrado.
0: Bien.
1: En un mundo que está manejado por la tecnología, hay que volver a reconectar con lo sagrado, porque el ser humano sigue teniendo una necesidad espiritual que tiene que ver con lo que es él, ¿ya?
0: Muy bien.
1: Entonces, a mí eso me hace mucho sentido, porque es algo que uno intuitivamente muchas veces podemos creer, que nos dedicamos a los medios u otros trabajos, que tienes que tomar e integrar la inteligencia artificial, sí, ya, y apurado, porque te puedes quedar atrás.
0: No, claro.
1: Y quizás hay que ser más prudente, hay que ser más selectivo.
0: Apurado te tropiezas.
1: Hay que vivir el proceso, no apurarse, y teniendo claro cuál es lo que tú logras, lo que tú quieres como comunicador, ya, que es volver a conectar con el corazón de las personas. Porque yo pienso, no sé si tú estás de acuerdo, Javier, pero que los comunicadores de iglesia, los que nos dedicamos a evangelizar a través de las comunicaciones, en muchos sentidos somos como los nuevos apóstoles.
2: O sea,
0: Javier.
2: O sea, qué mejor comunicación que un profesor nos decía en la universidad, los primeros periodistas fueron 4, Mateo, Marcos, Lucas y Juan, nos dice, porque son los encargados de dar no solo una noticia, sino que la mejor noticia, que es la buena noticia. Yo no puedo no decir que el plato fuerte, como todos esperábamos también que así lo sea, haya sido la clase magistral del padre Espadaro, pero para complementar también con otra ponencia que yo creo que pudo haber sido también quizá la más sabrosa, fue la conversación sobre los medios en la iglesia, en que pudieron, yo creo, se pudo dar una especie de, no sé si reconciliación, pero quizá un paso a nivel, discúlpeme la exageración, la hipérbole, como se puede decir, a nivel de relaciones entre la prensa y la conferencia episcopal que estaba presente en ese momento, y que pudieron, se sintió al menos de mi parte una liberación.
0: Eso fue el día martes en la tarde.
2: El lunes en la tarde.
0: El lunes en la tarde. Iván Valenzuela Urra.
2: Y con doña Matilde Burgos también.
0: Perfecto.
2: Que ella decía, por ejemplo, hablaba de esta traición que pudo llegar a sentir, o sea, que le acusaron a ella.
0: Gloria Fagundes, creo que también.
2: Gloria Fagundes moderaba justamente.
0: Gran periodista.
2: De La Tercera.
0: Autora de un libro buenísimo.
2: y que pudo expresarle este dolor frente a la conferencia, yo creo que fue también, o se sintió que pudo ser incluso hasta sanador para ella, el haber podido decirles de frente cómo se sintió, haber tenido un espacio de escucha. Yo creo que fue sano, que fue un acercamiento que podría repetirse constantemente, justo en este proceso también que se busca de una reconciliación, podríamos decir, que en un, no sé cómo llamarlo, de entre los medios y la iglesia, en esta recuperación de confianza que hace muchas veces reforzar.
0: Efectivamente.
1: Yo coincido contigo, creo que fue un momento álgido en la y que es entretenido saber que...
0: No, decir, vamos a Valenzuela y uno desayuno sacerdotes.
1: Claro,
0: todas
1: claro.
0: Todas las mañanas, no crean eso. No,
1: se lo dijo la Gloria y después lo repitió. Claro. Pero sí, coincido contigo que como que puso de manifiesto cómo en ambientes eclesiales, como puede ser este seminario, también se aborda temáticas que son más controversiales y también todos dando un paso más hacia la transparencia. No hacia atrás, sino que hacia adelante. Y eso yo creo que fue muy conveniente, ¿cierto? Como claro que sí. Irrelevante, porque en muchos sentidos, y de algún, yo lo leí un poco como la voz del periodista que le está diciendo a la iglesia, háganse cargo que también son una voz válida y no se pueden restar. Por miedo, por comodidad, por un pasado. O sea, sus temas tienen que ponerlos y que sean temas de opinión pública. Tienen algo que decir. No sé, yo rescaté eso. Que y hay otro... Uy, me queda un segundo, Pepe. ¿Ya?
0: Efectivamente.
1: Pero...
0: Quisiera decir lo contrario, nos quedan 3 minutos. Más que un segundo.
1: Pero una de las cosas que también transmitió uno de los ponentes, que se llama Juan Narbona.
0: Juan Narbona, perfecto.
1: Que también es vaticanista, ya, que tenemos que fortalecer ante la inteligencia y el avance, y porque además la inteligencia artificial llegó para quedarse y va más rápida de lo que todo el mundo cree que va a ir, pero que desde la iglesia, que es experta en humanidad, ya... Tenemos que fortalecer las estructuras sociales que respetan el ser de la persona, la dignidad humana. Perfecto. Colegios, universidades, medios de comunicación, ¿te fijas o no? Hospitales. Porque solo así uno puede tener que algo tan necesario en el ser humano, una visión crítica.
0: Perfecto. No, tremendo. Quisiera mandar saludos a la gente que nos está viendo a través de la transmisión de YouTube. Parece que son todos amigos tuyos. Primero, Pedro Valenzuela, viva Javier Berrocal, que fue el que saludamos antes, que no sabíamos, pensamos que era una
1: broma.
0: Qué
1: bueno, qué bueno.
0: Osvaldo Torres, viva Javi, amigo también, ¿no?
2: Toda sí. La familia en Panguipulli escuchándonos a través de Radio María.
1: Pero qué bueno, qué bueno. Mira. Tienen un hijo encantador y muy buen profesional.
0: Pero no es todo, quedan más saludos. Cristina Guerrero Tinita dice, saludos a Javier Berrocal, tremendo comunicador y parte del equipo servicio de las parroquias.
2: Saludos al obispado, ahí está en mi oficina nuestra colega Cristina, que todos los días tiene un programa Despiértame Señor por Facebook, que oraciones ya. Para comenzar el día. Así
1: qué
2: que...
1: lindo, qué Uy, lindo el nombre.
0: Te tengo que preguntar por las redes, sí, por las redes de...
2: Por supuesto, en Instagram somos @diócesisvillarrica, @diócesisvillarrica.
0: Ok.
2: Y en Facebook, Diócesis de Villarrica, tenemos fanpage y perfil. Y quería aprovechar también de hacer una invitación porque no solamente estoy con la Diócesis de Villarrica, sino también con la Comisión Guadalupe, que es una comisión de la Conferencia Episcopal de Chile que también está entregando formación con un curso buenísimo que se llama La Dignidad de la Persona Humana en el Contexto de la Bioética. Es un curso a través de Zoom que será todos los jueves del mes de agosto. Lo va a dictar nuestro expositor don Ángelo Lagos Cerda, quien es licenciado en filosofía, en diplomado en bioética, tiene un tremendo currículum, un especialista tremendo que va a estar entregando este curso.
1: Pero qué
2: va a
1: buen
2: ser
1: tema.
2: El dictador, el expositor principal, pero también va a haber otros expositores, como por ejemplo Monseñor Stegmayer, que es el obispo de Villarrica. Como les digo, es un curso gratuito, va a tener una certificación y en las páginas de nuestra diócesis, que también pueden entrar a diócesisdevillarrica.cl, ahí pueden encontrar el link de inscripción o en iglesia.cl también hay un banner que los lleva directamente
1: para
2: esta formación que está buenísima y comienza ya el primer jueves de agosto.
0: Tú decías el dictador, bueno, el dictador de los controles nos dice que nos tenemos que ir al Angelus. Quisiera agradecerte gentilmente por haber estado con nosotros en esta oportunidad, agradecerle a usted también, Cristina, por habernos
1: acompañado. Gracias a ti, Pepe, y gracias, Javier. Es tu casa, Radio María.
2: Muchas gracias a ustedes porque son una buena señal para Chile y para nuestra diócesis de Villarrica. Espero poder volver a estar junto a ustedes.
1: Estás cordialmente invitado.
2: Y que ustedes también están cordialmente invitados invitados a transmitir desde allá, desde nuestra diócesis en el sur. Muchas gracias y hasta luego.
0: Señoras y señores, a la vuelta de la pausa, recuerde que el mundo también existe. Por eso revisaremos las noticias internacionales. Ya volvemos. Vamos con el Angelus.

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0: Queridos auditores, es momento de volver nuestra mirada al Dios de la vida. Lo hacemos con el Ángelus, la oración que nos recuerda el acontecimiento del Verbo de Dios hecho carne por nosotros, para mostrarnos así la ternura y el consuelo del Padre rico en misericordia.
1: El ángel del Señor anunció a María.
2: Y concibió por obra y gracia del Espíritu Santo.
1: Dios te salve María, llena eres de gracia, el Señor es contigo. Bendita eres entre todas las mujeres, y bendito es el fruto de tu vientre Jesús.
2: Santa María, Madre de Dios, ruega por nosotros pecadores, ahora y en la hora de nuestra muerte. Amén.
1: He aquí la esclava del Señor.
2: Hágase en mí según tu palabra.
1: Dios te salve María, llena eres de gracia, el Señor es contigo. Bendita eres entre todas las mujeres, y bendito es el fruto de tu vientre, Jesús.
2: Santa María, Madre de Dios, ruega por nosotros pecadores, ahora y en la hora de nuestra muerte. Amén.
1: Y el Verbo de Dios se hizo carne
2: y habitó entre nosotros.
1: Dios te salve María, llena eres de gracia, el Señor es contigo. Bendita eres entre todas las mujeres, y bendito es el fruto de tu vientre, Jesús.
2: Santa María, Madre de Dios, ruega por nosotros pecadores, ahora y en la hora de nuestra muerte. Amén.
1: Ruega por nosotros, Santa Madre de Dios,
2: para que seamos dignos de alcanzar las promesas y gracias de nuestro Señor Jesucristo.
1: Oremos. Infunde, Señor, tu gracia en nuestras almas, para que los que hemos conocido por el anuncio del ángel la encarnación de tu Hijo Jesucristo, por su pasión y su cruz, seamos llevados a la gloria de su resurrección, por Jesucristo nuestro Señor.
2: Amén.
1: Gloria al Padre, y al Hijo, y al Espíritu Santo.
2: Como era en el principio, ahora y siempre, por los siglos de los siglos. Amén.
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1: Hola, ¿cómo están? Qué alegría estar con ustedes como cada jueves. Pidamos al Espíritu Santo que nos ilumine para poder contemplar la enseñanza que el Señor nos quiere regalar hoy a través de esta palabra que hace tantos años resuena en el caminar de la iglesia. Son las parábolas del reino. Ya hace dos domingos pudimos escuchar la parábola del trigo y la cizaña. Y esta de hoy día, que viene después en la Biblia, si tú tomas la Biblia, hasta la del tesoro, la de perla escondida, pero esta de hoy día es el lenguaje, digamos, marino. El lenguaje agrícola fue el trigo y la cizaña. El lenguaje marino es esta de la red que arrastra todo tipo de peces y en la orilla se separan los buenos de los malos. La red de arrastre, piensa dos botes que van remando y con una red que los une y van arrastrando todo hasta la orilla y arrastra de todo. A veces incluso cosas que no eran ni pescado. Alga, basura, en fin. Pero, ¿cuál es el tema de fondo? Primero, una verdad. Va a llegar un día final. Y en ese día final se podrá ver quién es de Dios y quién no es de Dios. Y los que son de Dios, venid benditos de mi Padre. Porque aquí estaba dispuesto a toda la eternidad mi casa para que sea tu casa, porque eres mi hijo. Y el que no quiere ser de Dios, bueno, se notará. Es que es muy cierto. Quizás debajo del agua no se sabe si hay pescado o no hay pescado. No se ve quién es el pescado bueno y cuál es el pescado malo. Si es basura o si es algo exquisito. Pero una vez sacado afuera, una vez llegado el momento de los que hubo, se sabe perfectamente quién es quién. Igual que el trigo y la cizaña, ¿te acuerdas? Mientras crecía, las hojas eran parecidas. Pero cuando ya espigan, ahí en la espiga se nota si es cizaña o si es trigo. Y al momento de los que hubo de la cosecha, a los que son de Dios se les nota. Y a los que no son de Dios, también. Cuando llegue el momento de los que hubo, no se podrán camuflar debajo del agua. Dios sabe quiénes son sus hijos. Dios sabe quiénes son los que quieren vivir en Él y para Él. Y a esos les dirá, venid benditos de mi Padre. Porque tuve hambre y me diste de comer, tuve sed, me diste de beber, estaba de nudo, me vestiste, no sabía y tú me enseñaste. Me fuiste a ver a la cárcel, me fuiste a ver al hospital. Las obras de misericordia corporales y también las espirituales, no te olvides de vivirlas. Vivirlas por amor a Dios. Que el cielo sea consecuencia de tu alegría de ser de Dios. Por eso entonces, no esperes la muerte para empezar a gozar el cielo. Empieza ahora a vivir en Dios y para Dios. Sé hijo e hija de Dios cada día. Y al terminar el día, no dejes de darle las gracias al Señor por los dones que te ha regalado. Y puedas entonces irte al descanso diciendo, Señor mi Dios mío, tuyo soy, tuya soy. Ven cuando tú quieras a buscar. Dios los bendiga.
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1: Ha llegado la hora de hablar con el hombre que maneja todos los detalles respecto de las noticias internacionales, como lo hacemos cada dos semanas, el gran Luis Lira, a quien saludamos, nuestro analista internacional de cabecera y docente de la Universidad Finisterre. ¿Cómo está, Luis? Gusto de saludarlo.
2: Hola, ¿qué tal, Pepe? Como siempre, un gusto y aprovecho de mandarle un saludo a todos los auditores.
1: Excelente, excelente. Primera pregunta, esta tal vez puede sonar compleja, pero yo sé que Luis va a poder al menos ilustrarnos algo que esté ocurriendo. ¿Cómo se ha cruzado o cómo se han cruzado los conflictos de Ucrania e Irán? ¿Qué rol ha jugado Donald Trump a este respecto?
2: Mira, ahí pasó algo bien interesante y lo primero es recordar el Mar Caspio. ¿Te acuerdas cuando en el colegio estudiamos el Mar Caspio que estaba ahí entre el Cáucaso, o sea, estaba al lado del... entre el Cáucaso y el Mar Aral? Era otro también que lamentablemente ya se ha secado porque lo drenaron durante los años de la Unión Soviética, pero en nuestros tiempos estudiábamos el Mar Caspio y el Mar Aral. Y este justamente, sí, y el Mar Caspio, que es en el fondo es el lago más grande del mundo porque es de agua dulce, es un corredor muy importante y es compartido por muchos países. Y justamente tiene salida tanto para Irán y para Rusia. Entonces se ha convertido, ¿cierto?, con el bloqueo en Hormuz y también, ¿cierto?, la tensión que se vive en el Mar Rojo, para Irán ha sido una vía de escape y una ruta de comercio directa con Rusia, alejada de las potencias occidentales. Entonces lo que se ha visto, ¿cierto?, intercambio no solamente económico, sino que también de armamento. Y lo que pasó en los últimos días fue un ataque con drones ucranianos a una embarcación que, de acuerdo a las autoridades ucranianas, se trataba de embarcación rusa que iba cargando armamento. Sin embargo, luego apareció la noticia que se trataba de un barco iraní que transportaba hierro justamente a territorio ruso. Entonces ahí existió el reclamo de Cancillería iraní, que esto no se iba a quedar así, que esto iba a tener represalias, y justamente en el Mar Caspio es donde se encontraron estos dos conflictos. Y la primera señal, más allá del rol de Donald Trump, que ha tenido también la cabeza metida en Medio Oriente esta semana, ha sido el mensaje que dio Ucrania con esto. Justamente esta Ucrania que en los años de Trump se ha sentido con poco respaldo, que ha tenido que regatear más con las autoridades estadounidenses. El mensaje que da Ucrania con sus avances, sobre todo en ataque de drones, ya Ucrania ha avanzado en una fabricación de drones muy importante y lo ha demostrado, ¿cierto?, en los ataques, tanto en las cercanías de Moscú como en San Petersburgo. Ahora, este ataque en el Mar Caspio es la señal que Ucrania le dice a Estados Unidos: oye, aquí estamos y podemos colaborar. Y si podemos colaborar, también es importante que necesitemos colaboración para terminar la guerra en Ucrania. Entonces, justamente este ataque se da en un tiempo en donde Donald Trump tiene la cabeza metida en el estrecho de Hormuz, en donde más que bajar el conflicto, se metió un nuevo actor, porque ahora sí, oficialmente, ya Arabia Saudita, ¿cierto?, se metió a la pelea. Se hablaba mucho que estaba, claro, trabajando de manera encubierta, pero ahora sí, públicamente, esta semana, Estados Unidos y Arabia Saudita encabezaron un ataque contra Irán, luego de estas semanas de respuesta de ataques estadounidenses y de ataques iraníes a intereses y objetivos estadounidenses, tanto en Kuwait como en Bahrein, como en Qatar y como en Arabia Saudita. Ahora, uno de estos países, Arabia Saudita, que siempre ha estado apoyando indirectamente, pero ahora se involucra. Entonces ya es un cuarto país que está en el conflicto junto con Irán, ya Estados Unidos, Arabia Saudita e Israel. Ya, entonces vemos que una conversación, ¿cierto?, en Hormuz, más que bajar las tensiones, sigue en aumento y todavía queda en entredicho el memorándum de entendimiento, que finalmente era eso, era más allá de un acuerdo de alto al fuego, era firmar una intención de sentarse a conversar a la mesa en los próximos 60 días. Y eso lamentablemente no ha pasado y sigue corriendo el tema, sobre todo para Trump, por las elecciones de medio término, que ahí ya la gente, la paciencia, siempre lo venimos, ¿cierto?, mencionando en los programas anteriores, ya la paciencia se empieza a acabar, porque claro sí. A raíz, ¿cierto, Pepe?, a raíz del cierre de Hormuz, el precio de transporte y después los productos empieza a aumentar. Entonces ahí es donde están las consecuencias de lo que está ocurriendo en Medio Oriente y sus efectos finales en el mercado.
1: Es lo inevitable de que el mundo te alcance, ¿no? Que es como la bola de Indiana Jones gigante que te va pillando. Y un poco pasa esto con esta noticia que también involucra a Donald Trump. ¿De qué se trata este nuevo arancel que ha determinado Estados Unidos para algunos países, incluyendo Chile? No hemos visto como nunca a la subsecretaria de Relaciones Económicas Internacionales hablando tanto en los medios. Tal vez comparado a lo de Claudia Sangüesa en el anterior gobierno, que también tuvo que lidiar con algo parecido, porque esto incluye a Chile.
2: Exactamente, es un aumento, cierto, del 12% del arancel a una serie de productos que tienen relación al tema del trabajo forzado, que son productos que en la teoría son fabricados bajo este concepto, o sea, con medidas de trabajo irregular, y que Estados Unidos había solicitado hacerse cargo a los países de esta situación y que aparentemente no se han cumplido. Finalmente, cierto, vemos una alza arancelaria mundial por parte de Estados Unidos, en donde Chile estaba incluido. Se habla mucho del precio que va a tener el cobre para ingresar a Estados Unidos. No, al parecer estaría fuera de estos aranceles, pero lo que ha trascendido ha sido el mensaje político que se ha mandado con este aumento de arancel. No significa que en Chile haya un problema con el trabajo forzado directamente, o no es que Estados Unidos esté apuntando a Chile directamente por sus políticas laborales, sino que lo que ha sucedido es que Chile ha seguido como en el lote de países que no han tenido una mayor proximidad de Estados Unidos, pensando que actualmente, políticamente, podrían tener una mayor afinidad. Entonces, se habla mucho de encuentro, cierto, el viaje del canciller, la reunión con Marco Rubio, y que finalmente Chile igual sigue en esta lista arancelaria. Esto no es más que, podríamos decir, más que un tema de un gobierno en particular. Hemos visto una situación chilena en materia de política exterior en los últimos años, ¿cierto? La capacidad de negociación, más allá de ser un actor estratégico para un determinado país, o sea, políticamente las potencias han mostrado como que estamos un poquito desplazados en el mapa, y se hace la comparación, ya que países como Argentina, donde está Javier Milei, y El Salvador, donde está Nayib Bukele, sí pudieron regatear ventajas económicas. Entonces se ha visto que también este aumento arancelario tiene mucho de interés. Más allá de un acuerdo económico, se ve mucho que Donald Trump negocia primero con el interés que tiene. Entonces, claro, vemos, cierto, los países que están más cercanos actualmente a Estados Unidos, como el ejemplo de El Salvador y Argentina. Entonces, el caso chileno, se hablaba mucho de qué manera el gobierno actual podía lograr una cercanía, cierto, ante este, ya hay un pololeo entre Estados Unidos y Argentina actualmente, como repitiendo lo que se vivió en la década del 90 entre Carlos Menem y las administraciones de Estados Unidos, que era como toda una apertura de Argentina hacia el mundo neoliberal. Hoy día también hay una afinidad, sobre todo política, por el perfil de sus líderes, cierto. Javier Milei es un líder del gusto de Donald Trump, que le gusta a esta gente con pachorra, como que claro, por medios políticamente incorrectos, que tomen estas decisiones como pasándose al Parlamento. Entonces vemos que acá hay un trabajo importante de la diplomacia chilena para posicionar al país en materia de política exterior, y eso es un poco el efecto que tiene que Chile aparezca en esta lista. O sea, seguimos siendo uno más del montón y hay que hacer un trabajo para mostrarse y precisamente, ¿cierto? Nosotros dependemos netamente del comercio exterior. Somos un país que necesita negociar con los grandes y necesita manejarse de buena manera, porque, ¿cierto? Estamos en esta época donde Estados Unidos volvió con todo a América Latina desde este año. Justo el hito más fuerte fue la captura de Nicolás Maduro.
1: Claro.
2: Pero éramos una región que era un lugar abierto para China, y hoy día Estados Unidos ha vuelto a decir, oye, este es mi territorio, esta es mi competencia, y es ahí donde países como el nuestro tiene que jugar muy delicadamente.
1: América con la para los americanos.
2: Exactamente.
1: Para, ¿cierto?, los norteamericanos, para los estadounidenses, claro que sí.
2: Exactamente. Y justo en una época en donde China ha entrado con todo acá a América Latina, hay que hacer un diálogo importante, pero sobre todo jugar con la diplomacia, porque necesitamos el comercio internacional. Tampoco podemos cerrarle la puerta a uno y a otro, sino que ahí donde está el juego de la diplomacia, de buscar acuerdos favorables para nuestro país. Y en el fondo, ¿cierto?, hay una referencia muy chistosa, pero que es bastante útil, que lo decía un profesor: hoy día el mundo se divide en los países que mandan y los que somos mandados. Chile es uno de los países que es de ese segundo lote, y tiene que mirar muy bien y utilizar muy bien la diplomacia para lograr la mayor cantidad de beneficios.
1: Claro, y por eso hay una persona como Paula Esteves, que es la subsecretaria de Relaciones Económicas Internacionales, que ella es constructora civil, un poco para ir sentando las bases de esta nueva relación.
2: Sí, exacto, ¿cierto? Se habla, y mucho, claro, ella constructora civil, y por otra parte también se ha hablado mucho, el canciller también viene del mundo económico.
1: Claro,
2: lo
1: sí.
2: Lo que es interesante, porque también se habla mucho que no es un diplomático de carrera, pero ya ha habido otra experiencia en el pasado.
1: Ejecutivo de Quinienco, claro.
2: Y mismo en el pasado también Alfredo Moreno venía del sector empresarial, y a raíz de estos contactos también se establece una buena relación con los países. Entonces hay que ver cómo se desenvuelve la diplomacia chilena en estos momentos. Va a ser bien interesante verlo.
1: Claro, lo interesante, Alfredo Moreno ya tenía muchas amistades en el extranjero producto de su conocimiento equino, ¿no? El tema con, claro, los caballos, con la equitación, con los cuadros secuestre, era lo suyo, y eso lo llevó, por ejemplo, hasta Buckingham. Entonces, una persona que tenía mucho contacto en ese sentido, un poco para hacer el recuerdo. Claro que sí. Es momento de pasar al siguiente tema, que dice relación, volvemos a este lugar del mundo, ¿no? A este sur nuestro, donde por fin, dicen algunos, hasta que llegó la hora, hasta que llegó su hora, Keiko Fujimori llegó al poder. ¿Cuál es el desafío que tiene en sus primeros días de mandato?
2: Oye, sí, la cuarta es la vencida, ¿cierto? Esto es una lección de perseverancia, ¿sí? Completamente.
1: Totalmente.
2: En esto, bueno, se acaba de producir, ¿cierto?, el cambio de mando, y justamente, fíjate, Pepe, la semana pasada pude participar de una actividad de la Embajada de Perú, y estaba el expresidente Eduardo Frei.
1: Que él fue el cambio de mando, claro.
2: Exacto, con su esposa Marta Larrechea. Y ellos contaban, claro, que Keiko los había invitado porque se conocían desde tiempo de la presidencia de Alberto Fujimori, y que
1: eran compis.
2: Al ser ella, claro, y al ser ella nombrada primera dama muy joven, 19, 20 años después de que sus papás se separaran.
1: La sublemita del Perú, fue la sublemita del Perú. Con algo más de éxito.
2: Damita, sí.
1: Con algo más de éxito, hay que decirlo, ¿eh? En lo político.
2: Sí, exactamente. Y justo ellos contaban, claro, que Keiko los había invitado porque Marta Larrechea había apoyado mucho a Keiko en las labores, porque también pasaron muchas cosas en la década que contaron con el apoyo del gobierno chileno, la mediación en el conflicto entre Ecuador y Perú, que fue la última guerra que ha habido en nuestra región. Entonces, en ese proceso hicieron mucha amistad, y al ser ella, Marta Larrechea mayor y ella menor, se apoyó mucho en Marta Larrechea en su rol de primera dama, y ahí venía el afecto que los llevó a invitarlos al cambio de mando. Entonces, se vienen muchísimos desafíos en realidad. Estaba revisando el gabinete y claro, tiene una variedad de integrantes, se hacía hincapié en que había pocas mujeres, pero se ve también mucho negociación política, vueltas de favores. También hay un ex candidato de la primera vuelta que se plegó a la campaña de Keiko Fujimori, pero lo importante, cierto, es un país que tiene que recuperar su prestigio político. Acá hay un 50% que no votó, o sea, ahí el principal reto de Keiko Fujimori es marcar presencia en

0: También la inestabilidad política ha tenido sus consecuencias económicas y sobre todo es ahí un poco lo que estábamos hablando con el tema de la diplomacia, ¿cierto? Keiko tiene que atraer al sector privado y también tiene que componer relaciones con Estados Unidos porque en los últimos años China ha estado muy presente y el ejemplo más concreto ha sido la construcción del puerto de Chancay. Que prácticamente es un enclave chino, ¿cierto? Dentro de su proyecto de ruta de la franja y la ruta. Muchos han hablado también en el caso chileno de esta sensación de que Perú nos había ganado el quien vive en materia de funcionar como este corredor hacia el Pacífico. Y lo más importante, ¿cierto? Sobre todo el prestigio político. Ya completar el periodo se va a considerar un éxito, pensando en que ya van a ser 10 años que nadie completa el periodo presidencial en Perú.
1: Luis,
0: Entonces,
1: aprovechando de que estamos hablando un poco de esto también, uno dice Perú es un país un poco incierto, ¿no? Puede tener primeros días que son una luna de miel, no sabemos cuánto va a durar. En algún momento esto se va a desbordar. ¿Siente que hay un ambiente para que vuelva a ocurrir algo como eso? ¿A qué señales hay que estar atento, ¿no? Para ver si esto se estabiliza o si vuelve a pasar lo mismo que ha ocurrido, ¿no? En los últimos 10 años.
0: sí, y fíjate, Pepe, ahí hay un factor muy importante porque detrás de la destitución de muchos presidentes estuvo el voto y el apoyo de Keiko. Entonces, por una parte, hay que ver de qué manera eso se convierte en una vuelta de mano o de qué manera Keiko puede negociar para neutralizar, porque así como trabajó mucho en destitución, también de qué manera puede trabajar en trabar ese mecanismo y las negociaciones políticas que pueda hacer. Pues es justamente ella ha sido una de las protagonistas de todos estos procesos de destituciones por la influencia de Fuerza Popular, ¿cierto?, en el Congreso peruano. Y también ver cómo funciona ahora el sistema bicameral de vuelta, que ya hasta, ¿cierto?, si no me equivoco, del 93 hasta hoy día, 2026, Perú pasó a ser un sistema unicameral, ahora vuelve el Senado y una idea es que en la teoría, con dos cámaras, el proceso de destitución sería un poco más empalagoso y habría que tener otros puntos de negociación. Entonces, ahí hay que tener todos estos factores puestos en la mesa. El principal es el rol negociador de Keiko.
1: ¿Y qué podemos decir de Inglaterra, Luis? Porque ha asumido un nuevo primer ministro, Andy Burnham, me imagino con definiciones muy importantes, sobre todo en materia económica.
0: ¿Cómo piensa él pagar todos sus proyectos? Esa es la pregunta que le están haciendo y que es una pregunta muy, muy válida porque claramente la economía uno tiene que sacar de otros lados, ¿cierto? Se puede alivianar una cuenta, pero para eso hay que tener un cierto ahorro. Entonces vamos a ver cómo se avanza ese proceso. También, ¿cierto? Su nombramiento viene después de la crisis que tuvo la renuncia de Keir Starmer y sobre todo la derrota que tuvieron los laboristas en elecciones municipales, donde ha crecido muchísimo el movimiento de Nigel Farage, que ha sido como el papá del Brexit,
1: Claro.
0: si bien, ¿cierto? Si bien él no participó, pero ha sido como la voz que ha estado aleonando todo el proceso y que él quiere llegar, Nigel Farage quiere llegar a estar trabajando para ser primer ministro y ya tuvo un éxito en las votaciones municipales. Entonces, ahí es donde tienen que jugar muy bien en un Reino Unido que tiene problemas económicos, ¿cierto? Que tiene este tema el tema de la guerra presente y sobre todo un Reino Unido que está fuera de la Unión Europea, pero que ha mostrado ser un aliado importante y justamente los temas que más han hablado con la Unión Europea han sido los que Reino Unido no quería hablar dentro de la Unión Europea, como era militarizarse. O sea, no, a Reino Unido nunca le gustó la idea de un ejército común, ahora están colaborando junto en materia de seguridad, teniendo conciencia que como Europa en este momento están bastante aislados entre un Trump por un lado,

0: que tiende al aislacionismo. Más encima, los laboristas no son del gusto de Trump, y por otra parte, Ucrania, Rusia y Medio Oriente. Entonces, justamente, como dice el refrán, no hay mal que por bien no venga, ha sido un momento de bastante cercanía entre Londres y Bruselas, incluso post-Brexit, a raíz de, cierto, de la seguridad internacional, sobre todo.
1: Ahora, se produjo una situación con Reino Unido y con Inglaterra bien particular en el Mundial, ¿no? Con sí. Todas estas banderas de Malvinas. Además, los argentinos, después de que perdieron la final, como que enfatizaron mucho eso, que en verdad el partido que a ellos les interesaba ganar era el de la semifinal, ¿no? Todo este ambiente se produce futbolístico muy parecido al de 1986 en esos cuartos de final. Como que ahí también hay una situación que vuelve como a revalidarse, pero los ingleses como que no pescan tanto, ¿no?
0: No, la verdad que eso vino por el lado argentino, claro. Desde que se anunció la semifinal, desde el mismo entrenador Scaloni hacia abajo, dijo, oye, este es un partido de fútbol. Y la verdad que tiene razón, porque ni los jugadores, ni nadie que está en el estadio, ¿cierto?, participó o tiene un involucramiento en el conflicto. Pero se volvió, claro, se retomó este discurso nacionalista de que las Malvinas son argentinas y se buscó un poco conectar el partido del año 86, que sí, ahí estaba fresquito, ¿cierto? Argentina venía de una derrota importante y la victoria en el partido en el Mundial de México se consideraba como una venganza moral al respecto, ¿cierto? Se trató de hacer una conexión y se ha vuelto a ver ahora en los gritos de los estadios argentinos, que las Malvinas son argentinas, el que no salta es un inglés, y también está el orgullo como de evadir la derrota. O sea, claro, obviamente que Argentina quería ganar el Mundial, y ahora los argumentos que ha esgrimido es que no, es que en verdad el verdadero partido era contra Inglaterra. Entonces también va una cosa de mucho nacionalismo, hay mucho chauvinismo al claro. Medio que en todos los países, cierto, nos aflora el nacionalismo. Es muy lindo porque genera unidad, pero a la vez muy peligroso porque genera realidades que no lo son. Entonces sí, ha sido bien bien interesante los efectos que ha tenido este mundial, que ha sido sumamente particular, ¿cierto? Ha sido un mundial uno sumamente político, sobre todo donde al medio, cierto, ha estado Gianni Infantino, ahora quiere hacer negocios con Estados Unidos.
1: No, claro, vender el mundial, ese es el concepto.
0: Sí, exacto, venderlo, sí, como en el fondo, si entiendo bien, era como hacer la propia productora para vender. Entonces, lo mismo, la idea, muchos conceptos copiados del fútbol americano, el mismo show de medio tiempo. Entonces, ahí ha sido un movimiento político. A mí lo que más me ha impresionado del Mundial es, bueno, la capacidad de Estados Unidos para organizar un evento, estar en guerra y seguir funcionando como si nada. Eso habla un poco del rol de Estados Unidos como superpotencia, porque otro país no lo podría hacer. Quizás China. Pero si el Mundial hubiese sido en Chile, nosotros todo ese mes no habríamos trabajado nada. O sea, todo el país se detiene. Recuerdo los Juegos Olímpicos de París, o sea, la ciudad se detuvo por completo, ¿cierto? La gente reclamando por el tránsito. Efectivamente, son cosas que solamente Estados Unidos puede hacer y tiene muchos efectos que estamos viendo.
1: Es momento de hablar de nuestro último tema. Nos vamos a Venezuela, porque en Venezuela también pasan cosas. Habrá una nueva negociación institucional en Venezuela y, de ser así, ¿quiénes irían a participar? Porque parece claro que hay personas que no están convocadas.
0: Sí, ahí eso, la respuesta, ¿cierto?, la vamos a saber a partir del 1 de agosto, que son los inicios de una nueva negociación política entre el gobierno de Venezuela y la oposición para hablar de elecciones presidenciales en el futuro. Acá hay dos antecedentes importantes. El primero es el terremoto, ¿cierto?, que lamentablemente ya ha tenido 5.000 víctimas, por lo menos vi la última cifra que ha un poco paralizado toda la situación, y también le mandamos un abrazo a toda la comunidad venezolana en Chile, mucha solidaridad y que sus seres queridos estén bien. Y por otra parte, es cierto el antecedente de las elecciones de 2024, que ahí fue cuando se rompió todo, cuando ya se en el fondo la administración de Maduro agarró velocidad crucero en el aislacionismo, en unas elecciones donde nunca se mostraron las actas, ¿cierto? La acusación de fraude directo y sobre todo la represión política contra la oposición, que tuvo este punto de detención el 3 de enero con la captura de Nicolás Maduro, la intervención estadounidense y la negociación directa con el gobierno de Delcy Rodríguez. Entonces, bajo esta presión estadounidense, bajo esta presión de hacer negocios con Estados Unidos, ¿cierto? Donde Delcy Rodríguez, de hecho, ha ordenado la casa. Venezuela tenía también un negocio sumamente, un mercado negro de sus productos, dado la escasez económica. Por lo tanto, no solamente Delcy Rodríguez ha ordenado el sector petrolero, sino que también se ha metido en el mundo minero, donde también Venezuela produce oro, produce plata, entre otros minerales, y que era sumamente irregular, para tener reglas claras para negociar ante la presión estadounidense. Y justamente lo que apareció ya las últimas semanas, sobre todo a través de Marco Rubio, de hacer un diálogo por elecciones presidenciales abiertas a futuro. Todavía no hay claridad por fechas. De hecho, Delcy Rodríguez, ella, como en su condición de presidenta encargada, está derechamente decidida a completar el periodo de Nicolás Maduro hasta 2031. Entonces hay que ver cuáles van a ser los resultados de estas negociaciones. Y por parte de la oposición fue convocada Dínora Figuera, ella, integrante de la Asamblea Nacional, ¿cierto? La Asamblea Nacional de Venezuela es un organismo reconocido por Estados Unidos y claro, ella va a ser como la principal cara de la oposición, ya que María Corina Machado se encuentra fuera del país, muchos líderes están todavía fuera, ¿cierto? Se hablaba que María Corina Machado podía volver para encabezar este diálogo, pero al parecer todavía no. O sea, partiría este primero de agosto con Dínora Figuera como representante de la oposición para hablar de un acercamiento político, tirar líneas sobre fechas y ver sobre todo si esto se concreta, ya que acuerdos entre oposición y el chavismo ha habido muchos. El último antecedente son las conversaciones en Barbados que hablaban de la participación en elecciones presidenciales, que finalmente se solucionó de manera bien burda, ya que no se podían meter al sistema. O sea, finalmente María Corina Machado no podía meter su RUT en el sistema para inscribirse, y el que entró fue el de Edmundo González. O sea, finalmente fue una cosa bastante, bastante curiosa. Entonces, vamos a ver cómo van avanzando estas negociaciones. La intención es dialogar para convocar futuras elecciones presidenciales, pero vamos a ver cómo va. Ahora está el factor que Estados Unidos está encima, ¿cierto? Tiene su interés, sí. Sobre todo en el petróleo, y hay que ver de qué manera eso influye al respecto.
1: O sea, a Marco Rubio lo han calificado, usted podría decirme qué asidero tiene ese concepto del virrey de Venezuela.
0: Claro, sí, exactamente, y pienso mucho en la figura de Marco Rubio pensando en su anhelo presidencial. Yo no sé en qué momento se van a empezar a sacar los ojos con J.D. Vance cuando empiece la, no sé si será después de las elecciones de medio término, no sé qué va a pasar ahí, pero también da la impresión que en este contexto mundial ya como que Trump ha tirado la esponja y le dice ya Marco, encárgate del continente, porque había también una presencia muy importante de Trump, pero toda la visión se fue a Hormuz. Entonces pienso que también el anhelo personal de Marco Rubio, que es Cuba, Venezuela y por qué no Nicaragua también, ahora que Daniel Ortega dijo que no van a haber más elecciones, justamente también pueden ser una ocasión de posicionamiento político de Marco Rubio, y sobre todo pensando en su deseo de ser candidato a la presidencia.
1: Claro que sí, lo que sería un hecho histórico para Estados Unidos tener un candidato, que alguien llegue a la papeleta con origen hispano. Quisiera agradecerle, Luis, por haber estado con nosotros. Gracias también por todo lo que nos ha entregado hoy día, este barniz cultural y actualizado, ¿no?, de lo que está ocurriendo en el mundo. ¿Quiere mandar saludos? Faltan saludos, además de los que mandó al principio.
0: Sí, por supuesto, la tía Celeste, fan de Radio María, fan de Radio María, le mando saludos también a mi mamá Leonor y a la tía Anita, que también, Anita Cormaches, que también escucha ahí Radio María, está ahora frente al parlante y le mando un gran abrazo. Y también, cierto, un saludo a todos nuestros auditores, como siempre.
1: Y una pregunta que se nos queda en el tintero, ¿vio el Odiseo, no? ¿O no ha tenido?
0: No, la quiero ver. No, ya. No, mira, estoy terminando unas cosas académicas personales y después de salir de todo esto la quiero ir a ver. Así que espero, si Dios quiere, comentar la Odisea en el próximo programa.
1: Claro, algo ahí para complementar lo internacional, porque también tiene que ver un poco con eso, ¿no? Dice Exacto. Que tiene muchas lecturas, sí. Así que...
0: No, fíjate, estoy viendo una serie muy, muy entretenida, Diciembre 2001, que habla sobre el corralito en Argentina. Sí, bien, bien, está... Sí. Está bien interesante, sí, muy interesante.
1: Bueno, ¿y llega hasta dónde? ¿Hasta el helicóptero?
0: Supuestamente, sí. Ahí ya. Voy en la mitad de la temporada, sí, pero bien interesante.
1: Perfecto, recordemos, bueno, hay una homilía del Papa Francisco, que en ese entonces era arzobispo de Buenos Aires, en los días previos a esto, es muy dura, reconociendo que efectivamente hay una crisis muy grave.
0: Sí, muy grave. También participó, cierto, de las negociaciones. Se sentó con Dualde, se sentó con De la Rúa, sí, también una presencia muy importante y los mismos políticos veían a la Iglesia como un elemento unificador dentro de todos los intereses que querían sacar cada uno, así que fue bien interesante eso.
1: Aparte era una familia, la familia de la Rúa era una familia, claro, de revista de papel cuché, recordemos Antonio de la Rúa en ese tiempo era pololo de Shakira.
0: ¿Ah? Exacto, sí.
1: Estamos hablando de gente muy mediática, fue un tremendo problema ese, las imágenes de niños desnutridos, a mí tenía 11 años, no se me va a olvidar nunca, no se me va a olvidar nunca, sí.
0: Sí, claro, fue un hecho lamentable, sí, en el norte del país, sí.
1: Sí, sí. Muchas gracias, Luisa, que tenga buenas tardes.
0: Gracias a ti, Pepe, un gran abrazo.
1: Chao.

0: Continuamos con interesantes conversaciones en Contigo en Casa.
1: Y estamos en la última milla de este programa, que es la última milla, los últimos metros de este Contigo en Casa de día jueves. Muy intenso, ¿eh? Porque hemos tenido buena conversa. El primer bloque aquí con nuestro amigo de Villarrica, hoy día gran audiencia que tenemos, me imagino mucha gente de Villarrica, ojalá se queden con nosotros el resto de la semana, esperamos de todo corazón identificarlos con nuestros contenidos, aquí hablamos de todo, como se han dado cuenta, no solamente de lo puramente doctrinario, sino también hacemos un vistazo en la actualidad porque entendemos que también hay muchos auditores de Radio María que solo nos escuchan a nosotros, no ven noticias. Entonces, muy probablemente se informen de lo que nosotros les proveemos. Tenemos el deber de entregar información fidedigna que sea, por supuesto, cercana a lo que está ocurriendo. Así que, gracias por quedarse. Ojalá se queden también durante los próximos días. Para nosotros sería ideal. Permítame saludar a Lucía Marlene Zúñiga Lizana, que había saludado hace rato. Ella es de Tinguiririca, ella trabaja en el mundo agrícola, tiene 35 años, viste, yo tengo buena memoria, compadre. Tengo una memoria, Joaco. Buenos y bendecidos días, que este nuevo día esté lleno de alegrías y bendiciones. Gracias por ayudarme a reencontrarme con la fe. Saludos desde Tinguiririca, viste. Y Gran Topón dice, saludos, despiértame, señor, o despiértame, señor, bendiciones. ¿Ves? Y hay gente que nos saluda. Tremendo, tremendo grupo este, el de auditores que tenemos en este día jueves, ¿ah? Ojalá se queden con nosotros el resto de la semana o el resto de los días y de las semanas. Además tuvieron también el regalo del Señor de que tuviéramos este espacio, ¿no? A través de las redes sociales, porque estuvimos dos días solamente emitiendo por las frecuencias. Lo que igual fue una linda oportunidad. Porque el martes, ¿te acuerdas tú? Es como si estuviésemos terminando la semana, nos falta el viernes. Nos falta el domingo, Joaco. Espérate nomás, cabro. Porque el martes tuvimos una línea abierta con 9 llamadas telefónicas, compadre. 9 llamadas telefónicas en un espacio de ¿cuánto? De 35 minutos, algo así. No es poco. Bajo ninguna circunstancia, es bastante. No, y eso habla que la gente está atenta, que ya sea de forma digital u análoga, la gente está atenta a los contenidos que les ofrecemos en este Contigo en Casa, y no solamente en el Contigo en Casa, en todos los programas y grandes programas, y grandes oportunidades para estar juntos, ¿no? A través de la señal de Radio María. Quisiera agradecerles gentilmente su sintonía, ojalá hoy día aprovechen el solcito, y cuando salgan del trabajo, eso de las 5 y media de la tarde, vayan a caminar por algunos lugares que son muy bonitos, y también aprovechen el solcito, y los que puedan, acérquense a la Catedral Metropolitana para asistir a la misa de los obispos, ¿no? Por el centenario de la Virgen del Carmen, ¿no? Es la conmemoración del Episcopado chileno por el centenario de la coronación de la Virgen del Carmen. Va a transmitir Radio María, así que si salen de la pega, se van con los audífonos puestos, como el conductor que anda con los audífonos puestos y con su radio portátil, que ayer incluso se me cayó en la calle y mira, ha resistido, porque había una hormiga cabezona ayer y me anduve tropezando, sector de Portugal. Y bueno, son cosas que pasan, pero resistió la radio, así que hoy día podemos lucirla en este programa. Eso es muy bueno. Señoras y señores, son exactamente las 12:58. Gracias por estar con nosotros, por acompañarnos, por permitirnos llegar a sus hogares, lugar de trabajo, si van de tránsito de un lado a otro. Gracias. Nos vamos a reencontrar, si Dios así lo quiere, en espacio de 16 minutos y medio más, con las noticias de Panorama Central, junto al gran Joaquín Huerta Rojas, que está en los mandos técnicos y que va a continuar. ¿No es así, Joaquín? ¿Te acabo de amarrar? No, pero siempre hace el pack, es decir, Contigo en Casa y Noticias, que es como el plato de fondo más el postre. Ahora vamos al postre. Señoras y señores, ya volvemos. Gracias por estar ahí. Buenas tardes.

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Oración inicial. Señor Jesús, el camino que hoy recorreremos contigo es una invitación a contemplarte crucificado para tener la fuerza de ir más allá de las dificultades. Tu cruz es el signo supremo del amor de tu Padre para cada hombre, la respuesta sobreabundante a la necesidad que tiene toda persona de ser amada. Cuando nos encontramos en la prueba, cuando nuestras familias deben afrontar el dolor, la tribulación, debemos mirar tu cruz. Allí encontramos el valor y la fuerza para seguir caminando. Allí podemos repetir con firme esperanza las palabras de San Pablo. ¿Quién nos separará del amor de Cristo? ¿La tribulación, la angustia, la persecución, el hambre, la desnudez, el peligro, la espada? Pero en todo eso vencemos de sobra gracias a aquel que nos ha amado. Amén.

0: Primera estación. Condenan a muerte a Jesús. Te adoramos, oh Cristo, y te bendecimos.
1: Porque con tu santa cruz redimiste al mundo.
0: Lectura del Evangelio según San Lucas. Pilato, que quería librar a Jesús, les dirigió de nuevo la palabra, pero seguían gritando: ¡Crucifícalo, crucifícalo! Por tercera vez les dijo: ¿Pero qué mal ha hecho este hombre? Yo no he encontrado nada que merezca la muerte. Por eso, después de azotarlo, lo dejaré en libertad. Pero ellos insistían a grandes voces pidiendo que fuera crucificado, y el griterío iba en aumento. Entonces Pilato anunció la sentencia que ellos reclamaban. Soltó al que estaba preso por agitador y asesino, pues a este lo querían, y entregó a Jesús como ellos pedían. Palabra del Señor.
1: Gloria a ti, Señor Jesús. Reflexión. Una sociedad bien ordenada y fecunda requiere gobernantes, investidos de legítima autoridad, que defiendan las instituciones y consagren en la medida suficiente su actividad y sus desvelos al provecho común del país. Toda la autoridad que los gobernantes poseen proviene de Dios. San Juan 23.
0: Petición. Te pedimos, Señor, por quienes gobiernan las naciones, para que sean siempre prudentes en sus juicios y resoluciones, y éstas estén ordenadas según tu voluntad. Con María roguemos al Señor.
1: Escúchanos, Señor, te rogamos.
0: Padre nuestro que estás en el cielo, santificado sea tu nombre. Venga a nosotros tu reino, hágase tu voluntad en la tierra como en el cielo.
1: Danos hoy nuestro pan de cada día, perdona nuestras ofensas como también nosotros perdonamos a los que nos ofenden. No nos dejes caer en tentación y líbranos del mal. Amén.
0: Dios te salve María, llena eres de gracia, el Señor es contigo, bendita tú eres entre todas las mujeres y bendito es el fruto de tu vientre Jesús.
1: Santa María, Madre de Dios, ruega por nosotros pecadores, ahora y en la hora de nuestra muerte. Amén.
0: Gloria al Padre, y al Hijo, y al Espíritu Santo.
1: Como era en el principio, ahora y siempre, por los siglos de los siglos.
0: Amén.

0: Segunda estación. Jesús carga con la cruz. Te adoramos, oh Cristo, y te bendecimos.
1: Porque con tu santa cruz redimiste al mundo.
0: Lectura del Evangelio según San Mateo. Los soldados romanos llevaron a Jesús al patio del palacio y reunieron a toda la tropa en torno a él. Le quitaron sus vestidos y le pusieron una capa de soldado de color rojo. Después, le colocaron en la cabeza una corona que habían trenzado con espinos y en la mano derecha le pusieron una caña. Doblaban la rodilla ante Jesús y se burlaban de él, diciendo: ¡Vive el rey de los judíos! Le escupían en la cara y con la caña le golpeaban en la cabeza. Cuando terminaron de burlarse de él, le quitaron la capa de soldado, le pusieron de nuevo sus ropas y lo llevaron a crucificar. Palabra del Señor.
1: Gloria a ti, Señor Jesús. Reflexión. El paterno amor con que Dios nos mueve a amar a todos los hombres nos hace sentir una profunda aflicción ante el infortunio de quienes se ven expulsados de su patria por motivos políticos. La multitud de estos exiliados, innumerable sin duda en nuestra época, se ve acompañada constantemente por muchos e increíbles dolores. San Juan 23.
0: Petición. Te pedimos, Señor, por aquellas personas que cargan con la cruz de tener que huir de su propia patria por culpa de la guerra o la pobreza. Ayúdalos a llevar este dolor con entereza y fortalécelos para que puedan iniciar su vida en su nuevo país de residencia. Con María, roguemos al Señor.
1: Escúchanos, Señor, te rogamos.
0: Padre nuestro, que estás en el cielo, santificado sea tu nombre. Venga a nosotros tu reino. Hágase tu voluntad en la tierra como en el cielo.
1: Danos hoy nuestro pan de cada día. Perdona nuestras ofensas, como también nosotros perdonamos a los que nos ofenden. No nos dejes caer en la tentación y líbranos del mal. Amén.
0: Dios te salve, María, llena eres de gracia. El Señor es contigo. Bendita tú eres entre todas las mujeres, y bendito es el fruto de tu vientre, Jesús.
1: Santa María, Madre de Dios, ruega por nosotros, pecadores, ahora y en la hora de nuestra muerte. Amén.
0: Gloria al Padre, y al Hijo, y al Espíritu Santo.
1: Como era en el principio, ahora y siempre, por los siglos de los siglos.
0: Amén.

0: Tercera estación. Cae Jesús por primera vez. Te adoramos, oh Cristo, y te bendecimos.
1: Porque con tu santa cruz redimiste al mundo.
0: Lectura del libro del profeta Isaías. Despreciado por los hombres y marginado, hombre de dolores y familiarizado con el sufrimiento semejante a aquellos a los que se les vuelve la cara, no contaba para nada y no hemos hecho caso de él. Sin embargo, eran nuestras dolencias las que él llevaba, eran nuestros dolores los que le pesaban. Nosotros lo creíamos azotado por Dios, castigado y humillado, y eran nuestras faltas por las que era destruido, nuestros pecados por los que era aplastado. Palabra de Dios.
1: Te alabamos, Señor. Reflexión. Los pueblos viven bajo un perpetuo temor, como si les estuviera amenazando una tempestad que en cualquier momento puede desencadenarse con ímpetu horrible. No les falta razón, porque las armas son un hecho. Y si bien parece difícilmente creíble que haya hombres con suficiente osadía para tomar sobre sí la responsabilidad de las muertes y de la asoladora destrucción que acarrearía una guerra, resulta innegable, en cambio, que un hecho cualquiera, imprevisible, pueda de improviso e inesperadamente provocar el incendio bélico. Y además, aunque el poderío monstruoso de los actuales medios militares disuada hoy a los hombres de emprender una guerra, siempre se puede, sin embargo, temer que los experimentos atómicos, realizados con fines bélicos, si no cesan, pongan en grave peligro toda clase de vida en nuestro planeta. San Juan 23.
0: Petición. Te pedimos, Señor, por aquellos pueblos y naciones que en este último año han caído en el horror de la guerra. Haz que los líderes puedan buscar vías de diálogo que permitan la paz y la reconciliación. Con María roguemos al Señor.
1: Escúchanos, Señor, te rogamos.
0: Padre nuestro que estás en el cielo, santificado sea tu nombre. Venga a nosotros tu reino, hágase tu voluntad en la tierra como en el cielo.
1: Danos hoy nuestro pan de cada día. Perdona nuestras ofensas, como también nosotros perdonamos a los que nos ofenden. No nos dejes caer en tentación y líbranos del mal. Amén.
0: Dios te salve María, llena eres de gracia, el Señor es contigo. Bendita tú eres entre todas las mujeres y bendito es el fruto de tu vientre Jesús.
1: Santa María, Madre de Dios, ruega por nosotros pecadores, ahora y en la hora de nuestra muerte. Amén.
0: Gloria al Padre, y al Hijo, y al Espíritu Santo.
1: Como era en el principio, ahora y siempre, por los siglos de los siglos.
0: Amén.

0: Cuarta estación. Jesús encuentra a María, su Santísima Madre. Te adoramos, oh Cristo, y te bendecimos.
1: Porque con tu Santa Cruz redimiste al mundo.
0: Lectura del Evangelio según San Lucas. Su padre y su madre estaban maravillados por todo lo que se decía del niño. Simeón los bendijo y dijo a María, su madre: Mira, este niño traerá a la gente de Israel caída o resurrección. Será una señal de contradicción, mientras a ti misma una espada te atravesará el alma. Por este medio, sin embargo, saldrán a la luz los pensamientos íntimos de los hombres. Palabra del Señor.
1: Gloria a ti, Señor Jesús. Reflexión. Por lo que toca a la familia, la cual se funda en el matrimonio libremente contraído, uno e indisoluble, es necesario considerarla como la semilla primera y natural de la sociedad humana, de lo cual nace el deber de atenderla con suma diligencia, tanto en el aspecto económico y social como en la esfera cultural y ética. Todas estas medidas tienen como fin consolidar la familia y ayudarla a cumplir su misión. San Juan 23.
0: Petición. Te pedimos, Señor, por todas las madres de familia. Asístelas con tu gracia para que puedan, como María, ser, aun en momentos de dolor, artífices de paz y reconciliación para las naciones. Con María roguemos al Señor.
1: Escúchanos, Señor, te rogamos.
0: Padre nuestro, que estás en el cielo, santificado sea tu nombre. Venga a nosotros tu reino. Hágase tu voluntad en la tierra como en el cielo.
1: Danos hoy nuestro pan de cada día. Perdona nuestras ofensas, como también nosotros perdonamos a los que nos ofenden. No nos dejes caer en la tentación, y líbranos del mal. Amén.
0: Dios te salve María, llena eres de gracia, el Señor es contigo. Bendita tú eres entre todas las mujeres, y bendito es el fruto de tu vientre, Jesús.
1: Santa María, Madre de Dios, ruega por nosotros, pecadores, ahora y en la hora de nuestra muerte. Amén.
0: Gloria al Padre, y al Hijo, y al Espíritu Santo.
1: Como era en el principio, ahora y siempre, por los siglos de los siglos.
0: Amén. Amén.

0: Quinta estación. Simón ayuda a llevar la cruz de Jesús. Te adoramos, oh Cristo, y te bendecimos.
1: Porque con tu santa cruz redimiste al mundo.
0: Lectura del Evangelio según San Marcos. Los soldados sacaron a Jesús fuera para crucificarlo. En ese momento, un tal Simón de Cirene, el padre de Alejandro y de Rufo, volvía del campo y los soldados le obligaron a que llevara la cruz de Jesús. Palabra del Señor.
1: Gloria a ti, Señor Jesús. Reflexión. Debemos vigilar ante la pasividad aprendida, sensación de inutilidad, desinterés, desencanto, pereza, déjame en paz, no me interesa, que lo arreglen los curas que muchos enredos los han creado ellos. Cardenal Celestino Aós.
0: Petición. Te pedimos, Señor, por aquellos cirineos que ayudan a cargar a los demás sus dolores, los que atienden en sus necesidades y los sostienen para que vivan una vida digna. Con María roguemos al Señor.
1: Escúchanos, Señor, te rogamos.
0: Padre nuestro, que estás en el cielo, santificado sea tu nombre. Venga a nosotros tu reino. Hágase tu voluntad en la tierra como en el cielo.
1: Danos hoy nuestro pan de cada día. Perdona nuestras ofensas, como también nosotros perdonamos a los que nos ofenden. No nos dejes caer en tentación y líbranos del mal. Amén.
0: Dios te salve María, llena eres de gracia, el Señor es contigo. Bendita tú eres entre todas las mujeres y bendito es el fruto de tu vientre Jesús.
1: Santa María, Madre de Dios, ruega por nosotros pecadores, ahora y en la hora de nuestra muerte. Amén.
0: Gloria al Padre, y al Hijo, y al Espíritu Santo.
1: Como era en el principio, ahora y siempre, por los siglos de los siglos. Amén.

0: Sexta estación. La Verónica enjuga el rostro de Jesús. Te adoramos, oh Cristo, y te bendecimos.
1: Porque con tu santa cruz redimiste al mundo.
0: Lectura del Evangelio según San Juan. Así amó Dios al mundo. Le dio al Hijo único, para quien cree en Él no se pierda, sino que tenga vida eterna. Dios no envió al Hijo del mundo para condenar al mundo, sino para que se salve el mundo gracias a Él. Para quien cree en Él no hay juicio. En cambio, el que no cree ya se ha condenado por el hecho de no creer en el nombre del Hijo único de Dios. Palabra del Señor.
1: Gloria a ti, Señor Jesús. Reflexión. Ellas, las mujeres, con una sensibilidad, una intuición y unas capacidades peculiares, revitalizan la belleza de la fe, de la esperanza y de la caridad. De modo que, en todos nuestros ambientes y estructuras, es indispensable seguir cultivando su protagonismo. Lo sabemos. El amor y el servicio se realizan muchas veces en discreción y silencio. Cardenal Celestino Aós.
0: Petición. Te pedimos, Señor, por todas aquellas personas que, como la Verónica, obran en silencio, limpiando las heridas de aquellos que pasan por momentos de dificultad o necesidad. Bendícelas y multiplica más gestos solidarios como este. Con María, roguemos al Señor.
1: Escúchanos, Señor, te rogamos.
0: Padre nuestro, que estás en el cielo, santificado sea tu nombre. Venga a nosotros tu reino. Hágase tu voluntad en la tierra como en el cielo.
1: Danos hoy nuestro pan de cada día. Perdona nuestras ofensas, como también nosotros perdonamos a los que nos ofenden. No nos dejes caer en la tentación, y líbranos del mal. Amén.
0: Dios te salve, María. Llena eres de gracia. El Señor es contigo. Bendita tú eres entre todas las mujeres, y bendito es el fruto de tu vientre, Jesús.
1: Santa María, Madre de Dios, ruega por nosotros pecadores, ahora y en la hora de nuestra muerte. Amén.
0: Gloria al Padre, y al Hijo, y al Espíritu Santo.
1: Como era en el principio, ahora y siempre, por los siglos de los siglos.
0: Amén.

0: Séptima estación. Cae Jesús por segunda vez. Te adoramos, oh Cristo, y te bendecimos.
1: Porque por tu santa cruz redimiste al mundo.
0: Lectura del libro del profeta Isaías. Él soportó el castigo que nos trae la paz, y por sus llagas hemos sido sanados. Todos andábamos como ovejas errantes, cada cual seguía su propio camino, y Yahvé descargó sobre él la culpa de todos nosotros. Fue maltratado y él se humilló y no dijo nada. Fue llevado cual cordero al matadero, como una oveja que permanece muda cuando la esquilan. Palabra de Dios.
1: Te alabamos, Señor. Reflexión. El poder de la gloria de Dios los fortalecerá para soportarlo todo con perseverancia y para que con alegría den gracias al Padre, que los hizo capaces de participar en la herencia de los santos en la luz. Él nos libró del dominio de las tinieblas y nos trasladó al reino de su Hijo amado, en quien tenemos la redención, el perdón de los pecados. Cardenal Celestino Aós.
0: Petición. Te pedimos, Señor, para que al igual que tu Hijo, nos ayudes a soportar nuestras caídas y tropiezos y nos permitas perseverar con alegría en nuestra vida de fe para poder ser partícipes de la herencia de los santos. Con María roguemos al Señor.
1: Escúchanos, Señor, te rogamos.
0: Padre nuestro, que estás en el cielo, santificado sea tu nombre. Venga a nosotros tu reino. Hágase tu voluntad en la tierra como en el cielo.
1: Danos hoy nuestro pan de cada día. Perdona nuestras ofensas, como también nosotros perdonamos a los que nos ofenden. No nos dejes caer en tentación y líbranos del mal. Amén.
0: Dios te salve María, llena eres de gracia, el Señor es contigo. Bendita tú eres entre todas las mujeres y bendito es el fruto de tu vientre Jesús.
1: Santa María, Madre de Dios, ruega por nosotros pecadores, ahora y en la hora de nuestra muerte. Amén.
0: Gloria al Padre, y al Hijo, y al Espíritu Santo.
1: Como era en el principio, ahora y siempre, por los siglos de los siglos.
0: Amén.

0: Octava estación. Jesús consuela a las hijas de Jerusalén. Te adoramos, oh Cristo, y te bendecimos.
1: Porque con tu santa cruz redimiste al mundo.
0: Lectura del Evangelio según San Lucas. Lo seguía muchísima gente, especialmente mujeres que se golpeaban el pecho y se lamentaban por él. Jesús, volviéndose hacia ellas, les dijo: Hijas de Jerusalén, no lloren por mí, lloren más bien por ustedes mismas y por sus hijos. Palabra del Señor.
1: Gloria a ti, Señor Jesús. Reflexión. La mujer ha adquirido una conciencia cada día más clara de su propia dignidad humana. Exige, por el contrario, que, tanto en el ámbito de la vida doméstica como en el de la vida pública, se le reconozcan los derechos y obligaciones propios de la persona humana. San Juan 23.
0: Petición. Te pedimos, Señor, por tantas mujeres que lloran por los estragos de la guerra y que buscan aliviar las heridas y dolores de tantas víctimas. Bendícelas y haz que sus gestos sean un bálsamo para quienes más sufren. Con María, roguemos al Señor.
1: Escúchanos, Señor, te rogamos.
0: Padre nuestro que estás en el cielo, santificado sea tu nombre. Venga a nosotros tu reino. Hágase tu voluntad en la tierra como en el cielo.
1: Danos hoy nuestro pan de cada día. Perdona nuestras ofensas, como también nosotros perdonamos a los que nos ofenden. No nos dejes caer en la tentación y líbranos del mal. Amén.
0: Dios te salve María, llena eres de gracia. El Señor es contigo. Bendita tú eres entre todas las mujeres y bendito es el fruto de tu vientre, Jesús.
1: Santa María, Madre de Dios, ruega por nosotros, pecadores, ahora y en la hora de nuestra muerte. Amén.
0: Gloria al Padre, y al Hijo, y al Espíritu Santo.
1: Como era en el principio, ahora y siempre, por los siglos de los siglos.
0: Amén.

0: Radio El Nevado indica la hora. Son las 5 de la madrugada. 59 minutos.
1: Jesús, perfecto comunicador, tuya es la capacidad puesta en los hombres y mujeres para el descubrimiento de las técnicas de los medios de comunicación. Todo es creación tuya para los hombres y mujeres de nuestro tiempo. Señor, renuévanos fuertemente con tu espíritu para que sepamos acoger y comunicar la riqueza de la buena noticia de Jesús. Que busquemos lo esencial, que no temamos ejercer nuestra libertad, creatividad y profetismo, ayudando a desarrollar una civilización plural, tolerante, de diálogo constructivo, con una opinión pública dinámica y espacios de libertad, paz, justicia y solidaridad para todos. Danos, Señor, la gracia de usar las palabras, los sonidos y las imágenes apropiadas para que brille nuestra luz delante de los hombres y testimoniemos nuestra esperanza, que sepamos descubrirte en el mundo, en las cosas, en los demás, en la historia, y utilicemos los medios para que sean signos de una iglesia viva que te ha encontrado. María, primera comunicadora de Jesús, enséñanos a vivir con un compromiso serio, el coraje de anunciar, sin reducir a nuestra medida, la gran novedad de Dios. Amén.
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0: Radio El Nevado indica la hora. Son las 6 de la mañana. 2 minutos. 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

0: El Santo Rosario es una constante invocación a la Madre de Dios. Recordemos que nos dice el primer misterio de dolor.
1: Va Jesús con ellos a una propiedad llamada Getsemaní y dice a los discípulos: siéntense aquí mientras voy allá a orar. Y tomando consigo a Pedro y a los hijos de Zebedeo, comenzó a sentir tristeza y angustia. Y adelantándose un poco, cayó rostro en tierra y dijo: Padre, si quieres, aparta de mí esta copa, pero no se haga mi voluntad, sino la tuya. Y sumido en agonía, insistía más en su oración. Su sudor se hizo como gotas de sangre que caían en tierra.
0: Recitar el Santo Rosario es un acto de fe, de esperanza, de amor y reparación.
2: Son las 6 de la mañana, 16 minutos.

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1: Son las 6 de la mañana. 29 minutos.
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1: Radio El Nevado indica la hora. Son las 6 de la mañana. 59 minutos.
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1: Son las 7 de la mañana. 29 minutos.
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0: Y así, entre guitarras, arpas y sentimientos, llegamos al final de esta edición de Acordes de Nuestra Tierra. Gracias por compartir con nosotros esta fiesta de tradiciones y sonidos que nos unen. Nos reencontramos muy pronto con más melodías del corazón de Chile. Que viva la música folclórica y que nunca se apaguen los acordes de nuestra tierra. Radio El Nevado indica la hora. Son las 7 de la mañana. 57 minutos. 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
3: Viernes 31 de julio de 2026, ¿cómo están? Buen día, bienvenidos a la emisora Buena Nueva, la hora 8 de la mañana. Control Master, mi compañero Francisco Ortega Saldías. Estamos en Chanco, en la Buena Nueva, en ese lugar se ubica Pablo Jara, en Longaví, JN, a través de Radio El Nevado, Juan de Arambuena. Por supuesto, en la zona de Constitución y en todas nuestras plataformas en contacto permanente con ustedes. Va a estar en la entrevista con De Punto Político el concejal Marcelo Campos Vergara. Habló el alcalde Mario Mesa, cuestionó a la concejal RN Pamela Ávila. Salió en su defensa Denis Fuentes. Hay bingo rotario. El delegado presidencial también se refirió al tema del hospital. La reacción de Cristian González. Eso y mucho más al estilo de Punto Provincial. Llueve persistentemente. La temperatura ambiente de este instante en la ciudad más hermosa del mundo, 11.7 grados. Ignacio de Loyola. Así es, de onomástico. Vamos con las noticias. La comuna se mantiene dentro de la normalidad pese a las intensas lluvias. Paso Rengo a desnivel, Presidente Ibáñez a desnivel, operativos, semáforos en funcionamiento. Las clases se mantienen con normalidad. Eso sí, hay una disminución importante en el flujo vehicular. Da la impresión que muchos se quedaron en casita. Francisco, por lo que veo las imágenes que nos aportan en este instante nuestras cámaras aéreas ubicadas en el centro de la ciudad. Precaución en el manejo, cuidado, hay muchos baches, hoyos, eventos, cráteres que pueden ser complicados para el automóvil. También mantener resguardo con los peatones, ciclistas y manejar con tranquilidad. Reitero, no se han producido mayores emergencias acá en la comuna y los equipos están trabajando en forma constante, monitoreando lo que pasa acá en la ciudad. Hay motobombas en la población Salman, también acá en el sector Arturo Alessandri, ante la eventualidad de colapsos e inconvenientes. Reitero el llamado a manejar con la calma y la ciudad está normal. No se han informado de cortes eléctricos, tampoco de problemas con la arboleda, que puede ser un inconveniente debido a las intensas lluvias y el viento. Eso es el reporte del sistema frontal acá en la zona. Dejamos esta materia y vamos a la información política de la semana. Esta denuncia, la segunda contra el alcalde Mario Mesa por notable abandono de deberes en el TER, que busca su destitución como jefe comunal. Habló la autoridad, dijo César, te hablo sin mayores preguntas, te doy mi reacción. Esto dijo MM.
4: La acusación por notable abandono de deberes de quien habla es un juicio político. Y lo quiero dejar con meridiana claridad porque en Chile las distintas responsabilidades que se tramitan en los tribunales de justicia son especiales y generales. Hay responsabilidades civiles, penales, administrativas y políticas. La acusación por notable abandono de deberes es una acusación política. No muy distinto a la acusación constitucional, por ejemplo, respecto de un ministro de Estado. Y lo que busca esta acusación es precisamente destituirme del cargo de alcalde. Dicho lo anterior, no me sorprendo de la oposición. Sí me sorprendo de la concejal Pamela Ávila. Y no seré yo el que la va a juzgar, porque yo no juzgo a las personas.
3: Ahí está la reacción breve de la autoridad respecto de esta segunda acusación por notable abandono de deberes. Va a estar acá en la entrevista con el concejal Marcelo Campos, dando cuenta de esta acción, donde se están ponderando diversos elementos. Primero, fraude y negligencia en la subvención escolar pro-retención, caso Gipscar, ocultamiento doloso de pasivos por factoring, el tema facturas falsas, desacato y morosidad provisional crónica, el no pago de las cotizaciones y seguros, descontrol en contratos de luminarias LED. Eso es lo que debe ponderar el TER para ver si acoge o no acoge esta acción de los concejales Lenín Fuentes, Marcelo Campos, Eduardo Ibáñez y Pamela Ávila. El concejal Lenín Fuentes lamentó el tono y también la crítica del alcalde Mario Mesa a la concejal Pamela Ávila Gatica.
5: Las declaraciones recientes del alcalde Mario Mesa sobre la acusación que ingresamos cuatro concejales en el día de ayer ante el Tribunal Electoral por notable abandono de deberes me parecen absolutamente lamentables. El alcalde intenta, a través de la concepción de la política, del concepto política, prescindir de su responsabilidad frente a los hechos que allí se denuncian. Hay que señalar que el notable abandono de deberes es un instrumento que establece la Ley Orgánica Constitucional de Municipalidades y precisamente un instrumento que se le pone a la mano de los fiscalizadores, es decir, de los concejales, para que pongan en conocimiento de los tribunales, en este caso el Tribunal Electoral, la decisión o la evaluación si efectivamente se ha incurrido en notable abandono de deberes. Quiero señalarle al alcalde que por favor se refiera a los cargos que nosotros le formulamos. Y yo quiero decir que los cargos que hemos formulado no son cargos inventados por estos concejales. Son cargos que se establecen a través de los informes emitidos por la Contraloría y del propio órgano fiscalizador interno de la municipalidad. Finalmente, el tono amenazante con que se refiere a la concejala Pamela Ávila por haberse incorporado a esto me parece impresentable. Impresentable para la autoridad edilicia, impresentable para un varón. Creo que no corresponde el amenazar a una persona por ejercer el rol que corresponde. No me cabe ninguna duda que los que van a juzgar es la ciudadanía y Pamela está siendo respaldada por la ciudadanía junto a los otros concejales que hemos presentado, a quienes hemos presentado esta acusación.
3: Este asunto ha generado también réplicas en el mundo político local. Por ejemplo, habló el abogado y ex-seremi de Bienes Nacionales, dirigente del PS, abogado César Concha.
6: Linares enfrenta un momento importante. Enfrenta un momento importante no porque existe una disputa política por el gobierno local. Más bien es porque ciertas instituciones deberán pronunciarse sobre hechos que por bastante tiempo a distintos ciudadanos nos ha preocupado. Cuatro concejales presentaron de forma transversal políticamente un requerimiento ante el Tribunal Electoral Regional. Fundaron distintos informes de la Contraloría que hemos tomado conocimiento a través de los medios de comunicación y que dicen relación sobre el mal uso de recursos públicos. Será hoy la justicia electoral la que deberá pronunciarse al respecto y conforme a derecho. Como abogado creo en el debido proceso y creo que nadie puede ser juzgado antes que las instituciones resuelvan. Pero también creo que los liberales, los ciudadanos, tenemos el legítimo derecho de pedirle a esas instituciones celeridad en los casos. Transparencia. La comunidad requiere respuestas claras y oportunas. Porque esto no se trata solamente de política. Se trata de algo elemental en comunidad, que es la confianza. Confianza en nuestras instituciones y del correcto uso de los recursos que pertenecen a todos los vecinos y vecinas de nuestra comunidad.
3: Veremos el transcurso de este debate, qué va a pasar con esta acusación. Se presentó una, la primera fue por el no pago de la previsión y la presencia de la autoridad en un paro de transporte mayor, camioneros, en la Ruta 5 Sur. Esa denuncia está en el Tribunal Constitucional a la espera que se abra el debate jurídico y se pueda esto reactivar y conocer el fondo de esta acusación. Son los temas que envuelven al municipio linarense y que han generado bastante debate acá en nuestra comuna. 8 de la mañana, 11 minutos, 8:11 de la mañana. Rosario Balboa, buen día, buen fin de semana, mucha lluvia, cuidarse. Luis Cáceres, buenos días, viento e intensa lluvia en sector San Antonio Encinas, acá en la parte rural oriente. Aida Rosario, buen día, cuidarse. Liliana Acevedo, es muy importante, Liliana, cuidar los comentarios. Usted puede decir mucho, pero sin esos epítetos. Ninón Álvarez, en contacto con la radio. Tania Patricia Gutiérrez, buen día, a cuidarse. Acá en nuestra comuna es muy importante también la solidaridad. No se han conocido denuncias respecto de inconvenientes a esta hora en la zona montañosa. Es un tema que está en evolución porque se prevé lluvia muy intensa durante toda esta mañana. Habló el delegado presidencial linarense, profesor Cristian González. Le preguntamos sobre esta fuerte controversia por el proyecto de mega hospital. Esto dijo la autoridad.
7: Mire, yo he hecho una serie de acciones que la he mantenido muy en silencio. Las veces que hemos hablado con respecto al tema del hospital, yo te lo he mencionado. Eso se está trabajando y hoy día el último peldaño está en manos de la Contraloría. Eso debería no deberían pasar muchos días para que exista una respuesta con respecto a eso, y posterior a esa respuesta, que esperemos que sea la positiva, que es la que esperamos todos, se destrabe y por fin se empiece a trabajar en el 60% que hoy día queda para terminar nuestro anhelado hospital, que es una necesidad urgente que tenemos como provincia. La gente lo necesita, estamos súper claros, el gobierno también lo tiene claro. Pasó un gobierno completo que no pudo extrabarlo y hoy día nosotros estamos trabajando concretamente en acciones que vayan a terminar en una opción de seguir adelante con este hospital. Es lo que estamos trabajando. Se han trabajado parlamentarios, están trabajando el Servicio de Salud del Maule en esto, la Seremía de Salud, y la verdad es que esperamos tener muy pronta respuesta favorable para poder seguir y destrabar la situación del hospital que tanta falta nos hace.
3: Ahí está la opinión de la autoridad a la espera de novedades. Además, se produjo una fuerte disputa entre el senador Ignacio Urrutia, republicano, el diputado republicano Cristian Menchaca y el alcalde Mario Mesa. Una fuerte discusión. Mesa y Menchaca están en un diálogo parecido respecto de esta materia, respecto al gobierno, de que ha faltado celeridad, que la ministra debió haber estado acá en nuestra comuna. Yo lo indiqué en su instante, la ministra May Chumalí le debe una explicación a los linarenses, acá, en nuestra comuna. No puede una autoridad de gobierno ir a una región cualquiera, Ñuble, Biobío, la Araucanía, y no ir donde están los problemas. Esa señal realmente deja mucho que desear desde el punto de vista político. Alguien mal asesoró a la ministra de Salud. Por lo tanto, todavía estamos esperando una explicación concreta del por qué no estuvo acá en Linares. No en Talca, en Curicó, en Molina, Parral, no. Acá en nuestra comuna, la ministra de Salud. 8:15 minutos. Angélica Albornoz, gracias, a cuidarse. Héctor Carilao Muñoz, buen día. Lucila Carrasco Timonel, de la Unión Comunal. Juan Carlos Arricueta, reitero, manejar con precaución, hay muchos hoyos, cráteres, baches acá en la comuna, y esto es muy importante que se pueda usted cuidar de lo que pasa en la vía pública. Cristian Vallejos, buen día, mucha lluvia acá en Longaví. Dice acá que los pecados de Mario Mesa son los mismos de Menchaca, Pedro Pablo Muñoz, entre otros. Claro, qué bueno que haya recibido ese mensaje, Cristian. votar informado y elegir a personas serias y honradas. Lo he dicho en múltiples oportunidades. Porque llegan al poder con el apoyo ciudadano, en democracia, legítima, justa. Y usted debe informarse bien de lo que cada persona plantea, dice o no hace. No por TikTok. Y hablarlo en familia, conversar los temas en familia. 8:17 minutos. Vamos ahora al bingo rotario. Habrá actividad el día viernes 7 de agosto, 19:30. Oye, llegó de blanco. Va a estar acá luego en la entrevista con el concejal Campos, sí, sigue siendo concejal. Bingo Rotario, viernes 7 de agosto, 19:30 horas, Club de la Unión. Es una entidad organizada por Rotary Club y Rotary Club del Maule Sur. La opinión, Francisco, de don Juan. Perfecto. Don Juan Gajardo.
7: Bueno, tenemos bastante premios, cerca de 40 premios de diferentes categorías, por supuesto. Tenemos electrodoméstico, gift card para concurrir a spa, hoteles, cabañas en el interior de nuestra provincia. Y el premio mayor, que es una escapada a Buenos Aires para dos personas, con estadía pagada por 3 noches y 4 días. Ya, y obviamente es un gran premio para concluir nuestro bingo de ese día 7 de agosto a las 19:30 en el Club La Unión.
8: ¿Cuál es el fondo de este bingo? Porque la gente me pregunta la acción que usted realiza desde el punto de vista social. ¿Qué hacen ustedes como rotarios en bien de la comunidad?
7: Bueno, hay mucha gente que conoce nuestras obras y está clara que nuestra joyita acá, como Rotary Club del Maule, es el banco de ortopédico que tenemos, donde facilitamos catres clínicos, sillas de ruedas y otros implementos más pequeños. Hoy en día tenemos 20 y los 20 están copados. Tenemos listas de espera para aquellos. Por lo cual nosotros tenemos este año, queremos adquirir más de estos catres clínicos para poder dar más cobertura en la ciudadanía. Esto tiene un costo, porque muchas veces tenemos que irlo a buscar a otros lugares o necesitan muchas reparaciones, y por lo cual necesitamos dinero para hacer estas obras. Tenemos, apadrinamos a la escuelita de los Guayes, donde vamos a ver a los niños, les llevamos regalos en momentos especiales, como el Día del Niño, Navidad, lo mismo en la escuelita del hospital, que hemos podido ayudarla con muebles, con equipamiento. Estamos en este momento en una campaña que es recíproca con el hospital, donde hemos podido costear pintura y luminaria en algunos servicios, cambio de equipos como de aire acondicionado. La idea es que los pacientes se sientan cómodos y lleguen a un lugar mejor para ser atendidos.
8: ¿Cuentan con el apoyo de la empresa privada para los premios? ¿Le han colaborado? ¿Aquí hay una sinergia solidaria para que esto sea realidad?
7: Sí, por supuesto, por supuesto. Esto requiere de la ayuda de la comunidad, requiere de la ayuda del empresariado, requiere de la ayuda de los comerciantes. Tenemos ayuda de varios comerciantes, amigos del club, pero si aún hay alguna empresa, algún comercio que no ha ayudado, todavía está tenemos el tiempo como para recibir algún premio y que sea un bingo bonito y bien premiado y que la gente lo pase bien.
3: También sobre esta instancia, la reacción de Rodrigo Serrano, de Rotary Club Linares.
9: Sí, muchas gracias. Efectivamente, la idea es que nos acompañen este día viernes. Es una actividad que está realizada con mucho cariño hacia la gente, de un buen nivel, con buen nivel de premio. Lo vamos a hacer en el Club La Unión. Va a haber estacionamiento para todo el mundo. Tenemos considerado seguridad, tenemos considerado un show artístico. Por lo tanto, más que un bingo, tal es un evento social. Y qué mejor que poder asistir, pasarlo bien y a la vez saber que estamos cooperando con nuestra comunidad.
8: ustedes se caracterizan por varias acciones, entre ellas el banco de sillas de ruedas, Rodrigo.
9: Sí, el banco de sillas de ruedas, también hay apoyo a veces a microcentros, escuelitas rurales, tenemos también las olimpiadas escolares que se hacen año a año, pero también tenemos situaciones que a veces son situaciones que son dinámicas y que son parte de la contingencia que estamos viendo, como por ejemplo, ayuda a gente que ha tenido problemas, ¿cierto?, con los temporales. Entonces, este evento tiene la finalidad, obviamente, de recaudar fondos para nuestras acciones sociales, pero también lo tenemos pensado en que la gente que vaya lo pase bien, se encante y aproveche de ayudar a la comunidad.
3: Está abierta la invitación, 10.000 pesos el bono y usted puede optar a un viaje soñado a Buenos Aires. 4 días, 3 noches, 2 boletos para disfrutar con su esposa, con su pareja, con su polola, con su amiga o premio para los hijos. En fin, una muy buena opción de este evento 100% familiar de los Rotarios. 8:22 minutos. Cecilia Barros, ¿cómo estás, Cecilia? Buen día. Quedarse en casita, dice, desde la Quinta en Longaví. Mucha lluvia y agua. Cariños para Cecilia y también para la familia. Margaret Rodríguez, en contacto con la emisora. Carlos Alberto Ibáñez, 8:23. Llueve persistentemente en nuestra ciudad. Januario Espinosa, me dice Yasna, una aventura cruzar la calle. Así es, 100% negada esa arteria acá en la parte central de la ciudad. Un tema que se repite producto de las intensas precipitaciones de esta jornada. María Alejandra Rodríguez, en contacto también con nuestra emisora. Vamos a la pausa, al corte comercial, el deporte. Y está con nosotros el concejal Marcelo Campos en la entrevista con De Punto Político. Llegó y celestial, de blanco.

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1: 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A esta hora, usted se informa en Punto Provincial. Vamos al deporte. Nos comenta Gerardo Antonio Domínguez.
2: ¿Qué tal? ¿Cómo están? Gusto de saludarles. Bienvenidos a nuestro análisis deportivo. Hacemos la previa de Puro Deportes como a ti te gusta en Punto Provincial de la Radio Buena Nueva. Perfectamente el cuadro de O'Higgins de Rancagua pudo haber ganado el encuentro a Boca Juniors. Fíjese que pagó cara su derrota O'Higgins. Todo se definió en lanzamientos penales. O'Higgins luchó, pero no le alcanzó y realizó una buena campaña internacional. Fue un digno perdedor. Boca no pasa por un gran momento. Lamentablemente se acabó el sueño copero de O'Higgins de Rancagua, que quedó en el camino en lanzamientos penales. Bueno, en el Depo siempre pasa algo. Nosotros lo habíamos adelantado en forma exclusiva la llegada de Camilo Astroza, que fue presentado en el día de ayer. Estuvo en los entrenamientos, pero también se suma Joaquín Aros, un conocido nuestro que ya está en Deportes Linares. Bienvenido, Joaquín Aros. El año 2025 estuvo en el Depo, jugó en Brujas de Salamanca, muy poco si no alcanzaron los minutos reglamentarios, entonces fue posible, digamos, esta llegada a Linares. Seguramente viene a préstamo el jugador Joaquín Aros, que es hijo de un ex seleccionado nacional y jugador, Mauricio Aros. Que le vaya muy bien a Joaquín Aros. Vale decir que el Calule ya tiene dos de las tres piezas que había solicitado. ¿Qué pasará con la tercera pieza? Estamos ahí atentos a lo que nos señalen. Y además hubo novedades en el Depo, porque el jugador Adam Jusset finalizó la etapa en la institución linarense para emprender nuevos desafíos en otros horizontes laborales. Pero donde vamos a estar atentos en la jornada de mañana, 4:30 aparece ahora el partido programado en el Estadio Regional de los Andes, donde se enfrentarán Trasandino con General Velázquez, programado para mañana a las 4:30 de la tarde, donde va a salir sí o sí el rival de Deportes Linares. Comienza para el Depo en la primera fecha en calidad de forastero. Pero escuchemos a Camilo Astroza, nota que nos envían nuestros amigos de comunicaciones de Deportes Linares.
3: Bueno, muchas gracias por darme la bienvenida. Vengo con mucha ilusión. Estuve esperando esto hace como 3 semanas que venía hablando con la gente de acá y bueno, por fin se dio y muy contento y, como dije, con mucha ilusión de cumplir el objetivo trazado.
4: ¿De tu inicio son acá en Linares? ¿Tú eres nacido y criado acá en Linares?
3: Claramente, soy nacido y criado acá. De hecho, toda mi familia es de acá, así que contento de poder estar en el club al cual es mi ciudad, mi origen.
4: ¿Estuviste en la academia de Juan Pizarro, me parece?
3: Claro, sí, ahí donde yo me inicié. Si mal no recuerdo, tenía 7 o 6 años cuando empecé ahí.
4: Y después estuviste en otro equipo, pasaste a otro equipo.
3: Claro, hice inferior en O'Higgins y en Santiago Wander, donde hice mi debut profesional y también tuve pasos por Concon.
4: ¿Y ahora las tu expectativa de este segundo semestre ya es afrontar esta liguilla de ascenso con Deportes Linares, tu nuevo club acá?
3: Claro, sí, como dije, con ilusión de poder sumar, aportar mi granito de arena y cumplir el objetivo.
2: El fútbol joven debería jugar hoy con el cuadro de Curicó en Maule. Vamos a estar entregando mayores informaciones junto al profe Rubén Pizarro. Pero no hay programación para este fin de semana. Una vez más, ¿se acuerdan ustedes que en la jornada del día viernes siempre entregábamos la cartelera para el fin de semana? Pero hay pausa, hay descanso en el fútbol amateur. Los amigos de Andrés Arellano van a aprovechar esta pausa para celebrar su aniversario. Un abrazo grande ahí para todos todos los amigos del equipo de la AA, para su presidente Marquito Navarrete y para toda la gran familia de Andrés Arellano, que está de aniversario. Nos juntamos a las 20:30. Es todo, muchas gracias.
1: 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Radio El Nevado indica la hora. Son las 8 de la mañana, 30 minutos.
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0: Son las 8 de la mañana, 38 minutos.
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1: Son las 8 de la mañana, 54 minutos.
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0: Ahora dígalo al aire, Juanito. ¿Cómo están? Bienvenidos, bienvenidas a la gran mañana del Nevado en esta jornada de día viernes 31 de julio. ¿A quién saludamos hoy día, Juanito? La vista me falla. ¿Quién está de onomástico hoy día?
1: Hoy día está Ignacio de Loyola.
0: Felicidades. En este último día de julio, se nos va julio, damas y caballeros. Se despide con tremendo vendaval, como dicen por ahí, ¿no? Mucho viento durante la noche también, muchos sectores sin suministro eléctrico en el sector rural, fundamentalmente. Estamos muy pendientes, ¿cierto?, de lo que acontece. Es la radio El Nevado en este día. Viernes 31 de julio. Despedimos el mes de julio, acá, junto a la mejor programación, junto a Juanito Norambuena, Gustavo Riquelme, para acompañarles desde este instante hasta el mediodía. Bienvenidos a la gran mañana del Nevado.

Estamos de regreso acá en el 102.7, 9 de la mañana con 9 minutos. Oye, temperatura actual 11 grados, lluvia durante todo el día. Sí, pues. ¿Qué pasó, Juanito? Claro que sí, pues, ¿ah? No, 11 grados en esta jornadita. ¿Acompañados de quién? 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

Estamos de regreso, son las 9 de la mañana con 20 minutos, 9 con 20. Acá en la radio El Nevado de Longaví. Oye, ¿qué nos depara la Dirección Meteorológica de Chile para la presente jornada y lo que resta del fin de semana, no? Bueno, una mínima de 9, una máxima de 14 grados para hoy. Se esperan 55 milímetros, los cuales ya han caído bastante, ¿no? Pero durante, bueno, prácticamente todo el día va a estar, digamos, con precipitaciones, ¿no? Vientos de hasta 58 kilómetros por hora. Era lo que comentábamos delante. Mucho viento en la noche, madrugada, ¿cierto? Ráfagas que superaron los 50, 55 y hasta en algunas partes 60 kilómetros por hora. Para mañana, primero de agosto, la bienvenida de agosto, con una mínima de 9, una máxima de 14 grados. La misma temperatura de hoy, ¿no? 30 milímetros de agua. 30 milímetros. Y atención, estimados auditores, vientos de 78 kilómetros por hora. Y esto sí que va a ser. Esto ya no va a cambiar, digamos, la percepción del viento, porque ya estamos a horas nada más. Eso varía, lógicamente, cuando son 2 o 3 días, probablemente, o 4 días, va variando. Pero esto ya no va a cambiar. 78 kilómetros por hora para mañana. El domingo sigue las precipitaciones con una mínima de 8, una máxima de 13, 18 milímetros. Vientos de 70 kilómetros por hora. Para el día lunes, esperaríamos una mínima de 7, una máxima de 19, 6,5 milímetros. Vientos de 23 kilómetros. Ahí ya amaina un poquito, ¿no? El martes 5,5 milímetros, el miércoles 2 milímetros y ahí ya cesaría un poco lo que es las precipitaciones, ¿no? En esta jornada. Y ya se va esperando para los próximos días temperaturas que bajarían mucho, incluso 0 grados. Vamos a estar muy pendientes, lógicamente, de lo que acontece en los próximos días. Lo cierto es que hoy, mañana y el domingo, mucha lluvia, acompañado de mucho viento también. Son las 9 con 23 minutos.

0: póngame la cumbia otra vez, por favor, que está buenísimo.
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2: Son las 9 de la mañana, 26 minutos.
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1: Dos enamorados, Luis Miguel. Oye, la canción, ¿cierto?, lanzada en el año 1982, ¿cierto? Esta canción, ¿cierto?, que marcó el inicio de la exitosa carrera musical del artista mexicano, con apenas 12 años cuando lanzó esta canción, ¿no? Luis Miguel, el Sol de México. 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A ver, mira, nos llega, por ejemplo, esta información. Ayer jueves, una ronda impacto de carabineros en Linares dejó un total de 9 detenidos y más de 140 fiscalizaciones. En estos operativos se realizan con un propósito de aumentar la sensación de seguridad y prevención. Durante la tarde del jueves, cierto, de ayer, se desarrolló una nueva ronda de impacto en la comuna de Linares con el propósito de aumentar la sensación de seguridad y prevención entre la ciudadanía. La intervención del operativo se concretó, ¿cierto?, en diferentes puntos estratégicos, en la que se detuvo a 9 sujetos por diferentes delitos y se efectuaron más de 140 fiscalizaciones. El despliegue, desarrollado por carabineros del sector, se enfocó en llevar a cabo controles preventivos, vehiculares y de identidad, y también al comercio. Específicamente, como resultado de estas acciones, se cursaron 6 infracciones al tránsito y 7 de alcoholes. Además, se efectuaron 94 controles de identidad y 31 vehiculares, además de 15 fiscalizaciones a locales de alcoholes. Respecto a los detenidos, de estos fueron un total de 9. 3 de ellos por orden vigente, 2 robo con intimidación, 1 por la ley de drogas o ley 20.000 y una orden vigente, 1 por porte de arma y 1 por ley propiedad industrial, 1 por ley por hurto, ¿no? El comisario de carabineros de la primera comisaría de Linares, mayor Gonzalo Ruiz, explicó que este trabajo es parte del refuerzo policial permanente que desarrollamos en nuestra labor de prevención y autocuidado. Bueno, lo mismo que pasó acá, ¿no? Claro, pues lo mismo que pasó acá. Por ejemplo, durante esta ronda de impacto se destaca 2 detenciones de hombres por robo con intimidación a una adulta mayor en la avenida Chorrillos, en Linares. Y aquí les sustrajeron su cartera y billetera. Lo que, lógicamente, ¿cierto?, se detuvo a 2 individuos identificados como las iniciales DMMA, de 17 años. Y escuche bien, JAMA, de 13 años. Esto es Linares, los cuales ya fueron depuestos a la justicia. También se realizó acá, pues hace días nada más, hace 2 días, una ronda de impacto acá en nuestra comuna de Longaví también, donde carabineros de la subcomisaría, en conjunto con seguridad municipal, también se hicieron la ronda impacto, la cual también arrojó a 4 personas detenidas, una para cumplir condena también, ¿no? Es el trabajo que está realizando carabineros de forma preventiva en toda la provincia de Linares. Nosotros le acompañamos con la mejor música, 9:41.

0: El Santo Rosario es una constante invocación a la Madre de Dios. Recordemos qué nos dice el segundo misterio de dolor.
1: Salió nuevamente Pilato donde los judíos y les dijo: yo no encuentro ningún delito en él. ¿Quieren pues que les ponga libertad al rey de los judíos? Ellos volvieron a gritar diciendo: ¡a ese no, a Barrabás! Pilato entonces

como quisiera entrar en aquel pequeño que corre a sus brazos y que sienta así mi calor. Como quisiera de tres pincelazos pintar su mundo de otro color. 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

Estamos de regreso acá en el 102.7, 9:49 de la mañana con 49. En este día viernes despedimos julio con la mejor programación acá en Radio El Nevado de Longaví. A ver, perdió nomás O'Higgins, ¿eh? Por penales en la Copa Sudamericana. No fue capaz, digamos, de revertir a un Boca que, digámoslo claro, pucha que juega mal, ¿no? Muy mal juega Boca Juniors. Lamentablemente O'Higgins en penales se queda y avanza el equipo argentino. No sé si vio Juanito por ahí al comienzo del partido, digamos, antes del partido. En el Estadio El Teniente tenían música española. Gypsy King también estaba sonando. No, bien. Bien, ¿no? Es un tema, digamos, de fútbol. Lo cierto es que O'Higgins lamentablemente queda en el camino, ¿cierto? Esperamos el desayuno y el otro

0: el otro, digamos, asadito con ansias acá en la radio, ¿eh? Oye, les voy a comentar eso sí, a todos nuestros amigos, ¿cierto? Que la PDI incauta más de 30 millones de pesos en ropa falsificada. ¿Dónde? En Parral. Un operativo desarrollado por detectives de la Brigada Investigadora de Delitos Económicos. ¿Ya? La BRIDEC de Linares permitió detener a un hombre acusado de infringir la ley de propiedad industrial, luego de establecer que comercializaba prendas de vestir falsificadas en un local de la comuna de Parral. La investigación se inició tras denuncias presentadas por representantes legales de diversas marcas internacionales, quienes alertaron sobre la venta de productos que vulneran sus derechos de propiedad industrial. A partir de las diligencias realizadas, los detectives reunieron antecedentes suficientes para intervenir el establecimiento comercial. Durante el procedimiento, la PDI incautó 136 prendas de vestir, entre poleras, polerones, buzos y casacas, todas con distintas marcas conocidas. El avalúo comercial de las especies decomisadas asciende a 30 millones de pesos. El detenido corresponde a un ciudadano ecuatoriano de 30 años, quien quedó en libertad por instrucción del fiscal de turno de la Fiscalía de Flagancia del Maule. Apercibió conforme al artículo 26 del Código Procesal Penal, mientras continúa el desarrollo de la investigación. Las prendas fueron remitidas al laboratorio criminalística, ¿cierto? La CRIM regional de Talca, donde especialistas realizaron los peritajes que permitían determinar su origen y respaldar la investigación. Asimismo, la autoridad policial hizo un llamado a la ciudadanía a privilegiar el comercio formal. Hacemos el llamado a la comunidad a comprar siempre en el comercio establecido y verificar la procedencia de los productos, ya que adquirir falsificaciones no solo puede significar recibir artículos de baja calidad, sino además contribuye que el comercio ilícito y la comisión de otros delitos, sostuvo el jefe de la BRIDEC de Linares, el subprefecto Luis Ormazábal. Bien, pero este hombre ya está quedó en libertad, ¿cierto? Por instrucción del fiscal de turno de la Fiscalía de Flagancia de la región del Maule. Un ciudadano, digamos, ecuatoriano de 30 años que falsificaban poleras, polerones, casacas en la ciudad de Parral. Un trabajo que también realiza la PDI en toda la provincia de Linares. Son las 9:53.
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1: Son las 9 de la mañana. 57 minutos.
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Música y ya regresamos.

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Estamos de regreso, son las 10 con 19 minutos, 10 de la mañana con 19. Oye, les comento otra información de forma policial, ¿cierto? Oye, esta mañana bastante movida en el tema policial. PDI detiene en Linares a una mujer acusada de millonario fraude informático por más de 933 millones de pesos. Una mujer de 48 años fue detenida en Linares por detectives de la Brigada Investigadora del Cibercrimen Metropolitana, Cibermetro, de la Policía de Investigaciones, en el marco de una investigación por fraude informático que supera los 933 millones de pesos y que afectó a una entidad bancaria. El procedimiento se realizó en cumplimiento de una orden entrada y registro de incautación, bien digo, emanada por el séptimo juzgado de garantía de Santiago, en una causa que investiga los delitos de acceso ilícito, fraude informático y hurto agravado. De acuerdo con los antecedentes reunidos durante la investigación, la imputada habría aprovechado las funciones que desempeñaba de manera remota para la institución financiera, utilizando equipos, credenciales y un usuario corporativo asociado a su trabajo para acceder a la plataforma interna. Según explicó el inspector Esteban Donoso, de la Brigada Investigadora del Cibercrimen Metropolitana, mediante estas acciones, la mujer habría efectuado modificaciones en el sistema, facilitando la realización de transferencias bancarias no autorizadas a distintas empresas, por un monto total de 933.066.691.000 pesos. Durante el operativo, ¿cierto?, desarrollado en Linares, los detectives incautaron 8 teléfonos celulares, los que serían sometidos a peritajes por los especialistas del Departamento Forense Digital de la PDI, con el objetivo de obtener nuevos antecedentes para la investigación. Por instrucción del Ministerio Público, la detenida fue puesta a disposición del séptimo juzgado de garantía de Santiago, donde enfrentará el correspondiente control de detención y formalización de los cargos que se le imputan. La investigación continúa en desarrollo para establecer la totalidad de los hechos, determinar eventuales responsabilidades, ¿cierto?, de otras personas y cuantificar el alcance del perjuicio económico provocado por este fraude. ¿Qué le parece, no? Es una noticia que ayer se dio a conocer efectivamente, y es una mujer, ¿cierto?, de 48 años que fue detenida en Linares, ¿cierto?, por un fraude que un fraude informático, ¿cierto?, por más de 933 millones de pesos a una entidad bancaria. Imagínese usted, ¿no? Son las 10:22, a la vuelta de la pausa comercial, ya están aquí los amigos del Persalón Gaviano.

0: 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Son las 10 de la mañana. 26 minutos.
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0: Aquí estamos de regreso, son las 10:40, acompañados de Almacén y Verdulería Valentín en San Luis de Miraflores. 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Son las 10:41 y ya estamos acá con Pamelita, el Persalón Gaviano, como es la tónica. ¿Cómo está? Buenos días.
1: Hola, buenos días. Buenos días, chicos. Buenos días. Aquí estamos, con todo el ánimo, felices. Hoy con ganas de celebrar.
0: Exactamente. Hay varias cosas que conversar relacionado, obviamente, el del Persalón Gaviano, ¿cierto? Bueno, primero que todo, saludar a todos los integrantes del Persalón Gaviano, ¿cierto? De esta familia, como lo han denominado ustedes, ¿no? El Persalón Gaviano. Y, lógicamente, tenemos una fecha. Bueno, se ha hecho un poco complejo el tema climático. Obviamente, poder trabajar es un punto que, lógicamente, llama a la calma, ¿cierto? En muchos casos, pero cuesta, lógicamente, en estos tiempos, sobre todo, que el trabajo es más escaso probablemente, los recursos flaquean un poco, pero lo importante es que siguen en pie. Sí. Y hay una fecha, que es el domingo 2, este domingo, que también, según la Dirección Meteorológica de Chile, hay precipitaciones.
1: Sí, en realidad nosotros hemos conseguido fecha para este mes. El 2, lamentablemente, como dice el tema climático, hay que aceptar el cielo. El cielo no está dando agüita, aquí se trabaja mucho con la agricultura, entonces hay que sentirse bendecido, porque gracias a esa agua va a haber trabajo en el verano. Pero la gente del Persalón Gaviano necesita recursos, y no podemos esperar como un mes más, porque ya pasamos un mes inactivos, en realidad. Yo estoy muy agradecida de la gente, porque sigue con el empeño, con todas las ganas. Tenemos algunos que se le está bajando el ánimo y nos está fallando un poquito. Y le vamos a tirar las orejas también. La idea es que sigamos con esta familia. Hemos buscado todas las instancias, todas las maneras. Hemos luchado por tenerle fecha. De hecho, este mes tenemos 3 fechas. Bueno, ya perdimos una. El 2 de agosto.
0: Pero, a ver, eso tiene que analizarlo en cuanto se va a avisar, digamos. Ya vamos a hablar de aquí también, de la nueva red social, sí, que cuenta el Persalón Gaviano, pero se va a avisar tanto por el Facebook de la radio, ¿cierto? Y por el Facebook, digamos, de el Persalón Gaviano. En este caso, si es que hubiese una oportunidad de poder trabajar el día domingo, ¿no?
1: Esperemos.
0: ¿Y qué fechas más hay confirmadas, digamos, para este mes de agosto?
1: Para este mes de agosto.
0: Para no perder el ánimo, ¿no?
1: Sí, no, chiquillos, sí. Este mes tenemos 3 fechas. El 2, el 16 y el 30. Así que estén atentos, chiquillos. Nosotros vamos a estar avisando a través de la radio, a través de nuestra página. Vamos a estar siempre avisando en qué lugar vamos a estar y en qué horario. Estén pendientes, chiquillos, vamos a tener cosas bonitas, sorpresas, venimos con todas las ganas, chiquillos, venimos con todas las ofertas, así que búsquennos, espérennos. Aquí Gustavito siempre nos apoya con avisar de qué día estamos y dónde estamos.
0: Por supuesto.
1: No se pierdan eso. Entonces, 16, 30, y 30 las siguientes fechas.
0: Claro.
1: Y el 16 tenemos sorpresas.
0: A ver, antes de las sorpresas, se tuvieron una reunión ustedes, ¿no?
1: Sí, el miércoles hicimos una reunión para todos los socios. Conseguimos gente de impuestos internos porque tenemos que formalizarnos. la manera que queremos hacerlo de la forma más amable para la gente, porque la gente no está en condiciones como para estar pagando contador y toda la cosa, pero sí queremos estar siendo formales, no queremos estar

0: Nosotros les vamos a dar las formas de lograr.
1: Oye, Pamelita, una consulta con el tema de los cupos del persa longariano. ¿Por qué? ¿Qué pasa con ella? Con
0: a ver, chicos. Lo que pasa es que mucha gente, como nos vio que nosotros estamos trabajando bien y toda la cosa, les gustó nuestro sistema y quieren estar con nosotros. Para poder postular a nosotros, tienen que tener ciertos documentos. Necesitamos papel de antecedente, necesitamos, porque nosotros queremos gente tranquila con nosotros, queremos gente de la comuna y gente que en realidad lo necesite. Porque hay otras instancias para la gente que tiene más recursos. Uh-huh. Estamos acogiendo a la gente, estamos intentando ponerlas, tenerle un espacio para ellos, incluso estamos pensando en una solución para la gente completa, no tener así como gente que no vaya, para que cada uno de ellos pueda mostrar su interés y su forma de trabajar. De hecho, vamos a tener novedades, porque tal vez va a venir alguien a hacer peluquería el día domingo.
1: Ya.
0: Así que imagínense, día domingo, poder cortarse el pelo, porque hay muchas personas que dentro de la semana hasta el día sábado no pueden, entonces el día domingo pueden venir a hacerse un corte de pelo.
1: Correcto.
0: Entonces, hemos estado trabajando mucho en la directiva, con la municipalidad y todo, para llegar a esto, que todos entren en el persa. Para todos tiene que salir el sol. Siempre lo hemos dicho y lo vamos a seguir haciendo. Vengan y traigan su documento. Fotocopia del carnet, su ficha, un comprobante de su ficha, su papel de antecedente. Y ahí veremos cómo lo logramos. De eso vamos a hablar ahora, de la página de Facebook.
1: Porque efectivamente hay una, crearon una nueva página, la oficial, digamos, del
0: Persa Longariano, ¿no? Ya una oficial, pero la otra eran como de colegas que intentaban como demostrar,
1: masificar un poquito más el tema. A ver, la gente entonces, ¿cómo puede seguir al Persa Longariano a través de la página en Facebook? Que me imagino que tendrá información de todos los emprendedores, de todos los socios en este caso, y cositas que van ocurriendo ahí en la interna, digamos, del Persa Longaviano.
0: Sí, en realidad la cita Lilian, ella se va a hacer cargo de todo lo que es las redes sociales.
1: Ya.
0: Vamos a empezar con el Facebook, que se llama Persa Longaviano, así de simple. El oficial, dice página oficial, tiene muy bonita cara. Ahí vamos a mostrar los emprendedores, a qué se dedican, cómo contactarlos. También vamos a recibir todas las consultas de la gente, vamos a poner las fechas y también todas las locuras que se nos ocurren a nosotros, que son muchas.
1: A ver,
0: son muchas.
1: Quiero detenerme en la fecha 16 de agosto.
0: Ah, sí.
1: Es una fecha muy importante.
0: Sí.
1: Para todos los socios del Persa Longaviano, porque tengo entendido que cumplen un año de vida.
0: Sí, cumplimos un año de vida, somos guaguitas.
1: Un año de vida.
0: Sí, chicos, cumplimos un año y vamos a celebrar, vamos a galardonar a todos esos socios que permanecen en el Persa durante un año. Tenemos la lista de esas personas que empezaron. Yo empecé en la segunda fecha, no la primera, así que no me toca. A mí no me toca, pero no alcanzó para la PAME, pero para los otros sí. Vamos a galardonar a esas personas, también vamos a premiar a gente que represente el espíritu del persa, que no haya llegado desde la primera fecha, pero sí que...
1: ¿Esa es la oficial?
0: No
1: es la oficial. Se la vamos a enviar, envíeme la aplicación. Persa Longaviano.
0: Persa Longaviano.
1: Es lo único que sale ahí.
0: Wow.
1: Ahí vamos a chequearla, ¿ya?
0: Ahí la vamos a chequear, se la vamos a mandar.
1: No es esa la página, pero sí tiene.
0: Sí, tiene ahí el Día de la Madre, por ejemplo. Claro. El Día de la Madre nos pusimos así con toda la gana. Sí, una disculpa para el Día del Padre, pero no le regalamos calcetines por lo menos.
1: Por ejemplo, acá en la transmisión, por ejemplo, Encanto, Accesorios, Papelería y Artesanía. Dice: hola, buenos días a todos. Por aquí le saluda la colega del Persa Lili.
0: La cita Lili. Ella es la
1: encargada.
0: La encargada del Persa Longaviano.
1: Ya. Ella es la encargada entonces de la página de Facebook, ¿no?
0: Sí, le pedí que siguiera la página de la radio.
1: Perfecto, pudiera... ella entonces, saludos cordiales para ella. También Impre Chile, buenos días acá, Impre Chile 3D.
0: Ella es la Karen.
1: Ah, claro, no, la Karen.

0: vida.
1: Sí, pues saludos cordiales para ella también, ¿no?
0: Saludos.
1: Feliz, se dice, de poder volver a trabajar junto al Persa Longaviano y seguir pa'lante, dice nuestra amiga Karen, ¿no?
0: La cita Karen, sí. Claro.
1: Jonathan por acá dice, éxito para los integrantes del Persa Longaviano, ya volveremos a reunirnos muy pronto.
0: Sí, tenemos muchas ganas de vernos.
1: Maribel González, buenos días, gracias Pamela por siempre representar, digamos, al Persa. Millones de bendiciones para usted y cada representante del Persa, acá Maribel.
0: Ah, cita Maribel. Muchos besitos, cuídense.
1: Son los comentarios, ¿cierto?, aquí de las personas que están conectadas también a esta hora en la transmisión de la radio El Nevado para el Persa Longaviano, ¿ya?
0: Sí.
1: Bueno, nos siguen llegando más comentarios, ¿cierto? Por ejemplo, Natalia Troncoso dice, buenos días, saludos a los coleguitas, un abrazo a... cita Pamela. Yolanda Sepúlveda dice, hola, buenos días. Saludos a todos los colegas del Persa Longaviano, ¿cierto? Pronto estaré por esos momentos tan... Estoy complicado de salud, dice.
0: Sí.
1: Muchas bendiciones a usted por ser posible dar a conocer nuestro Persa Longaviano, ¿no? Gemita Marchán también por acá. Buenos días a todos. En la radio dice, Pamelita, Persa Longaviano...
0: Besitos,
1: en Instagram,
0: Piri.
1: Dice también.
0: Sí.
1: ¿También están en Instagram?
0: Sí.
1: Y también nuestra amiga Jimita ahí. Buenos días, Gustavito. Buenos días también a nuestra amiga, ¿no?
0: Besitos, Piri.
1: Saludos cordiales ahí a Jimita también ahí de Tienda Jade. Dice por acá, saludos. Ahí está la página oficial. En los comentarios, Juanito, está la página oficial ahí.
0: Sí.
1: Por acá, saludos, página oficial. Del Persa Longaviano.
0: Muy bien, que son eficientes estos cabros, se da
1: mucha
0: cuenta, ¿no?
1: Interacción. Cuéntenos, el día 16 tenemos, bueno, el aniversario, pero también quieren hacer otra cosita, regalonear.
0: Queremos celebrar a los niños porque no
1: no, no le van a dar la fecha, digamos.
0: Sí, pues lo que pasa es que la municipalidad tiene su fecha y entonces hay que respetar ese espacio para la MUN. Pero después nosotros queremos, aunque sea atrasadito, darle algún presente a los niños. Los que se presenten al Persa con sus papitos, les vamos a tener alguna sorpresita.
1: Perfecto.
0: Sí,
1: perfecto.
0: Y vamos a tener el puesto de cabrita y todas esas cosas.
1: Entonces, ahí estamos viendo la página oficial del Persa Longaviano.
0: Sí, qué lindo.
1: Para que toda la gente no empiece a seguir la página, ¿cierto?, del Persa Longaviano. Mira qué lindo me encuentro ahí.
0: ¡Ay, qué está precioso!
1: ¡Qué lindo me encuentro
0: nos
1: ahí!
0: ¡Nos vemos, ¿no?, lindo y jovencito! ¡Ah, pero nos faltó Juanito!
1: Claro, Juanito. Claro, Juanito.
0: Sí, Juanito no.
1: Bueno, lo único que sí es el peinado que no cambia.
0: No, está precioso.
1: El peinado no cambia ahí.
0: Está
1: bien,
0: lindo,
1: bien por ese detalle.
0: No. Mire, la cita Lili, mire que es delicada.
1: Claro, bien por ese detalle ahí, ¿ah? ¿Eh? Mira el peinado, Juanito. En eso, espectacular. Bien, bien, bien ahí. No, yo, espectacular. Ahí está entonces para que toda la gente siga el Persa Longaviano, ¿no es cierto? Así era, generalmente así era de bebé, ¿ah?
0: Así éramos de bebé.
1: Claro.
0: Así éramos nosotros chiquillos para que vean cómo éramos como niños.
1: Así que ahí está entonces, esa es la página oficial, digamos, del Persa Longaviano, ¿ya? Para que sigan a estos emprendedores de la comuna de Longaví. Dicho esto entonces, el día 16, Pamelita... Tiene ahí la celebración por doble. El aniversario del Persa Longaviano cumpliendo un año.
0: Sí.
1: Y también, por supuesto, el regalito para los días del niño, ¿no? Quieren regalonear un poquito al día del niño.
0: Ah, pero les recuerdo, niños vamos a considerar hasta los 18 años.
1: Ah, ya, alcanzo todavía.
0: Porque yo sé que hay algunos que tienen 99 y se creen niños, pero... Es que no nos va a alcanzar
1: el alma,
0: para tanto.
1: El alma de niño,
0: sí,
1: ¿no?
0: De alma de niño, como aquí Gustavito, que es que un bebé.
1: Claro.
0: Y Juanito sí. También.
1: Claro.
0: Son unos niños grandes.
1: Así que la invitación entonces, Pamelita, a toda la gente para esta jornada. Bueno, vamos a avisar, insisto, por la página de la radio, por el Facebook de la radio, si es que hay Persa Longaviano o si es que no hay. Y también por la página oficial del Persa Longaviano.
0: Uy, les quiero contar una cosa súper importante.
1: A ver.
0: A mí me ha hablado mucha gente de distintos sectores, desde Talca, Concepción, de distintos lugares. Es gente que se ha ido de aquí de Longaví y me ha contado que gracias a nosotros ellos están volviendo a tener noticias de su Longaví. O sea, el Persa y la radio los ha acercado a su lugar de origen. O sea, se emocionan muchísimo saber, me cuentan sus cosas, de dónde viven en este momento y qué es lo que hacen. Pero dicen que de vez en cuando vienen aquí a Longaví. Entonces, es bueno para ellos avisarles las fechas para que, si están aquí, venir a visitarnos. He descubierto muchas cosas gracias a la radio y he descubierto un mundo distinto. Y.
1: Pensó que era así, ¿no? ¿O no?
0: Es un mundo virtual que yo no conocía. No, pero es lindo porque uno recibe el cariño de la gente y también ve siente la emoción de ellos de saber de su pueblo. Y ustedes están ayudando a eso. O sea, siempre la radio ha sido un medio de comunicación bien importante.
1: Masivo, claro.
0: Masivo, porque a pesar de que no hay internet, la radio está ahí. Entonces, quiero eso. Quiero hacerles ver a ustedes todo lo que hemos cubierto con todo esto.
1: No, perfecto, perfecto, perfecto. Entonces,
0: Quiero agradecerles también. Gracias, chiquillos, por todos los saludos, todos los cariños.
1: claro que sí. A ver, entonces, para ir cerrando, entonces vamos a avisar, tanto por la página del Facebook de la radio o también por la del Persa Longaviano, si es que tienen Persa, valga la redundancia, este fin de semana,
0: Este
1: ¿no?
0: fin de semana vamos a estar avisando.
1: Claro, a toda la gente, ¿no? Y por supuesto, esperarlo si no es así. El próximo día, si no me equivoco, viernes 7, donde seguramente tendremos más antecedentes de lo que se podrá ir haciendo ya para el 16,
0: Sí, es
1: preparando
0: que
1: el aniversario.
0: el viernes 7 vamos a estar avisando porque tal vez iremos en apoyo a otros lugares.
1: ¿Ya?
0: O sea, chicos, de todas maneras estamos activos. Estamos siendo activos igual. O sea, el 7 vamos a estar mostrando si vamos a tener actividad y dónde.
1: Perfecto. Pamelita, agradecerle como siempre, ¿no?
0: Gracias, Gustavito. Se pasó.
1: Saludos a toda la gente conectada, ¿cierto?, del Persa Longaviano en esta agrupación de estos emprendedores de la comuna de Longaví. Nosotros,
0: Un saludito.
1: dígame.
0: Deme un permiso personal.
1: Adelante.
0: Besito a mi Genesí, linda, preciosa, mi sobrina, desde San Antonio. Desde Cartagena.
1: Cartagena.
0: Desde Cartagena, un besito corazón. Vamos, tú dale, tú puedes. Tú eres grande. Tú eres una niña grande. Tú puedes. Besito.
1: Perfecto, música y ya regresamos.

0: Radio El Nevado indica la hora. Son las 11 de la mañana. Un minuto.
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Estamos de regreso, 11 con 12 minutos, 11 de la mañana con 12, en el 102.7. 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Son las 11 de la mañana con 13 minutos en Radio El Nevado.

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Estamos de regreso, 11 de la mañana con 21 minutos, 11 con 21. Claro, estamos en vivo y en directo, acá en el 102.7. Oye, a ver, les voy a comentar una noticia que está dando vuelta también en la palestra, ¿no? Sobre todo el virus sincicial, que es uno que lidera la circulación en Chile. Menores de 4 años son el grupo con más hospitalizaciones. A ver, en este sentido, el virus respiratorio sincicial, ¿cierto?, se convirtió en el virus de mayor circulación en Chile, según el más reciente reporte semanal de la campaña de invierno 2026 del Ministerio de Salud. Entre el 19 y el 25 de julio, el virus representó el 22.9% de los casos detectados, superando el 17% registrado la semana anterior. La mayor presencia del virus se observó en niños de entre 1 y 4 años. Detrás de este virus se ubicaron el rinovirus con un 21.7% de los casos, la influenza B que alcanza un 19.4% y la influenza A que alcanza un 17.6%. En este contexto, el MINSAL reforzó el llamado a las personas mayores de 60 años a vacunarse contra la influenza y a que los, digamos, lactantes que aún no han recibido este anticuerpo mocional, ¿cierto?, contra el virus, accedan a esta protección. Respecto a la red asistencial, el informe mostró que las atenciones de urgencias por infecciones respiratorias agudas bajas disminuyeron un 4.8% en comparación de la semana anterior. Sin embargo, la tendencia fue distinta en los menores de 4 años. En los menores de 1 año, las consultas infecciosas respiratorias, ¿cierto?, aumentaron en 11.2%, mientras que en los niños de 1 a 4 años, el alza fue de un 13.8%. Algo similar, ¿cierto?, ocurrió con las hospitalizaciones por causas respiratorias. Estas crecieron un 3.8% en menores de un año y un 8.5% en el grupo de 1 a 4 años, convirtiéndose en los únicos grupos etarios que mostraron un incremento durante esta última semana analizada. Estamos en una alta demanda de virus, ¿cierto?, respiratorio en esta fecha. Después de la lluvia vuelven los fríos, según informa, ¿cierto?, la Dirección Meteorológica de Chile. Lógicamente el tema es a vacunarse y, lógicamente, protegerse. Son las 11 de la mañana con 24 minutos.

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1: Son las 11 de la mañana. 28 minutos.
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Estamos de regreso, 11 con 42 en este día viernes 31 de julio. Despedimos a julio. Sí, con una lluvia que se vino de aquellas, ¿ah? Gracias a nuestro amigo Mario Corbalán, que nos acaba de enviar un reporte actual del río Liguay, a la altura del sector de La Paililla específicamente. Está en el Facebook de nuestra radio, así que queremos agradecerle a nuestro amigo Mario Corbalán ahí que nos envía este reporte. Gracias, amigo mío, por este, insisto, reporte actual del

río Liguay a la altura de La Paililla, en nuestra comuna de Longaví, ¿no? Video que ya está disponible en la página de Facebook de nuestra radio. Una información que le voy a entregar, que no es grato, ¿no? El desempleo en Chile sigue en 9.4% y alcanza su peor nivel en 5 años. La región del Maule supera el promedio nacional de desempleo. Esto tiene que ver, lógicamente, porque el Instituto Nacional de Estadísticas, el INE, informó que la tasa de desocupación en Chile se ubicó en un 9.4% durante el trimestre de abril-junio del 2026, manteniéndose sin cambio respecto al periodo anterior y consolidándose como el nivel más alto registrado en los últimos 5 años. El organismo explicó que la cifra representa un aumento de 0.5 puntos porcentuales en comparación con el mismo trimestre del año pasado. Este resultado responde a que la fuerza de trabajo creció en 1.5%, mientras que el número de personas ocupadas aumentó el 0.9%, provocando un incremento de quienes buscan empleo. Lo peor, ¿cierto?, es lo que pasa acá, en nuestra región. La región del Maule supera el promedio nacional y llega al 10.4% de desempleo. La situación laboral en la región del Maule mostró un deterioro aún mayor en el promedio del país. De acuerdo con el Instituto Nacional de Estadísticas, la tasa de desocupación alcanzó un 10.4% durante el trimestre abril-junio de este año, lo que representa un aumento de un 2.3%, o sea, puntos porcentuales, ¿no?, en comparación con el igual periodo anterior. Las mayores pérdidas de empleo se concentran en los sectores de agricultura y pesca, la industria manufacturera, ¿cierto?, el comercio, mientras que la categoría ocupacional y las principales caídas afectaron a los trabajadores por cuenta propia y los empleadores también, ¿no? El desempleo también mostró una importante brecha por sexo, ¿ya? La tasa llegó a un 12% en las mujeres, mientras que los hombres alcanzó un 9.2%, reflejando el impacto más severo sobre la ocupación femenina. En contraste, con el aumento del desempleo, la ocupación informal descendió en la región, una tasa que se ubicó en un 31.1%. ¿Qué pasa con esto? A nivel provincial, escuchemos bien, Linares presentó la mayor tasa de desocupación con un 11.6%, seguida por Talca con un 10.3%, Curicó con un 10.2%, confirmando, digamos, que el mercado laboral afecta a la gran parte de la región. Se veía venir, lo explicaba nuestro colega ahí, César, en las noticias en la mañana, ¿no? Que mientras se diera a conocer la

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1: 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El lunes. Oye, me están llegando por acá algunas imágenes de lo que se viene para el día lunes, ¿ah? ¿Eh? Uy, espectacular. 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Bien, estamos llegando a la parte final de nuestro programa. Agradecerles la tremenda sintonía brindada, como es la tónica, gracias a Dios, de todos los días, ¿no? Juanito Norambuena en la sala de sonidos. Quédese porque ya llega Cristian Montesinos con toda la información

Municipalidad de Longaví. A las 13 horas, me imagino que viene con el premio listo, ¿eh?, para el desayuno, para Gustavito. Nada, no ha aparecido tío Richie. Les comento a ustedes, tiene que pagar un desayuno tío Richie. A las 13 horas tío Richie, nos reencontramos a las 13:30 horas. Gracias.

0: No, lo que queda ahora es la resaca.
1: Hemos llegado a la parte final de nuestro programa. La invitación queda extendida para encontrarnos en la gran mañana del Nevado. Por su sintonía, muchas gracias.
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1: El Nevado indica la hora. Son las 11 de la mañana, 56 minutos.
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8: Tengan muy buenas tardes, vecinos, vecinas de Longaví. Tengan muy buenas tardes a aquellas personas que nos visitan, que están recorriendo esta tierra hermosa, maravillosa, llena de patrimonio, folclor, olor a campo, olor a cosas ricas, llamada Longaví. Este es el lugar donde también se acogen los buenos programas, las buenas noticias. Juanito se ríe nomás. Lo vamos a hablar al tiro. ¿Cómo estás, Juanito? Enhorabuena. Eso, bien. Está contento que hoy día es día viernes. ¿Le pagaron ya? Que está lleno de meme que julio se va pagando, dice. Entonces, sí, se va julio hoy día. Efectivamente, 31 de julio, último día de este mes, se viene acercando el 18, dice Juanita, ¿no? Un mes y medio. Bueno, antes de ello, tantas noticias buenas que tenemos que entregarle en Municipio al Día, espacio que les acompaña de lunes a viernes de 12 a 13 horas por la frecuencia de Radio El Nevado de Longaví 102.7 FM, donde por encargo y compromiso de nuestro alcalde Jaime Briones Jorquera le vamos a entregar a usted información y contenidos de todas nuestras acciones en favor del desarrollo de nuestra comuna. Vamos a tener una hora para acompañarles y comentarles de todas aquellas acciones donde está presente nuestro alcalde, sino en representación de él, nuestros directores de departamentos, de unidades, de programas. Importante, Juanito, no voy a dejar de lado hoy día, porque había muchos de nuestros funcionarios municipales en terreno, principalmente a nuestros amigos de Seguridad Pública, de Servicios Generales, de Dideco, Salud. Bueno, todos los que corresponden, que estén comprometidos con nuestra comuna en estos días donde sigue lloviendo intensamente en nuestra querida comuna de Longaví. Y bueno, el sistema frontal que nos tenía de parado, de hecho ya estaba avisado con anticipación que iba a afectarnos desde hoy en la tarde, pero se nos adelantó, pues. Así es que hoy día, acá en Longaví, amanecimos con precipitaciones intensas. De hecho, anoche de madrugada fueron bastante intensas. Tuvimos una mínima de 9 grados. A esta hora tenemos 12 grados con lluvias por momentos débiles. Después vuelven a intensificarse un poquitito y vamos a tener una máxima de 14 grados. El santoral de hoy saluda a quienes llevan por nombre Ignacio. Ignacio Loyola, pero hoy día Ignacio. Oye, recién entró antes de ayer, vamos a aprovechar, estaba después de una jornada bonita y solidaria. Fui a saludar a un primo hermano, Dante Yáñez, y justamente ahí está, pues, Ignacio, su hijo menor. Así que para él, muchos cariños hoy día en su onomástico. ¿Qué vamos a tener hoy día, día viernes 31, Juanito? Donde, insistimos, tenemos muchas informaciones respecto de lo que es esta alerta por precipitaciones. Es que nuestro alcalde Jaime Briones Jorquera, junto a la Seremi de Enlace de Emergencia Macarena San Martín, han estado realizando un llamado a nuestros vecinos y vecinas para mantenerse atentos, atentas y tomar medidas de prevención necesarias para poder enfrentar las fuertes lluvias pronosticadas para las próximas horas. De hecho, recién estábamos conversando ahí con algunos colegas inspectores de Seguridad Pública que se están dirigiendo a diferentes sectores, tanto en el sector rural poniente como oriente. Ahí nos estaban avisando incluso el sector de los Pellines, iban hacia ese sector porque había un ducto de agua que había estado colapsando por las intensas lluvias, y también otro colega nos estaba avisando que iba al sector de Bodegas. Así que completamente desplegados por disposición de nuestro alcalde Jaime Briones Jorquera en todos los lugares donde se nos solicita poder asistir a la población. También en la edición de hoy de Municipio al Día les vamos a entregar información. Esto es relevante también para el fin de semana, Juanito, para que sepan nuestros vecinos y vecinas cuál va a ser el turno de los diferentes servicios de salud. SAPU, la posta Miraflores, la posta de la Quinta Norte, Huimeo, San José. ¿Ya? Vamos a tener información respecto de los turnos del fin de semana para que usted conozca cómo van a estar atendiendo estos puntos el sábado 1 y domingo 2 de agosto. ¿Ya? También ahí en la posta de salud rural de Loma de Vázquez y la estación de enfermería de Paso Cuñado. Les vamos a entregar información de todo aquello. También vamos a darle cuenta que prontamente, de aquí a unos 15 días, un poquitito más, ¿ya? Pero a mediados de agosto, para que usted lo considere, todas aquellas personas que tienen celulares, tablet, notebook, CPU que no estén utilizando, ¿ya? Pueden entregarlo en una jornada de reciclaje que está impulsado por Entel y Kiklos, ¿ya? Que ellos promueven el reciclaje y la reutilización de aparatos electrónicos en desuso, para que usted entonces lo pueda entregar y ellos lo van a arreglar, ¿eh? Sí, y después lo van a donar a estudiantes, fundaciones y personas que lo necesiten. De esta forma se contribuye a reducir la brecha digital y fomentar la economía circular. Y también les vamos a entregar noticias ahí. Ayer vinieron del Newcom y hoy día les vamos a entregar información de que en Las Bochas, donde también hay importante representación de Longaví, de nuestros adultos mayores o adultos solamente, como se le denomina hoy en día, quienes fueron campeones en un torneo en Parral. Así que de todo aquello, Juanito, les vamos a entregar información, pero antes, como siempre, sacamos pañuelo, la colocamos aquí al ladito en el hombro y por lo menos tengo harta gana de música chilena, aunque esto tiene como sonido de algo del sur, es más, es una tonadita. Vamos a escuchar ese valsito, esa tonadita rica en este día de lluvia.

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1: Qué bonita es nuestra música chilena en día de lluvia. Invernista hasta la muerte, Juanito. ¿Quién le habla aquí? Sí, pues. Invernista, soy de los que... ¿Le gusta el frío? ¿Le gusta? Sí, pues me encanta la vida del frío ahí, escuchando sobre todo música de nuestra tierra. Y escuchábamos recién a Trigal de Graneros interpretando Josefina del Alma. ¿Alguna Josefina, Juanito, en su corazón por ahí? No, dice. Ay, se ríe nomás. Oiga, les vamos a comentar que nuestra comuna, a través de nuestro alcalde Jaime Oriones Jorquera, llama a la comunidad a mantenerse atento a las informaciones respecto de las lluvias que se están registrando en toda la zona central, también en el sur, parte del centro norte, porque se han estado realizando diferentes reuniones a través de los COBRIT comunales, que son convocados por nuestro alcalde, y que reúne también a las instituciones de seguridad y emergencia más importante de nuestra comuna, bomberos, también carabineros y los diferentes departamentos de nuestro municipio que tienen relación con servicios trascendentes para poder enfrentar estas emergencias como por ejemplo Dideco, Salud, Servicios Generales, Seguridad Pública, entre otros. En la última cita COGRIT comunal estuvo también nuestro alcalde encabezando junto a la Seremi de Enlace de Emergencia Macarena San Martín, quienes realizaron un importante llamado a los vecinos y vecinas para mantenerse atento a toda información y tomar las medidas de prevención necesarias ante las fuertes lluvias pronosticadas para las próximas horas. Importante estar informados, pero a través de los medios oficiales, por ejemplo, la página de SENAPRED, la delegación presidencial de la provincia de Linares, obviamente de nuestro municipio, usted lo puede hacer a través de la página web, de la página en Instagram, de la página en Facebook, y era que no, pues Juanito, este también es una plataforma oficial. ¿Por qué es importante? Porque aquí usted va a conocer información verídica, le vamos a comentar cómo evitar situaciones de riesgo, dónde están las zonas de emergencia y de esta forma poder evitar cualquier contratiempo para nuestras vecinas, vecinos o cualquier persona que esté en nuestro territorio. Vamos a escuchar de inmediato, Juanito, las recomendaciones que nos entregó nuestro alcalde Jaime Briones Jorquera una vez realizado el último COGRIT.
2: Hemos realizado nuestro COGRIT comunal de emergencia para estar atentos al sistema frontal que hasta el domingo hemos coordinado con los equipos cómo nos vamos a tener nuestros turnos, tanto de servicios generales, seguridad pública, funcionarios de IDECO, y cómo estos se van a desplegar en toda la comuna para estar atentos ante la emergencia que puedan canalizar los vecinos. Hicimos un llamado a la gente a utilizar el número de seguridad pública para canalizar esta emergencia y también hacer un buen uso de este llamado y que llamen solicitando cuando son realmente una emergencia para así poder optimizar nuestros recursos humanos durante este frente mal tiempo.
1: Era nuestro alcalde Jaime Briones Jorquera entregando recomendaciones para poder enfrentar el sistema frontal que en estos momentos se hace presente en nuestra comuna y toda la zona central y sur de nuestro país. Quien ha estado muy cerca ahí de nuestro alcalde como Seremi de Enlace de Emergencia ante el gobierno regional es Macarena San Martín.
3: Seguimos desplegados desde el gobierno en el apoyo a la emergencia. Estamos llamados a poder aportar a cada comuna en el apoyo en este sistema frontal y tenemos que estar coordinados con los equipos de emergencia y con la comuna particularmente que me toca estar como Seremi de Enlace, que es Longaví.
1: Así, he estado muy de la mano trabajando con nuestro alcalde Jaime Briones Jorquera respecto de estos sistemas frontales y trabajando en las medidas preventivas, incluso allí hace unos 10 días, acompañando también aquel operativo que solicitó nuestro alcalde, que fue en coordinación junto a la Seremi de Enlace y estuvimos visitando el sector alto de la precordillera. Lo cierto es que nuestro edil ha estado muy preocupado de esta situación, más que todo para poder prevenir, porque hasta el momento no hay mayores emergencias. Esto es parte de la planificación bien lograda respecto al trabajo con diferentes instituciones y también con los diferentes departamentos y funcionarios de nuestro municipio. Lo cierto es que también nuestro alcalde, junto al encargado comunal de gestión de riesgos y desastres, recordemos, estuvieron en una reunión de coordinación en la delegación presidencial provincial, donde se estuvieron evaluando el impacto del último sistema frontal, previniendo también cualquier alerta para el nuevo que llegó en las últimas horas a nuestra zona, y por cierto también revisar los reportes de emergencia que se habían registrado en las últimas horas. Importante que se han establecido estrategias de coordinación en todas las instituciones para poder anticipar contingencias y responder de manera oportuna en caso de ser necesario. Como comuna, como municipio, vamos a continuar trabajando de manera preventiva y coordinada con los organismos regionales y provinciales para proteger a nuestras vecinas y vecinos. Y recuerde este número que ya se debe colocar en el consciente de grabarlo siempre. Ante cualquier emergencia, lo mejor es comunicarse a la Central de Emergencia Municipal de Longaví, que es el asterisco 4123. Lo repetimos, asterisco 4123.
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1: Y cuando hay lluvia, era que no, empiezan algunas enfermedades respiratorias, también empieza a doler el cuerpo, o algunas personas necesitan estar cerca de algún punto de salud, y es por eso que es preciso dar a conocer el turno de nuestra red de salud comunal para este fin de semana. Nuestro alcalde Jaime Briones Jorquera informa a la comunidad que la red de establecimientos de salud de nuestra comuna estarán funcionando durante este fin de semana para garantizar una atención oportuna a nuestras vecinas y vecinos. Así que durante este sábado 1 y domingo 2 de agosto estarán disponibles los siguientes servicios. El SAPU Longaví tendrá médico, enfermero, enfermera y TENS las 24 horas. La posta rural de Miraflores tendrá médico y TENS de 9 a 20 horas. La posta de la Quinta Norte tendrá médico y TENS de 9 a 20 horas. La posta rural de Huimeo tendrá TENS de 8 a 20 horas. Si preguntan qué es TENS, técnico en enfermería, ya para que estén en conocimiento. La posta de San José tendrá una TENS atendiendo de 8 a 20 horas. Esto es para las jornadas del sábado 1, es decir, mañana, y el domingo 2 de agosto. También este fin de semana van a permanecer con TENS residente la posta de salud rural de Loma de Vázquez y también la estación de enfermería de Paso Cuñado. También importante mencionar que desde las 20 horas de hoy, viernes 31, hasta las 8 horas del lunes 3 de agosto, es que van a estar atendiendo entonces en la posta de salud rural de Lomas de Vázquez y en la estación de enfermería de Paso Cuñado. Cualquier necesidad de requerir nuevamente la información, van a estar disponibles en nuestras páginas en Facebook e Instagram, para que usted pueda tener a la mano los horarios y días que van a estar atendiendo en nuestra red comunal de salud. Recuerda acudir al establecimiento que corresponda según su necesidad de atención y hacer un muy buen uso de la red de urgencia para brindar una respuesta oportuna a quienes más lo necesitan.
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1: Juanito, ¿le queda algún equipo electrónico por ahí que esté malo, que lo haya dejado? ¿Alguna CPU, algún monitor, algún celular? Sí, me dice Juanito. Esta noticia es importante porque vamos a invitar a la comunidad a ser parte de la campaña Conciencia en Todas, Reutiliza. Esta es una iniciativa impulsada por Entel y Kailos que va a llegar a nuestra comuna el próximo 19 de agosto para promover el reciclaje y la reutilización de aparatos electrónicos en desuso. Recuerda entonces, próximo 19 de agosto, de 14 a 18 horas, en la Plaza de Armas de Longaví, Entel y Caiclos van a recibir celulares, tablets, notebooks y CPU que ya no estén siendo utilizados por usted. Todos estos equipos van a ser evaluados y reacondicionados en caso que puedan ser arreglados para luego, una vez que estén listos, ser donados a estudiantes, fundaciones y personas que lo necesiten y de esta forma contribuir a reducir la brecha digital para fomentar la economía circular. Con estos pequeños gestos podemos generar grandes cambios, por lo que les recordamos, miércoles 19 de agosto de 14 a 18 horas en la Plaza de Armas de Longaví, les invitamos a entregar sus dispositivos en desuso para sumarse a esta importante campaña que busca cuidar el medio ambiente y brindar nuevas oportunidades a quienes más lo necesitan.
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1: Hora de hacer la siguiente pausa musical. Me recordé de un amigo ahí de Linares. Próxima pausa musical. Ya estamos de regreso con Municipio al Día.

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1: En Municipio al Día escuchamos la gran interpretación de esa bella voz de Fernanda Martínez con algo que no puede ser más ad hoc al día. Gotitas de lluvia. Gotitas de lluvia en el corazón. Sí, pues nos quedan algunas gotitas en el corazón de lluvia, de cariño, de buenas noticias, de buenas visitas que hemos tenido también en nuestra comuna, como por ejemplo de la senadora Beatriz Sánchez, a quien usted reconocerá como periodista durante muchos años de varios programas de noticias en Radio Chilena, Radio Cooperativa, Radio... ¿Cuánta radio estuvo? Como le dicen cariñosamente ahí a la Bea Sánchez, bueno, también en La Red. Y hoy como senadora visitó la comuna de Longaví, esto fue en las últimas horas, para abordar desafíos por el sistema frontal junto a nuestro alcalde. Allí pudieron analizar la situación que han provocado las lluvias y poder ayudar a la coordinación de gestiones para poder también planificar las acciones en los próximos sistemas frontales, porque están anunciados varios sistemas más para todo lo que queda de invierno. En este encuentro se revisaron acciones preventivas que han realizado a través de nuestro municipio. Se ha destacado también el trabajo en terreno para poder reforzar las bocatomas, monitorear sectores críticos y apoyar a las familias afectadas por anegamiento. Además, nuestro alcalde junto a la senadora abordaron la necesidad de contar con mayores recursos y un apoyo más oportuno para realizar labores de emergencia y recuperación de caminos rurales. Agradecemos la visita de la senadora Beatriz Sánchez y su disposición para conocer la realidad de nuestra comuna, fortaleciendo el trabajo conjunto en beneficio de la comunidad.
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1: Ayer estuvieron en nuestro estudio, aquí el estudio 7 de Radio Nevado de Longaví, algunos jugadores del Newcom, este voleibol adaptado para personas mayores. Estuvieron junto a nuestro encargado comunal de deportes, Gerardo Águila, con la buena noticia que la primera fecha de el Newcom, este torneo interregional Maule Sur Ñuble, ellos habían ganado el primer encuentro. No son los únicos, tenemos más triunfos deportivos, porque Longaví celebra los campeones comunales de bocha. Ayer jueves, el coordinador de deportes de nuestro municipio, Gerardo Ávila, recibió a los campeones de esta disciplina, quienes fueron reconocidos por su destacada participación y este logro deportivo. Porque adultos que participan en las bochas, que son parte del club de bochas Nevado de Longaví, donde está don Pedro Soto Aguilar, que entre se lo echamos de menos, no ha venido en estos días, pero ahora sabemos por qué, porque estuvo en este torneo que fue disputado en la ciudad de Parral, donde nuestros representantes demostraron todo su talento, todo su esfuerzo, todo su compromiso, y se quedaron con el título. Así que dejaron en lo más alto el nombre de Longaví. Lo echamos de menos, don Pedro, pero por lo menos ahora, a usted como presidente del club de bochas Nevado Longaví, además como director técnico, lo vamos a escuchar a través de Municipio al Día.
2: Presidente del club de bocha El Nevado de Longaví, el cual somos totalmente orgullosos, estoy yo sobre todo de este equipo que tengo, este tremendo equipo que fuimos hoy día a ganar a Parral, ¿no es cierto? Y lo vinimos victorioso con este primer lugar. Le doy las gracias a todos y ojalá que sigamos hacia adelante, porque este es el segundo trofeo que tenemos y van a llegar muchos más, porque tengo muy buena gente para jugar y somos todos aficionados a este club y lo vamos a sacar adelante con muchos trofeos. Muchos trofeos le vamos a tener a este club de Ocha Longaí, que este taller no estaba acá y nosotros lo levantamos con todo este grupo que estamos acá, que ellos son los presentes, y yo me siento muy alegre que vengan todos ellos a jugar. Llueve o no llueve, estamos acá. Se los acaba la tarde y seguimos dándole ahí, ensayando en el gimnasio. Así que las gracias para todos y para el municipio, para don Gerardo, que los prestó el gimnasio también para que estrenáramos. Y muchas gracias a todos.
1: Escuchamos a don Pedro Soto Aguilar, presidente y director técnico del club de bochas Nevado Longaví, contento de haberse llevado el triunfo en este torneo disputado en la ciudad de Parral. Este triunfo, por cierto, es motivo de orgullo para toda nuestra comuna, Y en nombre de nuestro alcalde Jaime Briones Jorquera queremos valorar, felicitar a este club y a todos los adultos mayores que participan de este grupo de deportistas, de personas apasionadas por llevar en lo más alto el nombre de Longaví. Felicitaciones a nuestros campeones comunales de Bocha.
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1: ¿Sabía usted, Juanito, que el Maule celebró su día? Así es, pues. Y por eso nuestro alcalde Jaime Briones Jorquera participó en la ceremonia oficial de conmemoración del Día de la Región del Maule que se realizó en el Teatro Municipal de San Javier. Allí estuvieron autoridades regionales, provinciales y comunales para celebrar la identidad, la historia y el patrimonio de las personas que distinguen a nuestra querida región del Maule. En esta jornada se rindió homenajes a hombres y mujeres que han destacado por su aporte al desarrollo del Maule en diferentes áreas como el folclore, el deporte, la cultura, el servicio público y otras disciplinas, reconociendo su compromiso y contribución al crecimiento de nuestra región. Como municipio reafirmamos nuestro compromiso con el desarrollo de nuestra comuna, pero por cierto también con toda la región del Maule, promoviendo iniciativas que fortalezcan nuestra identidad, cultura y el bienestar de nuestra comunidad maulina.
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1: Ya llegaron nuestros invitados. Luego, no vamos a spoilear, ¿eh? No vamos a decir quiénes son. Solo atento a nuestras redes sociales, porque a través de la transmisión de Radio Nevado Longaví en Facebook, prontamente van a ver que hay una señorita presente que estaba en otras oportunidades, pero un caballero que debuta aquí en el micrófono de Municipio al Día. Antes de ello, les vamos a comentar que las mujeres jefas de hogar, a quienes echamos de menos, señorita Natalie, señorita Javiera, hace rato que no nos visitan, pero sabemos que están también trabajando mucho ahí en terreno, participaron de un taller de autocuidado y erotismo. Fue en el marco del programa Mujeres Jefas de Hogar, que participantes de nuestra comuna participaron en este espacio de conversación y aprendizaje sobre autocuidado, bienestar y sexualidad. Una jornada que fue dictada por la matrona Marta Norambuena del CEFAM Amanda Benavente, quien entregó orientación y herramientas para fortalecer el bienestar integral de las participantes. Vamos a escuchar, Juanito, de inmediato a justamente quien dictó esta charla, a la matrona del CEFAM Amanda Benavente, la profesional, vecina también, Marta Norambuena.
3: Bueno, hoy día estoy acá con un grupo de las personas jefas de hogar conversando el tema de autocuidado y erotismo. ¿Ya? Yo personalmente, en mis años de experiencia, creo que es algo importante aprender a reconocer cuál es la forma como nos relacionamos desde el punto de vista erótico, aprender a vivir nuestra sexualidad, compartir estos conocimientos y sobre todo en mujeres, que somos las que vamos compartiendo esta información a nuestras familias, a nuestras parejas, a nuestros hijos, hijas. Entonces yo creo que es un aporte y doy las gracias en realidad por la oportunidad de poder conectarme con otras personas y contarles estas cosas que son a veces muy básicas, muy pequeñitas, pero por ser tan cotidianas no las vemos. Así que eso, feliz de estar acá.
1: Y vamos a escuchar a quien echamos de menos, pues junto con Javiera, a la coordinadora del programa Mujeres Jefa de Hogar, Natalie Lillo.
4: Bueno, al día de hoy, gracias al convenio firmado entre nuestro alcalde, don Jaime Briones, y el Servicio Nacional de la Mujer y la Equidad de Género, Sandamec, nosotros como equipo jefas de hogar decidimos tocar el tema de derechos sexuales y reproductivos, y para eso le pedimos colaboración aquí a la matrona Marta Norambuena del CEFAM, quien aquí realizó una actividad súper lúdica y bastante personalizada con nuestros participantes para hablar sobre erotismo y sobre todo autocuidado.
1: Escuchamos a una de las coordinadoras del programa Mujeres Jefa Hogar, nuestra colega y amiga Natalie Lillo, y una de las usuarias del programa, quien estuvo presente en esta charla, es la señora Odina Astroza.
5: Muy entretenido, con un programa que no estaba de todo en mi conocimiento, e interesante para muchas mujeres, y que con este taller sacamos ideas nuevas, o comenzamos a tener actitudes mejor de las que teníamos. Invito a la gente que no ha participado y tiene la oportunidad de participar de este taller o de otro, que asistan, porque igual con esto nos eleva el conocimiento de todas las personas que participan.
1: Nos da de verdad mucha gratitud saber que las mujeres están participando de estos espacios para conversar, resolver dudas y promover el autocuidado y la salud integral de todas las mujeres de Longaví.
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1: Nos vamos a una nueva pausa musical y al regreso le vamos a hablar de uno de los fondos más importantes, sin lugar a dudas, para lo que es el desarrollo vecinal. Hablamos de el Fondede.

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1: En Municipio al Día escuchamos a Los Parra con algo que le gusta a Juanito, Los de Septiembre. Eso, somos todos de septiembre, estamos ahí avanzando. Y llegó el momento de hablar de lo que es el Fondo de Desarrollo Vecinal, el famoso Fondeve, algo que esperan muchos vecinos, porque a través de este fondo concursable, los municipios de Chile, de todo Chile, financian proyectos que son presentados por juntas de vecinos, organizaciones comunitarias, y la idea es poder mejorar los barrios, la seguridad, la infraestructura, para beneficio de toda la comunidad. Por ejemplo, vamos a hablar de lo que es la infraestructura, la seguridad, medio ambiente, desarrollo social. Vamos a conocer ahora también quiénes pueden postular, cómo hacerlo, cuáles son los plazos, y para ello nos acompañan dos colegas, una que ha llegado después de varias jornadas y no ha dejado votado. Vamos a cobrar sentimiento, ya no ve ahí en pantalla. Jessica González, coordinadora comunal de Junta de Vecinos, y que viene con un debutante que usted ve por ahí, con su sombrerito lindo ahí, don Gabriel Prieto, encargado de proyectos de... Perdón, en, Amal. Sí, pues.
2: ¿Ah?
1: Amán. ¿Gabriel?
2: No, Amán.
1: Ah, Amán. ¿Y por qué dije Gabriel?
2: No sé.
1: De nuevo estaba de confundido nuevo, con el actor. Amán Prieto, ¿por qué?
2: No, Amán está ahí.
1: Por favor, hoy día. Y el otro día estábamos ahí hablando, y eso que está, quedó grabado para peor. Amán está ahí.
2: Sí.
1: Perdón, mi estimado Amán.
2: No te preocupes.
1: Y que estábamos, nos pusimos a conversar.
2: Sí, de Prieto.
1: De Prieto, y me quedé pegado porque, como te parece a Gabriel Prieto, al actor, díganme que no. De hecho, estábamos hablando si era el papá o no, Jessica.
3: Exactamente.
1: Encargado de proyecto. Eso va a quedar grabado, Juanito. Acuérdense, lo ha dejado grabado, lo conozco. Ya, quedamos ahí. ¿Cómo estás, Jessica? Gusto saludarte.
3: Hola, buenas tardes. Aquí estamos nuevamente a pesar de la lluvia, pero aquí estamos, dando a conocer un importante proyecto que se nos viene municipal, así que para enfocado principalmente a todas las juntas de vecinos de nuestra querida comuna de Longaví.
1: ¿Será el más esperado en el año por los vecinos?
3: Sí, la verdad que es muy, muy esperado y muy importante también, porque es un proyecto acá, como lo indicaba, municipal, y que está enfocado directamente ahí a las comunidades y juntas de vecinos que estén vigentes hasta el día de hoy.
1: Y Amán, usted que está debutando en el micrófono, ¿será uno de los desafíos más importantes dentro del municipio el ayudar a la junta de vecinos a postular al Fondeve?
2: De hecho, sí. Sí, es uno de los fondos municipales más importantes que se da en el segundo semestre, puesto que todos los otros fondos que son regionales o nacionales son siempre en el primer semestre. El Fondeve cubre el segundo semestre y cubre tan solo a las juntas de vecinos que no han podido optar a subvenciones. Así que sí, es algo bastante importante dentro de la comunidad de Longaví.
1: Y Jessica, este Fondo de Desarrollo Vecinal, ¿cómo funciona? ¿Quiénes pueden postular? A ver si nos pueden comentar también cómo pueden trabajar con ustedes, porque me imagino que ustedes les van a entregar apoyo técnico para que puedan postular de buena forma y puedan recibir esos fondos.
3: Sí, así es. Bueno, primero que todo, saludar a toda la audiencia de nuestra comuna de Longaví. Sé que están pasando algunas dificultades propias del sistema frontal que estamos acá, pero de igual forma hoy día queríamos hacer el lanzamiento oficial con la Unión Comunal de Junta de Vecinos, a pesar de que este fondo es para todas las juntas de vecinos, todas las juntas, participen o no en la Unión Comunal, pero para que también sepan, también había un puntaje por aquellas juntas de vecinos que van a postular, hay un puntaje bien importante para aquellas que participan anualmente o activamente, más bien dicho, en la Unión Comunal. Así que, bueno, por la inclemencia del tiempo no se pudo realizar, pero de igual forma tenemos que darlo a conocer para que todas aquellas juntas de vecinos que hoy en día están vigentes puedan tener acceso a esta postulación. Así que la invitación está para todas aquellas juntas de vecinos que requieran y necesiten postular algún tipo de proyecto. Desde ahí, nuestro alcalde, obviamente, porque este proyecto es municipal, y el alcalde principalmente quiere que postulen o invita, hace la invitación a todas las juntas de vecinos. Y dentro de nuestro equipo está el encargado, como recién lo mencionaba, Amán Estay, que es el encargado de los proyectos, ya sea fondos sociales, el Fondeve que está ahora y todos los proyectos que puedan estar durante el año, asesorando y acompañando nuestro equipo dentro de las organizaciones comunitarias de Dideco que somos nosotros.
1: Cuando hablamos de organizaciones comunitarias, ¿hablamos también centros de madres, de grupos de adulto mayor?
3: No, este fondo está enfocado 100% a las juntas de vecinos.
1: Perfecto.
3: Hay otras instancias que mencionábamos anteriormente que están enfocadas para todas las organizaciones funcionales y también territoriales, pero este fondo es 100% de las juntas de vecinos. Ahí mi colega también les va a indicar en algún momento los requisitos, cuáles son, quiénes pueden postular este año, y lo más principal es que no hayan recibido el fondo, este mismo fondo, el año pasado.
1: De hecho, vamos a preguntarle de inmediato a don Gabriel, no, mentira, a Amán. Don Amán está ahí. Requisitos para poder postular, porque ya tenemos, como siempre, vecinos que deben estar escuchando y sí, que quieran
2: Los requisitos principales es estar vigente, ya, tener al directorio vigente, muy importante.
1: ¿Esa vigencia?
2: La vigencia dura 3 años, uh-huh. ¿Ya? Sí, son 3 años que dura la vigencia.
1: ¿Eso lo certifica actualmente la Secretaría Municipal?
2: En la Secretaría Municipal pueden pasar el documento, uh-huh. ¿Ya? Pero es un documento que está avalado por el Registro Civil.
1: Perfecto.
2: ¿Ya? Se necesita igual la fotocopia de carnet de identidad del directorio, o sea, llámese el representante legal, que es el presidente, uh-huh. Secretario y tesorero. Así también el rol único tributario de la organización, ¿ya? Certificado, bueno, ya lo habíamos hablado, certificado de persona jurídica, el de directorio, la copia libreta o cartola, ya, donde se puede hacer demostrar que tienen una cuenta bancaria. Y en el caso, bueno, después vamos a hablar igual de las líneas de postulación, pero en una línea en sí que es de infraestructura, se pide el documento del comodato o escritura de la junta de vecinos.
1: Ya, del espacio donde se quiere realizar. Claro, el rol, que eso
2: sí,
1: se consigue.
2: Que sea una de las pequeñas líneas de infraestructura.
1: Ya, porque ¿qué tipo de proyectos financia el Fondeve?
3: Bueno, dentro de las líneas, como lo explicaba, son 3 líneas. Está también equipamiento, que es todo enfocado a lo que ya sean mesas, sillas, que siempre necesitan las organizaciones.
1: Para la propia sede.
3: Claro, para la propia sede. Y su funcionamiento, muchas veces ahí están los centros de madres, los clubes adultos mayores, etcétera. Así que también está esa línea que puedan postular a equipamiento.
1: Y esta, cuando tienen multicancha la sede, es lo mismo. También se puede postular a mejorar el equipamiento o bien la infraestructura de la cancha.
2: Sí, en eso no hay problema. Por eso hay una línea que es de infraestructura menor.
1: Perfecto.
2: Ya, infraestructura de menor, ya pensé, no sé, se puede pintar, pueden hacer un pequeño cobertizo donde se pueden resguardar muchas veces. Las juntas de vecinos muchas veces sirve para que se vayan a pagar los adultos mayores. Y hay algunas que no tienen un alero donde se puedan resguardar tanto del frío como de la lluvia, lo que estamos pasando hoy en día. Entonces se puede postular y construir eso.
1: Ya, y para temas, por ejemplo, de seguridad, ¿hay algún ítem? ¿Cámaras de vigilancia, mejorar la iluminación?
2: No hay ese tipo de ítem.
1: Ya, voy a hablar con un vecino más.
2: Sí, no sé.

0: ¿Montos que son fijos para poder desarrollar los proyectos o es un fondo común?
1: Mire, es un fondo común de 15 millones de pesos.
0: Por organización.
1: No,
0: Ya.
1: no, por eso es común.
0: Ah, ya. Es para.
1: Sí,
0: Perfecto.
1: de
0: Eso es
1: ahí,
0: lo que se le asigna al municipio de
1: sí,
0: Longaví.
1: eso es lo que asigna el municipio de Longaví. El
0: Ya.
1: alcalde insistió en ese monto y son para 15 juntas de vecinos que se puedan ganar el proyecto. O sea, cada junta de vecinos va a tener un monto único de 1 millón de pesos en cualquiera de estas tres líneas de postulación.
0: ¿Cuándo comienza el proceso de postulación?
1: Hoy,
0: Hoy día.
1: 31.
0: Hoy 31. O sea, ¿ya pueden comenzar a pedirle alguna reunión a ustedes o acercarse en estos minutos
1: Sí.
0: a las oficinas de ustedes que están ubicados donde antiguamente estaba Tránsito, calle 1 Sur, para que la
1: Claro,
0: gente
1: pero
0: se ubique de mejor forma?
1: nosotros estamos por dentro donde está
0: Seguridad pública.
1: Seguridad Pública. Ahí tenemos nuestra oficina.
0: Ya, para que puedan entrar, es más fácil por. No la entrada de Didego 2, como la denominamos,
1: No.
0: sino que la puerta que da más hacia el oriente. Ahí van a darse cuenta que está la entrada de seguridad pública y ahí es más fácil.
1: Sí.
0: Pregunten más por la oficina donde pueden encontrar a la señorita Jessica o Don Amán. Al ladito de seguridad pública, ahí lo van a pillar inmediatamente.
2: Ahí está nuestra
1: Claro.
2: oficina. Cabe destacar, Cristian, también este año ha cambiado un poquito de los años anteriores la cantidad y el monto de los beneficiados, que podrían estar ahí los 15 que van a salir seleccionados. Otro año se había hecho con 500 mil pesos, otro año no eran más de 5 personas o 5 juntas de vecinos que se otorgaban estos proyectos. Así que el alcalde ahí ha hecho y el municipio en sí han hecho un gran esfuerzo porque este año va para 1 millón de pesos para cada junta de vecinos que postule y sea elegido. Así que
0: Eso es
2: también
0: bueno
1: es muy
0: porque
1: importante porque anteriormente se sacaba una junta de vecinos 3 millones porque los ítems eran, podía haber sido de 1 millón, no partía desde 500, 1 millón, 3 millones y 5 millones. Era como el ítem del presupuesto que había. Así que este año por lo menos hay 15 juntas de vecinos que van ahí a estar en este concurso y que se los puedan otorgar con 1 millón de pesos, todos por parejo, se puede decir.
0: Ya, respecto del periodo de postulación, comienzan hoy día y ya está.
2: El 19 de agosto.
0: Ya, el
1: Nos,
0: 19 de
1: y
0: agosto.
1: sí, nosotros vamos a estar para apoyar a todo lo que necesiten a través de este fondo, con los formularios, tenemos las bases que las puedan pasar a retirar en nuestra oficina y obviamente va a estar todo el asesoramiento para ellos y ayudándoles. Les recordamos que a los presidentes de la Junta de Vecinos, toda la documentación es muy importante la que se les solicita. Normalmente está enfocado prácticamente a los mismos proyectos de los gobiernos regionales, como más o menos están ahí enfocados los requisitos. Uno de los requisitos más importantes, como les explicábamos, es no haber recibido este fondo el año pasado.
0: Ya, eso.
1: También, el otro segundo requisito más importante es no haber obtenido una subvención municipal durante los 6 meses.
0: O sea,
1: Lo
0: los últimos seis
1: O el
0: meses.
1: claro.
0: Sí, pero esto también
1: Hasta ahora.
0: es sobre 1 millón de pesos.
1: Sí.
0: Ya, que no
1: O
0: hayan recibido subvención los últimos 6 meses sobre un
1: un
0: millón de
1: millón de
0: pesos.
1: pesos.
0: O sea, podrían
1: Así es.
0: recibir 500 los últimos 6 meses,
1: Pueden
0: pueden postular.
1: postular, sí. Así que para que hay muchas juntas de vecinos que a veces van a postular y resulta que el año pasado postularon y se lo ganaron y este año ellos tienen que saber para que no realicen ningún
0: Para
1: trámite.
0: que les dé a todos también.
1: Claro,
0: O sea, para que
1: exactamente. Se les da
0: ¿Cuándo
1: la oportunidad a
0: Juanito
1: todos.
0: Miraflores postuló el año pasado o no? ¿Sabe? No está en con. No sé. Sí, Juanito, club de deportivos. Ahí, pero.
1: Claro.
0: Pero no de la Junta de Vecinos, pregunte ahí. ¿Ya? Va a pasar si. Va a ser interesante el proceso porque siempre los dirigentes están pidiendo apoyo. Aquí hay una buena base. Lo importante también que se aumenta el monto. Porque también se han encarecido los materiales, los equipos, la mano de obra, que entre paréntesis me imagino acá también, aparte de el levantar infraestructura o equipamiento, va a poder financiar la mano de obra. ¿Ah?
1: La mano de obra en sí, no, no sé, no
0: Ya.
1: sé, no
0: No
1: sé,
0: está
1: no le podemos
0: contemplada.
1: pagar a los maestros.
0: Ya. Eso, vio cómo
1: Sí,
0: uno va
1: ya,
0: a través de esta
1: pero
0: consulta.
1: en las bases está ahí estipulado que no se le puede pagar al maestro.
0: Ya.
3: ¿Ya?

0: Pero ya, sí, los materiales, sí, los todo materiales. Lo que sea materiales. Ah, están eso, las cotizaciones, que sí, es muy importante.
1: Porque si estaba hablando de juntas de vecinos, yo creo que la junta de vecinos igual puede donar a los maestros.
2: Sí, pues a veces también los maestros están presentes en la misma comunidad. Hay sí, que ponerse ahí como del beneficio común. A veces uno también, claro, tiene que aportar en esta instancia. Oiga, no puedo, porque nos queda poquitito, pedirle información respecto del trabajo que se está haciendo con los diferentes dirigentes de todo el territorio por el sistema frontal, porque hemos visto que se está realizando un trabajo bien eficiente y efectivo, coordinando ayuda en todos los sectores, el sector alto, el sector de la precordillera, el sector poniente, el oriente, en el sector urbano también.
0: Sí, sí, la verdad que, bueno, se ha visto todo el tema de contingencia en cuanto a las emergencias climáticas que hemos tenido y en cuanto a un trabajo también que se está realizando a través de los diferentes departamentos de nuestro municipio, uh-huh, trabajando pero día y noche el departamento para dar y brindar apoyo a cuando lo requieran. Así que sepan ustedes, vecinos, si usted está escuchando, acérquese a su presidente, le pueda indicar de que está con alguna afectación por inundaciones, que es lo más principal hoy en día. Así que está el asterisco 4123, que es donde les van a estar ahí atendiendo, y ellos canalizan toda el tipo de ayuda que pueda llegar a su sector. Así que están ahí, pero atentos a cualquier eventualidad, y que sean, por favor, los vecinos, que sean temas bien principales, porque ha tocado a veces que hay que ir a ver hasta porque se está mojando la casa por una gotera. Y la verdad que mientras se puede estar en una inundación es directamente con vivienda,
2: porque ayer salió lo conversamos el canal, sí, respecto de las prioridades que hay. O sea, lo primero es poner el foco en aquellas personas que pueden poner en riesgo su seguridad, la de las personas que están ahí, o bien en riesgo también de su casa, pero sabemos que todos quieren tener, ojalá, el menor riesgo posible, pero hay que atender prioridades. Así sí, que también ese llamado para todos los vecinos y vecinas de nuestra comuna. Queremos agradecerle a Jessica González, coordinadora comunal de Junta de Vecinos, a Amán Stay, encargado de proyectos de IDECO, por estarnos contando antecedentes del Fondeve. Mucho éxito, de verdad, de corazón, porque buena acción se está desarrollando a través de esta coordinación con los vecinos. Nosotros queremos agradecerle a Juanito Norambuena también la puesta al aire, no solamente hoy, sino que de toda la semana, que ha sido bastante intensa, y seguramente esta tarde y mañana también con las lluvias. En nombre de nuestro alcalde Jaime Briones Jorquera, queremos agradecerle su sintonía. Cuídese el fin de semana, aprovecha, y se quedan algunos espacios de, usted sabe, muchas personas se anegan porque no están trabajando ahí en su espacio. Aprovechen ahí alguna reglita, alguna zanjita que les permita pasar mejor este fin de semana. Nosotros nos reencontramos, Juanito, el próximo día lunes, cuando le demos la bienvenida a Municipio al Día.
3: 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Recuerde, siempre estamos a su disposición. Muchas gracias por su sintonía.
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5: Radio El Nevado indica la hora. Son las 12 horas, 56 minutos.
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1: Radio El Nevado indica la hora.
2: Son las 13 horas, 28 minutos.
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¿Cómo están ustedes, damas y caballeros? 13 horas con 37 minutos. Una de la tarde con 37. En este día viernes 31 de julio, totalmente en vivo y en directo. Oye, Juanito Norambuena en la sala de sonido, Gustavo Riquelme para acompañarles con la mejor música. Oye, recuerde que paró la lluvia. Según nos reportan también auditores, que ha subido mucho los caudales de los canales, ríos. Claro, lógicamente estaba lloviendo con mucha intensidad, digamos, en cordillera, ¿no? Y precordillera es la razón de por qué el aumento del caudal. La invitación es para que te contactes con nosotros a través de nuestro WhatsApp, el más 569-7308-5178, y nuestra red fija 4435-41210. Bienvenidos a la tarde tropi ranchera.

Estamos de regreso, 13 horas con 45. Preguntaban por tío Richie. Sí, no. No sé qué le pasó a tío Richie, ¿eh? Tuvo un inconveniente. Tuvo un inconveniente, tío Richie. Oye, saludos a nuestro amigo Marito ahí, que está a través del Facebook también. Buena dupla, dice, qué personaje y Américo. Es la canción que tocaba adelante, Juanito. Es viernes y mi huerguero lo sabe, dice. Marito. Saludos cordiales a toda la gente que está en la sintonía de la radio a esta hora de la tarde. Sus solicitudes de canción a través de nuestro WhatsApp al más 569-7308-5178. Dice por acá, hola amigos, mi nombre es Ismael. Me gustaría escuchar, por favor, una canción de Media Naranja. Éxito de los grupos de los 2000, ¿no? Vamos a buscar algo de Media Naranja. Gracias, amigo Ismael, por estar en la sintonía. Nos reportan algunos cortes de suministro eléctrico también en el sector rural, cerca de Lomas de Polcura, ¿eh? Vamos a estar muy atentos también de aquello. 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Ojo, solo por esta semana, no más. El lunes, con todo. Así que ya lo saben, seguimos avanzando en esta mañana, iba a decir. Que parece mañana, pues, Juanito. Es viernes. Es viernes. Tanta cosa, por Dios, ¿no? Bien, continuamos con la música en Radio El Nevado.

0: Gustavo, estamos al aire.
1: Estamos al aire, 13:56, 1:56. Oye, por acá tengo más mensajes. Dice, hola, buenas tardes. Quiero escuchar la canción. El Botas Negras.
0: Gracias, mi
1: chico. Para dedicarla, dice. Bueno, vamos a buscar esa canción, ¿ah? Vamos a programarla en un ratito más. La canción El Botas Negras. ¿A cuánto les cae? Mucho, me imagino, ¿no? 13:56. Vamos a la música. Vamos al tiro, Juanito. Juanito ahí a mano, ¿ah? Juanito a mano con el Botas Negras. Vamos.

0: Radio El Nevado indica la hora. Son las 14 horas. Un minuto. 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

0: Uy, la cámara me pilló. 2,9, no, 2,10.
1: Lo estamos comiendo con los caules.
0: Oiga, desapareció, ¿ah? Desapareció nuestro... nuestro amigo. ¿Está vivo? ¿Está vivo, amigo Gogo? ¿Está vivo el hombre de las flores? ¿Está vivo el coleguita? ¿Ah? ¿El amigo Gogo? ¿Está vivo o no está vivo? Mande señales, amigo. Saludos ahí en el estudio número 3, ¿ah? Muy concentrado ahí en el estudio número 3.
2: Juanillo.
0: Muy concentrado, ¿ah? No, Juanillo, Juan Harry.
2: Ser económico.
0: 2,11, damas y caballeros. Lo que escuchamos son Los Morales, grupo longaviano, ¿cierto? Producto local, producto bueno, ¿cierto? Los Morales, ¿qué diablos pensabas?

eso, 14 horas con 18 minutos, 2 de la tarde con 18, ¿no? Bien digo. Que un poco ahí compartiendo algunos saludos, ¿no? Dice por acá nuestro amigo Mario Esteban Ormazábal. ¿Cómo están, amigos? Quiero saludarles y felicitarles por el programa. Los escucho todos los días vía online. Los escucho desde Rancagua. Gracias, amigo longaviano de tomo y lomo, me dice. Bien, perfecto, nuestro amigo ahí, ¿ah? Quiero saludar a toda mi familia que siempre también escucha la radio El Nevado. Y si es posible, una canción, un clásico, dice, de fantasía, Juanito. Vamos a tocar algo de fantasía. ¿Cervecita blanca puede ser? ¿Para amenizar? Gracias a toda la gente que está en la sintonía de la radio. 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Bien, continuamos con la música y ya estamos de regreso acá en el 102.7.

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2: Estamos de regreso, 14 horas con 26 minutos, 2 de la tarde con 26. En vivo y en directo en el 102.7. Oye, revisando la Dirección Meteorológica de Chile, bueno, se esperan precipitaciones para la jornada, ¿cierto? Para lo que resta de la tarde, con vientos moderados, ¿no? Bueno, 40, 47 kilómetros por hora. Para mañana, la lluvia continúa con 31 milímetros, con vientos de 66 kilómetros por hora. Para el día domingo, 20 milímetros y con vientos de 64 kilómetros por hora. Así que el llamado, ¿cierto?, es para, efectivamente, la prevención y el autocuidado en estas precipitaciones. Juanito Norambuena en la sala de sonidos, que con todo el ánimo viene mañana sábado a trabajar, ¿no?
3: ¡Y vos!
2: Yo me quedo en casita. La invitación es para que nos reencontremos el lunes a las 9 en la gran mañana del Nevado. Que tengan un excelente fin de semana. Gracias por la tremenda sintonía.

0: 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Son las 14 horas, 31 minutos.
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0: Son las 14 horas, 43 minutos.
1: Y esta vez te pido disculpas.

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1: Cuando se hubieron burlado de él, le quitaron el manto, le pusieron sus ropas y lo llevaron a crucificarle.

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2: Son las 14 horas, 57 minutos.
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11: Son las 15 horas, 14 minutos.

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1: Son las 15 horas, 27 minutos.
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1: Llegados al lugar del Calvario, le crucificaron. Jesús decía: Padre, perdónales, porque no saben lo que hacen. Era ya cerca de la hora sexta, cuando al eclipsarse el sol, hubo oscuridad sobre toda la tierra hasta la hora nona. Jesús, dando un fuerte grito, dijo: Padre, en tus manos encomiendo mi espíritu. 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Y al instante salió sangre y agua.
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2: Son las 15 horas, 46 minutos.

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1: Son las 15 horas, 58 minutos.
2: Jesús, perfecto comunicador, tuya es la capacidad puesta en los hombres y mujeres para el descubrimiento de las técnicas de los medios de comunicación. Todo es creación tuya para los hombres y mujeres de nuestro tiempo. Señor, renuévanos fuertemente con tu espíritu, para que sepamos acoger y comunicar la riqueza de la buena noticia de Jesús. Que busquemos lo esencial, que no temamos ejercer nuestra libertad, creatividad y profetismo, ayudando a desarrollar una civilización plural, tolerante, de diálogo constructivo, con una opinión pública dinámica y espacios de libertad, paz, justicia y solidaridad para todos. Danos, Señor, la gracia de usar las palabras, los sonidos y las imágenes apropiadas para que brille nuestra luz delante de los hombres y testimoniemos nuestra esperanza y sepamos descubrirte en el mundo, en las cosas, en los demás, en la historia, y utilicemos los medios para que sean signos de una iglesia viva que te ha encontrado. María, primera
3: comunicadora
2: de Jesús.
3: Queridos auditores de Radio María, de la mano de Lucas hemos recorrido el camino de los primeros cristianos y su misión a través del libro de los Hechos de los Apóstoles. Queremos ahora invitarlos a un momento especial de reflexión. A partir de lo que hemos compartido del libro de los Hechos, les proponemos reflexionar a partir de algunas preguntas y también de algunas luces para responderlas desde el corazón. ¿No? Junto a hermana Sara y a Mónica, nos vamos a animar a reflexionar este libro de los Hechos y conectarlo también haciendo eco con nuestra vida. Hermana Sara, buenas tardes.
4: Hola, buenas tardes, Katiuska. Buenas tardes, Mónica, y a todos los que nos escuchan. Un gusto estar nuevamente acá compartiendo con ustedes nuestra fe. Mira, escuchando lo que tú nos compartías, Katy, muy interesante. Muy profundo. El libro de los Hechos nos muestra con claridad que no son solo los apóstoles quienes conducían la iglesia, sino el Espíritu Santo. Y también decías que el Espíritu Santo es el protagonista de la misión. Entonces mi pregunta, lo que me venía aquí, ¿dejamos que el Espíritu Santo guíe nuestras decisiones personales y comunitarias? Yo parto del hecho de que el Espíritu Santo nos guía porque somos bautizados y el Espíritu Santo está, vive en nosotros. Ya, porque hemos recibido el Espíritu en nuestro bautismo y también nuestra confirmación, ¿cierto? Yo creo que si hay una búsqueda, de hecho, a ver, es que la vida no es fácil de repente como decir que el Espíritu Santo me guía. Hay situaciones de la vida donde yo voy pidiendo la luz del Espíritu Santo, donde yo hago experiencia de esa presencia, pero no son constantes, son como procesos, ¿no? Donde yo experimento que el Espíritu Santo sí me guió, me iluminó, me dio una claridad frente a una situación de manera personal, o me dio ánimo y fuerza para enfrentar alguna situación que estoy viviendo que requiere de mi expresión, de mi toma de decisiones. Pero no siempre estoy consciente también de esta presencia, de esta respuesta. Entonces yo, y lo mismo pasa en las comunidades. O sea, mira, si la iglesia está viva, está actuante, partimos de eso de que el Espíritu Santo está en la iglesia, está guiándonos, guiando a la iglesia, guiándonos a cada uno de los que creemos. Pero en esa vida comunitaria se presentan a veces ciertas dificultades, que pareciera que no, que pareciera que sí, pero tenemos que tener, vivir con la certeza de que sí, el Espíritu Santo nos acompaña, que estamos en una búsqueda, que a veces experimentamos esa acción del Espíritu Santo como grupo, como realidad, que trabaja, que anuncia. Entonces, yo creo que es como ir descubriendo, haciendo procesos, caminando, y también hacerme consciente, como también narra los Hechos de los Apóstoles, que a veces no me dejo ni busco la acción del Espíritu frente a mis decisiones, a mi actuar. Entonces, se dan esas dos realidades. Porque si bien es cierto, los Hechos nos narra como un camino, nos pone como un modelo, es posible también que en la realidad hubieron dificultades. Pero el Espíritu estaba ahí, actuando. Y está actuando en mí y en la comunidad hoy.
5: Hola, gracias, hermana Sara. Buenas tardes, ¿cómo nos encontramos el día de hoy? Además de felices de estar aquí. Fíjese, en cuanto a todo lo escuchado por Katiuska en este momento, yo quisiera rescatar cuando ella decía que perseveraban en la enseñanza de los apóstoles en la comunión. Por tanto, eso me hace como formularme. Nuestra comunidad es un espacio de encuentro, de fraternidad y de fe compartida. Y en efecto, como decía la hermana Sara, el libro de los Hechos de los Apóstoles es como un modelo de comunidad. Desde mi persona me he dado cuenta que el Espíritu Santo actúa en mi debilidad. Y a veces me pregunto así como que, ¿pero por qué? Y luego me doy cuenta que lo que busca es fortalecerme. Si eso sucede conmigo, seguramente sucederá con todos mis hermanos de la comunidad. Así que siempre estamos en un proceso como adverso que nos invita a orar, a pedir discernimiento para luego en comunión poder actuar. Así que es un aprendizaje diario. Todos debemos, en efecto, entender que así como somos hijos en el Padre, somos hermanos en Cristo, somos servidores del Espíritu Santo. Y es Él quien habita en nosotros. Y es Él la promesa de Jesús en cuanto dijo, no se quedarán solos. Así que quedarnos en ello, en oración, siempre desde nuestro corazón y luego en la comunidad, en cada uno de nuestros ambientes. Bien sea como pastoral, o bien sea en nuestro hogar, o bien sea en nuestros trabajos y cada uno de esos espacios donde nosotros hacemos vida. Así que, en efecto, los invito a detenernos un ratito a pesar del ruido y reconocernos el uno en el otro, reconocernos que no estamos solos y que Cristo está en cada uno de esos ojos que podemos nosotros mirar.
6: Qué interesante escuchar ambas reflexiones, ¿no? Con esos puntos de vista de hermana Sara que hacía énfasis en lo del Espíritu Santo, Mónica en la dimensión comunitaria. Y estas dos fuerzas están presentes en el libro de los Hechos de los Apóstoles y en nuestra propia vida personal y comunitaria, son tan relevantes hoy día. Entonces, ¿cómo nos dejamos acompañar, inspirar por el Espíritu? Pero tenemos que detenernos también, como nos decía Sara, para dejar que el Espíritu verdaderamente nos guíe haciendo estos discernimientos. Y del sentido comunitario, fíjate que también me interpela mucho, a diferencia de la vida social o profesional actual, que piensa más en el individuo, en lo propiamente personal, individualista, muchas veces pensando más en el éxito propio y en los beneficios. En cambio, desde la fe y la dimensión comunitaria, apuntamos más al encuentro con el prójimo, al encuentro con el otro, no vivir la fe solos y también no pensar tanto en el éxito, sino en los frutos, ¿no? Los frutos que son los que se enriquecen todo y uno mismo, ¿no? Entonces, esas dimensiones tan presentes en los Hechos tienen mucho sentido hoy día. Hermana Sara, ¿qué otro aspecto tenemos del libro de los Hechos que hemos ido compartiendo y que nos hacen sentido también para la vida de hoy? sobre todo desde el punto de vista misionero. ¿Somos verdaderamente misioneros?
4: Bueno, yo creo que todos estamos llamados a ser misioneros en la Iglesia. Ese es un llamado como universal. Y la Iglesia nace en salida, no se encierra, porque dice los hechos de los apóstoles que serán mis testigos hasta los confines de la tierra. Entonces, el ser misionero puede ser, todos somos misioneros, partimos de eso. Yo quiero partir de esa realidad. Algunos tienen como más, se les desarrolla más esa cualidad, como un llamado, como un carisma a ser misioneros, ¿ya? Como un don, aunque todos estamos llamados a ser misioneros. Le nace más como natural, como espontáneo, como que hay dentro una sede a anunciar a Jesús de manera más explícita. Pero también somos misioneros dando testimonio de nuestra vida. Como se decía en otro momento, ¿no? Acogiendo, escuchando, interesándome por la persona, no ser indiferente a lo que vive el hermano. Entonces, sí, estamos llamados, esa es una invitación para todos. O sea, nadie está excluido para anunciar a Jesús. No hay exclusión. Entonces, todos somos llamados, porque que el Espíritu Santo nos anima en esa tarea, también en esa misión. Y tenemos que pedirle a Él que nos acompañe, nos fortalezca, nos dé ímpetu, fuerza, etcétera, para poder anunciar a Jesús, anunciar mi fe, ya sea de manera explícita y también con mi testimonio.
6: Qué interesante, muchas gracias. Mira, nos ayuda a tomar nuevamente en consideración la dimensión misionera. Algunos puede ser fuera, ¿no?, de su lugar de hábitat, pero otro en lo cotidiano, ¿no? En lo cotidiano tenemos que anunciar con la voz y con la vida a Jesucristo. Mónica, una de las riquezas del libro es el discernimiento comunitario. ¿Sabemos discernir en comunidad? ¿Cómo lo ves tú?
5: Fíjate que pertenecemos o conformamos el cuerpo místico de Jesucristo y cada uno tiene dones, como bien lo dijo la hermana. Y esos dones pueden ser natos, pero también son cultivables. ¿Y cómo los cultivamos? Los cultivamos justamente en comunidad. Somos parte corresponsables de un todo. Estamos para apoyarnos, para caminar juntos, sinodalmente, como tanto hemos ido escuchando. Entendiendo, por supuesto, que cada uno tiene sus características personales que pueden en algún momento diferir de las propias. Sin embargo, detenernos, orar, trabajar en conjunto por un objetivo, y ese objetivo evidentemente es la gloria de Dios y la santidad de cada uno de sus hijos. Así que ese camino comunitario es algo que debemos fortalecer. Todos debemos fortalecer, trabajarlo día a día, así como la conversión personal. Entonces es un proceso que en efecto no podemos soportar solo y que con el Espíritu Santo y nuestros hermanos en comunidad lo lograremos.
6: Es bien importante lo del discernimiento, ¿verdad? Eso que tú decías y como mencionaste lo de la sinodalidad, me hace mucho sentido porque el Papa, los obispos, la diócesis y cada uno de los agentes pastorales estamos invitados a vivir en sinodalidad nuestra fe. Y la sinodalidad está presente en la vida comunitaria, desde lo más sencillo hasta lo más complejo, ¿no? De coordinarnos, de hacernos corresponsables de nuestra parroquia, de nuestra capilla, de nuestro colegio, de cualquier ámbito pastoral o fraterno que tengamos dentro de una comunidad. Por lo tanto, en lo cotidiano, pero también en las decisiones grandes, ¿no? ¿Cuál va a ser nuestro plan de trabajo para un año? ¿En qué nos vamos a comprometer? ¿Cuáles van a ser nuestros esfuerzos para fortalecer el anuncio en Jesucristo sin perder el centro? Entonces, en ese sentido, el discernimiento en conjunto es muy valioso y siempre invocando al Espíritu Santo y haciéndolo presente en la vida comunitaria. Podemos también pensar, Sara, sobre el tema de las dificultades. Tú ya lo habías mencionado algo antes, pero permanentemente a nivel personal y comunitario enfrentamos dificultades. ¿Cuáles serían como las pistas que nos aporta el libro de los Hechos de los Apóstoles para que nosotros podamos orientarnos bien según la fe?
4: Sí, mira, los apóstoles vivieron persecución, pero no dejaron de anunciar. Ellos dicen, no podemos dejar de hablar de lo que hemos visto y oído. Y pensando en Jesús, él también tuvo dificultades en su mensaje, en el anuncio de su mensaje. Encontró detractores. Entonces nosotros tenemos que integrar también en nuestra vida cristiana que vamos a encontrar dificultades. Eso es como algo que se da de distintas formas. A veces encontramos dificultades en la familia, en la familia que no nos comprende frente a mi servicio pastoral, a lo que yo realizo. También dentro de la misma comunidad puedo encontrar dificultades, pero tengo que sobrellevarlas pidiendo la fuerza del Espíritu y del Señor, porque el discípulo vive lo que vive Jesús. Entonces las dificultades están. No podemos idealizar la prédica, el evangelio, la misión. También existe la persecución institucional. A veces escuchamos en la radio, ¿cierto?, cómo comunidades enteras han sido masacradas en otros países, perseguidas. Pero cuando el Señor nos da la fortaleza, el ánimo, la fuerza, y nosotros tenemos una convicción del mensaje, de la persona de Jesús y del ejemplo de los apóstoles acá en los Hechos, perseveramos, somos capaces de seguir adelante, porque es el Señor que nos motiva, pero contamos con esas realidades, yo creo. Tenemos que hacer reflexión frente al tema de la persecución, a lo mejor no a nivel de los apóstoles, porque en nuestro país, en nuestra sociedad, podemos anunciar, estamos llamados. Siempre vamos a encontrar a lo mejor algo que nos va a limitar, pero si estamos convencidos, seguimos adelante con nuestro testimonio, con nuestra vida de fe.
6: Qué bonito cómo esta experiencia nos fortalece, ¿no?, a pesar de las dificultades. Quisiéramos ya con Mónica, si nos pudieras comentar cómo percibes tú este libro de los Hechos respecto de esta apertura, ¿no?, de ir más allá de nuestras barreras y de nuestro ámbito conocido, ¿no? ¿Cómo nos estamos abriendo o no a estas barreras que nos invita el libro de los Hechos?
5: Sí, en efecto, como misionero y como todo lo que hemos conversado, o sea, es parte de nuestro deber cristiano. Pienso que desde lo humano siempre hay una resistencia al cambio. Sin embargo, desde la oración individual y el discernimiento comunitario, el Espíritu Santo hace su trabajo allí para que nosotros podamos tener la apertura que se necesita justamente para poder caminar juntos, para poder actuar en pro de los objetivos, porque cada parroquia, hablando en el ámbito parroquial, tiene diferentes pastorales. Unas que se encargan del adulto mayor, otro de las personas en situación de calle, otro los catequistas, y así sucesivamente. Así que, en efecto, esa apertura es necesaria para que todo esto, vamos a llamarlo así, como mini núcleos, puedan hacer un corazón ardiendo y un corazón en verdad vivo al servicio del otro, del prójimo, reconociendo en ellos, en efecto, como hemos hablado, a Jesús y el Espíritu Santo actuando. Así que sí, definitivamente la apertura es algo que debemos hacer, bien como lo dicen allí, o sea, nosotros por algo nos llamamos católicos, o sea, es la universalidad. Así que, en efecto, trabajar en ello desde la debilidad, como dice Pablo, que nos fortalece, y abrirnos a la escucha y acoger al otro.
6: Muchas gracias, Mónica, hermana Sara. De este recorrido de los Hechos de los Apóstoles podemos recoger algunos aprendizajes fundamentales. La Iglesia es obra del Espíritu Santo, sin duda. La comunidad es esencial en nuestra experiencia de la fe. La misión, luego, es para todos. El discernimiento es un camino permanente, tanto en la vida personal como comunitaria. Tenemos que ir ejercitándonos en ello. Hoy el Señor nos deja unos desafíos muy concretos a partir de este libro de los Hechos de los Apóstoles, con su autor Lucas, el médico. Por ejemplo, vivir una fe activa y misionera. Otro desafío es escuchar al Espíritu Santo en lo cotidiano, construir comunidades vivas y dar testimonio con valentía. Queridos hermanos y hermanas, el libro de los Hechos no es solo pasado, es también presente y se sigue escribiendo hoy en cada uno de nosotros. Llegamos al final de nuestro programa. Gracias por acompañarnos en este recorrido por los Hechos de los Apóstoles de mano de Lucas, el médico. Les invitamos a sintonizarnos en nuestro próximo encuentro. Que el Señor les bendiga y María Santísima les acompañe siempre.
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1: Radio María te indica la hora.
2: Son las 16 horas,
3: 21 minutos.
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5: Bienvenidos y bienvenidas a todos y todas a un nuevo capítulo del programa Dale Profe, historias de innovación. Tenemos una tremenda invitada para el día de hoy. Les vamos a contar grandes e interesantes historias. Vamos a aprender mucho de educación en este día y en especial de aprendizajes socioemocionales en el contexto de las necesidades educativas especiales. Sabemos que eso es un desafío bastante grande que tenemos no solamente a nivel país, sino también a nivel mundial, el cómo abordamos los procesos de aprendizaje de estudiantes que no necesariamente tienen la misma forma de aprender o la misma velocidad de aprendizaje que los demás. Y es un desafío muy grande que los colegios están tratando de hacerse cargo de integrarlo a través de distintos especialistas y profesoras, profesores que todos los días se la juegan por estos estudiantes para lograr que saquen lo mejor de sí mismos y se desarrollen como personas integrales. Así que la verdad es que hoy día les traemos un capítulo realmente motivador, realmente inspirador. Van a escuchar a una persona que trabaja con mucha, mucha vocación y mucho cariño y profesionalismo por sus estudiantes. Así que antes de comenzar, darle las gracias a Radio María por nuevamente darnos este espacio en donde contamos historias de profesores de todos los rincones de nuestro país que en contextos altamente desafiantes todos los días se la están jugando por sus estudiantes para que integren nuevas oportunidades de aprendizaje y para que se desarrollen de forma integral. Sabemos que los alumnos de nuestro país son el futuro que tenemos en Chile, por lo tanto es lo más preciado que tenemos y se van a dar cuenta a través de este programa, a través de este capítulo, que todos tenemos un rol que cumplir, que este no es un trabajo que simplemente tenemos que delegar a los profesores, a los establecimientos educativos, sino que cada uno de nosotros tiene un rol que cumplir y puede aportar con un granito de arena. Así que les doy las bienvenidas a este nuevo capítulo y contarles ya, sin darme más vueltas, de nuestra gran entrevistada del día de hoy. Su nombre es Bárbara Navarrete Estrada. Bárbara proviene de la región de la Araucanía. Ella vive y se desempeña en la comuna de Melipeuco. Es educadora de educación diferencial, con 6 años de experiencia y trabaja en el colegio Adenauer en la comuna de Melipeuco, como les comenté. Esto para quienes son santiaguinos o no están tan contextualizados con ese entorno, es un entorno totalmente natural, queda muy cercano al parque Conguillío, que es un parque de una naturaleza maravillosa, montañas, árboles, en esta época del año, lluvia, un contexto bastante rural y por lo mismo, además de lo bonito y lo maravilloso que es este contexto, también altamente desafiante en términos de conexión, en términos de asistencia. Ahí ella nos va a ir contando un poco más. A pesar de los desafíos que han tenido en este contexto, ella hoy día ha desarrollado varios proyectos a través de la plataforma Dale Profe, en donde ha logrado captar donaciones para poder llevar a cabo sueños que tiene para sus estudiantes en términos principalmente de lectura y también fortalecer las habilidades socioemocionales. Así que no quiero darme más vueltas porque quiero ya que nuestra entrevistada nos cuente por sí misma. Bárbara, ¿cómo estás? Es un gusto contar contigo hoy día.
6: Muchas gracias por esa introducción y sí, feliz de poder compartir un poquito, ¿cierto?, el contexto de acá, de nuestro establecimiento y cómo nosotros profesionales, ¿cierto?, también llegamos a nuestros estudiantes y podemos motivarlos día a día para que puedan superarse a ellos mismos y poder ir avanzando y ser ente activo en la participación social.
5: Totalmente, el desafío es grande, ¿no es cierto?
6: Sí, por supuesto, el desafío es grande, sobre todo en estas comunas de repente un poco más aisladas, en donde tenemos cierto apoyo municipal, apoyo de las familias, apoyo de los establecimientos, pero igual hay que esforzarse un poco más para poder acceder quizás a la educación superior, quizás a bibliotecas, para poder obtener más recursos. Así es que ahí a los chiquillos se les complica a veces un poco el acceso a los recursos más didácticos. Y ahí es en donde la innovación de los profesionales juega un papel muy importante para poder darles ese acceso y poder motivarlos a que con lo que tienen a su alcance, ¿cierto?, puedan construir su propio aprendizaje.
5: Total, totalmente. Cuéntanos un poquito más, Bárbara, el Colegio de Nahuel, ¿cuántos estudiantes tiene? ¿Dónde queda inserto? Démosle un poco de contexto a quienes nos están escuchando para que entiendan un poco las dificultades que pueden haber en términos de acceso a distintos materiales o a oportunidades para los estudiantes.
6: Súper, sí. Mira, el Colegio Bicentenario de Excelencia de Nahuel está ubicado en la comuna de Melipeuco, en la región de la Araucanía. Como tú mencionabas, estamos bien cerquita del Parque Nacional Conguillío. Nuestro establecimiento tiene una matrícula cercana a los 500 estudiantes. Uh-huh. Tenemos un alto índice de vulnerabilidad acá en el establecimiento, entonces nuestros estudiantes provienen de sectores rurales en donde necesitan acercamiento de buses particulares muchas veces que también les entrega el establecimiento para poder llegar. En invierno ya igual se complica la llegada, ¿cierto?, al colegio, muchos fríos, muchas lluvias, los caminos se congelan, hay nieve, así es que igual es un desafío importante para ellos el llegar todos los días en esta temporada al colegio. Ya también ellos se sienten muy felices, lo manifiestan, este es un colegio que ellos aprecian mucho. Hay muy buenas relaciones interpersonales acá, tanto con los profesionales como con los compañeros. Somos una gran familia, eso se nota en el diario, compartir con nuestros estudiantes, con nuestros colegas. Los estudiantes se sienten acompañados acá, ellos vienen felices todos los días. Como te digo, tú sales al recreo y tú puedes notar esa buena vibra, esa buena energía, ese saludo. Se siente muy acompañado. Este es su segundo hogar también. Así es que eso más te motiva a poder innovar, a poder generar herramientas, conseguir recursos para que ellos puedan desarrollarse personalmente y sean entes activos. Ya acá nuestros estudiantes tienen una muy buena participación, se sienten muy libres, quieren mucho también su entorno natural. Melipeuco tiene un entorno natural único, invaluable, así es que la conexión ahí con la tierra, el bosque, los ríos, las montañas que tenemos a nuestro alrededor, ¿cierto?, generan una calma muchas veces que influye directamente en el aprendizaje y en el cómo nos relacionamos.
5: Totalmente. Me interesa mucho ahondar un poco más en esto que nos cuentas de esta sensación que se vive en el colegio, de una gran familia, en donde hay un compañerismo, una colaboración, un cariño finalmente entre quienes forman parte de la comunidad educativa. Me encantaría que nos cuentes un poco, ¿a qué crees tú que se debe eso? ¿Tendrá que ver con que el entorno natural que los rodea, que el contexto de quizás pueblos más pequeños hacen que la comunidad finalmente se afiate más? ¿O en la práctica más tiene que ver con el trabajo que se ha implementado dentro del colegio? ¿Es una forma de vivir distinta? ¿Cómo lo ves tú? ¿O finalmente tiene que ver más bien con el trabajo que han ido implementando a nivel de comunidad educativa?
6: Bueno, muchas de nuestras actividades se desarrollan, ¿cierto?, acá en el aire libre, lo que igual permite explorar, moverme, conectar un poquito más con la naturaleza, con todos nosotros, quizás vivir otro tipo de experiencias al aire libre. Pero igual el primer paso es construir una relación basada en la confianza totalmente, la confianza, el respeto. Trabajamos mucho con con anticiparnos, ¿cierto?, con conocer a nuestros estudiantes, con conocer sus intereses, para poder llegar a ellos. También trabajamos con esta co-docencia, con los profesionales. Siempre estamos trabajando en común para el bienestar de nuestros estudiantes. Y eso se nota cuando tenemos criterios, aunamos criterios todos en común para poder lograr finalmente que ellos se sientan cómodos, que ellos se sientan pertenecientes a este establecimiento, que no tengan miedo de opinar, que no tengan miedo de exponer sus inquietudes, que van a ser escuchados. Y eso tiene que ver netamente, como te digo, con construir una relación basada en la confianza y el respeto.
5: Totalmente. Totalmente. Y me quedo pensando, ya entrando en el tema de las necesidades educativas especiales, que me imagino que si ya hay un desafío en el construir la relación y transmitirle a los estudiantes un espacio propicio y de confianza para poder desarrollarse de manera plena, el desafío debe ser aún mayor con estudiantes con necesidades educativas especiales, además en contextos de alta vulnerabilidad, ¿no es cierto? Entonces, cuéntanos un poquito de eso. ¿Cómo lo has visto tú? Vemos que has implementado algunos proyectos en Dale Profe con foco en estos estudiantes. En particular, estoy mirando aquí en la página un proyecto que apoyaba a los alumnos con condición de síndrome de Down. Cuéntanos un poquito los desafíos que ellos tienen hoy día en el contexto educativo en el que viven y dado también las condiciones de ruralidad y de vulnerabilidad que nos comentaste recién.
6: Claro, por supuesto. Mira, en este sentido, ¿cierto?, los estudiantes que se vieron beneficiados propiamente tal con este proyecto fueron nuestros estudiantes con mayores necesidades educativas permanentes, ¿cierto?, en donde en las casas tampoco tienen acceso a materialidad tan didáctica, ¿cierto?, en donde puedan potenciar, reforzar sus habilidades. Ellos tienen habilidades, cada uno muy distintas. Entonces, tener un espacio en común en donde ellos puedan compartirlo, puedan reconocer sus propias habilidades, puedan potenciarlas, puedan reconocer en el otro también las habilidades que ellos poseen, es fabuloso. Ya, como te digo, muchas veces ellos en las casas no tienen acceso a esa materialidad. Entonces, es importante que y súper enriquecedor que ellos puedan acá en su establecimiento contar con un espacio seguro, contar con un espacio en donde ellos puedan desarrollarse, conocerse. Como digo, muchas veces nuestros estudiantes no conocen sus propias habilidades, necesitan ese apoyo de nosotras, los profesionales que trabajamos directamente con ellos, trabajamos mano a mano, trabajamos en conocer sus intereses, y en que ellos mismos se den cuenta y reconozcan, si bien muchos de nuestros estudiantes no son verbales aún, se expresan a través de su cuerpo, de su movimiento, a través del cariño, a través del emocional. Entonces, muchas veces va más allá de lo académico o curricular. Ya, a veces entregar ese espacio de contención emocional hace que nuestros estudiantes estén mucho más dispuestos al aprendizaje transversal, ¿cierto? En todo sentido, no específicamente asociado a lo curricular, reconocer quizás las letras, los números, sino que más allá, los preparamos para estas habilidades adaptativas que los van a acompañar toda su vida y que necesitamos que sean estudiantes independientes, autónomos y que se reconozcan a sí mismos.
5: Claro, finalmente es una base que permite establecer los cimientos para poder desarrollar aprendizaje más de nivel académico, ¿no es cierto? Pero en la práctica, si el alumno no se siente con la confianza y con la seguridad en ese espacio educativo, es muy difícil que integre aprendizajes, ¿no?
6: Claro, por supuesto, como te mencionaba, nuestra necesidad educativa es permanente. Nos enfocamos en trabajar habilidades adaptativas que les permitan a ellos en el desarrollo independiente. Necesitamos generar esa independencia en nuestros estudiantes, que van a crecer, van a insertarse en el mundo social, acá en su comuna, y que sean interactivos, que puedan quizás salir con sus familias. Muchas veces acá nuestros estudiantes con mayor necesidad educativa no salen a las clases de repente a compartir porque tienen esa también es el miedo a las familias de que no, quizá no se expresan verbalmente, no saben cómo van a tomarlo. Entonces, en cada clase, en este trabajo, también en conjunto con las familias, que la familia es un pilar muy fundamental en este trabajo que realizan los colegios, los establecimientos con nosotros, con los profesionales. Así es que nuestra familia igual es muy agradecida por los espacios que nosotros entregamos, espacios innovadores que no en todos los establecimientos se dan. Así es que hay que aprovechar los recursos para ellos, ¿cierto? Y ya nuestros estudiantes con necesidades educativas transitorias, ¿cierto? Igualmente, o ellos agradecen estos espacios, son muy positivos, ellos conversan, son espacios en donde en los recreos ellos pueden acercarse, pueden tomar libros, hablan muy seguros porque es algo que ellos deciden hacer. Yo quiero leer este texto me llama la atención, entonces me lo llevo y después te cuento, ¿cierto? Hablo contigo y me siento muy segura hablando de algo que yo escogí. Así es que, y opinan entre ellos, igual se comparten experiencias, los textos también, ¿cierto? Ellos se los apropian, lo conectan con sus propias vivencias y se van entusiasmando y van generando estos lectores activos, que es muy bueno para poder desarrollarse acá en el establecimiento. La comprensión lectora es una habilidad que los va a acompañar de forma transversal en su vida social, en su vida escolar, en todas las etapas, ¿ya? Así es que hay que fomentarlo, hay que darle prioridad a esa habilidad de la comprensión lectora, así que se va a hacer que nuestros estudiantes sean exitosos ya en la educación superior también.
5: Totalmente. Me quedo pensando que finalmente la comprensión lectora es también comprender códigos, comprender nuestro lenguaje, y en la práctica es un gran aporte para ponerlo en la práctica al relacionarse con otras personas, ¿no es cierto?
6: Lo estoy uniendo. Por supuesto, claro. Se evidencian también los informes PISA, las organizaciones, la ONDE, ¿cierto? Los índices arrojan, nos indican que estamos muy bajos en los niveles de comprensión lectora. Es algo que tenemos que darle prioridad, que hay que potenciar, y qué mejor con estos textos que los estudiantes puedan escoger libremente, que puedan llevar a sus casas, que capten su interés. Es maravilloso poder contar con este tipo de biblioteca en los establecimientos variados, o textos variados, y que también que vayan en interés de los propios chicos, por las chicas, los niños. Gracias a los proyectos de Dale Profe hemos podido tener una variedad de textos, desde los niveles muy pequeños, cuarto básico, hasta los cuartos medios, en donde ellos se acercan a ese espacio. Todos los profesionales ya estamos al tanto de los textos que hay, de los títulos, ¿cierto? Entonces ellos se registran, llevan su título, lo traen, cuidan sus textos. Son textos de repente tapa dura o de edición especial, que aún les llama aún más la atención, pues, y que los motiva a leer, que al final, como te comentaba, vivimos en un contexto con alto índice de vulnerabilidad. Nuestra comuna es aislada también, nuestros estudiantes son de contexto rural, entonces no tienen acceso de repente a biblioteca o a textos que son vanguardia hoy en día. En las casas muchas veces tampoco hay textos, tampoco hay libros, así es que ellos acá con estos espacios quedan totalmente maravillados, y nosotros por otro lado también felices de poder entregarles, de poder apoyarlos con eso, porque es una habilidad que los va a hacer inmensamente felices toda la vida, los va a acompañar en todo su proceso.
5: Qué bonito lo que comentas, Bárbara. La verdad que un libro es un regalo, y para muchas personas puede ser algo parte de la vida totalmente cotidiana. No necesariamente esa es la realidad en todos los espacios, ¿no es cierto? Y por lo demás, sí, me quedo pensando también que intentar poner en valor el libro hoy en día en un contexto en donde las redes sociales, el celular, la tecnología, el internet, tiende a hacerle una competencia en la que el libro puede perder, pero desastrosamente, posicionarlo y que tus estudiantes hoy día lo vean como un valor y que les entusiasme el ver un libro de tapa dura, como comentas, de buena calidad, con propuestas novedosas, la verdad que es un mérito que no es menor.
6: Sí, sí, es maravilloso, como te comentaba, y lo posterior también, pues, se va con el texto, ya visualmente es atractivo, es lindo, le llama la atención, son textos que están a la vanguardia hoy en día, entonces ellos se van felices y vuelven felices, se comentan del texto, se generan nuevas relaciones interpersonales, porque conocí a otro estudiante que le llamó la atención al mismo libro y lo comentamos, y lo leemos, y nos damos sugerencias de nuevos textos. Entonces, sí, eso es gratamente, es felicidad, pues, es maravilloso poder verlos y poder entregarles eso, y de repente que se alejen un poquito de las pantallas, ¿cierto? Sí. De las redes sociales, sobre todo nuestros adolescentes, es maravilloso.
5: Es darle una oportunidad, ¿no es cierto? Y pensando también un poco en lo que hablábamos acerca de cómo la comprensión lectora puede ser un aporte en las interacciones sociales, la capacidad de relacionarse de mejor manera, me quedé pensando en el comentario que me hiciste con respecto a los alumnos con necesidades educativas especiales y cómo muchas veces ni siquiera están saliendo a las plazas a interactuar con sus pares, quizás porque sus familias no tienen los conocimientos necesarios o quizás el miedo prima frente a la confianza en la capacidad del alumno, en las herramientas, perdón, del niño o la niña que vive con ellos. Y me interesa mucho saber en esa línea tu opinión. Tú dentro del contexto educativo, has trabajado profundamente por desarrollar las habilidades comunicativas de tus estudiantes con necesidades educativas especiales. Y por lo que veo, crees profundamente en el rol de la integración y de la relación entre los alumnos que tienen necesidades educativas especiales y los que no necesariamente. Entonces, ¿cómo ves tú qué desafíos puede haber ahí para poder apoyar más a las familias o animar a que confíen en sus chicos, en sus niños, en sus niñas, en sus capacidades de relacionarse y en el valor que eso tiene, ¿no?
6: Sí, por supuesto. Mira, voy a contarte la experiencia. Como te comentaba, muchas de nuestras actividades se desarrollan al aire libre, ya en los cursos donde tenemos estudiantes con necesidades educativas permanentes. Muchas veces cuando se realizaban estas actividades, ellos no asistían, no venían a clases, las familias tenían este temor, ¿cierto?, de que no, mi hijo quizás no va a expresarse, ustedes no van a saber qué hacer, si necesita algo, ese temor, ¿cierto? Entonces ahí fuimos encantando también a la familia, pues, invitándolos a nuestro establecimiento, que ellos conozcan los espacios en donde se desarrollan sus hijos, que nos conozcan a nosotras, hacemos visitas domiciliarias, nos preocupamos también de conocer a las familias, pues, de apoyarlas, de contenerlas también. El establecimiento cuenta con un equipo multidisciplinar muy bueno, el asistente social se encarga también, ¿cierto?, de conocer a las familias, de entregarles un apoyo, una contención. Las invitamos al establecimiento, como te mencionaba, ellos conocen el trabajo, nos han visto, los invitamos a ser parte también de estas salidas pedagógicas, en donde ellos puedan ver a sus estudiantes, a sus hijos, desenvolverse. Ya, y ahí les va generando un poco más de confianza, observando el trabajo que nosotros realizamos. Como te digo, es una interacción diaria de confianza, de respeto, de entender también al otro cuando no quiere trabajar, cuando no quiere hacer algo. Todos los días son distintos para cada uno. Hay días en los que nuestros estudiantes no quieren trabajar, de repente están cansados. Nosotros los entendemos, los acompañamos, se genera esa confianza y luego volvemos a empezar, volvemos a salir. Ellos son muy felices hoy en día, nos reconocen a nosotros, los profesionales que trabajamos con ellos, nos ven, un abrazo, corren. Entonces tú ahí te das cuenta de que lo estás apoyando, ¿ya? Okay. Como te mencionaba, son herramientas que nosotros les entregamos para que ellos sean cada día un poco más independiente.
5: Total, total.
6: Ellos van a seguir creciendo toda la vida, ¿cierto?, de forma diaria, y con lo único que van a irse quedando es con su independencia. Entonces necesitamos apoyarlos, necesitamos trabajar diariamente en cómo se desenvuelven, sus habilidades adaptativas, tanto en el establecimiento como en lo social.
5: Perfecto, claro. Qué impresionante la relevancia que tiene el confiar en el otro y en las capacidades de lograr lo que se propone, ¿no? Porque me quedo pensando, así como el miedo es muy contagioso, el temor, como tú comentabas, de no querer ver sufrir un hijo, que es muy
6: válido,
5: muy entendible, ¿no es cierto? Las ganas de proteger desde el temor pueden finalmente perjudicar el proceso de desarrollo de la persona, ¿no es cierto?
6: Sí, por supuesto. Una intervención emocional o un espacio de escucha genuina marca totalmente la diferencia en la disposición a aprender y relacionarnos con los demás, tanto con nuestros apoderados como con nuestros estudiantes.
5: Qué bonito ver cómo los apoderados finalmente, así como estaban quizá en un principio en un estado desde el temor, finalmente la confianza y el mirar un poco cómo ustedes han ido abordando estos desafíos, no tanto desde el temor, sino que desde el cómo se aborda, cómo resuelvo, más del no se puede, digamos, ha permitido que estos alumnos finalmente sí se integren en las comunidades educativas y quizás puedan ser mucho más independientes de lo que hubieran sido si no es por la intervención cariñosa y amorosa del establecimiento, ¿no es cierto?, y de quienes lo componen.
6: Sí, por supuesto, como te mencionaba al principio, nosotros acá en este establecimiento, ¿cierto?, nos consideramos todos una familia, una comunidad muy cercana. Nuestros estudiantes vienen con gusto a su colegio, hablan muy bien de él, se quieren entre sus compañeros, así que no, la inclusión en ese sentido se da muy bien. Los compañeros, los cursos específicos que tienen estudiantes y compañeros con necesidades educativas permanentes, apoyan totalmente, se incluyen en el trabajo, en las actividades. Así que no, es un trabajo que se da tanto con los apoderados desde casa, ¿cierto?, como también nosotros como profesionales acá, que trabajamos todo en conjunto para que esto también se pueda cumplir. No es el trabajo solo de uno, sino que es el trabajo continuo de todo, del respeto, el valorar lo que aporta mi compañero, tener la meta en común.
5: Claro.
6: Son actividades fundamentales para poder lograr que nuestros estudiantes se desenvuelvan de buena manera.
5: Claro. Finalmente, el trabajo articulado entre todos los distintos integrantes de la comunidad educativa y de la comunidad en general permite que los estudiantes puedan recibir este espacio como un lugar en donde pueden desarrollar todas sus habilidades y sentir que finalmente el cielo es el límite, ¿no es cierto?
6: Por supuesto, sí.
5: Al final de eso se trata, ¿no?
6: De eso se trata, por eso se trata de acompañar a nuestros estudiantes, de verlos felices, de que nosotros también estemos en un ambiente grato de trabajo, ¿cierto? Sobre todo hoy en día, que la salud mental está ya a

0: esperamos que todo este trabajo que se realiza desde pre-kinder, ¿cierto? Porque es como la comprensión lectora, no sacamos nada con enseñarla ya en tercero, cuarto, medio, cuando tenemos que trabajarla desde pequeña, ¿cierto? Entonces, se van construyendo y ellos mismos, los estudiantes, se van haciendo su propia identidad, se van conociendo, van descubriendo sus habilidades, van reconociendo dónde tienen más potencial, en dónde tienen que quizás motivarse un poco más, solicitar ayuda. Acá la ayuda está disponible en todos lados. Todos los estudiantes van al recreo, se encuentran con algún profesor, le solicitan ayuda. Es transversal, pues no necesariamente a un profesor X porque tengo mucha confianza con él. Hay ocasiones en las que sí, ¿cierto? Pero por lo general, todos somos una gran familia y todos tenemos esa confianza de poder expresarnos y de poder compartir experiencias.
1: Claro. Cada uno sabe que tiene un rol que cumplir y puede ser un aporte en como un engranaje dentro de este gran sistema que es la comunidad educativa, ¿no es cierto?
0: Sí, por supuesto.
1: Se nos va acabando el espacio de conversación, Bárbara. Ha estado muy interesante ver la mirada que tienen de la colaboración, particularmente en este colegio en Melipeuco.
0: Trabajo colaborativo, claro, ahí, 100%.
1: 100%, totalmente integrado. Me parece, la verdad, muy bonito y una gran enseñanza para el resto de los establecimientos en todo Chile, porque la verdad que el valor del trabajo conjunto permite movilizar montañas, ¿no es cierto? Y en esa línea, para ir cerrando la conversación, me gustaría que me cuentes un poco qué impacto has visto tú en los estudiantes al haber implementado dentro del establecimiento este sistema de trabajo, de tanta colaboración, de tanta escucha, de tanto espacio para cada uno de ellos. ¿Tú crees que los estudiantes lo ven, son conscientes de que hay aquí un entorno propicio para su desarrollo y que pueden efectivamente soñar más lejos? ¿O es algo que no necesariamente, dado su etapa adolescente, en el caso de alguno, es algo que visualizan tanto?
0: Bueno, tenemos una gama amplia de niveles, ¿ya? Los proyectos que hemos postulado, que he postulado en el Dale Profe, están visualizados para estudiantes desde cuarto básico hasta cuarto medio, así que ahí las categorías de repente cambian. Pero la respuesta ha sido muy positiva. Los estudiantes, como te mencionaba, se sienten ellos protagonistas, pueden hablar de lo que les gusta, de aquello en lo que son buenos. Son espacios en donde se reconocen a sí mismos, también aprenden a reconocer al otro. Así es que eso genera también vínculos nuevos entre los compañeros. Son estudiantes que comparten estas dinámicas, estos espacios de juego. Nuestros estudiantes de necesidades educativas permanentes, ¿cierto?, comparten estos espacios en donde hay juegos, donde hay actividades lúdicas, donde ellos pueden trabajar desde la motricidad gruesa hasta la motricidad fina, y todo, o sea, desde el cuarto básico hasta el cuarto medio. Todos pueden encontrarse en ese lugar, participar de forma activa, relacionarse con el otro, conocer a los estudiantes más pequeños, a los estudiantes más grandes, cosa de que cuando compartamos en el patio, en los recreos, sepamos, nos conozcamos, pues somos una comunidad educativa que a veces en otros establecimientos, ¿cierto?, se conocen solo entre grupos de pares, de cursos, ya no reconocemos al que está en tercero medio, o viceversa, no reconocemos a alguien que está en segundo básico. Acá estos espacios permiten eso, permiten conocernos como comunidad.
1: Totalmente. Qué importante no solo verse las caras, sino que de verdad saber quién es la persona que tengo al frente, ¿no es cierto? Eso, sí, de nuevo, volviendo a lo que hemos estado conversando en la conversación, finalmente te transmite que estás en un espacio seguro, en un entorno en donde tú conoces y eres conocido, eres querido, eres valorado. Por lo tanto, tienes el entorno propicio para poder desarrollarte, ¿no?
0: Sí, por supuesto, totalmente. Así es. Y ellos lo viven así, lo transmiten y tú te das cuenta de lo agradecidos que son con esos espacios, con esos recursos. Así que eso nos invita y nos incita aún más a poder aprovechar esos beneficios.

0: que son tan buenos para nuestros estudiantes. Agradecer a la organización de Dale Profe, una tremenda iniciativa que incentiva a nosotros los profesionales, ¿cierto?, a poder ocupar esos recursos y entregarle nueva experiencia a nuestros estudiantes.
1: Bueno, la verdad que agradecerte a ti, Bárbara, porque Dale Profe no existiría si no fuera porque hay profesores y educadores que están todos los días pensando cómo pueden desarrollar de mejor manera los procesos educativos de sus estudiantes, pensando en ellos de forma integral, pensando en sus relaciones, en cómo se insertan en la comunidad, en cómo se desarrollan como personas integrales. Así que la verdad es que este tipo de plataformas tienen su corazón puesto en este motor del docente, que sabemos que finalmente va mucho más allá que cumplir con su trabajo, que cumplir con sus metas, sino que es un genuino amor por sus estudiantes y unas genuinas ganas por querer verlos desarrollarse en su mejor versión. Y en esa línea te agradezco a ti, Bárbara, por este espacio de conversación tan interesante que hemos tenido. Y también
0: muchas gracias por la invitación.
1: No, muchas gracias a ti. Y aprovechemos también, si te parece, de hacer una invitación a quienes nos están escuchando para ingresar en daleprofe.cl y conocer los proyectos de tantos profesores que, como tú, Bárbara, están todos los días pensando qué podría ser, qué material podría ser interesante para mis alumnos de recibir, cómo podría impactar en su proceso de aprendizaje, cómo podría apoyarlos para sentir que se sientan más seguros, para que se sientan más confiados en sus habilidades, en el entorno, en el aporte que ellos pueden ser para nuestro país, ¿no es cierto?
0: Sí, por supuesto. Ya ingresando, ¿cierto?, a la plataforma de Dale Profe, tú te encuentras con proyectos muy innovadores, con profesores que están soñando por entregarle estos recursos a sus estudiantes. Así que no, invitarlos y agradecer desde ya, ¿cierto?, las donaciones, la participación activa en la plataforma. Son recursos que van a ser muy beneficiosos para nuestros estudiantes y que van a apoyar positivamente nuestro trabajo profesional también. Entonces, hacen que esto sea un poquito más llevadero y que nuestros estudiantes tengan la experiencia de esos recursos de repente tan innovadores que es difícil poder acceder.
1: Totalmente. No hay dudas. Los estudiantes lo valoran, los profesores y las profesoras lo necesitan y, como les dije al principio de esta conversación, todos tenemos un rol que cumplir. La educación del futuro de nuestro país es demasiado importante como para delegarla solamente en los establecimientos educativos. Cada uno de nosotros tiene un rol que cumplir y puede hacerlo a través de distintas maneras. En este caso, una alternativa es Dale Profe y apoyando alguno de los proyectos de los profesores, pero en su contexto, cada uno puede aportar de la manera en que mejor lo sabe. Así que te agradezco muchísimo, Bárbara, por este espacio de conversación y vamos a estar muy atentos a los próximos proyectos que lleguen desde Melo Peuco, de esta educadora psicopedagoga que se la ha jugado por sus alumnos, que se la sigue jugando y que piensa en ellos todos los días para poder lograr nuevas y mejores experiencias de aprendizaje en sus estudiantes.
0: Muchas gracias por la invitación. Ya estamos ya a puertas de subir un nuevo proyecto, ¿cierto?, para seguir ampliando nuestra biblioteca del programa de integración escolar de nuestro establecimiento. Así que luego me van a ver nuevamente en la plataforma.
1: Eso, me encanta. La vamos a ver nuevamente por aquí, así que hay que estar atentos para poder apoyar a nuestra profe Bárbara. Y comentarles a todos, entonces, darles muchas las gracias por este espacio de conversación que tuvimos. Gracias a Radio María por permitirnos nuevamente contar estas historias maravillosas de profesores de todos los rincones de Chile que se las juegan por sus estudiantes. Y recordarles a todos quienes nos están escuchando que nos escuchamos a través de Radio María todos los viernes a las 6 de la tarde. Que tengan muy buena tarde.
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4: Son las 17 horas, un minuto.
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2: ¿Qué tal? Gusto de saludarlos. Bienvenidos a esta edición de viernes de marcha dedicado, como siempre, al diaconado, con tres grandes exponentes del diaconado, ya sea permanente o también del diaconado en tránsito al sacerdocio. Parto precisamente por el diaconado al tránsito en sacerdocio, el gran Paolo Giancaleo. ¿Cómo está, maestro?
5: Hola, hola, muy buenas tardes, José Luis, hermanos diáconos presentes acá, y bueno, y todos los amigos, todos los auditores de Radio María que se unen aquí a este programa.
2: Y de que se unen, ¿no es así? Don Rodrigo Mena, ¿cómo le va, maestro?
6: Muy buenas tardes, José Luis, queridos hermanos también, y a todos los auditores fieles de Radio María que se conectan desde temprano hasta al cierre de las transmisiones.
2: Efectivamente, incluso más allá. Y dejamos al final reole de tambores, Chile se pone de pie al gran Mauricio favor. Ignacio Rodríguez, ¿cómo está, maestro?
7: Hola, buenas tardes, gusto saludarlo a nuestros diáconos, amigos y hermanos, a ti principalmente, al conductor, al tío conductor y por sobre todo a los auditores de Radio María que pacientemente nos escuchan cada viernes.
2: El sobrino conductor sería broma. Pero bueno, si ustedes lo ven así, no hay problema. Primero hablemos de los tres énfasis. Hoy día le vamos a dedicar por lo menos este programa a la vía pastoral del diácono, ¿no? Y comencemos primero detallando los tres énfasis del diaconado, ¿no? Uno es la palabra, la liturgia y la caridad. ¿Quién parte con la palabra?
6: Yo me gustaría antes de ver el tema de esta división. Bueno, esto no es una idea como moderna. La Iglesia fue descubriendo desde los primeros siglos que este ministerio del diaconado reflejó tres aspectos inseparables.
2: Ok.
6: Lo que es la misión de Jesucristo. Mm. Por ejemplo, las enseñanzas fueron recogidas por el Concilio Vaticano y más que tres tareas distintas, son tres formas de hacer presente a Cristo: en el anuncio, en la santificación y en el servicio.
2: Perfecto. ¿Alguien quisiera complementar algo más al respecto antes de entrar en materia? ¿O ya estamos más o menos, se entiende el punto? Pareciera que se entiende.
5: Claro, porque sí, se entiende, pero en el fondo lo que apela a Rodrigo es que, claro, no, nuestra identidad viene de algo más profundo, no es del hacer cosas, sino que el vivir una identidad desde la cual nosotros, ¿cierto?, la proyectamos en una dimensión que es visible, que a través de estos énfasis o a través de la forma en que nosotros llevamos o mostramos a Cristo, en este caso, Cristo servidor.
2: Perfecto. Este Cristo servidor impone un énfasis que es la palabra. Hablemos del querido Nachito.
7: Sí, mira, dentro de del rito de la ordenación, el obispo, cuando extiende su mano, y también dentro del rito, entrega al diácono el libro de los evangelios, ¿no?, diciendo palabras: recibe este evangelio de Cristo, del cual vas a ser transformado en su anunciador. También los sacerdotes y los diáconos se dedican a todos los hombres que sea a través de una buena conducta, con la preparación del ministerio de Cristo, sea transmitir en el fondo las enseñanzas, y que la función principal de los diáconos es colaborar al obispo y al presbítero.
2: Okay.
7: Mira, hay una salvedad que es muy, muy importante decir. Esto es a través de la enseñanza.
8: Wow.
7: De la enseñanza. No de la propia sabiduría que uno puede sentir que tiene, sino que es a través de la palabra de Dios. La palabra de Dios y de la iglesia que en su inmensa sabiduría nos entrega. Entonces, es un dentro del ministerio, la entrega de la palabra también está enfocada a que nosotros lleguemos con nuestras aptitudes, con nuestras propias armas y con nuestras propias tareas a entregar la buena noticia que es la evangelización. Pero siempre, siempre mirado bajo la doctrina de la iglesia, vale decir, obispal, sacerdotal, en su inmensa sabiduría. Lo que quiero decir es que no nos tenemos que arrancar con los tarros. Entonces, porque tenemos directrices y esas directrices están siempre enfocadas a la enseñanza de Cristo, únicamente. Sí.
5: Oye, yo ahí quería complementar, don hablando Paolo, de que Mauricio habló de la entrega del evangeliario el día de la ordenación. Las palabras que te dice el obispo son súper fuertes en este aspecto, porque uno creería que solamente te entrega simbólicamente un libro, ¿me entiendes? O el ya que te entregue el evangelio, es potente como signo, pero lo que te dice, y por eso lo quiero traer aprovechando ese link que hizo con la ordenación Mauricio, porque el obispo le dice al candidato, o nos dijo en su momento, recibe el evangelio de Cristo, del cual ha sido constituido mensajero. Esa es nuestra primera tarea, ser mensajero, ser portador de las palabras. Por eso en la liturgia lo anunciamos. Y después viene la segunda parte, que yo hasta la encuentro así, pero como mi desafío del día a día.
8: ¿Ya?
5: Esmérate en creer lo que lees, enseñar lo que crees y vivir lo que enseñas. ¿Cachai? Esmérate en creer lo que lees, enseñar lo que crees y vivir lo que enseñas. O sea, como te decía, no es que nosotros hacemos cosas, esto lo vivimos o debemos vivirlo desde nuestra propia identidad. Esa es la diferencia quizás de un funcionario, ¿me entiendes? Por eso que es una identidad 24/7.
8: No,
5: porque incluso en la entrega de este signo, el obispo lo que nos apeló es que todas nuestras dimensiones deben estar unidas y deben estar al servicio de
8: esto. No son islas.
5: Claro.
8: En ese caso. Tremendo.
5: Claro, el enseñar no está parte de lo que yo hago, el vivirlo no está parte de lo que enseño, ¿me entiendes? O sea.
8: Absolutamente. Vamos entonces a la liturgia, don Rodrigo Mena, por favor. Llévenos a la dimensión litúrgica, que me imagino es una síntesis de lo que ya hemos hablado, pero siempre hay algo más que decir.
6: Sí, en el caso del ministerio, propiamente de lo que es la liturgia, el diácono, bueno, inicialmente el servidor del altar y al pueblo, proclamar el evangelio, proclamar es conectar la cabeza y el corazón para el mensaje ahí de forma digna, y que se proclame el mensaje, esta buena nueva. Bueno, preparar el altar, todo lo que hicimos en resumen, invitar al saludo a la paz, distribuir lo que es la Sagrada Comunión y enviar a la comunidad a vivir el Evangelio. En nuestra parte litúrgica está lo que es recibir bautismo, asistir y bendecir a los matrimonios cuando hemos sido delegados, celebrar la exequia, impartir muchas bendiciones, dirigir la celebración de la palabra, y además, como vimos la semana pasada por nuestra ordenación, rezar diariamente lo que es la liturgia de la hora en nombre de la iglesia. Okay. Eso más o menos lo que es la parte litúrgica. Y claro, anexando lo que comentaban acá mi hermano en cuanto al evangelio, dentro de la parte litúrgica nos toca leer este evangelio, y claro, cuando nos inclinamos ante el sacerdote también viene una parte muy linda, cuando pedimos la bendición. Decimos, claro, pedimos, Padre, dame tu bendición, y ahí el sacerdote nos dice, el Señor está en tu corazón y en tus labios para que anuncies dignamente su evangelio, en el nombre del Padre, el Hijo y el Espíritu Santo, amén. Entonces, ahí ya estamos como conectados para poder dar esta buena nueva de forma como el Señor le quiere.
8: No sé si Paolo o Nachito quisieran decir algo al respecto, me parece que es muy importante lo que ha dicho Rodrigo, ¿no? en esta síntesis de ideas que, insisto, habíamos comentado en semanas anteriores, pero no lo habíamos visto de esta forma.
5: Sí, yo adhiero. Sí, adhiero a todo lo que dice Rodrigo en ese sentido, y quizás yo sumaría algo que quizás con el tiempo, no sé, yo todavía estoy partiendo recién en el ministerio, pero a mí por lo menos me gusta mucho todavía poder vivir esa dimensión que es más desconocida, que incluso uno también es servidor de la liturgia preparando sus ornamentos, ¿cachai? Pudiendo, wow, cuidando que tus ornamentos estén limpios, estén planchados. Claro, después en la vida cotidiana, en el caso de los sacerdotes, nos ayudan harto la sacristana, los sacristanes. Pero por lo menos en la etapa en que yo estoy, yo todavía me preocupo de lavar mi alba, ¿me entiendes? Planchar el alba, que, oh, Dios mío, que eso sí que el alba de tabla, ahí lo sabrán mis hermanos que lo cumplen. No sé, en el caso de ellos, si lo planchan ellos, yo que la plancho yo, es un desafío que te quede bien cuadradita. Pero creo que en eso, más que por el hecho de solo lo que se ve, sino el cariño que uno también le pone al pensar que yo preparo este ornamento no solamente por cómo se ve, sino por lo que me implica el revestirme de ellos, porque no, yo no me disfrazo en la liturgia, yo me revisto de una identidad que ya tengo por el bautismo.
8: Claro. Tiene una proyección litúrgica, claro.
5: Claro, entonces creo que en eso también quería rescatar ese sentido más oculto también, que es parte del ministerio, aunque uno no se vea.
8: Señoras y señores, es momento de hacer una breve pausa musical. A la vuelta vamos a hablar del tercer énfasis, y por ahí también siempre la experiencia de los diáconos es importante, el énfasis de la caridad. Primero la pausa musical y luego ese énfasis. Ya volvemos.

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1: Estamos de vuelta en este segundo bloque de los viernes del diaconado, en esto que se llama En Marcha, con nuestros amigos diáconos, don Rodrigo Mena, don Mauricio Ignacio Rodríguez y el gran Paolo Iancaleo. Y estamos hablando, por supuesto, de la vida pastoral del diácono. Y en estos tres énfasis del diaconado, la palabra, la liturgia, y nos queda la caridad, que, si no me equivoco, le corresponde a don Paolo Iancaleo. Hablemos de la caridad un poquito, Paolo.
2: Sí. Bueno, para mí es uno de los énfasis como que más me hace pensar en el inicio del diaconado, en el relato de hecho de los apóstoles, cuando precisamente se alude a la creación de este ministerio por una necesidad práctica, que es la atención de las viudas y de los huérfanos, el servicio de las mesas también, pensando en las primeras formas en que se fue celebrando la Eucaristía. Entonces, es como lo que surgió, ¿cierto? La necesidad para que los apóstoles pudieran pensar en este ministerio e instituyeran y pusieran sus manos a los primeros siete diáconos en la atención, ¿cierto? De aquellas personas que en ese momento eran los más débiles, los más frágiles, las viudas y los huérfanos. Entonces, por eso me hace conectar mucho con la identidad y con el origen del diaconado en la iglesia.
1: Muy bien, muy bien. Es momento de hablar de experiencias de caridad, que eso parece que es relevante porque nunca hemos tal vez enfatizado en esto, en estos capítulos. Quisimos dejarlo en esta oportunidad. A ver si el querido Nachito nos cuenta, ¿no? Esta experiencia, cómo se vive o cómo usted, Nachito, vive este énfasis tan particular.
3: Sí, sí, mire, cabe destacar que en lo social humano la caridad tiene varios aspectos: la solidaridad, que es apoyar a las personas que sufren.
1: ¿Ya?
3: Y ponerse un poco en el lugar de ellos. El altruismo, que es ayudar sin esperar nada a cambio. Y la empatía, y a veces comprender el dolor de las personas. Pero también es una virtud teologal, que va junto con la fiel esperanza, que es amar a Dios por sobre todas las cosas y a sí mismo. Y amar al hermano como a sí mismo. Entonces, cuando uno parte con esa convicción de que uno va a ayudar desinteresadamente, en nombre de Cristo, siempre en nombre de Cristo, porque Él es cabeza de nuestra iglesia. Entonces, la experiencia que uno vive en esos momentos es tan plena porque entrega a veces lo que uno no cree que puede entregar, espiritualmente hablando. Y después, cuando uno se da cuenta de lo que hace y la dimensión que uno aplica y la dimensión que uno entra de la caridad de las personas que necesitan tanto, uno queda con una satisfacción súper grande en la fe. ¿Qué quiero decir con esto? Que ratifica un poco y confirma el camino que estoy siguiendo, que es el diaconal. No sé si Rodrigo podrá decir algo, o Paolo, pero cuando uno hace estas obras y ayuda con la enseñanza, con la fe, la caridad, con un altruismo absolutamente fijo, de no esperar nada a cambio, uno se entrega por completo en el nombre de Cristo, que tanto lo necesita la sociedad actual, las diferentes culturas, las diferentes situaciones, las diferentes etnias, y por sobre todo aquellos que son de diferentes países, que es donde más se necesita ahora.
1: Paolo, en el caso tuyo, yo recuerdo, tú en algún momento desarrollaste, no sé si lo haces aún, un apostolado en Fundación Las Rosas, ¿no? Ahí hay viudas, ahí tiene que haber viudas, así como ponerlo en un contexto de que ese concepto se hace carne, ¿no? O sea, más allá que la caridad es mucho más que eso, los pequeños y las viudas. ¿Lo sigues haciendo? ¿Cómo vives esa dimensión?
2: Bueno, ahora, claro, por mi nuevo encargo pastoral en las parroquias a las que he sido destinado, obviamente no tengo la posibilidad de dedicarme de lleno a esa actividad, porque ahora mi preocupación obviamente son las viudas, los huérfanos, los que sufren de mis sectores parroquiales. Lo mismo le pasa a mis hermanos. ¿Me entiendes? Entonces, claro, quizás mi apostolado ahora ya no está enfocado en una institución en particular, sino más bien en el territorio pastoral donde yo estoy. Entonces, por ejemplo, en mi caso, una vez que ya fue ordenado, yo le pedí al padre Mauricio, mi párroco, que él me pudiera dar la posibilidad de trabajar con la pastoral social de una de las parroquias, de la parroquia del Olivo. Entonces, en todo este tiempo he estado trabajando en retomar el trabajo más organizado de la pastoral social y conformar un equipo también para precisamente seguir atendiendo esas necesidades. Porque también en esto uno no es un llanero solitario, entre comillas, ¿entiendes? No es como un mesías, sino que la caridad yo la vivo, por lo menos así lo veo en mi ministerio, en comunión con mi hermano y con la iglesia. Sí. Entonces, wow. Claro.
1: Mire, o sea, me imagino, Rodrigo, en la parroquia uno siempre se encuentra con alguien a quien ayudar, a quien servir, siempre encuentra algo, algún problema del cual hacerse cargo.
4: Sí, claramente. A veces uno tiene que, siempre tiene que darse el tiempo. Pongo un caso, misa de gallo, en la parte de liturgia, ya muy apurado, y me detuvo una persona que quería conversar conmigo, muy urgente. Tuve que detenerme a escucharlo, darme el tiempo, olvidarme la parte como Marta y María, y dedicarme de lleno a la escucha. Y se hace mucho cuando yo le dé pasar, cuando hacen un responso, cuando van a bendecir casa, no es solo el agua bendita y la bendición. Hay una conversación, ya nos damos cuenta que sobre todo con la viuda, con la gente que está muy sola, hay mucha soledad en nuestro sector, en nuestros sectores parroquiales, en las casas, hay hijos que se han ido, hay mucha gente de tercera edad que está sola, y esa visita nuestra es el acto de amor más grande que pueden recibir ellos. Entonces, las pastorales sociales, las pastorales de enfermos de nuestras comunidades, no dan clase de cómo hacer las cosas. ¿Por qué? Porque tengo señoras que van desde la mercadería, desde la escucha, hasta conseguir sendero y acompañar a las personas a controles médicos, hasta conseguir los remedios. Y lo hacen de una manera desinteresada, un corazón generoso, una caridad que a nosotros nos dan magíster en realidad. De eso tenemos que ir aprendiendo.
1: Y a veces, Nachito, llevar el sacramento a hogares, ¿no? De personas que están enfermas. Hay un trabajo importante que ustedes, me imagino, lideran.
3: Sí, mi apostolado también fue muchos años ministro extraordinario de la comunión. Por lo tanto, quedé muy ligado a esa pastoral. Y junto a la pastoral de visitadores de enfermos que tenemos en nuestras comunidades. Entonces, tengo como abuelitos regalones y familias regalones que aún visito. Independiente si le llevan la comunión, porque los ministros le llevan la comunión, a veces se la llevo yo cuando faltan ministros o son muchos. Pero ese apostolado es súper lindo porque ahí uno vive experiencias que y realidades que están más cercanas a lo que uno cree. Como siempre digo, tan cerca y tan lejos. Y son experiencias bonitas, como le decía hace un momento atrás. Y vamos haciendo ese tipo de caridad. La calidad de la escucha, del acompañamiento, de la visita, de ir a escuchar sus problemas, porque a veces los abuelitos, uno los va a ver y hablan de puras enfermedades, o hablan de los hijos, y esa capacidad de tener la escucha es muy importante. Es un lindo apostolado y la gente queda muy bien espiritualmente. Muchos de ellos después parten en el camino y... pero se van con esa sensación de que la iglesia los acompañó en todo momento. Me ha tocado acompañar a muchas personas en ese sentido. Porque tengo mis abuelitos y abuelitas regalones, que los voy a ver de vez en cuando. Y mi señora me dice, te llamó una señora del fan club, y ya sé que es una abuelita. Tengo 4 o 5 por ahí que me llaman ellas a mí, y conversamos de la vida y de sus problemas. Son mis fan club. Sobre 80 años, todo al promedio.
1: Siempre quiere, Nachito, muy bueno.
3: Entonces es una linda experiencia y un lindo servicio, un hermoso servicio. Yo le doy gracias a Dios todos los días por tener la posibilidad. Pero también nosotros tenemos hay una dimensión que es en el trabajo. En el trabajo es un poco más duro porque la gente está en un dinamismo distinto a la de las parroquias, a la de las comunidades, y uno intenta ahí entrar, siempre le preguntan algo y uno con la palabra, porque evangeliza, y la caridad va un poco ayudando a esas personas que no están siempre muy cerca de, lo, de los sacramentos.
1: Uy, Nachito, acaba de abrir un tema muy bueno. Porque imagino que a los tres, a Paolo me imagino le sale más natural, aparte que es más identificable, pero el tema de la asistencia espiritual en el trabajo, ese me imagino es un tema en sí mismo, pero también es donde se vive la caridad muy fuertemente. Imagino que, tal como lo decía Nachito, a Rodrigo y a Paolo les tiene que haber pasado lo mismo. Rodrigo.
4: Sí, sí, claramente. Aparte de ser testimonio, generalmente somos al que recurren para el tema de los consejos, para una palabra de aliento, para qué puede hacer o simplemente ir escuchando. Me recuerda hace un par de años la celebración del Día del Diácono, que se viene pronto.
1: Agosto.
4: Claro. Agosto. Claro, también un poquito. Porque el Valido decía eso. El diácono tiene esa dimensión de poder, claro, ser diácono también en el trabajo, en el metro, en la micro, ser siempre ahí servidor y poder dar esas palabras. Y me ha pasado alguna vez que me encuentro con gente de las comunidades, en las micros de acercamiento, antes del metro, puede orar por hermana que está enferma y hacemos oración ahí dentro de la misma micro. Ya no, quizá al principio daba esa, como esa vergüenza puede dar, pero ya no, ya, y la gente se contagia y se reza y hay un respeto. Y es lindo que se puedan dar esa dimensión en todo momento.
1: ¿Pero les ha pasado esto de que se acerque una persona, un conocido, alguien del departamento o del sector donde trabajan y les dice, oye, tú que eres diácono, ayúdame con esto, que estoy complicado, me quiero casar o tengo un hijo que no lo he bautizado o algo por el estilo, alguna vivencia, ¿no? Que se han acercado a ustedes por una ayuda muy particular que tal vez los diáconos ahí pueden ayudar bastante. ¿Les ha pasado eso?
3: Sí, a mí me ha pasado. De hecho, yo trabajo acá en la Municipalidad de Santiago, aquí en Plaza de Armas, y dentro del edificio consistorial, al lado hay un edificio de varios pisos, hay una capilla ecuménica. De hecho, todos los jueves, el último jueves del mes, realizamos una eucaristía en la mañana.
1: ¿Va un padre?
3: Va un sacerdote, sí. Padre Ignacio Gran, que aprovecho para mandarle un saludo.
1: Le mandamos un abrazo grande.
2: Sí, eso. Grande.
1: Un hombre del centro, un hombre del centro, muy del centro.
3: Sí, de hecho, yo tuve una linda eucaristía y una vez al mes, y también tenemos una pastoral que se llama San José Obrero. Entonces, funciona hace muchos años, yo llegué y existía. Y el fundador jubiló, entonces tomé yo como la aposta. Y también catequizamos y hacemos catequesis preautismal, por lo general preautismal. Y después se bautizan acá en la parroquia sagrada, porque es la zona centro. Entonces, hay necesidades dentro del trabajo que por horario tienen que hacerlo acá. Entonces, le acomoda mucho eso. Y es muy bonita la pastoral. La aprovecho para mandarle un gran abrazo y un saludo a todos los integrantes de Pastoral San José Obrero dentro de la Universidad de Santiago.
1: Qué notable. Paolo, cuéntame un poquito este rol o profundicemos en esto de la pastoral social, porque eso me parece interesante. Tú pediste en Nuestra Señora del Olivo sí, que te pusieran a cargo de la pastoral social. Cuéntanos algún proyecto que estén desarrollando. ¿Hay algo interesante? ¿Hay algo que te ha llamado la atención, que te mueva
2: sí,
1: en este encargo?
2: Sí, hartas cosas. Bueno, ha sido muy bonito primero poder ir reuniéndonos ahí con el equipo. Le quiero mandar un saludo a todo el equipo ahí que ayudan, la Olguita, José, el coordinador, cada una de las señoras que están ahí trabajando en la ayuda fraterna de las distintas capillas. Nosotros hemos tratado de poder ir conformando una pastoral que obviamente siga atendiendo el tema de la ayuda fraterna, el tema de las personas que están pasando una situación complicada económica, de alimentos, ¿entiende?, de necesidades básicas, de poder ayudar también a activar las redes de apoyo, ¿sí?, con el municipio, con los consultorios. También nos hemos capacitado en eso para que podamos hacerlo sin descuidar la atención espiritual, que ahí en eso estoy colaborando yo, y la idea es ir avanzando hacia también la promoción humana. De hecho, en ese ámbito logramos este año poder conseguir los fondos para hacer un taller de telar para adultos mayores, que están la mayoría de ellos viviendo situación de soledad, no necesariamente carencia económica, sino que también a veces hay otras pobrezas que nosotros no son más invisibles, pero en el caso de los adultos mayores la soledad es, como decía Ignacio también, es un factor de riesgo bien presente en nuestras comunidades. Entonces, a través de este taller, la idea es que ellos aprendan, sigan aprendiendo, pero también tengan la posibilidad de generar vínculos. Eso a mí me motiva mucho, le da mucho sentido a todo lo que celebro en la liturgia, a todo lo que rezo en la liturgia, a las horas, ¿me entiende? A todo lo que vivo espiritualmente a través del ministerio, en lo concreto. Entonces, y en eso también quiero poder también en justicia poder decir que muchas de las cosas que hemos podido implementar en esta pastoral las hemos ido aprendiendo de otra pastoral que la pastoral social de la parroquia Los Negretes, mi otra parroquia que tiene mucho más trabajado ese tema.
1: ¿Dónde están los muchachos? Que ha sido,
2: claro, que para nosotros ha sido como un modelo que nos ha ayudado mucho su experiencia.
1: Qué notable. Sí. Aprovechar una pregunta para un último análisis, o más bien una reflexión para que sea complementado por ustedes, que son los que saben. Porque tú dijiste algo muy importante, Paolo, dijiste que es como que aquí se completa, ¿no? Y así lo leo yo, es como que aquí se completa los otros dos énfasis, ¿no? En el de la caridad es donde se juega el partido que, o más bien donde tú juegas la final del campeonato que ya venía jugando en los otros dos énfasis, que tampoco se deja de jugar ese partido, ¿no? Pero ahí está como el cierre perfecto, ¿no? Es como la guinda de la torta, ¿o no?
4: Sí, correcto, porque lo que es la liturgia, lo que es la palabra, se está haciendo vida con lo que es la caridad. Es la misión que nos encomendó a través del Evangelio del Señor, servir, amar. No se puede olvidar. De hecho, como símbolo, debería estar en cada cuadro, en cada sacristía, yo me lo puse en la escuela, que es el símbolo del lavado de pies. Es el signo de mayor grandeza. Nosotros, al imitar a Cristo, a ser el Cristo servidor en la caridad, es con el signo lavado de pies, con nuestro hermano. Y es el mayor acto que tendríamos que nosotros como diáconos hacer siempre, no olvidarlo.
1: Don Nachito.
3: Sí, también está, me dejé llevar por el pensamiento. Sí, efectivamente, dentro del ministerio, en algunos enfermos practicamos las tres dimensiones, que es la palabra, la liturgia y la caridad. La palabra, porque siempre vamos a llevar un mensaje de esperanza en Cristo. La liturgia, porque muchos le llevan la comunión. Y la caridad, porque por todo lo que ya conversamos, por la compañía, por la escucha, por la ayuda espiritual que ellos pueden necesitar. Entonces, y la entrega que uno puede dar a esas personas que necesitan. Entonces, es muy lindo evaluar. Ahora estaba pensando que en un enfermito podemos ejercer esas tres dimensiones.
1: Qué bien. Y don Paolo, quedamos para el final contigo.
2: Sí, a mí este sentido de completación que tú introducías, Nicolás, a mí me hace mucho sentido desde el mismo mensaje evangélico, o sea, Jesucristo, Mateo 25, juicio final, es precisamente las preguntas donde Cristo se identifica, o sea, tuve hambre y me diste de comer, estaba enfermo y me visitaste, y es decir, se identifica con una serie de personas que están viviendo una realidad límite, y él dice en el juicio a las naciones, ¿con quién tú lo hiciste? Conmigo lo hiciste, y a la vez, cuando lo omites, también con él lo dejaste hacer, o sea, es una identificación tan clara y tan directa, con estas dimensiones que por lo mismo la caridad no puede quedar aislada del ministerio, le da sentido a todo lo que hacemos, como decía mi hermano acá, también ahí confluyen las otras dimensiones, no son aparte. Y por otro lado, también yo pensaba que importante esto mantenerlo siempre, siempre presente.
1: queremos agradecerle a los tres, a Rodrigo, a Paolo, también por supuesto a Mauricio Ignacio por habernos acompañado en esta oportunidad. Se ha pasado volando como siempre, pero porque estuvo bueno,
2: Oye, sí, pues se pasa volando.
1: así es la radio, pero se pudo hablar de todo.
2: Así es la radio.
1: Gracias por haber estado con nosotros hoy día, los tres.
2: Muchas gracias, José Luis, un gran saludo a los auditores, buen fin de semana, que el Señor los bendiga.
1: Y será hasta el próximo viernes. Familia querida,
3: un abrazo.
1: Familia querida, nos reencontramos el lunes, por mi parte, con nuestra programación habitual. De hecho, miento, nos vamos a encontrar el domingo en la misa por los 30 años de Radio María, la Catedral Metropolitana de Santiago. Gracias por haber
2: Oye,
1: estado
2: sí,
1: con nosotros.
2: Sí, ahí nos vemos.
1: Sí, ustedes están invitados, ustedes, sí, po.
2: Sí, estaremos, Dios mediante.
1: Eso, así va a ser. Gracias, familia. Que tengan muy buenas tardes. Chao.
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1: Son las 17 horas, 45 minutos.
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0: ¿Qué tal, queridos amigos? Estamos aquí en nuestro programa El Sacerdote Responde y estamos para responder las inquietudes que van saliendo en nuestra vida cristiana. Nos ha llegado la siguiente pregunta. Padre, ¿los santos escuchan nuestras oraciones? La Iglesia cree, queridos amigos, en la comunión de los santos, es decir, en la unión espiritual entre quienes peregrinan en la tierra y quienes se van purificando y quienes ya gozan de la visión de Dios. Pedir la intercesión de un santo es semejante a pedir la oración de un amigo, con la diferencia de que ese amigo ya contempla a Dios cara a cara. Los santos, como lo hemos dicho otras veces, no reemplazan a Cristo, sino que nos conducen a Él y presentan nuestras súplicas ante Él. Por eso, claro que los santos escuchan tu oración y escuchan tu plegaria. Te invito a poder venerarlos y a levantar la intercesión de ellos para que puedan ayudarte en la vida cotidiana. Te mando un abrazo grande y que Dios te bendiga.
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1: Son las 18 horas en punto.
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0: Muy buenas tardes, amigos y amigas de Radio María. Aquí estamos en La Voz del Atardecer junto a Pepe Nicolás. ¿Cómo estás, Pepe, esta tarde?
1: Muy bien, contento.
0: Amanecimos con lluvia.
1: Sí, amanecimos con lluvia, heladita la mañana, pero también con la esperanza que llega el sábado. Y el sábado siempre es un gran día.
0: Porque tú dices, ¿por qué no vamos a trabajar?
1: Claro, puede ser.
0: ¿Es día de descanso? ¿Por eso lo dices tú?
1: Como decía, había un programa de televisión que le fue muy mal el año 88, que es más o menos el mismo año de la película que vamos a hablar hoy día, que se llamaba ¿Por qué hoy es sábado? Yo creo que eso refleja muy bien el por qué hoy es sábado, ¿no? Un día para descansar.
0: Y además que descansar con tiempo feo, a mí me gusta mucho. Como sí, que dan ganas de estar en la casa, hacer sopa y pilla, estar en familia.
1: Sí, es verdad eso.
0: ¿Tú vas los sábados a la cárcel, Pepe? ¿Tú
1: los domingos?
0: Los domingos.
1: Los domingos, sí, los domingos. Por eso el sábado es el día para mí.
0: Ya.
1: Para mí, para leer, etcétera, etcétera. Y el domingo es el día para el apostolado. Hay gente que va al revés, ¿eh? Que el día sábado es el del apostolado y el domingo para descansar. Pero ahí depende de cada cual, cada uno lo adapta a las condiciones de vida.
0: Pero
1: que
0: lo
1: tenga.
0: Bueno es tener un tiempo para los demás.
1: También, por supuesto. Y también el sábado no solo para mí, ¿eh? El sábado también es para mi mamá cuando voy a Viña. Eso. Entonces voy repartiendo, o para mí o para mi mamá. No siempre para mí. No puede ser siempre para mí.
0: Eso me encanta, porque dices lo que decía el Papa Juan Pablo II, que es vivir para los demás, que eso es muy bonito como leitmotiv de la vida. Hay gente que vive, bueno, es interesante cuestionarse el leitmotiv, el motivo principal por el que uno vive, y acá, y con eso te doy el pie para hablar de esta película, porque yo creo que tiene que ver con eso, ¿no? ¿Para qué
1: película,
0: uno vive?
1: Sí, esta es una película maravillosa, a mí me encanta esta película, se llama El campo de los sueños. Esta es una película que está ambientada en el año 1988. El protagonista es un agricultor de Iowa llamado Ray Kinsella, interpretado por Kevin Costner.
0: Un hombre, joven, sí, Kevin Costner.
1: 30 y menos, era menor que yo, tenía como 33 años cuando hice
0: sí,
1: esta película.
0: Muy joven.
1: Un hombre casado y padre de una hija. Kinsella tiene 36 años, mi edad de hecho, pero Costner era más joven, ¿eh?, que los 36 años y ha vivido la época de mayor efervescencia política y social de los Estados Unidos. La única pena con la que carga fue haberse peleado con su difunto padre. Su papá, a quien un día dejó de ver para siempre, era fanático del béisbol, un deporte que para mí, incluso después de esta película, es inexplicable. Entre las siembras de maíz, escucho una voz que le dice, si la construyes, él vendrá. Así nomás.
0: Es una película un poquito surrealista.
1: Claro que sí.
0: Hay que tener como una apertura de mente para poderle verla.
1: Claro.
0: Ya, creo que es una película familiar, ¿cierto?
1: Absolutamente, muy familiar. O sea, que no tiene nada que uno diga, no, esto está lejos, algún chistecito, pero es una película que ofrece mucho más, ¿sabes? Mucho más que un chistecito, o que una broma, o que algo. No, ofrece una experiencia, básicamente.
0: Es muy bonito, porque cuando, como tú estás diciendo ahora, o continúa, perdona.
1: Que no, no.
0: El tema que escucha, que él escucha una voz, hoy, y tantas veces, yo creo que uno en la vida, si es sincero con uno mismo, uno escucha voces.
1: Efectivamente.
0: Sí, ¿no? En el interior.
1: Sí, po. De hecho, la voz de Dios, o sea, la voz de Dios es una realidad, ¿no?
0: Total.
1: Había un sacerdote, el padre Kentenis, que decía las voces, hablaba de las voces del tiempo, las voces del ser y las voces del alma.
0: Bueno, este programa se llama La Voz del Atardecer.
1: Claro,
0: o sea,
1: que sí.
0: El concepto voz, ¿no? Y a propósito de eso, a veces me han preguntado, oye, pero ¿cómo escuchar la voz de Dios en esta época? Y pienso, la primera voz de Dios es el Evangelio, ¿no?
1: Claro que sí.
0: Ahí está la voz de Dios, lo que quiere decir.
1: Absolutamente. Evangelio, que es un género literario, según me explicaba en el domingo.
0: ¿Ah, en serio?
1: Un género literario.
0: Mira, pero eso lo encuentro muy bonito. Entonces, este hombre, tú estabas contándonos que escuchaba una voz.
1: Efectivamente. Y le dijo, si la construyes, él vendrá. Después le dice otras cosas, ya en la medida que va cumpliendo con ciertas tareas. Es como si cuando Dios le hablaba a Abraham o a Moisés, ¿no?, a los padres de la iglesia, de alguna u otra forma, les iba pidiendo tareas, y esas tareas las iban cumpliendo, un poco lo que le pasa al personaje de Kevin Costner, y va viviendo experiencias según esto que le va relatando esta voz, ¿no?, esta voz que no es una voz, que es como una voz interior, pero es una voz que le habla desde afuera, es una voz para él desconocida.
0: Total.
1: La palabra Dios nunca se menciona en la película, pero en el fondo Dios está muy presente.
0: Exactamente, y es muy bonito también eso que tú nombras, Pepe, la docilidad de él, y que uno también encuentra en los patriarcas, ¿no? La docilidad de Abraham, la docilidad de Jacob, la docilidad de Moisés, que también se rebelaba y le decía a Dios, oiga, yo soy tartamudo, ¿cómo voy a...?
1: Y él también en algún momento le parece esto inexplicable, o también hasta el último momento tiene actitudes que le ocurren a uno, ¿no?
0: Esto, Kevin Costner dice
1: la,
0: esto.
1: La primacía en el yo, que a uno le pasa más seguido de lo que uno cree. Y aquí está presente en esta película. No, es tremendo, es
0: sí,
1: tremendo.
0: Por eso te digo, es esa como tensión que uno tiene interna y decir, a ver, soy dócil a lo que quiere Dios de mí, lo he podido descubrir. Y si tengo dudas, como acudir al Evangelio. A mí, o sea, y lo veo ya cuando tengo dudas de qué hacer, digo las parábolas, ahí está todo. Si uno va a las parábolas, hay momentos que son para golpear la puerta y rezar, rezar, rezar, rezar. Otras veces uno tiene que hacer como el buen samaritano, ¿no?
1: Actuar.
0: Y con gente que uno no conoce, sí, con personas que... No sé, como que escucharle esa voz interior de la conciencia que también ahí habla el Espíritu Santo. Yo eso... Bueno, y él, como tú dices, le empieza a hablar esta voz y quema las naves. Porque en el fondo él... tenía un valioso campo de hartos metros más. Es muy lindo porque es la típica como el campo americano, ¿no?
1: Tenía un recurso a mano para poder alimentar a su familia, vivir, etcétera, etcétera.
0: Y quema las naves y siguiendo esta voz, hace una cancha de béisbol.
1: Efectivamente.
0: Y todo ahí, el mundo lo mira como...
1: ¿Qué hago con esto? ¿Qué hago con esto? Y empieza a vivir una experiencia sobrenatural en torno a ese estadio de béisbol, ¿no? Y que lo van acercando a esta figura del padre, de este padre que ya ha muerto, con el que tuvo una relación inconclusa, ¿no? Con el que nunca pudo despedirse, ¿no? A través de distintas personas. Primero con un, digamos, el espíritu de un jugador de béisbol que se le aparece, que es Pies Descalzos.
0: Sí.
1: Joe
0: Jackson.
1: Efectivamente. Y después con un escritor, que era el escritor preferido de su generación, que es Terence Mann, que ya después vamos a ver, está inspirado en un escritor real que se llama, de apellido Salinger, ¿no? Que es un escritor que escribió un libro muy famoso en Estados Unidos.
0: El guardián entre el centeno.
1: El mismo, el guardián entre el centeno, y que él además, si usted compra cualquier libro, nunca aparece explicada la trama. Y él además no tiene apariciones públicas. Es una persona muy hermética este Salinger. Pero ya vamos a hablar un poco de eso porque hay una anécdota ahí con Salinger.
0: Ya, bueno, él empieza, yo lo que rescato de esta película es que yo siento que uno, si tú eres adulto joven, te puedes ver reflejado, ¿ya? Porque él empieza a hacer este, y hay como una analogía súper entretenida y divertida que uno se ríe porque conecta con este personaje, claro, con este protagonista. Empieza a quemar su, o sea, corta su campo de maíz y hace esta cancha
1: de béisbol.
0: Nadie entiende nada, la gente para el auto, el pueblo entero, típico pueblito americano, que todos se conocen, a mirar la locura que está haciendo, ya, de hecho hay un diálogo en que le dice, me parece que es un hermano de ella, ¿no? Y le dice, o sea, eres el, hazme reír de todo este pueblo, todo, que te tengo que ayudar a rescatar el campo, bueno.
1: Claro, hay un cuñado de él que le dice, no, realmente tú estás loco, estás perdiendo plata, te van a embargar, lo vas a perder. Y este parece que este hermano político, podríamos decir, lo subsidiaba.
0: Sí.
1: Lo subsidiaba.
0: Y eso no capté la película, pero sí me sentí reflejada en que muchas veces uno toma decisiones, ¿ya? Y en ese sentido seguimos siendo como que creo que una persona coherente cristiana, sigue siendo loca, como
1: claro,
0: que tú dices, oye, estás esperando el tercer hijo, el cuarto, el quinto, a veces el sexto, y el mundo, y quizás tu misma familia te mira con ojos de demente, ¿ya?
1: Claro.
0: O tú dices, quiero seguir una vocación que me gusta la filosofía, o una vocación religiosa.
1: O quiero ser periodista,
0: una...
1: Un clásico.
0: Claro.
1: Sí,
0: que,
1: bueno,
0: de hecho, te cuento una cosa, que en el seminario,
1: ¿ya?
0: De comunicación de iglesia que fuimos esta semana, ya me tocó almorzar con varios obispos y dos periodistas, ¿ya?
1: Ya.
0: Que eran los vicerrectores de las universidades, de la Católica y de la Los Andes.
1: Perfecto.
0: Y fíjate que todos hablamos de la vocación y cómo habíamos enfrentado este llamado, tanto vocacional, porque igual la vocación periodística es una vocación al servicio de los otros, ¿no?
1: Totalmente.
0: Y los obispos también contaban cómo le habían dicho a sus familias que querían ser sacerdotes. Y de hecho, uno le había dicho a su mamá, después de estudiar un año comercial, que quería estudiar teología, ¿ya? Y la mamá pensó que el hijo estudiaba teología sin hacer el link que estaba estudiando para ser sacerdote, ¿ya? Entonces, como lo que hablamos, que hay vocaciones, también otro que cuando dijo que quería ser periodista, su papá como que enmudecieron durante un buen tiempo. Y cómo seguir tus sueños o ser coherente con tu conciencia muchas veces puede provocar una reacción adversa en los demás. Eso, o sea, veces, que hay que contar con ellos.
1: Incluso en uno mismo, ¿cómo se me va a ocurrir esto? Estoy loco.
0: Sí, po. Sí, sí, como que decir...
1: Tengo la vida armada.
0: Tal cual, tal cual. Sí. Oye, irte a misionar. ¿Cuánta gente joven hoy día, en vez de irse al sudeste asiático, que me parece un plan genial, pero se dedican a dar años en África, a ayudar en misiones?
1: Claro.
0: Ya, amén. Y he visto, fíjate, gente mayor. La mamá de una amiga mía, a ver si está escuchando, la mamá de la Kika Super, que es una mujer mayor,
1: super
0: es una super mujer, se llama Francisca también, y tiene 60 y largos, ya. Y se fue a África tres meses a ayudar.
1: Super Lola.
0: Entonces uno dice, ¿cómo el proyecto de vida se puede ir reinventando y cómo Dios te lo va reinventando, ¿no?
1: La vida no se agota, la vida no se agota, eso es lo importante, queridos auditores. Ahora, ¿de dónde surgió esta historia? Mire, esta historia está basada en el libro de W.P. Kinsella llamado Pies Descalzos Joe. Recordemos, el protagonista se llama, también es de apellido Kinsella, se llama Ray Kinsella. Por lo tanto, podríamos decir que esta es una autoficción, aunque es bien ficción. Donde el béisbol es un aderezo de lo realmente importante, la relación padre-hijo. El director Phil Alden Robinson había leído la obra en 1981 y le gustó tanto que la mostró a los productores Lawrence y Charles Gordon. Lawrence sugirió una adaptación a los estudios de la 20th Century Fox, donde él trabajaba y del que finalmente sería presidente. Pero la compañía rechazó la propuesta, ya que la consideraron un poco esotérica y de poco valor comercial, un poco como la cancha de béisbol. Uh-huh. ¿Ah? De igual forma, ¿bien? Quien se convertiría en el director artístico de El Campo de los Sueños, que es John Lindley, opinaba que era difícil adaptar el libro, pues consideraba el tema demasiado atípico. De todos modos, Robinson continuó escribiendo el guión y también se comunicaba con Kinsella para cualquier consejo. Cuando Gordon dejó de trabajar en los estudios de la Fox, recomendó la adaptación de Shoeless Joe a Universal Studios, que dijo, ya, vamos con esta película.
0: Ellos creyeron.
1: Claro que sí, de hecho, después Phil Alden Robinson hizo otras películas con
0: Universal,
1: como Los Figones, una película donde también actúa uno de los actores de este reparto, que es James Earl Jones, donde protagoniza Robert Redford. Y él agregó en el texto cinematográfico algo que estaba de forma explícita, que no estaba de forma explícita en el libro: la redención de los protagonistas. Para el caso, Ray Kinsella quería reconciliarse con su padre fallecido, Shoeless Joe Jackson, interpretado por Ray Liotta, que es este espíritu del jugador que se le aparece, debía recuperar su honorabilidad.
0: Eso te iba a decir, tenían que terminar la carrera que habían terminado muy mal, ¿no? La carrera deportiva.
1: De eso se trata. Y Moonlight Graham, a quien le dio vida el gran Burt Lancaster, ansiaba tomar el bate en un juego de grandes ligas que por 70 años había deseado. Eso era todo. ¿Ah? Un personaje especial creado para la película es el de Terence Mann, interpretado por James Earl Jones, ¿no? Famoso por la voz de Lord Vader, ¿no? Uh-huh. Que es un escritor que creó una novela que tiene como personaje al padre de Kinsella, ¿ah? Elemento fundamental de esta película. Este carácter no se encuentra en el libro, en cambio existe el del autor J.D. Salinger, a quien Kinsella admiraba. Al enterarse que había sido mencionado en el libro, a Salinger no le gustó la idea y amenazó con demandar si ese personaje era retomado en una película o programa de televisión.
0: Mira, es que Salinger era un personaje bien oscuro.
1: Era un tipo, bueno, hay autores, hay directores de cine, Terrence Malick, hay una escritora, Elena Ferrante.
0: Yo me leí que hizo una biografía de Salinger.
1: ¿Quién, Ferrante?
0: ¿Sí o no?
1: Pero
0: no,
1: ella es como del mismo perfil también, que no le gusta que la vean, que no hay.
0: Pero es que hay una biografía que hizo la hija, nos fuimos para otro tema.
1: No, pero está bueno.
0: Pero y la creo que la hija te voy a buscar.
1: Pero este tipo es una leyenda en Estados Unidos.
0: Sí, ¿verdad? sí. Pero fíjate que yo me leí la biografía de este hombre y no la pude terminar. Porque era tan dura. Ya peleó en la Segunda Guerra, un tipo que se fue a vivir en un bosque con su señora, tuvieron una hija. Una vida muy dura, muy... La gente después de una guerra se dice fácil, pero no queda igual, sino que se lo pregunten a los veteranos.
1: Es verdad. No, si te queda una herida
0: y eso siempre
1: espiritual,
0: ¿eh? Yo siempre he pensado, Pepe, que eso va a ser una diferencia gigante entre Europa y quizás los pueblos de América, que no hemos tenido una guerra en los últimos 200 años. Acá todavía en Europa hay abuelos, tíos abuelos, bisabuelos que perdieron la vida. Y eso hace que cambie la idiosincrasia de un país. Cuando tú has peleado al lado de alguien que le pones tu vida en sus manos, te da lo mismo que sea carnicero, que sea intelectual. Se crea un trasvasaje social mucho menos sólido y más flexible que el que tenemos en América.
1: Totalmente. Mire, le comento, dispersar un poquito más esto, hay una película que seguramente usted la ha visto que se llama Rescatando al Soldado Ryan.
0: Sí.
1: Y en un momento el protagonista, que Tom Hanks, el capitán Miller, dice: por cada hombre que mato me siento más lejos de mi hogar. Wow.
0: Tal cual. Y de hecho, las grandes universidades, Oxford, tú ibas por los cursos en esa época, en la primera y en la segunda, y estaban las listas afuera de los cursos, porque en el fondo partieron esos chiquillos universitarios a la guerra, y tenían las listas de los cursos, y en el fondo quedaba uno vivo, cursos completos, desaparecido, muerto. Entonces, en el fondo, es un cambio vital en un país. Ahora, volviendo a la película.
1: Volvamos a la película.
0: Pero vamos a ir a un bloque de música y ya volvemos. 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

0: Estamos de vuelta acá en Radio María con el gran Pepe Nicolás hablando de una película. No, imagínate. Hablando de una película preciosa.
1: El campo de los sueños.
0: Sí, súper recomendable para verla en familia.
1: Con Jara Catalán en los mandos técnicos.
0: Tal cual. Sí. Y que nos ha dado mucho tema para conversar en esta Voz del Atardecer. Seguramente usted se está yendo de vuelta a su casa. Le contamos que antes de abordar este tema, invitarlos a todos los que están en Santiago, el domingo a las 12 va a ser nuestra misa, Pepe, de aniversario de los 30 años.
1: Yes, sir. Yes, miss.
0: Muy bonita. Va a haber mucho voluntario. Vamos a tener unas ofrendas muy significativas para nosotros. La va a celebrar el Cardenal Tomalí, que también... es muy muy importante para nosotros trabajar junto a la iglesia, no es algo muy simbólico.
1: Absolutamente, no, y es muy bonito que esté él, es muy bonito que esté.
0: Sí, cierto, sí. Porque la iglesia.
1: Y que estén
0: la radio...
1: ustedes, queridos auditores, es hermoso.
0: Sí, así que los invitamos. Sabemos que va a estar lloviendo, va a estar difícil.
1: Que se puede.
0: Pero nos encantaría estar con todos, porque, bueno, la Radio María nace para ustedes, ¿cierto? Nosotros somos meros instrumentos. ¿Cierto? Para aquellos que nos escuchan y se acompañan y rezan y se acercan un poquito más a Jesús a través de esta voz.
1: Así es.
0: Bueno, vamos a la película, bebé.
1: ¿Qué analogía con nuestra fe se puede hacer a partir de esta película? A ver, yo tengo tres elementos, yo creo que ya hemos conversado dos, uno más bien. Entonces lo vamos a sintetizar. La voz de Dios. El Creador se manifiesta como una voz misteriosa. Me gusta pensar que esa voz que habla Kinsella en tres momentos de la película es el Señor que mandata a uno de los trabajadores de su mies para que cumplan con su voluntad. Aquí está la invitación de iniciar un camino de crecimiento personal desde el perdón que restaura y permite la construcción del reino. Sintetizo una idea que usted ya dijo.
0: Tal cual.
1: Sí. La construcción del reino es el segundo concepto. La cancha de béisbol, spoiler, se debe construir... implicará un sacrificio monetario y cuya certeza solo está firmada en la esperanza a algo desconocido e inexplicable. El reino puede ser una realidad terrenal, además de una esperanza hacia el más allá. Eso.
0: Mira, eso lo quiero complementar, Pepe. Me vino a la mente. ¿Te has fijado que en los colegios muchas veces tienen lemas, ya? Y que este lema está puesto a veces en un panel o en la puerta del colegio, a veces en las capillas. Y me acuerdo de la capilla del colegio de mis hijos, que la más la abren, entonces uno puede ir bastante seguido. Y tiene el lema de vale la pena. Y me hace sentido con lo que dices tú, como que el reino de Dios vale la pena. Y muchas decisiones que uno va tomando en la vida... comprometerse, ya.
1: Totalmente.
0: Vivir para los demás.
1: Totalmente.
0: A veces ir a misa el domingo, no ir a misa, uno tiene esa como, ay, va, voy o no voy. Vale la pena, vale la pena. Y quizá es bueno repetírselo, el cielo vale la pena, todo vale la pena. Y entre cada gesto de amor que hacemos, estoy quizá hablando de más, pero
1: cuando
0: uno prepara ese cake en familia para todos y que un acto de servicio, porque uno podría estar haciendo otra cosa, quizá, vale la pena. Cuando uno cuida a un enfermo o va a ver un enfermo, vale la pena. Porque es estar haciendo cuando tú tienes una experiencia tan linda, Pepe, en la cárcel.
1: Sí, mi familia. Yo lo comentaba fuera de micrófono, mi familia acá en Santiago son ellas.
0: ¿Te fijas o no? Vale la pena. Vale la pena acompañar, llevar a los niños a veces que uno tiene... que terapias con ellos, no sé qué, vale la pena porque estás ayudándolos a hacer su proyecto de vida y eso es el proyecto de Dios, el reino de Dios, ¿no? Vale la pena, aunque hay veces que nos desilusionemos, hay veces que nos cansemos, hay veces que salen piedras al camino, hay veces que cuesta ser fiel a ese reino de Dios, vale la pena, vale la pena, vale la pena comenzar y recomenzar las veces que sea necesario. Y yo creo que él también tuvo sus momentos de duda, ¿no? El personaje principal.
1: Claro, los tuvo claramente, ¿ah? ¿Eh? Tengo un tercer elemento.
0: Dale.
1: A ver, la peregrinación. El cristiano camina hacia algo, peregrina en busca de aquello que mueve su espíritu. En esta película ese viaje va desarrollándose en distintas formas. La escena final es más evidente porque nos habla de la cancha de béisbol como un lugar de peregrinación, como lo es un santuario. Y los santuarios son espacios que honran al Señor.
0: ¡Qué cierto! Sí, fíjate que tenemos a veces poca cultura. A mí me llama la atención que en mi familia en general no se iba tanto, pero en muchas familias está muy arraigado esta piedad popular tan bonita de acudir. Claro. Te quiero contar que hace un par de años me tocó asistir en la noche a la peregrinación de Lo Vázquez.
1: Claro, porque usted estuvo muy vinculada a ese santuario, lindo santuario ese.
0: Y sabes que el pueblo chileno, Pepe, nos da lecciones.
1: Bueno,
0: o sea,
1: 200.000 personas.
0: Y 2 millones también.
1: ¿Y dos palitos también, dice usted, gente?
0: Sí,
1: está
0: bien. Sí, la Virgen, de hecho, cuando la Virgen de Lo Vázquez visitó La Moneda, ya mucha gente la fue a ver. O sea, el sentido de peregrinación y de contar con esa presencia sobrenatural. O sea, porque para peregrinar hay un paso antes. Yo creo que el final de una escalera es llegar a la peregrinación. Pero antes tienes que reconocerte necesitado de ayuda. Tú vas a alguien a darle las gracias o a pedirle ayuda, ¿cierto?
1: Efectivamente.
0: Y es tan bonito y es tan propio nuestro sabernos necesitados, que no estamos completos, que el Señor te completa con lo que a ti te falta, ¿no? Y en este sentido, la madre. ¿Te acuerdas cuando fuimos a Lourdes en febrero?
1: Por supuesto, sí. Yo fui a Lourdes en febrero y después fui al otro Lourdes, al de.
0: Sí, po.
1: Al original.
0: Y ahí tú tuviste una experiencia.
1: Bueno, fue una preparación la que hicimos. Yo lo tomé cuando fuimos a Lourdes como una preparación, sí.
0: Bueno, ¿y tú qué viste en ese santuario, Pepe?
1: Mucha fe. Vi gente que llegaba en condiciones muy malas, físicamente y médicamente, pero lo hacía con una alegría.
0: Con un gozo.
1: Entregados a lo que iban a vivir. Eso es muy bonito.
0: Mira.
1: Sí.
0: Y además
1: debe ser,
0: viste.
1: Algunos dicen que es el santuario más bonito del mundo. No lo sé, tiene que haber más santuarios, pero debe ser uno particularmente bonito, el de Lourdes.
0: Pero sobre todo tú rescatas un acto de fe.
1: Sí.
0: Más que todo porque hay unos que salen curados, otros no. Y solo porque saber que ahí tuvo la presencia de la Virgen.
1: Claro que sí, que le habló una niña de 14 años.
0: ¿Cuántas personas cabrán en Fátima, allá en Francia?
1: Uf, no, cientos de miles. Cientos.
0: Mira.
1: De miles. Sí. El Papa va pronto, en septiembre creo, ¿no?
0: ¿En serio?
1: Sí.
0: No lo sé. Yo solo me estoy preparando y viendo Papa aquí en.
1: ¿Qué quiere usted? ¿Quiere comer lomo saltado?
0: Claro.
1: Bife de
0: quiero
1: chorizo.
0: Quiero ir a Argentina, quiero ir a Perú, quiero ir a Uruguay.
1: Frola,
0: yo creo que es una buena instancia para invitar a nuestro auditorio a que se puedan hacer el esfuerzo de ir a Perú a ver al Papa o a.
1: Voy a ganar unos pasajes para Radio María.
0: Claro.
1: Hicimos esta campaña para el cónclave, no nos resultó, pero un pasaje a Perú. Son tres pasajes de ida y vuelta.
0: Son tres pasajes de ida y vuelta. No, imagínate.
1: Mandamos a un periodista. Por la ocasión.
0: Por viaje,
1: claro,
0: pero
1: uno Argentina, otro Perú y otro Uruguay.
0: A mí me haría mucha ilusión, o sea, creo que hay que llenarse el corazón de amor al Papa, este sí. Papa que nos quiere tanto, ¿no? Y que se ha transformado en una luz que ha iluminado el mundo.
1: Claro.
0: ¿Cierto? Y ha dado una respuesta fuerte, clara, golpeada frente a algunas confusiones o algunos tipos de liderazgo que no son tan positivos, creo.
1: Efectivamente. Ahora, ¿de qué se trata esta película? Ya, pero para la tontera, mira. Yo creo que esta película se trata del cuarto mandamiento. ¿Cómo podemos vivir una vida plena si no honramos la figura de quienes nos formaron? La vida de Rey Kinsella no está completa debido a la barrera que ha puesto con su progenitor. Con la muerte de él, cree que esa es una batalla perdida. Pero esa voz misteriosa le va dando señales que de a poco lo van disponiendo a creer lo contrario. Todavía puede honrar a su padre.
0: Eso es una mirada. Yo tengo otra.
1: Dele nomás, juegue.
0: Para mí, esta película me invita a vivir los sueños como una vocación. Porque yo creo que muchas veces nos quejamos del presente. No tengo plata, está lloviendo, estoy agobiada por el trabajo, estoy agobiada porque mi marido está enfermo, no sé, ¿no? ¿Por qué tengo solo un auto? ¿Por qué no? Porque de tantas cosas nos agobiamos, ¿por qué no me vienen a ver los hijos? Ya. Y uno dice, pero ¿cuánto estoy haciendo yo como protagonista para acercar la vida que yo quiero tener? O sea, ¿cuánto estoy haciendo yo de manera ejecutiva? ¿Cuánto hago?
1: Activamente. Pues.
0: Activamente para alcanzar el sueño de vida que yo quiero tener. ¿Te fijas o no?
1: Sí.
0: Porque a veces solo nos quedamos en la queja.
1: Me da sentido.
0: ¿Ya? Pero decimos, oye, no sé, po. Quiero que me alcance a final de mes. Pero me pregunto a mí misma, ¿tengo un plan de ahorros? ¿Estoy llevando una cuenta y digo, ya puedo prescindir de esto, puedo prescindir de lo otro? Te fijas, haciendo lo mismo no vas a te vas a seguir hundiendo. En cambio, para acercarte a tu sueño, ¿y qué es lo que hace él en el fondo?
1: Cambia switch, como dice.
0: O sea, él se activa. Él se activa. Él estaba frustrado. Él quería que su vida hiciera algo que mereciera la pena, porque dice.
1: Sí, po.
0: En un principio de la película dice.
1: No, muy buena la como cuenta su vida al principio.
0: Sí, dice: tengo 36 años y quiero. O sea, mi vida no puede ser esto. ¿Te fijas o no? O sea, no puedo tener un matrimonio deprimido y no hacer nada y conformarnos y vivimos quejándonos del otro, ¿ya? O no tengo amigos, o no conozco a mi futuro pareja, pero si no hago nada.
1: No, pues, estoy
0: ¿te fijas o no? Sigo con sobrepeso, sigo o no voy a terapia, o no me ayudo. Bueno, hay que activarse.
1: No me mido.
0: Claro.
1: Sí, totalmente de acuerdo.
0: Y Dios nos pide que nos activemos, porque a eso vino, ¿no?
1: Efectivamente. Nos queda una pregunta, porque sé que hay que ir a cumplir con otros deberes, pese a que son las 18 y tanto. ¿Por qué hay que ver esta película? Fíjese que yo me fijo en un evangelio. Si usted tiene otro, no se preocupe.
0: No.
1: Del Santo Evangelio según San Lucas. En aquel tiempo los fariseos le preguntaron a Jesús, ¿cuándo llegará el reino de Dios? Jesús le respondió, el reino de Dios no llega aparatosamente. No se podrá decir está aquí o está allá, porque el reino de Dios ya está entre ustedes. Les dijo entonces a sus discípulos, llegará un tiempo en que ustedes desearán disfrutar siquiera un solo día de la presencia del Hijo del Hombre y no podrán. Entonces les dirán, está aquí o está allá, pero no vayan corriendo a ver, pues así como el fulgor del relámpago brilla de un extremo a otro del cielo, así será la venida del Hijo del Hombre en su día. Pero antes tienen que padecer mucho y ser rechazados por los hombres de esta generación. Dios hace que lo incomprensible sea comprensible, que la pena sea esperanza, que el recuerdo vivido como oración nos reconcilie con nuestro pasado. No rezamos por nuestros deudos por mera formalidad, sino para comulgar con ellos en la esperanza del reino presente. De eso trata esta película.
0: O sea que no puedo agregar nada más.
1: No, pues siempre puede.
0: Que tengan todos una buena tarde.
1: Que lo puede
0: Pepe,
1: hacer
0: como siempre, tus películas son lo máximo.
1: No, qué bueno que hayas gustado a mí. Me dio mucha pena, sí, debo confesarlo. Este escritor, lamentablemente, tuvo un final muy triste. No sé si el escritor del que se basa este libro, del que se basa esta película, tuvo un final muy triste, una muerte muy, muy penosa. Pero aún así creo que la misericordia de Dios es grande.
0: Y le dio
1: la posibilidad de escribir esto, que fue adaptado a una película, y la película, yo el libro, debo confesar, no lo he leído, pero la película la vi y logra captar esto que acabamos de decir, que creo que es muy manifiesto y que hace que la gente tenga que ir a verla.
0: Muchas gracias, Pepe. Eso. Que tengan un buen fin de semana. Los esperamos el domingo y continúen en la compañía de Radio María con el Rosario y después la Santa Misa. 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
1: 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Hoy, 31 de julio, recordamos a San Ignacio de Loyola. San Ignacio nació en 1491 en el norte de España, cerca de los Montes Pirineos. Entró a la carrera militar, pero en 1521, a la edad de 30 años, siendo ya capitán, fue gravemente herido. Los vencedores lo enviaron a su castillo de Loyola para que fuera tratado de su herida. Mientras estaba en convalecencia, pidió que le llevaran novelas de caballería llenas de narraciones inventadas e imaginarias, pero su hermana le dijo que no tenía más libros que La Vida de Cristo y El Año Cristiano, o sea, la historia del santo de cada día. Y mientras leía las historias de los grandes santos, pensaba, ¿y por qué no tratar de imitarlos?

0: mientras se proponía seriamente convertirse, una noche se le apareció Nuestra Señora con su Hijo Santísimo. Desde entonces, se propuso no dedicarse a servir a gobernantes de la tierra, sino al Rey del Cielo. Apenas terminó su convalecencia, se fue en peregrinación al famoso santuario de la Virgen de Montserrat. Allí tomó el serio propósito de dedicarse a hacer penitencia por sus pecados. Después de unos días en los cuales sentía mucho gozo y consuelo en la oración, empezó a sentir aburrimiento y cansancio por todo lo que fuera espiritual. A esta crisis de desgano le llaman los sabios la noche oscura del alma. Es un estado dificultoso que cada uno tiene que pasar para que se convenza de que los consuelos que siente en la oración no se los merece, sino que son un regalo gratuito de Dios. Luego le llegó otra enfermedad espiritual muy fastidiosa, los escrúpulos, o sea el imaginarse que todo es pecado. Esto casi lo lleva a la desesperación. Pero iba anotando todo lo que le sucedía y lo que sentía, y estos datos le proporcionaron después mucha habilidad para poder dirigir espiritualmente a otros convertidos y, según sus propias experiencias, poderles enseñar el camino de la santidad. A los 33 años, empezó como estudiante de colegio en Barcelona, España, y luego se fue a París a estudiar en su famosa Universidad de la Sorbona. Allá formó un grupo con 6 compañeros que se han hecho famosos porque con ellos fundó la Compañía de Jesús. Se fueron a Roma y el Papa Pablo III les recibió muy bien y les dio permiso para ser ordenados sacerdotes. Ignacio esperó un año desde el día de su ordenación hasta el día de la celebración de su primera misa para prepararse lo mejor posible a celebrarla con todo fervor. En 1540 el Papa Pablo III aprobó su comunidad llamada Compañía de Jesús o Jesuitas. El superior general de la nueva comunidad fue San Ignacio hasta su muerte. Su lema era «Todo para mayor gloria de Dios». Y a ello dirigía todas sus acciones, palabras y pensamientos, a que Dios fuera más conocido, más amado y mejor obedecido. Como casi cada año se enfermaba y después volvía a obtener la curación, cuando le vino la última enfermedad, nadie se imaginó que se iba a morir, y murió súbitamente el 31 de julio de 1556, a la edad de 65 años. En 1622, el Papa lo declaró santo. Su comunidad de jesuitas es la más numerosa en la Iglesia Católica.
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0: 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Radio María te indica la hora.
1: Son las 19 horas en punto.
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0: Misterios del Santo Rosario. Misterios dolorosos. En el nombre del Padre, y del Hijo, y del Espíritu Santo. Dios mío, ven en mi auxilio.
1: Señor, date prisa en socorrerme.
0: Gloria al Padre, y al Hijo, y al Espíritu Santo.
1: Como era en el principio, ahora y siempre, por los siglos de los siglos. Amén. Creo en Dios Padre Todopoderoso, Creador del cielo y de la tierra. Creo en Jesucristo, su único Hijo, nuestro Señor, que fue concebido por obra y gracia del Espíritu Santo. Nació de Santa María Virgen, padeció bajo el poder de Poncio Pilato, fue crucificado, muerto y sepultado, descendió a los infiernos, al tercer día resucitó de entre los muertos, subió a los cielos, y está sentado a la derecha de Dios Padre Todopoderoso. Desde allí ha de venir a juzgar a los vivos y a los muertos. Creo en el Espíritu Santo, la Santa Iglesia Católica, la comunión de los santos, el perdón de los pecados, la resurrección de la carne y la vida eterna. Amén.
0: Primer misterio doloroso: la oración en el huerto.

0: Padre nuestro que estás en el cielo, santificado sea tu nombre. Venga a nosotros tu reino. Hágase tu voluntad en la tierra como en el cielo.
1: Danos hoy nuestro pan de cada día. Perdona nuestras ofensas, como también nosotros perdonamos a los que nos ofenden. No nos dejes caer en la tentación y líbranos del mal. Amén.
0: Dios te salve María, llena eres de gracia. El Señor es contigo. Bendita tú eres entre todas las mujeres y bendito es el fruto de tu vientre Jesús.
1: Santa María, Madre de Dios, ruega por nosotros pecadores, ahora y en la hora de nuestra muerte. Amén.
0: Dios te salve María, llena eres de gracia. El Señor es contigo. Bendita tú eres entre todas las mujeres y bendito es el fruto de tu vientre Jesús.
1: Santa María, Madre de Dios, ruega por nosotros pecadores, ahora y en la hora de nuestra muerte. Amén.
0: Dios te salve María, llena eres de gracia. El Señor es contigo. Bendita tú eres entre todas las mujeres, y bendito es el fruto de tu vientre Jesús.
1: Santa María, Madre de Dios, ruega por nosotros pecadores, ahora y en la hora de nuestra muerte. Amén.
0: Dios te salve María, llena eres de gracia. El Señor es contigo. Bendita tú eres entre todas las mujeres, y bendito es el fruto de tu vientre, Jesús.
1: Santa María, Madre de Dios, ruega por nosotros pecadores, ahora y en la hora de nuestra muerte. Amén.
0: Dios te salve María, llena eres de gracia. El Señor es contigo. Bendita tú eres entre todas las mujeres, y bendito es el fruto de tu vientre, Jesús.
1: Santa María, Madre de Dios, ruega por nosotros pecadores, ahora y en la hora de nuestra muerte. Amén.
0: Dios te salve María, llena eres de gracia. El Señor es contigo. Bendita tú eres entre todas las mujeres, y bendito es el fruto de tu vientre, Jesús.
1: Santa María, Madre de Dios, ruega por nosotros pecadores, ahora y en la hora de nuestra muerte. Amén.
0: Dios te salve María, llena eres de gracia. El Señor es contigo. Bendita tú eres entre todas las mujeres, y bendito es el fruto de tu vientre, Jesús.
1: Santa María, Madre de Dios, ruega por nosotros pecadores, ahora y en la hora de nuestra muerte. Amén.
0: Dios te salve María, llena eres de gracia. El Señor es contigo. Bendita tú eres entre todas las mujeres, y bendito es el fruto de tu vientre, Jesús.
1: Santa María, Madre de Dios, ruega por nosotros pecadores, ahora y en la hora de nuestra muerte. Amén.
0: Dios te salve María, llena eres de gracia. El Señor es contigo. Bendita tú eres entre todas las mujeres, y bendito es el fruto de tu vientre, Jesús.
1: Santa María, Madre de Dios, ruega por nosotros pecadores, ahora y en la hora de nuestra muerte. Amén.
0: Dios te salve María, llena eres de gracia. El Señor es contigo. Bendita tú eres entre todas las mujeres, y bendito es el fruto de tu vientre, Jesús.
1: Santa María, Madre de Dios, ruega por nosotros pecadores, ahora y en la hora de nuestra muerte. Amén.
0: Gloria al Padre, y al Hijo, y al Espíritu Santo.
1: Como era en el principio, ahora y siempre, por los siglos de los siglos. Amén. Oh Jesús mío, perdona nuestros pecados, líbranos del fuego del infierno, lleva todas las almas al cielo, especialmente a las más necesitadas de tu divina misericordia. Amén.
0: Segundo misterio doloroso, la flagelación de Jesús atado a la columna.

0: Padre nuestro que estás en el cielo, santificado sea tu nombre. Venga a nosotros tu reino, hágase tu voluntad en la tierra como en el cielo.
1: Danos hoy nuestro pan de cada día, perdona nuestras ofensas, como también nosotros perdonamos a los que nos ofenden. No nos dejes caer en la tentación y líbranos del mal. Amén.
0: Dios te salve María, llena eres de gracia, el Señor es contigo. Bendita tú eres entre todas las mujeres y bendito es el fruto de tu vientre Jesús.
1: Santa María, Madre de Dios, ruega por nosotros pecadores, ahora y en la hora de nuestra muerte. Amén.
0: Dios te salve María, llena eres de gracia, el Señor es contigo. Bendita tú eres entre todas las mujeres, y bendito es el fruto de tu vientre Jesús.
1: Santa María, Madre de Dios, ruega por nosotros pecadores, ahora y en la hora de nuestra muerte. Amén.
0: Dios te salve María, llena eres de gracia, el Señor es contigo. Bendita tú eres entre todas las mujeres, y bendito es el fruto de tu vientre Jesús.
1: Santa María, Madre de Dios, ruega por nosotros pecadores, ahora y en la hora de nuestra muerte. Amén.
0: Dios te salve María, llena eres de gracia, el Señor es contigo. Bendita tú eres entre todas las mujeres, y bendito es el fruto de tu vientre Jesús.
1: Santa María, Madre de Dios, ruega por nosotros pecadores, ahora y en la hora de nuestra muerte. Amén.
0: Dios te salve María, llena eres de gracia, el Señor es contigo. Bendita tú eres entre todas las mujeres, y bendito es el fruto de tu vientre Jesús.
1: Santa María, Madre de Dios, ruega por nosotros pecadores, ahora y en la hora de nuestra muerte. Amén.
0: Dios te salve María, llena eres de gracia, el Señor es contigo. Bendita tú eres entre todas las mujeres, y bendito es el fruto de tu vientre Jesús.
1: Santa María, Madre de Dios, ruega por nosotros pecadores, ahora y en la hora de nuestra muerte. Amén.
0: Dios te salve María, llena eres de gracia, el Señor es contigo. Bendita tú eres entre todas las mujeres, y bendito es el fruto de tu vientre Jesús.
1: Santa María, Madre de Dios, ruega por nosotros pecadores, ahora y en la hora de nuestra muerte. Amén.
0: Dios te salve María, llena eres de gracia, el Señor es contigo. Bendita tú eres entre todas las mujeres, y bendito es el fruto de tu vientre, Jesús.
1: Santa María, Madre de Dios, ruega por nosotros pecadores, ahora y en la hora de nuestra muerte. Amén.
0: Dios te salve María, llena eres de gracia, el Señor es contigo. Bendita tú eres entre todas las mujeres, y bendito es el fruto de tu vientre, Jesús.
1: Santa María, Madre de Dios, ruega por nosotros pecadores, ahora y en la hora de nuestra muerte. Amén.
0: Dios te salve María, llena eres de gracia, el Señor es contigo. Bendita tú eres entre todas las mujeres, y bendito es el fruto de tu vientre Jesús.
1: Santa María, Madre de Dios, ruega por nosotros pecadores, ahora y en la hora de nuestra muerte. Amén.
0: Gloria al Padre, y al Hijo, y al Espíritu Santo.
1: Como era en el principio, ahora y siempre, por los siglos de los siglos. Amén.
0: Oh Jesús mío, perdona nuestros pecados, líbranos del fuego del infierno, lleva todas las almas al cielo, especialmente a las más necesitadas de tu divina misericordia. Amén.
1: Tercer misterio doloroso, la coronación de espinas.

0: Padre nuestro que estás en el cielo, santificado sea tu nombre. Venga a nosotros tu reino. Hágase tu voluntad en la tierra como en el cielo.
1: Danos hoy nuestro pan de cada día. Perdona nuestras ofensas, como también nosotros perdonamos a los que nos ofenden. No nos dejes caer en la tentación y líbranos del mal. Amén.
0: Dios te salve María, llena eres de gracia. El Señor es contigo. Bendita tú eres entre todas las mujeres y bendito es el fruto de tu vientre, Jesús.
1: Santa María, Madre de Dios, ruega por nosotros pecadores, ahora y en la hora de nuestra muerte. Amén.
0: Dios te salve María, llena eres de gracia. El Señor es contigo. Bendita tú eres entre todas las mujeres y bendito es el fruto de tu vientre, Jesús.
1: Santa María, Madre de Dios, ruega por nosotros pecadores, ahora y en la hora de nuestra muerte. Amén.
0: Dios te salve María, llena eres de gracia. El Señor es contigo. Bendita tú eres entre todas las mujeres, y bendito es el fruto de tu vientre, Jesús.
1: Santa María, Madre de Dios, ruega por nosotros pecadores, ahora y en la hora de nuestra muerte. Amén.
0: Dios te salve María, llena eres de gracia. El Señor es contigo. Bendita tú eres entre todas las mujeres, y bendito es el fruto de tu vientre, Jesús.
1: Santa María, Madre de Dios, ruega por nosotros pecadores, ahora y en la hora de nuestra muerte. Amén.
0: Dios te salve María, llena eres de gracia. El Señor es contigo. Bendita tú eres entre todas las mujeres, y bendito es el fruto de tu vientre, Jesús.
1: Santa María, Madre de Dios, ruega por nosotros pecadores, ahora y en la hora de nuestra muerte. Amén.
0: Dios te salve María, llena eres de gracia. El Señor es contigo. Bendita tú eres entre todas las mujeres, y bendito es el fruto de tu vientre, Jesús.
1: Santa María, Madre de Dios, ruega por nosotros pecadores, ahora y en la hora de nuestra muerte. Amén.
0: Dios te salve María, llena eres de gracia. El Señor es contigo. Bendita tú eres entre todas las mujeres, y bendito es el fruto de tu vientre, Jesús.
1: Santa María, Madre de Dios, ruega por nosotros pecadores, ahora y en la hora de nuestra muerte. Amén.
0: Dios te salve María, llena eres de gracia. El Señor es contigo. Bendita tú eres entre todas las mujeres y bendito es el fruto de tu vientre, Jesús.
1: Santa María, Madre de Dios, ruega por nosotros pecadores, ahora y en la hora de nuestra muerte. Amén.
0: Dios te salve María, llena eres de gracia. El Señor es contigo. Bendita tú eres entre todas las mujeres y bendito es el fruto de tu vientre, Jesús.
1: Santa María, Madre de Dios, ruega por nosotros pecadores, ahora y en la hora de nuestra muerte. Amén.
0: Dios te salve María, llena eres de gracia. El Señor es contigo. Bendita tú eres entre todas las mujeres, y bendito es el fruto de tu vientre, Jesús.
1: Santa María, Madre de Dios, ruega por nosotros pecadores, ahora y en la hora de nuestra muerte. Amén.
0: Gloria al Padre, y al Hijo, y al Espíritu Santo.
1: Como era en el principio, ahora y siempre, por los siglos de los siglos. Amén. Oh Jesús mío, perdona nuestros pecados, líbranos del fuego del infierno, lleva todas las almas al cielo, especialmente a las más necesitadas de tu divina misericordia. Amén.
0: Cuarto misterio doloroso. Jesús con la cruz a cuestas, camino del Calvario.

0: Padre nuestro que estás en el cielo, santificado sea tu nombre. Venga a nosotros tu reino, hágase tu voluntad en la tierra como en el cielo.
1: Danos hoy nuestro pan de cada día, perdona nuestras ofensas, como también nosotros perdonamos a los que nos ofenden. No nos dejes caer en la tentación y líbranos del mal. Amén.
0: Dios te salve María, llena eres de gracia, el Señor es contigo. Bendita tú eres entre todas las mujeres y bendito es el fruto de tu vientre Jesús.
1: Santa María, Madre de Dios, ruega por nosotros pecadores, ahora y en la hora de nuestra muerte. Amén.
0: Dios te salve María, llena eres de gracia, el Señor es contigo. Bendita tú eres entre todas las mujeres, y bendito es el fruto de tu vientre Jesús.
1: Santa María, Madre de Dios, ruega por nosotros pecadores, ahora y en la hora de nuestra muerte. Amén.
0: Dios te salve María, llena eres de gracia, el Señor es contigo. Bendita tú eres entre todas las mujeres, y bendito es el fruto de tu vientre Jesús.
1: Santa María, Madre de Dios, ruega por nosotros pecadores, ahora y en la hora de nuestra muerte. Amén.
0: Dios te salve María, llena eres de gracia, el Señor es contigo. Bendita tú eres entre todas las mujeres, y bendito es el fruto de tu vientre Jesús.
1: Santa María, Madre de Dios, ruega por nosotros pecadores, ahora y en la hora de nuestra muerte. Amén.
0: Dios te salve María, llena eres de gracia, el Señor es contigo. Bendita tú eres entre todas las mujeres, y bendito es el fruto de tu vientre Jesús.
1: Santa María, Madre de Dios, ruega por nosotros pecadores, ahora y en la hora de nuestra muerte. Amén.
0: Dios te salve María, llena eres de gracia, el Señor es contigo. Bendita tú eres entre todas las mujeres, y bendito es el fruto de tu vientre Jesús.
1: Santa María, Madre de Dios, ruega por nosotros pecadores, ahora y en la hora de nuestra muerte. Amén.
0: Dios te salve María, llena eres de gracia, el Señor es contigo. Bendita tú eres entre todas las mujeres, y bendito es el fruto de tu vientre Jesús.
1: Santa María, Madre de Dios, ruega por nosotros pecadores, ahora y en la hora de nuestra muerte. Amén.
0: Dios te salve María, llena eres de gracia, el Señor es contigo. Bendita tú eres entre todas las mujeres, y bendito es el fruto de tu vientre, Jesús.
1: Santa María, Madre de Dios, ruega por nosotros pecadores, ahora y en la hora de nuestra muerte. Amén.
0: Dios te salve, María, llena eres de gracia, el Señor es contigo. Bendita tú eres entre todas las mujeres, y bendito es el fruto de tu vientre, Jesús.
1: Santa María, Madre de Dios, ruega por nosotros pecadores, ahora y en la hora de nuestra muerte. Amén.
0: Dios te salve María, llena eres de gracia, el Señor es contigo. Bendita tú eres entre todas las mujeres, y bendito es el fruto de tu vientre Jesús.
1: Santa María, Madre de Dios, ruega por nosotros pecadores, ahora y en la hora de nuestra muerte. Amén.
0: Gloria al Padre, y al Hijo, y al Espíritu Santo.
1: Como era en el principio, ahora y siempre, por los siglos de los siglos. Amén.
0: Oh Jesús mío, perdona nuestros pecados, líbranos del fuego del infierno, lleva todas las almas al cielo, especialmente a las más necesitadas de tu divina misericordia. Amén.
1: Quinto misterio doloroso, la crucifixión y muerte de Jesús.

0: Padre nuestro que estás en el cielo, santificado sea tu nombre. Venga a nosotros tu reino. Hágase tu voluntad en la tierra como en el cielo.
1: Danos hoy nuestro pan de cada día. Perdona nuestras ofensas, como también nosotros perdonamos a los que nos ofenden. No nos dejes caer en la tentación y líbranos del mal. Amén.
0: Dios te salve María, llena eres de gracia. El Señor es contigo. Bendita tú eres entre todas las mujeres y bendito es el fruto de tu vientre Jesús.
1: Santa María, Madre de Dios, ruega por nosotros pecadores, ahora y en la hora de nuestra muerte. Amén.
0: Dios te salve María, llena eres de gracia. El Señor es contigo. Bendita tú eres entre todas las mujeres y bendito es el fruto de tu vientre Jesús.
1: Santa María, Madre de Dios, ruega por nosotros pecadores, ahora y en la hora de nuestra muerte. Amén.
0: Dios te salve María, llena eres de gracia. El Señor es contigo. Bendita tú eres entre todas las mujeres y bendito es el fruto de tu vientre Jesús.
1: Santa María, Madre de Dios, ruega por nosotros pecadores, ahora y en la hora de nuestra muerte. Amén.
0: Dios te salve María, llena eres de gracia. El Señor es contigo. Bendita tú eres entre todas las mujeres y bendito es el fruto de tu vientre Jesús.
1: Santa María, Madre de Dios, ruega por nosotros pecadores, ahora y en la hora de nuestra muerte. Amén.
0: Dios te salve María, llena eres de gracia. El Señor es contigo. Bendita tú eres entre todas las mujeres y bendito es el fruto de tu vientre Jesús.
1: Santa María, Madre de Dios, ruega por nosotros pecadores, ahora y en la hora de nuestra muerte. Amén.
0: Dios te salve María, llena eres de gracia. El Señor es contigo. Bendita tú eres entre todas las mujeres y bendito es el fruto de tu vientre Jesús.
1: Santa María, Madre de Dios, ruega por nosotros pecadores, ahora y en la hora de nuestra muerte. Amén.
0: Dios te salve María, llena eres de gracia. El Señor es contigo. Bendita tú eres entre todas las mujeres y bendito es el fruto de tu vientre Jesús.
1: Santa María, Madre de Dios, ruega por nosotros pecadores, ahora y en la hora de nuestra muerte. Amén.
0: Dios te salve María, llena eres de gracia. El Señor es contigo. Bendita tú eres entre todas las mujeres y bendito es el fruto de tu vientre Jesús.
1: Santa María, Madre de Dios, ruega por nosotros pecadores, ahora y en la hora de nuestra muerte. Amén.
0: Dios te salve María, llena eres de gracia. El Señor es contigo. Bendita tú eres entre todas las mujeres y bendito es el fruto de tu vientre Jesús.
1: Santa María, Madre de Dios, ruega por nosotros pecadores, ahora y en la hora de nuestra muerte. Amén.
0: Dios te salve María, llena eres de gracia. El Señor es contigo. Bendita tú eres entre todas las mujeres y bendito es el fruto de tu vientre Jesús.
1: Santa María, Madre de Dios, ruega por nosotros pecadores, ahora y en la hora de nuestra muerte. Amén.
0: Gloria al Padre, y al Hijo, y al Espíritu Santo.
1: Como era en el principio, ahora y siempre, por los siglos de los siglos. Amén. Oh Jesús mío, perdona nuestros pecados, líbranos del fuego del infierno, lleva todas las almas al cielo, especialmente a las más necesitadas de tu divina misericordia. Amén. Dios te salve, Reina y Madre de Misericordia, vida, dulzura y esperanza nuestra. Dios te salve, a ti clamamos los desterrados hijos de Eva, a ti suspiramos gimiendo y llorando en este valle de lágrimas. Ea pues, Señora abogada nuestra, vuelve a nosotros esos tus ojos misericordiosos, y después de este destierro, muéstranos a Jesús, fruto bendito de tu vientre. Oh clemente, oh piadosa, oh dulce Virgen María.
0: Señor, ten piedad.
1: Señor, ten piedad.
0: Cristo, ten piedad.
1: Cristo, ten piedad.
0: Señor, ten piedad.
1: Señor, ten piedad.
0: Cristo, óyenos.
1: Cristo, óyenos.
0: Cristo, escúchanos.
1: Cristo, escúchanos.
0: Dios Padre Celestial,
1: ten piedad de nosotros.
0: Dios Hijo Redentor del mundo,
1: ten piedad de nosotros.
0: Dios Espíritu Santo,
1: ten piedad de nosotros.
0: Santísima Trinidad, un solo Dios,
1: ten piedad de nosotros.
0: Santa María,
1: ruega por nosotros.
0: Santa Madre de Dios,
1: ruega por nosotros.
0: Santa Virgen de las Vírgenes,
1: ruega por nosotros.
0: Madre de Cristo,
1: ruega por nosotros.
0: Madre de la Iglesia,
1: ruega por nosotros.
0: Madre de la Misericordia,
1: ruega por nosotros.
0: Madre de la Divina Gracia,
1: ruega por nosotros.
0: Madre de la Esperanza,
1: ruega por nosotros.
0: Madre Purísima,
1: ruega por nosotros.
0: Madre Castísima,
1: ruega por nosotros.
0: Madre Siempre Virgen,
1: ruega por nosotros.
0: Madre Inmaculada,
1: ruega por nosotros.
0: Madre Amable,
1: ruega por nosotros.
0: Madre Admirable,
1: ruega por nosotros.
0: Madre del Buen Consejo,
1: ruega por nosotros.
0: Madre del Creador,
1: ruega por nosotros.
0: Madre del Salvador,
1: ruega por nosotros.
0: Virgen Prudentísima,
1: ruega por nosotros.
0: Virgen digna de veneración,
1: ruega por nosotros.
0: Virgen digna de alabanza,
1: ruega por nosotros.
0: Virgen poderosa,
1: ruega por nosotros.
0: Virgen clemente,
1: ruega por nosotros.
0: Virgen fiel,
1: ruega por nosotros.
0: Espejo de justicia,
1: ruega por nosotros.
0: Trono de la sabiduría,
1: ruega por nosotros.
0: Causa de nuestra alegría,
1: ruega por nosotros.
0: Vaso espiritual,
1: ruega por nosotros.
0: Vaso digno de honor,
1: ruega por nosotros.
0: Vaso de insigne devoción,
1: ruega por nosotros.
0: Rosa mística,
1: ruega por nosotros.
0: Torre de David,
1: ruega por nosotros.
0: Torre de marfil,
1: ruega por nosotros.
0: Casa de oro,
1: ruega por nosotros.
0: Arca de la Alianza,
1: ruega por nosotros.
0: Puerta del cielo,
1: ruega por nosotros.
0: Estrella de la mañana,
1: ruega por nosotros.
0: Salud de los enfermos,
1: ruega por nosotros.
0: Refugio de los pecadores,
1: ruega por nosotros.
0: Consuelo de los migrantes,
1: ruega por nosotros.
0: Consoladora de los afligidos,
1: ruega por nosotros.
0: Auxilio de los cristianos,
1: ruega por nosotros.
0: Reina de los ángeles,
1: ruega por nosotros.
0: Reina de los patriarcas,
1: ruega por nosotros.
0: Reina de los profetas,
1: ruega por nosotros.
0: Reina de los apóstoles,
1: ruega por nosotros.
0: Reina de los mártires,
1: ruega por nosotros.
0: Reina de los confesores,
1: ruega por nosotros.
0: Reina de las vírgenes,
1: ruega por nosotros.
0: Reina de todos los santos,
1: ruega por nosotros.
0: Reina concebida sin pecado original,
1: ruega por nosotros.
0: Reina asunta a los cielos,
1: ruega por nosotros.
0: Reina del Santísimo Rosario,
1: ruega por nosotros.
0: Reina de la familia,
1: ruega por nosotros.
0: Reina de la paz,
1: ruega por nosotros.
0: Cordero de Dios que quitas el pecado del mundo,
1: perdónanos, Señor.
0: Cordero de Dios que quitas el pecado del mundo,
1: escúchanos, Señor.
0: Cordero de Dios que quitas el pecado del mundo,
1: ten misericordia de nosotros.
0: Bajo tu amparo nos acogemos, Santa Madre de Dios. No deseches las súplicas que te dirigimos en nuestras necesidades. Antes bien, líbranos de todo peligro. Oh Siempre Virgen, gloriosa y bendita. Ruega por nosotros, Santa Madre de Dios,
1: para que seamos dignos de las promesas de Cristo.
0: Te rogamos nos concedas, Señor Dios nuestro, gozar de continua salud de alma y cuerpo, y por la gloriosa intercesión de la bienaventurada Siempre Virgen María, vernos libres de las tristezas de la vida presente y disfrutar de las alegrías eternas, por Cristo nuestro Señor. Amén.

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1: Son las 20 horas en punto.

Celebramos hoy a un gran santo de la Iglesia, San Ignacio de Loyola. Mi hermano se llama Ignacio, así que yo lo hago aquí especialmente presente. Tengo grandes amigos que se llaman así. Los encomendamos a todos, a los Ignacios, y le pedimos a San Ignacio que nosotros podamos alcanzar también con él la copa, el premio, la vida eterna. En el nombre del Padre, y del Hijo, y del Espíritu Santo. Amén. La gracia y la paz de parte de Dios nuestro Padre y de Jesucristo el Señor estén con todos ustedes. Hermanos, para celebrar dignamente estos sagrados misterios, reconozcamos nuestros pecados. Tú que eres el camino que conduce al Padre, Señor, ten piedad. Tú que eres la verdad que ilumina a los pueblos, Cristo, ten piedad. Tú que eres la vida que renueva el mundo, Señor, ten piedad. Dios Todopoderoso.